0: desde Rancagua, la capital regional, para Rancagua, la región, Chile y el mundo. Saludando desde Radio Bienvenida, en directo, en vivo y en directo desde el 93.3 para Rancagua, el 105.1 en San Fernando, en el 100.9 los amigos de Santa Cruz y los Bocasecas del 97.1 en Pichilemu. También contarles que ya estamos conectados por nuestra red de Facebook, si nos quieren seguir ahí también comentar. Y por último también estamos por el www.radiobienvenida.cl, donde nos ves y nos escuchas, como dije recién, para Rancagua, la región, Chile y el mundo. Luego de este saludo de bienvenida de mi parte, quiero dejarlo con la voz oficial del programa, representante legal y todo, nuestro gran Carita de Oso.
1: Qué raro escucharte con tanto respeto hacia mí, weón.
0: Qué fluidez sí. Tengo, qué buen léxico.
1: Sí, no, maravilloso.
0: Ahora también tengo del otro léxico que me puedo referir a ti, tú me decís.
1: Sí, me gustan los dos en realidad. Ah, ya. Sí,
0: según ¿me puedo día. Poner vulgar?
1: Sí, pero ahora no, porque nos va escuchando el jefe.
0: Ah, ya.
1: Hasta que llegue a la casa, de ahí nos ponemos más ordinario. Oye, como dijiste, también recordarle que estamos ya en vivo por Facebook también. Estamos conectados para que usted pueda participar con nosotros, pueda escribirnos, pueda darnos su sensación para mañana. Y bueno, todo lo que tiene que ver relación con O'Higgins, me gustaba cuando antes la gente decía O'Higgins. Mi tío decía O'Higgins, mi papá decía O'Higgins.
0: O'Higgins,
1: ¿no te acuerdas? Hay un grito muy, muy, muy famoso en el Estadio Nacional, donde estaba el antiguo hincha y ahí decía O'Higgins, como en esos años, 60.000 personas, estadio súper lleno. Así que maravilloso. Oye, están pasando muchas cosas también.
0: Oye, mira, primero que nada, felicitarte por la compra que hiciste, porque estoy verificando ahora la conexión de Facebook y está maravillosa, con una vista periférica con las conexiones que hiciste, así que te ganaste el día.
1: Ay,
0: date por satisfecho. Por otro lado, ya entrando en tierra derecha, porque estamos en semana de copas, igual vamos a conversar lo que pasó este fin de semana por el torneo, pero como dices tú, la premisa. ¿Quién jugó hoy día, Carita de Oso, por Copa Sudamericana primero?
1: Por Sudamericana jugó de local Audax Italiano contra Barraca Central de Argentina.
0: ¿Y quién ganó?
1: Ganó Unión.
0: Unión Española.
1: Unión Española. Ganó gol. Ganó Audax Italiano 2-0. Esto terminó hace unos 10 minutos aproximadamente.
0: Con polémica.
1: Es que la típica polémica de los argentinos, porque cuando no les gusta perder y le echan la culpa a todos.
0: Cuando son superados.
1: Y les quieren pegar a todos.
0: Y después por Copa Libertadores. ¿Quién estaba jugando, Carita de Oso?
1: Ahora ya jugó Coquimbo Unido con
0: Tolima.
1: Con Tolima, sí. Lo ganó 3-0.
0: 3-0 ganó el cuadro coquimbano en una presentación excelente, por no decirlo, frente a nuestro verdugo de clasificaciones de Deportes Tolima en Sánchez Rumoroso.
1: Hay que ver la tabla también, porque no. Es lindo ganar 3-0, pero hay que ver dónde está el metido también.
0: La verdad que cuando son equipos que no son O'Higgins, me limito a celebrar que ganaron. Oye, si van último, me da exactamente lo mismo. Es que me quiero sacar un poco el paradigma de que los equipos chilenos no participan ni compiten. Entonces siento que todos los equipos
1: mientras
0: que
1: estén, está bien.
0: Lo hagan bien, nos da plusvalía al medio también.
1: Oye, ¿te puedo ya empezar a leer? Que hay gente, o usted va a leer, dígame. Lo que usted quiera, usted manda.
0: Antes de que empiece a leer, porque efectivamente hay unos mensajes, solamente mencionar a los hinchas celestes que estaban esperando el partido de mañana, que el grupo que juega O'Higgins, que está conformado por Sao Paulo y Millonarios, parte hoy en la fecha número 5, donde Millonarios recibe a Sao Paulo.
1: ¿Al final Millonario es local? Yo pensé que era Sao Paulo.
0: Me enredaste, por cara de oso.
1: No, era Sao Paulo.
0: Sao Paulo, sí, perdón, recapitulo. Volvamos 30 segundos atrás. Prrr. Sao Paulo recibe a Millonarios desde las 20:30 en el Morumbí.
1: Y la pelea de siempre. ¿Dónde lo dan? Lo están dando en ESPN.
0: Lo están dando en la tele.
1: Sí, porque está muy difícil la cuestión.
0: ya me perdí con tanto canal.
1: Sí.
0: ¿Y ahí qué nos conviene, Carita de Oso?
1: Yo de verdad, yo creo que un empate o que gane Millonario el juego.
0: Mira, vamos a hacer una fútbol ficción, pero ahora quiero darle el paso a lo que usted quería hacer de saludar a su amigo radial.
1: José Badía, buenas tardes, señores. Hoy un buen día para el fútbol chileno. Ganó Audax y Coquimbo. Deseando que mañana el capo gane jugando bien y haciendo goles. Nos saluda Lilian Valencia, saluda a ti. Ascaño, que está en Uruguay. Buenas tardes, muchachos, saludos de... Ah, está en Buenos Aires ahora, pero iba camino a Uruguay, eso lo tengo claro. Saludos a Caño, un fotógrafo también que comparte con el Pepe en cancha. Así que muchos saludos a nuestro amigo que saque las mejores fotos. Y nuestro Cortetulio, que ya se fue a Uruguay también
2: por hoy hoy brillo, no, ha brillado por su ausencia. Así que esperemos que se comunique lo antes posible y empezar ya a enviar fotitos para poder publicarlo.
0: ¿A José Badilla lo nombraste?
2: Sí, señor, lo leí también.
0: Sí, complementar, claro, que ya hay una gran masa de ojiguineanos allá. Por nuestra parte, entiendo, porque no me avisó. Cerdín Mayor sí. Está, no sé si está a camino, estará allá en Uruguay. Si así, esperemos que se reporte. Y como bien dices tú, Canito, Ascanio Mesa, está de viaje por allá. Un gran abrazo, tremendo tipazo, ¿eh?
1: Sí,
0: tremendo tipazo, conozco, sí. Porque tiene nunca deja o nunca duda de darte tips para que uno pueda mejorar ahí. Me ha tocado conversar con él y con los otros chicos ahí al borde de la cancha. Que no estoy muy contento, gracioso. Vamos a tener que conversar de repente. Mi perfil yo creo que no aplica para eso.
1: ¿Para qué?
0: Para estar en la cancha sacando fotos.
1: No, me voy yo a la cancha, no hay problema.
0: Porque siento que yo tengo una visión más periférica del fútbol que tú.
1: Ya.
0: Entonces creo que tenemos los roles cambiados. Tú sois más extrovertido, te gusta estar ahí.
1: Yo soy más pintabón. Sí.
0: Yo creo que no va a ser bien esta mixtura, pero bueno, lo vamos a conversar.
1: Lo vamos a conversar. Oye, Liliana nos aclara que está en Uruguay para ver O'Higgins.
0: ¿Liliana?
1: Liliana Valencia. Así que saludamos también a Liliana Valencia.
0: Un besito a Liliana. ¿Te incomodó?
1: No, no me incomodó, pero ¿por qué la conocí?
0: No, pero le mando un besito, no le puedo mandar un besito.
1: Que soy tan degenerado.
0: Pero si un besito una hincha.
1: ¿Y si está con el marido?
0: Un besito para el marido también.
1: Ah, ya. Ahí sí, también un besito para ella y para el marido entonces.
0: Sí, un besito para los dos. Exacto. Que estén todos bien allá, que lleguen sin novedad y que puedan disfrutar de un... Mira, ni siquiera a esta altura yo creo que los celestes sabemos, todos queremos ganar, pero que lo pasen bien, que disfruten, que conozcan, que saquen hartas fotos, que hagan lo que hace un higiniano fuera de Rancagua, conocer y andar de guaso.
1: Sí, pues maravilloso.
0: Pero de eso se trata la vida, así que les vaya súper bonito, que estén súper bien, cuídense y me traen un imán para el refri.
1: Eso. Oye, ya la gente sigue participando. Bueno,
0: ¿quién más los saludó? Si hoy día vamos a tener que hacer algo interactivo, porque como no está el Rorro, nos Claudio queda bastante espacio porque el Rorro habla.
1: Ese no calla nunca. No. Yo como lo quiero, lo dejo hablar.
0: No, pero le vamos a poner un tester para que se mutee.
1: Pero ¿sabes segundos? Cuando yo ya caché que dejo de hablar. Ojalá esté escuchando ahora porque yo le voy a decir cuál es el momento. Porque yo el otro día yo sin querer le mandé saludo a mi amiga, la Karen. Po. Y ahí caché que se dejó de hablar y ahí me di cuenta que.
0: Es sensible buscar a Dios.
1: Pero es que yo no sabía, po,
0: yo tampoco. Po.
1: Ahora sabía. Ya la cosa que yo le mandé como tres veces saludo a mi amiga Karen y caché. Que había un silencio incómodo.
0: Ojalá que nos conteste y nos llame y nos comunique, va a saber cómo está, que la echamos de menos.
1: Sí, por favor, Carlcita, te quiero.
0: Nosotros somos Tierra Santa, así que no tenemos nada que ver en esa guerra.
1: El Peña, ya, pues ya hemos pelado todos, pues nos falta el Peña.
0: Luego de Callamperlo entremos en el Peña. No, pero el Peña es que uno tranquilo, que está haciendo está una viejo. Buena labor. El otro día ahí estuvieron transmitiendo el partido, han desarrollado hartas habilidades blandas, y así que los felicito también porque
1: no, andamos bien.
0: La pasadera de frío que nos pasamos.
1: ¡Uy, oh, que hacía frío ese día, sí. Loco!
0: Si yo ya compré calzoncillos largos, ¿eh?
1: No, y el Peña, lo más chistoso es que tú crees que todavía se cree joven y andaba así, ¿cómo lo viste?
0: Se cree lolo. Tiene que estar entonces en la casa con un guatero. Ya, antes de entrar en lo de mañana, que estamos todos expectantes, tenemos.
1: Álvaro Montoya, mira.
0: ¿Qué dice Álvaro Montoya?
1: Liliana Valencia, grande Lili, le responde a la Lili.
0: Ya, mira, ¿cómo mira? Le pone grande Lili y le manda un besito. ¿Por qué entonces yo no le puedo mandar un besito a mi amiga Lili?
1: Ah, pero es tu amiga, po.
0: O sea, ella no sabe, pero somos amigos.
1: Ah, ya. Sí, yo también no sabe, pero somos amigos. Ya va. Mira, llevamos como 20 minutos perdidos, más no está entretenido.
0: Hay que saludar a la gente, ya. Pero si al final hoy día están todos, la mayoría de los higuinianos hicieron esfuerzo, están disfrutando, están afuera con vacaciones, viendo higuin en otro país, esperando algo, tenemos que apoyarlo, porque alguna vez nos va a tocar
1: Estano, a nosotros. Estano, disculpa que te moleste, pero si la gente no quiere de Uruguay, hay que aprovechar, nos mandó por interno. Ahí está, mira.
0: ¿Quién?
1: El Tano Cordero Leighton dice, saludos hoy. Yo acá en Montevideo esperando el partido de mañana con toda la fe del mundo que ganamos.
0: Sí. Oye,
1: yo creo que soy el único que me pongo contento cuando me saluda a la gente.
0: Yo también estoy contento porque significa que no nos ven nuestros padres solamente.
1: Sí, yo sé que me llama mi papá, ¿no? Que mi papá tampoco me pesca.
0: Oye, en delante estaba viendo que estaban haciendo una transmisión que fue el hotelazo.
1: Sí.
0: Había mucha gente.
1: Me mandaron un video cortito que ahí voy a publicar.
0: Sí, estuvo bien. Como siempre, yo creo que eso es lo importante. Si mañana, el jueves hablamos de resultados, hoy día hablemos
1: el
0: de la.
1: El jueves feriado. Así que yo creo que voy a venir mañana.
0: Bueno,
1: en la noche
0: por las redes sociales publicamos nuestras opiniones de resultados, pero lo importante es que hoy día la gente llegue bien, que disfrute y que llegue bien, porque los esfuerzos no son menores para ir a un equipo que no está acostumbrado. Ha sido un año que hubo que hacer una proyección de económica para ver para acompañar a O'Higgins.
1: Pero full, sí, totalmente.
0: Yo me gasté todas las fichas en Brasil y hoy día no tengo ni para.
1: Ahí está el amigo Tano de nuevo, Lili, ahí están en vivo ahora, así que los saludamos nuevamente. Que nos cuenten cómo está el clima, qué se espera para mañana. Si quieren, podemos hasta hacer un... ¿Se podrá llamar o no?
0: Sí, no, si alguien quiere.
1: Pueden llamar por WhatsApp a la
0: es
1: radio.
0: Que no tengo conectado
1: Ya, pero tú sabes que volvemos a la antigua, ¿no?
0: Así es. Pero bueno, oye, bueno, dejemos al lado vamos la efervescencia, materia. Pero vámonos un poquito en lo que fue el... Nuestra opinión es válida, así que no necesito que nos vamos un poquito a lo que fue el sábado, que sufrimos un traspié, no sé si feo, pero no esperado. Y eso no ha amainado la energía y la motivación de mañana, pero sí me gustaría saber su opinión, Carita de Oso. O usted estaba jugando Candy Crush mientras ha jugado Higgins.
1: Sí, mi opinión es súper básica para este partido, porque como ha pasado varios días, traté de pensar, incluso volví a ver el partido para tratar de...
0: Entonces yo se la hago más fácil. Ya. Porque yo creo que todos sabemos que tuvimos 800 oportunidades de gol. Sí. Que
1: y ahí también, esa es mi preocupación, solamente eso.
0: 10 veces en el palo, que el arquero tenía más guata que tú cuando estabas en la enseñanza media.
1: Totalmente de acuerdo.
0: Era un tipejo, mal aspecto.
1: ¿Y sabes de dónde ese tipejo? ¿Dónde paraguayo. Jugaba? Pues ¿sabes dónde jugaba? No. Ese día a mí nos contó el periodista de radio de Rancagüino en San Vicente. Jugó en General Velázquez.
0: ¿Ese arquero?
1: Nos dijo ese día, se me olvidó el nombre del de ahí, lo voy a
0: ¿y
1: mostrar.
0: Cómo se llamaba el arquero?
1: Avillo Sangüesa, José Sangüesa, que era de General Velázquez.
0: ¿En serio?
1: Sí, dijo siempre fue como, bueno, para atajar y bla, bla, pero es que mira, ahí quiero enfocarme. Yo siento que no pasa tanto por la buena actuación del arquero, no quiero quitarle mérito, pero mi problema, mi discusión, mi preocupación... Ahí nuevamente la que ha sido, pero se ha ido bajando un poquito, pero nuevamente volvió con ese partido, es que nos tenemos que nada goles. Porque hubo una jugada donde le pegaste 7 veces, es verdad que estaba incómodo, no estaba como claro para pegarle, pero todas fueron a la mano del arquero donde manoteaba, está claro. Y la más clara fue la de Pavés, que todos vimos que estaba en la línea y le pega afuera. No es su pega, todos pueden decir, oye, pero si no estaba eso, pero se entrena toda la semana, trabaja en eso, debió haberlo, no lo estoy criticando porque no hizo gol, pero... Debió haberle pegado, o sea, ¿por qué? O sea, debió haberlo hecho. ¿Por qué no lo hizo? Venía fuerte, tal, lo que queráis. Pero desgraciadamente su pega es meterla adentro. Porque por más que sea defensa, ahí también tienen que enseñarle que tienen que pegarle al arco, ¿me entendí? Pero mi preocupación va más allá. Mi preocupación sigue siendo que no tenemos quien haga los goles. Y al no tener quien haga los goles, se transforma en una preocupación. Y no es de ahora, el tema que ya se había calmado un poquito, porque habíamos visto a un vecino que estaba haciendo gol, un Pancho González, un Paraguay que también estaba haciendo goles, ya nos estábamos medio tranquilizando, pero con lo que pasó este día pero sábado...
0: ¿No le queda la sensación de que antes no ni siquiera llegábamos al arco, pero ahora no fuimos capaces de concretar, que es muy diferente a llegar?
1: ¿Sabes qué pasa? Que yo siento que este año, como dijiste tú, nos hemos dado cuenta que sabemos llegar al arco. Sí,
0: o el poder de concreción nos falló.
1: Eso, porque en todos los partidos llegamos al arco, en todos los partidos estamos...
0: Es que yo me acuerdo partidos dos, que no llegábamos.
1: Pero no este año, po.
0: O sea, claro, el año pasado no teníamos ni una claridad ni de llegar ni de concreción. Ahora yo creo que llegamos y está evidente. O sea, ni siquiera hay que cuestionarlo.
1: Por eso digo, sigo sintiendo que es muy preocupante no, pero faltó no hacer goles.
0: ¿Qué? ¿Cómo definimos entonces la poca fineza?
1: Sin ser experto, faltó quien supiera hacer un gol, pegarle a una orilla.
0: Yo tengo una teoría como excelente eximio futbolista... Sí. De campo, yo siempre jugué de campo y ojalá de mayo a vaya, porque acá en Rancagua no era muy bueno para jugar. ¿Sabes qué sensación me queda a mí? Que la fineza deportiva se pierde cuando no estáis bien físicamente.
1: ¿Ya?
0: Porque son cosas de segundo en que tú haces un buen arranque, en claro. Que ocupas bien el cuerpo, en que reaccionas más rápido, en que tienes mayor control y movilidad del balón. Entonces, y así lo vi yo, porque mucha gente, yo he escuchado muchas opiniones que... Todo lo dicen de diferentes formas, pero enfocan allá, como que el equipo no estaba saludable, no estaba como sano, no estaba como fresco, estaba como medio fatigado, sin estar fatigado, no sé si me explico.
1: No, sí
0: fue como lento el primer tiempo, no éramos precisos, habían varios, pero yo a diferencia de otros partidos, por ejemplo, no vi un Ravelo estático, no vi un Ravelo parado, no vi un Ravelo no haciendo cambios de juego, lo vi bien presente, lo mismo Sarrafiore, pero no se veían frescos. De hecho, el gol... Siento que sí requiere análisis, porque el gol nace de que nos pillan mal parados Faunde, Ogas llega al cruce de manera tardía, y si te fijáis la concreción de Waterman queda solo porque los dos centrales siguieron la línea de la pelota, ninguno sí. Se preocupó de Waterman.
1: Sí, mira, yo tengo muy claro la jugada del gol, porque estamos justamente frente donde Jason Fuentealba echa a correr la pelota, se cruza por el lado izquierdo donde está la marquesina.
0: Sí.
1: Echa a correr la
0: ¿Ese la sacó al centro?
1: Sí. Sí, se va corriendo el. Me acordé porque tenía el día en la espalda y lo tengo muy claro.
0: Que dicho sea de paso, se veía mucho más fresco que los mediocampistas celestes.
1: Exacto. ¿Y qué pasó? Ahí hubo. En eso que quedó corto. Ay, se me olvidó el nombre del defensor aquí.
0: Bueno, Faúndez no Faúndez. Estaba. Ogas quedó corto en el centro, pero ya. En el medio estaba. Ya de paso, se veía mucho más fresco que los mediocampistas celestes.
1: Exacto. ¿Y qué pasó? Ahí hubo. En eso que quedó corto. Ay, se me olvidó el nombre del defensor aquí.

0: y hizo el gol.
1: Pero yo me quedé esa sensación de que, claro, o sea, estamos haciendo un análisis ya casi rebuscado para poder justificar algo, pero me preocupó que los dos jugadores no en esa cacha lo complejo que estamos hablando, porque en otro momento hablamos de que los jugadores se quedan parados, atornillados, destiempo, pero hoy día faltó esa fina conexión de decir que alguien se quedara con Waterman, que no fueran los dos tras la línea de la pelota. Uno está bien, ahí que vaya. Raro. Fueron los dos, entonces también no se pasaba al revés, que los dos se quedan con Waterman y la pelota pasa de largo. Entonces fue como muy parejo, cualquier desviación no hubiese ayudado. Pero, ¿qué significó? Que llegaran y hicieran el gol. Y de ahí, si no hubiésemos llegado a la cantidad de veces, porque estábamos en el mismo lado en el segundo tiempo inclusive, yo estaba ahí abajo en la cancha viendo las fotos, pero esa jugada que pegó dos veces en el palo era como para...
2: Pero hablemos de... Mira, la gente no sabe, pero más de algún prevencionista está escuchando. Tú sabes que la suerte no existe. Todos tratamos de hablar de suerte, pero eso pasa porque no está la capacidad de pegarle no al arco, sino que adentro de los palos, pues, ¿cachai? Y eso es trabajo, probablemente.
1: Es que también estaban todos metidos. De hecho, Waterman estuvo casi de central en muchas jugadas.
2: Sí.
1: Pero también yo siento que el equipo no se ve... No sé. En esas jugadas son azar, porque están todos metidos, eran todos contra todos. Podía haber caído, pero no. Pero hubieron otras que no nos vi fino y al final el primer tiempo lo comimos entero. La reacción fue instantánea sin el segundo y muy diferente de cómo el equipo planteó. Pero sigo sin perderme de que hay errores que trabajar, pero que no perdimos porque fueron mejores que nosotros. Fueron más eficientes o eficaz. Eficiente.
2: No, eficaz porque tuvieron yo les vi ya dos y hicieron una. De dos, una.
1: O'Higgins y perdimos tuvo... tres puntos importantes donde arriesgamos a los titulares que juegan mañana. Entonces, ahí está la gran
2: pregunta. Ahí pasó, claro, otro tema. Nosotros lo hablamos con el Rorro, nosotros armamos una formación, metimos hasta Castillo, Cristóbal en el medio, y te das cuenta que la formación fue muy titular, y después lo dijo el entrenador, que era una forma de preparar el partido para mañana, porque uno iba a tener muy poco entrenamiento, iba a tener más que nada el famoso, ¿cómo que le llaman antiguamente? Esto es sacarse el viaje. No sé si te acuerdas, sí, que ya iba a tener como sacarse el viaje, pero el fútbol lo iba a poder hacer o el domingo o el sábado. Y lo hizo el sábado como competencia.
1: Sí, yo creo que no. Sí, aparte que tienen varios días para descansar. O sea, de hecho, ahí está, po. O'Higgins. Pero bueno, antes de que nos vamos, no me quiero poner carita de oso. Siento que se planteó, se hizo, se toman decisiones, pero tampoco quiero crucificar a los susodichos porque las matemáticas no mienten y las matemáticas no lo acompañan. Entonces hoy día lo que lo está acompañando el sentimentalismo de estar haciendo las cosas bien, de tener una ciudad bien, bien inserta, motivada en este proceso, y obviamente que haya quedado atrás cualquier cosa que nos pueda ayudar en este momento. ¿Quién es?
2: El Rubito, ahí anda trabajando ahora.
1: Mira, cerdito.
2: Sí, fue a jugar, parece que no, en la pega, se fue a la calle.
1: Oye, a mí me gustaría saber qué pasa, yo no tengo el número.
2: Llamémosla, po.
1: ¿Tenés el número?
2: No, y hacemos un vivo. Sé que está un vivo, hablemos de O'Higgins, pero quiero hablar de ti.
1: Claro.
2: ¿Qué te pasó?
1: ¿Cómo está Lota Schwager?
2: No, este no es corto.
1: Oye, ahí me quedo sin hermano y vos sin amigo.
2: Sí, bueno.
1: Ya, pero filo, esperemos que sea un malentendido.
2: Sí. Oye, volviendo, quiero escribir la ley, ese que llegó a Uruguay, para que nos llame.
1: No, pero ya, filo, si él debería a lo mejor ahí estar en viaje, a lo mejor, pero uno se ha contado un poco dónde está, cómo está. Oye, y para cerrar lo del torneo, porque ahora el torneo se va a detener para nosotros, no para el resto. Justamente. La próxima semana se juega la fecha 13, pero Higgins no va a participar porque aplazó su partido con la Universidad de Chile ya para el 18 de junio en el Estadio Nacional.
2: En primera instancia era para el 10 de junio.
1: Exacto, ahora se hizo una nueva recomoda, entonces Higgins va a ponerse al día recién el 18 de junio. Así que O'Higgins juega mañana con Boston River.
2: Sí,
1: y después el día 26, ¿qué día? ¿Cada 26 miércoles o...?
2: ¿26
1: de mayo?
2: Ahí tiene el calendario más rápido, ¿no?
1: Porque aquí ocupan los calendarios para otra cosa. El 26 de mayo, el próximo martes, o sea, O'Higgins va mañana a Uruguay, juega, vuelve, recupera, prepara y vuelve a salir de viaje para estar el día martes enfrentando a Millonarios para definir el grupo.
2: Liliana dice, saludos chicos, gracias por la buena onda, gracias a ti Liliana por ser, contarnos por que estáis bien, eres. Eso, te queremos, Lili. José Badía dice, el partido no lo quiero recordar porque la farra fue de la delantera que le viene su pánico escénico, hay que traer un 9 de verdad, ahí comparto contigo. Piero, mi amigo Piero, mi colega, bueno, hasta que me corten mañana. Saludos, amigos míos.
1: ¿Existe la posibilidad que se revise ese caso, no?
2: No.

0: Yo tengo muy cortado lo guito. José Valdía dice: corren como caballos desbocados. Los dos defensas pasan de largo y eso se vio en la tele. Eso es,
1: ¿viste? Sí.
0: Vi partido todo el fin de semana y vi que los otros equipos se les hace fácil convertir. Y eso es porque saben lo que están haciendo. Y los delanteros de Hinson ahí no van, aunque nos duela la verdad. Saludos a Álvaro, no, sí. Liliana, José. Ahí
1: pero está. Hay más malos que nosotros.
0: Sí. Si aquí, mira, si el problema es que...
1: Como lo del Conce me llegó a dar pena hasta a mí.
0: Y sabes que yo veo muchos partidos de Santa Cruz. Otro caso terrible. Más pena, po. No, terrible, terrible. Yo le tengo cariño a los equipos de la región, pero es terrible. Pero a mí me pasó ese día del partido, me fui muy enojado, rayo, porque no hacía los goles. Pero terminó el día domingo, en la noche estuve viendo show de goles y caché que en la tarde ni nos movimos.
1: No, pues por eso...
0: Jugaron todos para nosotros.
1: Por eso te decía que la tabla hoy día es subjetiva. Hoy día estamos siendo bien Paqui Menigeni para nuestro análisis, que no hay que darle mucha vuelta. Pero Higgins hoy día termina en el puesto 6.
0: Claro.
1: Con una fecha que no va a jugar. Entonces,
0: sí.
1: Está bien, pues. Qué bueno que se haya hecho, porque tenemos que preparar y jugar nuestras fichas en esta Copa Sudamericana. Que yo de verdad que sigo teniendo... Tengo fe ciega, esperar que al sexto hay con 19 puntos. Claro, si ganaba y que hay con 22 y que hay segundo, pero ya es como mucha...
0: Vamos, mira.
1: No, con 21.
0: Lo dijo el entrenador la semana pasada en la conferencia de prensa el día jueves, que a él le importa, lo mismo que yo he dicho todo el año, a mí me importa que lleguemos a octubre peleando la parte alta. No te digo que si ahora estuviésemos último estaría tranquilo, pero si vamos a llegar a octubre, quinto, cuarto, sexto, incluso...
1: ¿Sabes qué me pasa a mí con O'Higgins todo tu último año? Y no quiero que sea hasta la excepción, y voy a incluir el año pasado, los pésimos 8 años anteriores, el año pasado, lo voy a incluir también, que siento que O'Higgins perdió puntos que no estaban en el radar de nadie. Hombre.
0: ¿Cómo cuáles? ¿Con Colo Colo?
1: El año pasado.
0: Ah, el año pasado.
1: Con Iquique, con Everton, con La Serena, con Limache... Partidos que se estaban haciendo bien y que...
0: ¿Con Palestino se empató acá en Rancagua o fue un partido que al final lo empató? ¿O fue
1: no,
0: con
1: ganamos,
0: Limache?
1: Ganamos. Ay, Limache, po. La Serena, Limache. Con Iquique acá en San Fernando. Entonces, esas cosas siento que no están en el radar de nadie, pero hay otros partidos como Católica, como... Bueno, el de la Chile ya sí, pero no tanto.
0: Que la Chile venía peleando cosas también,
1: claro,
0: importantes.
1: Pero hay cosas que, no sé, de repente siento que O'Higgins te sorprende en algunos casos, pero esos partidos a la larga necesitáis tenerlo. Menciona usted, po.
0: Oye, me dejáis interrumpir justamente para eso. Increíble lo que estaba en Sao Paulo, Morumbí, una capacidad, ahí me corrige, como 60.000 personas. Muy poca gente lleva todo lo que está pasando, se renuncia, no sé si renuncia, lo echan, haciendo muy mala campaña, queda fuera del torneo, bueno, ahí tiene tantos torneos, pero un torneo importante, una plantilla o un plantel económicamente muy caro, lo cual la gente está desilusionada, lleva en promedio 10.000 personas, entre 10 y 15. Es complejo lo que está Sao Paulo, pero uno no se puede confiar por lo que pasó acá, porque tanto que se habló que tenía prácticamente un equipo C, que yo no comparto el tema de que sea mal el equipo que trajeron, hicieron su negocio, se dan un empate y siguen punteros, y si ahora ganan, se reafirma los punteros que son, y nosotros tenemos que nuevamente mañana ganar para poder remarla contra Millonarios. Está difícil la cosa.
1: Se llevan un empate que para todos los, en otro momento todos lo celebramos, pero yo creo que no estaba en nuestros cánones el empate, el triunfo de O'Higgins el día jueves.
0: Disculpa, ¿cómo se llama ese chileno que está justo mostrando que es de Millonarios? Quiere decir Camaño, ¿no? Que ver,
1: Ureña. ¿Y ese también es chileno?
0: No, ese jugó en Chile, ese es argentino, el delantero, ¿no?
1: ¿Argentino ese?
0: Sí, Contreras. Ese jugó en la U, si no me equivoco, ¿no?
1: Sí.
0: Ese hizo el golazo cuando... Pero yo tengo una duda, ¿es chileno o jugó en Chile en la U? Ahí me...
1: No sé, pero es horrible. Yo no lo encuentro bueno.
0: Bueno, ese otro plantel que
1: el también... otro tampoco. El Ureña lo encuentro tan agrandado. ¿Eh?
0: Sí, eso sí. Cuando estaba en Universitario de Perú, era increíble cómo se creía Maradona en...
1: Ese fue el que dijo que habían como que ellos le habían regalado el partido Higgins, o sea, sí. Que no hizo nada bien. Ellos hicieron todo mal.
0: Exacto, el memeto.
1: No, pero no tiene ni un brillo. Sí.
0: Oye,
1: todos estos van a partir ahora en Sao Paulo, 72.000 personas en el estadio. ¿Y cuántas habrán ahí, Carita de Oso? ¿Habrá unas 5 lucas?
0: Yo,
1: no, unos 10.000.
0: 10.000, yo voy a los 10.000.
1: Sí, el estadio es que donde es muy grande uno pierde las proporciones.
0: Y como es redondo también, el estadio se hace más grande, se ve más grande todavía. Por eso uno pierde un poquito la noción de público.
1: Y tiene hartos pelones, tiene más pelones que por la cabeza el estadio.
2: Mira que soy así como un weón.
1: Pero tiene hartos pelones ahí.
0: ¿Qué
1: nos conviene?
0: Yo sigo creyendo que si el Rorro me aterrizó el día jueves, que también es cierto. Yo pienso en salir puntero. Pero si no es salir puntero, que gane Sao Paulo, que gane O'Higgins mañana, después O'Higgins la tiene más fácil. Allá en... Que haya 4 puntos. No, que haya 3 puntos. Mira, si gana Sao Paulo y gana O'Higgins mañana, que haya 3 puntos de...
1: Voy a buscar el empate a Colombia.
0: Claro, e incluso voy a perder, pues. Puedes perder hasta por 1-0.
1: ¿Por qué? ¿Y si gana Sao Paulo?
0: No, pero para clasificar segundo. Estoy hablando de...
1: Pero porque hoy día tenía Sao Paulo con 8.
0: Sí.
1: O'Higgins con 7. Sí. Millonarios con 7.
0: Sí, la diferencia de goles.
1: Y River no existe.
0: No, y la diferencia de goles, O'Higgins está arriba por un gol.
1: O sea, si lo pelea con Millonarios, clasifica O'Higgins.
0: Claro.
1: Si empata con Sao Paulo, clasifica a Sao Paulo.
0: Claro, porque viene después, ya supongamos, hagamos el ejercicio que ganó Sao Paulo, ganó O'Higgins mañana, y el partido siguiente O'Higgins lo pierde 1-0, ¿quién ganó? Se ganaron los dos, ahí está empatado. Después viene la diferencia de gol. Supongamos Boston River gana por 1-0 y O'Higgins tiene diferencia de 2. ¿Cuánto le ganamos a estos 2-0, no?
1: 2-0.
0: Ya, pues ahí está la diferencia, ¿cachai?
1: ¿Qué pasaría si estos tipos empatan? Un punto para cada uno. Quedaría con 9 Sao Paulo, con 8...
0: Con 8 Millonarios.
1: Sí.
0: Y O'Higgins tendría que ganar mañana.
1: Y O'Higgins pasa, gana, queda primero con 10.
0: Con 10, justamente.
1: Quedaría 2 puntos arriba de Millonarios, sí. Y con un empate clasificado.
0: Sí.
1: Indistintamente el resultado de Sao Paulo.
0: Exacto. También, pues, también. No, sí, hay harto... Mira, si aquí lo importante es que mañana hay que ganar. Si
1: no, no nos conviene bajo ningún motivo que gane Sao Paulo.
0: Que gane Sao Paulo.
1: O sea,
0: es que por
1: sí,
0: eso
1: sí, conviene,
0: depende como tú quieras verlo, porque tú quieres clasificar primero lo que yo le decía al Rorro. Yo también decía, yo quería que aquí empataran estos dos. Y el Rorro me decía, ya, pero aterricemos, si tampoco es malo clasificar segundo. ¿Y qué pasa si segundo? Yo de verdad, yo no sé cómo, con qué tercero tienes que jugar tú de la Libertadores.
1: A esta altura de la vida, yo creo que da lo mismo. Si el
0: sí,
1: tema es
0: totalmente, ya, pero si te toca justo, te toca un Boca Juniors
1: no
0: y de vuelta.
1: Mejor, pues.
0: Pero sería seguir avanzando
1: mejor, pues llenar el estadio acá y vamos a conocer Buenos Aires con el O'Higgins en la Bombonera.
0: Sí, eso sí, sí, eso sí.
1: Está bien lo que decís tú, pues depende sí. Cómo lo mire, pero miremos el
0: saco. Tú lo miráis siempre como paseo, pues, güey.
1: O sea, es que miremos el saco medio lleno, pues. Si en estricto rigor, si pierde Millonario, se va a jugar la clasificación con O'Higgins, indistintamente lo que haga O'Higgins. La diferencia va a ser que si O'Higgins gana mañana, metemos el camión adentro, pero jugar en Colombia con el camión adentro es peligroso.
0: Sí, pues mira, acá el José Badía dice, nos van a penar los puntos perdidos, saquen cuenta. 9 puntos en casa ahora, ¿cómo estaríamos en la tabla? Y me da una bronca, sí, pues también es cierto, estaríamos con 9 puntos. Pues.
1: ¿Cachai que esa es la misma sensación que me queda a mí de repente con O'Higgins? Porque, bueno, si hubiese venido a Sao Paulo, lo hubiese tenido por dónde, ya. Pero tampoco les podéis criticar mucho si tampoco se entregaron, si no la vendieron barata, ¿cachai?
0: Sí.
1: Yo creo que ahí sí que apelaría a otro concepto, decir, chuta, nos faltó categoría de alguno, ya, sí. Pero con lo que tenemos, yo siento que tampoco dimos la hora. Estábamos jugando con Sao Paulo. Y tuvimos un arquero que nos sacó un mano a mano de un nefasto delantero chileno que juega allá, que no se nos goles nunca acá y casi nos mete el gol a nosotros.
0: Sí, sí, po.
1: Entonces tampoco la sacamos pelada, pero tampoco lo hicimos tan mal. Pero sí, efectivamente, José tiene razón.
0: Oye,
1: pues hemos ganado.
0: Sí.
1: Mañana ganamos y vemos el partido, jugamos con juveniles en la clasificación.
0: Sí, po. Eso es, po. Hubiese movido nosotros, yo voy al arco. Oye, para ir cerrando un poquito con la U de Conce, quiero cerrar yo el tema. La oportunidad más clara para mí del delantero, voy a dejar afuera aquí a Pavé, porque sí, es verdad que le llegó muy fuerte, ya todo lo que quiere. Pero para mí la más clara fue la de Castillo, donde de Castillo todos sabemos que le cuesta mucho definir con el pie. Y el arquero era gordo como yo, pues sí, un poco más alto, ¿no? Tenía la misma guata que yo.
1: Tenía mal aspecto, el weón.
0: Sí.
1: Tenía muy mal aspecto.
0: Salió a cortar y como que abre las piernas y le rebotó en la punta del pie. No, sí. Fue una chica, es verdad, pero Castillo pudo haber hecho algo más, pero como no es muy dotado con las piernas.
1: Y hablaba como campesino.
0: ¿Quién?
1: Por eso ahora me llamó la atención, yo no sé dónde caseque que era paraguayo.
0: Es que a mí también me llamó la atención.
1: Porque sé que yo lo miraba. Y porque después lo pusieron para la entrevista.
0: Sí, sí, sí.
1: Y le decía a otro. Le decía a otro tipo que estaba ahí de fotografía, me imagino que era de la U de Conce, le decía, oye, ¿me sacaste foto? ¿Cachaste cuando fui abajo?
0: ¿En serio?
1: ¿En serio? Entonces yo dije, no, este gallo es del barrio Bravo, pero de Paraguay. Porque no sé, tenía un dialecto que no entendí. Pero era mal aspecto. Pero tenía un... Bueno, en lo de Castillo, la que decís tú, efectivamente ahí ya tenéis que hablar de la categoría del goleador, porque sí, otro gallo la pica. Po.
0: Es que a eso voy, ¿cachai?
1: Ahora también pongamos en lugar de Castillo. Se la cambió el otro lado y el guatón no sé dónde sacó la punta al pie y se la desvió.
0: No, si fue...
1: Esa... No sé si fijaste una tapada cuando, cuando cabeció... Perdón, Garrido la empujó, después una tole-tole y se tuvo una volada para el lado, pero ordinaria. Mira, ordinaria.
0: Déjame...
1: Pero así todo fue suficiente completo para no hacer el gol.
0: José Tomás Sangüesa Muñoz. Apodo, Terremoto.
1: Mira, boba.
0: Nacimiento. Paine. ¿De dónde sacaste que era Paraguay?
1: Una sandía, tiene la sandía. La
0: ¿de dónde salí, sacaste? Cuando me dijiste... Ay, me...
1: Es que ¿sabes qué pasa? El Cano, el Canito me dijo. El Canio Mesa me dijo, el paraguayo.
0: Como nos estaba escuchando, no tenía un pedazo. Oye, el... yo creo que fue el partido de su vida en primera división. Si jugaban, o sea, yo creo que era mal en General Vela, que todos sabemos lo mal que lo está pasando ahora, pero... Un equipo primera te da mandarte un
1: pero
0: buen
1: lo mejor
0: partido
1: Sangüesa,
0: la gente con
1: es
0: eso.
1: Que Sangüesa fue el que estuvo en la campaña cuando la primera, la tercera, no, la segunda campaña de Bustamante cuando llegó alto en la Copa. ¿Tenía ahí el sus palmares?
0: No tengo.
1: Porque si ese Ecuador lo encontraba en Aipan ni ataja como este perfectamente, podía jugar en O'Higgins.
0: Debut, General Velázquez, 2021. Estaba de acuerdo en mi formación, ¿ves?
1: Sí, ya, perdón, me equivoqué yo. Sí. Pero no, en este caso, como te digo.
0: Trayectoria. Dice, oriundo de Paine, es producto de la división inferior de Colo-Colo en 2011. Después, en 2020, fichado por la Universidad de Concepción y a su vez lo cede a General Velázquez. Ahí está. Y después vuelve...
1: Sí, sí, no participó en esa campaña con César Bustamante, sí, que ya sea de paso fue rescindido. Yo sigo a mi equipo y la verdad que me duele mucho lo que está pasando. No es extraño lo que está pasando, pero siempre pasan estos vaivenes... En mi querido General Velázquez.
0: Ahora imagínate lo que dices tú, un poquito insistí con el tema de este jugador, aquí en Red Gol, que un medio súper importante, se quedan al final con lo con que fue el artífice del triunfo y colocan José Sangüesa y su gran paso en Universidad de Concepción. Y
1: un partido.
0: Claro, a eso me refiero.
1: Es como en Red Gol hicieron un reportaje al Videla, sí, a Claudio Videla.
0: Sí, sí, lo caché.
1: El Videla, ¿quién le echó goles?
0: No la ganaba nadie.
1: No la ganaba nadie, Claudio Videla.
0: Ahí sí que la gente va a saltar a
1: matarnos. No, díganle que dije yo, que José Navarro dijo que Claudio Videla no tenía ni un brillo.
0: Ahí ya llamó a Dino Jaquel,
1: de los super seniors de allá de Rinconada se golen nomás. Sí, oye, voy... Carita de Oso, vamos a unos comerciales para que sigamos hablando ya de lo que viene, porque también comentarles que partió en Sao Paulo. 0-0, 3 minutos, Sao Paulo recibe a Millonarios. Nos vamos a una pausa y volvemos.
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0: Ya. Estamos de vuelta. Como les contábamos recién, está jugando Sao Paulo en el Morumbí, que son los rivales directos de O'Higgins en el grupo C de la Sudamericana. Van 0-0. Ha llegado hartas veces ya Sao Paulo. Están en el ESPN 2 en vivo por si tiene la posibilidad y la señal de verlo. Pero aquí estamos viendo y Sao Paulo se fue con todo frente al arco de Millonarios, buscando desde el primer minuto ya poner en jaque el equipo colombiano y quiere jugarse la clasificación ya con estos tipos. Así que, ¿qué le pasó a Carita de Oso? Que ya estoy en vivo ya, pues. ¿No tiene plata? ¿Qué? ¿Se te bloqueó la tarjeta? Toma. Pero si no está escuchando a nadie, si le falta plata, toma, yo le presto. Anda, para que la hagáis corta. Toma. Carita de Oso fue a comprar bebida, no tenía plata. Pedazo de vergüenza. Para Rancagua, la región Chile y el mundo. Pero bueno, te pegaste la choreza. Ya, pues, estamos hablando de... Yo estaba hablando de que estaba jugando Millonarios con Sao Paulo, Sao Paulo Millonarios, y que está... Mira.
1: Ay, ay, ay. ¿Y eso qué eres tú?
0: ¿Cómo le regalaron la clasificación a los colombianos? Un tiro de tres cuartos de Luciano que se le pasa entre medio de la mano mantequilla al arquero y al arco, ni siquiera una volada.
1: Yo no veo así. ¿Cuántos minutos son?
0: Van 8 minutos recién y ya Sao Paulo se pone en ventaja con un gol de número 10, un tiro tres cuartos, que el arquero parado le pone las manos para pararlo y se le pasa por entre medio. Un gol propio de tercera infantil, ni siquiera de tercera división.
1: Ya, pero eso es un poco lo que tú querías, ¿no?
0: Es que sabéis qué pasa, es que, mira, si ese arquero va a regalar esos goles allá, bueno, perfecto. Y no sé, parece que no es el mismo que jugó acá, es otro.
1: Sí, otro.
0: Es otro arquero, el colombiano. Pero no, una falla garrafal que regaló literalmente la apertura del marcador. Eso, como te digo, seguimos nosotros dependiendo de nosotros. O'Higgins tiene que ganar mañana. ¿Dónde va? Oye, cara de oso. Esto yo creo que ya es más predecible, ya que este caso que Sao Paulo se fuese a imponer al equipo colombiano de local y los dejaría con... manteniendo la posición, pero nos dejaría a nosotros con el equipo colombiano en igualdad de condiciones. La gran diferencia, y ahí va a estar la tensión o la presión, que creo que el equipo la va a administrar porque el equipo quiere lograr cosas, es que mañana pueda tener un buen resultado en Uruguay. Esto le explicaría a O'Higgins, ojalá traerse un buen resultado, ojalá un triunfo, cosa que todos sabemos que O'Higgins no tiene buen... No tiene un peligro internacional que te permita ilusionarte. Las probabilidades de hoy día pasan básicamente por las buenas intenciones y bien poco a qué teníamos que echarle mano. La historia no ha costado mucho afuera. En todo tipo de partidos nos han ganado equipos inexistentes, Fuerza Amarilla, equipos que nunca pensamos que Montevideo Wonders, que nunca pensamos que a lo mejor íbamos a tener ese resultado. Entonces hoy día ir a pelearle el otro equipo... Es preocupante, pero, con este equipo que tenemos hoy en día y con esta actitud que estamos viendo hoy en día, nada es imposible. Lo mejor que le podría pasar a O'Higgins con este resultado que está dando mañana, literalmente ya con papel en mano, es ganar para quedar 3 puntos arriba de Millonario y cuidar la diferencia de goles en la última fecha, cuando juguemos en Colombia. Básicamente para atender a lograr una clasificación ya segunda fase como mejor segundo. Así que, claro, aquí ahora sí atajó al arquero. El equipo, Sao Paulo se fue con todo frente a Millonario y como todo equipo que juega afuera con equipos de esa envergadura, los 15 primeros minutos son fatales y así lo está haciendo sentir Sao Paulo Millonario, que está literalmente corriendo contra su propio arco. Así que, ¿cómo se llama ese tipo?
2: ¿Ricardo?
0: ¿Rodrigo? ¿Ricardo? Con...
2: Parece que es Ricardo.
0: Mira, es horrible. Oye, aquí recién el arquero se pegó una tapada, pero sigue llegando Sao Paulo. Y eso es lo que estaba comentando yo, que de alguna forma el equipo de O'Higgins mañana de mantener su resultado de este tipo sería fantástico, ideal, un resultado positivo, ganar para afrontar la última fecha de clasificación con Millonarios ya con una diferencia de punto importante.
1: Al ganar, o sea, obviamente lo que hiciste al ganar Sao Paulo, O'Higgins llega no solo con el triunfo, o sea, no solo con 3 puntos, pensando que O'Higgins va a ganar. Nos vamos en esa posibilidad de que O'Higgins va a ganar mañana, sino que, o sea, quiero que entienda la gente, no, obviamente va con 3 puntos, pero también va con la opción de, si pierdes con una mínima, también puedes clasificar. O sea, tienes varias opciones de clasificar.
0: Pero sigue siendo interesante que mañana, que también lo mencioné cuando tú andabas pidiendo plata para pagar la bebida, que...
1: Saludos a mi señora, la amo.
0: Eso te pasa de pasar la tarjeta en la casa, buscar eso. Uf, no, si estás escuchando, deja unas 5 luquitas carosas en la tarjeta, por favor.
1: Ni voy a contar lo que me pasó con la tarjeta, porque ahí se me están a reír de mí.
0: Oye, también yo contaba que O'Higgins no tiene un historial en el extranjero que uno diga hemos tenido buenos resultados. No. Presentaciones dignísimas,
1: eso sí.
0: Otras indignas, pero resultados que uno pueda aferrarse en términos estadísticos.
1: Somos como la selección chilena, que ha tenido muy buenos partidos, pero perdís. Da lata, sí, por supuesto da lata, porque uno los quiere ganar. Contra Bahía fue un gran partido, lo empatamos. Sao Paulo yo creo que le hicimos el gran partido, porque de qué te sirve si no hace goles. Es lo que volvemos al día sábado contra la U de Conce. ¿Sirve de algo hacer tan buenos partidos? Claro que sirve, porque te armas, te conoces, tienes una forma de juego, no te desesperas porque sabes que en algún momento te sale algo, pues si no haces los goles, porque nos guste o no. El fin del fútbol es gritar gol. Mira qué tonto lo que digo, pero es así.
0: Demasiado tal vez.
1: Sí. ¿Qué pasó ahí? Algo tan... Oye, te me opita, así que...
0: No, es que ya los colombianos van a empezar a echar el... Están reclamando todo, que falta, que hay que echarlo, pero no, están siendo superados absolutamente por el elenco paulista que... Le tiró la pata al otro y reclama que le gustó sus planchas. Sí, no, pero así nada. Va a ser todo el partido. Oye, cara de oso, una pregunta. Entendiendo el rival, Boston River... ¿Cómo se le gana mañana según todo ese equipo?
1: Yo creo, aquí se le ganó de la misma forma que yo creo que hay que ganarle nuevamente, que es ordenado en el medio campo. La defensa tiene que mantener su vega, la ha hecho muy bien, independiente de las derrotas que hemos tenido, ha sido súper ordenada.
0: ¿Seguimos con Robledo en el banco entonces o sí. Mañana debería jugar Robledo?
1: No, debería jugar Garrido con Brizuela para ver si... Faundes.
0: Y le puedo hacer la misma pregunta, yo no estoy de acuerdo, yo creo que Garrido tiene que jugar, pero según usted, ¿Garrido y Brizuela o Garrido y Robledo?
1: Garrido y Brizuela. Lo que pasa es que Robledo sigue saliendo muy cansado, muy desgastado, y jugar en mañana en Uruguay, el clima es muy parecido, pero sí la cancha muy pesada. Cancha esponjosa, es difícil la cosa, así que yo creo que hoy van a jugar en el Mundial ahí, loco. Y el estreno va a ser más feo, que la gente me disculpe, no estoy hablando de historia.
0: ¿Van a jugar o jugaron?
1: No, cuando en el próximo Mundial, que le quitaron a Chile el partido, ¿te acuerdas?
0: Ya, pero tienen que arreglar ese potero.
1: El tema es que ese estadio, vuelvo a insistir, la gente ojalá no se enoje y entienda el reclamo. Aquí en Chile, a nosotros nos reclaman por todos los estadios. Y en Uruguay, hasta este año no, porque el año pasado seguía. ¿Te acuerdas cuando O'Higgins jugó con estos uruguayos, que la cancha era como el estadio municipal?
0: Sí, Montevideo.
1: Y estaba hablando de Copa Sudamericana.
0: ¿Era Wander, será?
1: Algo así. ¿Montevideo Wander? Sí.
0: Era más ordinario que el estadio de San Fernando.
1: Claro, a eso me refiero. Aquí los estándares son muy altos. En cambio, en otros países, su liga es así. Pues yo siempre me acuerdo cuando volvió Suárez a Nacional, ¿te acuerdas? El primer partido mostraban los camarines. Eso es Uruguay, ¿cachai? Independiente que tengamos el fútbol y todo. Volviendo un poco a lo que estábamos, me estás preguntando, la cancha son medias malas. El tema de clima va a ser muy parejito, vaya a jugar a nivel del mar, no vaya a tener agua excesivo. Lo que sí, el medio campo es muy importante del uruguayo. Yo voy a hacer una tontera que yo nunca digo, pero yo creo que hay que tener ojo porque igual los árbitros no pueden, no saquear, pero hay que tener ojo. Los bolivianos. Pues estoy volviendo a lo que no quería decir, pero los bolivianos igual te pueden no saquear, pero sí pueden haber cosas importantes que no te pueden cobrar. Eso que yo creo.
0: Auto. ¿Ah? Te pueden robar el auto.
1: sí, lo pueden vender a los ombiligos allá mismo que lo usan. No, mañana el mediocampo importante, Y las que tengas hay que hacerlas. Y arriba yo jugaría un 4-4-2 en esta oportunidad. El famoso 9 mentiroso que sería Panchito González. O dejaría...
0: Esa es una cancha grande, sí, en términos de dimensiones.
1: Es de las más grandes, como la brasileña.
0: Sí.
1: Eso también te da mucho espacio. La defensa uruguaya, son a los uruguayos, paraguayos, chuletones, pero no son muy rápidos. Lo que tiene que hacer ahí Panchito, bueno, se va a quedar esta cuestión. Panchito, yo creo que lo que tiene que evitar, creo yo, es tanto meterse al medio y volver. Yo creo que Panchito tiene que jugar, él, jugar más metido arriba. Cuando esté arriba, corre todo lo que quiera, pero no bajar tanto. Entiendo que hay momentos que hay que hacerlo. Pero cuando no hay que hacerlo, ¿quién se metió arriba?
0: Este equipo...
1: No se desgaste de más.
0: Este equipo, ¿te acordáis que el año pasado le criticamos al equipo de Benigni, que los volantes o mixtos o punteros, llámese como sea, que en cierto rigor son los que jugaban por banda, se recogían muchos perfectos de contener y salir de muy atrás en términos de explosión, que terminó fatigando a muchos en varios procesos?
1: Uno de los que más sufrió, me acuerdo, fue Sarafiore.
0: Y Godoy también, pues.
1: Sí. Pero vaya que hay una cosa. Nosotros reclamamos mucho y también sufren mucho los canteranos.
0: Por eso.
1: Porque mira, esto es un cuento mío. Creo que son los más fáciles de levantar también, pues.
0: Ahora Sarafiore también salía con la lengua afuera, pero le terminó sirviendo.
1: Y también pasa que Sarafiore el año pasado, todos se acuerdan, tanto Sarafiore no jugó casi nada el año pasado y luego que jugó lo hizo mal. Ahora en otro nivel y está metido en... No digo que aprendió a jugar porque sería como bien injusto, pero sí está en un momento bien importante de su carrera en la cual sabe manejar los tiempos, sabe...
0: A mí me gustaría preguntarle un día a Sarafiore, voy a preguntarle cuando tenga la oportunidad en el estadio, me voy a acercar así bien responsablemente y le voy a hacer una pregunta que... Porque Sarafiore era el típico salida, mixto, creación, de ahí para arriba... Sí. Que jugaba muchas veces de frente al arco y hoy día le tocó mejorar bastante su condición física para inclusive de muchas veces como punta. Ahora se entra en diagonal, lo que tú queráis, pero muchas veces tiene que ir, ganar línea de fondo.
1: Pero tendrá un poco la sensación
0: y jugar,
1: que me da...
0: obviamente con la mitad de la cancha menos porque juega cargado una orilla.
1: Mira, yo pensé lo mismo, pero lo pensé de otra forma. Yo lo pensé sintiendo que si no trabajaba físicamente... porque sus lesiones también eran muy físicas, por eso iba a seguir teniendo lesiones. Yo creo que lo que dices tú es cierto, pero ha tenido que trabajar físicamente más que nada por sus lesiones. ¿Y qué tomó? O sea, te voy a repetir, es una sensación mía. Y con esto se fue, obviamente, obligado el cuerpo a trabajarlo y al trabajarlo anda bien físicamente.
0: Igual es un complemento, una cosa la condición
1: esa aeróbica. Esa es la palabra que no encontraba.
0: La condición aeróbica y lo otro es la... No soy técnico en el tema, pero el otro acondicionamiento físico y el otro acondición aeróbico.
1: Él andaba muy bien, sabía jugar a la pelota. Eso es verdad, a diferencia de Chamine.
0: Eso que... no era cuestionable. No, todo esto.

0: si mañana Castillo hace un gol, vuelve al mural.
1: Y hay otra cosa, o sea, si Castillo no hace un gol mañana y ganamos igual, yo sigo creyendo en Castillo porque hace una pega muy importante.
0: Porque es parte del grupo que hoy día se ve, hoy día no se evalúan jugadores, se ve grupo. Pero yo no sé si me da tanto miedo, porque claro, la prensa santiaguina, al Panchito González, a Rafiore,
1: tienen
0: a todos vendidos. O sea, Colo Colo se lleva a todos los que se llevan, se deja sin jugador a Limache, a O'Higgins, a la U de Conce, lo deja todos sin jugadores, si fuera verdad lo que están diciendo.
1: Claro, es lo que dije el día sábado con Peña, donde estamos transmitiendo.
0: 7 punteros, 7-9.
1: Colo Colo el Kiko de Chile, quiere todo lo bueno. Claro. Quiere algo bueno y ahí aparece Kiko y lo quiere y que dicen que tienen plata y.
0: Pero yo sigo insistiendo que el aprendizaje a nivel gerencial y administrativo y también del cuerpo técnico, que tiene que ver un poco ya con momentos pensantes de cómo armar un proyecto, que el jugador tiene que estar a disposición. Pero los entes pensantes de la planificación, yo creo que la enseñanza fue extraordinaria. Po. O sea, para nosotros a lo mejor extraordinaria y a lo mejor para los nuevos controladores algo trivial, porque están acostumbrados a jugar en este tipo de cosas. A lo mejor no les parece extraño que tienen que viajar en avión semana por medio. Entonces, me parece correcto un aprendizaje para el Rancagüino, que no pueda andar comprando pasajes en el primer veste que sale, sino que muchas veces tiene que guardar plata porque en 2 semanas más vaya a otro país y es que quiere ir, po.
1: Sí, pues no, sí.
0: Ya no compra, no renueva el auto, a lo mejor, puta, no sé. Pero esos aprendizajes van a ser bastante constructivos, pero para eso tenemos que lograr algo a nivel local para seguir en este periplo, que ojalá sea así, si no, que no sea más de 1 o 2 años, porque 8 fue que como que se nos olvidó. Po.
1: El problema es que de 8 años no solamente estuviste fuera de Copa Libertadores, sino que siempre estuviste peleando el descenso. Un año nomás que fue con Mariano Soso, que estuviste a un gol de clasificar, pero el resto siempre estuviste más cerca del 11-12 que del 7.
0: Dimos la hora. Po.
1: Y no nos olvidemos que ahora se bajaron los cupos. Porque uno dice, oye, igual siguen siendo 7 cupos, sí, es verdad, pero uno tiene que ganar un torneo prácticamente, que independiente que jueguen equipos de primera, pero es un torneo. Y en el otro tú clasificabas y séptimo y ya estabais listo. Está más difícil y por eso opción que tú tengas, no tienes que desaprovecharla. Tenemos que dejar de pensar en que, oye, si aquí la gente se enoja, pero no somos Real Madrid, o sea, no estamos constantemente peleando en Sudamérica, no estamos constantemente en torneo internacional y las posibilidades que tengas tienes que tratar de amarrarla. Y si voy a amarrarla en un sexto lugar, hay que hacerlo, ¿no?
0: Sí, no, yo creo que hay que. Bueno, ahí cuando ya Millonario todo esto, como que le empezó a agarrar la vuelta a la rueda, pero ya con un gol abajo, 30 minutos, 32 minutos, y ahí se lo perdió solo el delantero colombiano. Rodrigo Contreras se llama ese.
1: Rodrigo Contreras, ya. ¿Le puede pasar lo que le pasó a Gin en Sao Paulo? Que hicieron el gol tan temprano, después Sao Paulo no hizo nada más, pero no decidieron un gol.
0: Es que probablemente eso es lo que hay que trabajar. Pues si. Es que ya no sé cómo manejarlo. O sea, no sé cómo. Yo no soy director técnico como para predecir, porque ves que equipo nacional o equipo de donde sea va a jugar afuera. En este tipo de condiciones, con este equipo, te echan el camión al tiro y siempre se habla de los 15 primeros minutos, que se te viene encima. A nosotros en Bahía nos pasaron el gol a los 15 minutos, al minuto.
1: Al minuto.
0: Entonces.
1: Y después en minuto del segundo tiempo, a los 4 minutos del segundo tiempo.
0: Y de repente no les resulta y pasa esto. Pues. Cuando no les resulta, ya empezáis a jugar de igual a igual y ahí se empieza a tranquilizar. Pero ¿cuál es la diferencia? Que durante todo el partido le sale una y la meten adentro.
1: Oye, hay otra.
0: Y perdiste 1-0 de nuevo.
1: Estamos hablando de la Copa Internacional. No sé si te acuerdas cuando yo comenté que lo más seguro que se va a realizar la Copa Conference, que es en Europa. Copa de Conferencia. De Europa, algo así. Que está Champions.
0: Está la Conference.
1: Esa. La que jugó la final el Betis. ¿Mm? Y acá se va a replicar. Y se va a llamar la Conferencia Sudamericana, una cosa así. Que todos dicen que se van a sentar a conversar la Conmebol, pero ya se dijo que venía Infantino a esa reunión. O sea, sea por hecho que se va a hacer. Todavía no está listo, probablemente querían que funcionara el próximo año. Lo más probable que sea ya a partir del 2028. Pero sí, ¿por qué comento esto? Eso te va a dar a lo mejor 2 cupos más. Y somos una liga tan chica que va a llegar un momento que van a clasificar todos los equipos, menos los que descienden, ¿cachai?
0: Como Brasil, po.
1: Sí, pero Brasil son ¿cuántos equipos? 30 por. Es como los argentinos.
0: En Brasil 30. Hay 2 equipos que no les pasa nada, po. De todos los que juegan en el Brasileirão.
1: ¿Cómo?
0: Porque o todos clasifican para una copa o sean para abajo.
1: Ah, ya, ahora te entendí. Sí, pero yo me refiero a que aquí en Chile somos 16 equipos. ¿En Brasil cuántos serán? ¿30, 28? ¿En Argentina son 34 veces? Sí,
0: pero aquí en Chile son 16. Clasifican 6, 2 sean para abajo. O sea, la mitad queda dando jugo y la otra mitad

0: pelea algo.
1: Yo sigo echando de menos la famosa liga de promoción.
0: ¿La liguilla de promoción?
1: Sí, te acordás, ¿no? Era tan importante porque al final hay que uno prácticamente cada país o dos que andan dando vueltas que nadie pesca, pero el resto...
0: ¿Todos juegan algo?
1: Todos juegan algo. Y eso lo hace más
0: competitivo. ¿Cuántos pasarían dos? ¿Pasarían a quedar seis equipos haciendo? Si le meten dos cupos más, quedarían cuatro equipos dando botas y se vuelve más interesante el término del torneo.
1: Cuatro, entre comillas, porque todos... Ah, sí, pues tienes razón, porque son...
0: Dos sean para abajo.
1: Sí,
0: esos tienen que morder la tierra.
1: Sí, y eso yo creo que ya el próximo año o a fin de año ya va a estar más o menos seguro.
0: Pero eso de la... Lo que decís tú de la liguilla promoción...
1: Sí. Era maravillosa.
0: Es que encantaba. Yo también siento que luego que en segunda, o sea, en primera vez, también hay harto equipos que lo están haciendo bien en términos futbolísticos.
1: Por eso
0: entonces
1: digo.
0: Eso también promueve el fútbol de región, o sea...
1: Imagínate, la liga de promoción bajaban dos y quedan dos de primera con el tercero y cuarto de la segunda y
0: claro,
1: la primera vez en este
0: yo
1: caso.
0: Yo creo que sería más constructivo.
1: Era súper competitivo. Ahora sube el primero de la primera vez y el segundo tiene que esperar como un mes que se definan los otros. No, si es una tontería.
0: Yo la seguí todo el año pasado. Yo era hincha de Conce. Yo quería que el Conce...
1: Yo quería Conce o Arica.
0: Sí, también.
1: Me gusta Arica.
0: Sí, yo también, pero hay equipos que no existen, sí, po.
1: Sí, po, totalmente. Yo te digo, no es alegría, pero sí siento que Chiquito Morning está bien donde está.
0: Chiquito Morning.
1: Sí, la U de Conce, le guste o no...
0: No existe.
1: Por eso, debiese estar más abajo todavía. Hay varios equipos que no...
0: No son para primera división.
1: Deportes Copiapó, con el cariño que le tengo, Deportes Copiapó se transformó a Atacama, Regional Atacama, SS Atacama, o SA Atacama, una cosa así. Y ahora Deportes Copiapó. Son equipos que se van reinventando, van desapareciendo, subiendo. O sea, son equipos que...
0: ¿Pero cómo? ¿O'Higgins también?
1: ¿Cómo?
0: ¿O'Higgins también?
1: ¿Por qué?
0: Porque ¿cuándo pasó a ser de Club Deportivo O'Higgins a O'Higgins Fútbol Club?
1: En el 2000... Sí, pero no, perdió su licencia. Los de Atacama prácticamente un año desapareció el club y después lo fueron agarrando como
0: no sé,
1: con otros dueños.
0: Yo soy más melancólico, me gustaría que vuelva Naval, Lota Schwager.
1: Sí.
0: Esos equipos tienen que estar en alguna...
1: No sé si te acuerdas cuando decían que el estadio de... Deja acordarme el nombre de Lota, parece que era, o de Naval, es que tenía
0: el
1: como...
0: Morro.
1: Tenía como dos edificios, decía que era igual al de Boca Juniors, porque tenía esos edificios.
0: Pero ese estadio tienen que hacerlo de nuevo.
1: Sí, po. Ahora no sé cómo están, como te digo, están llevan tanto tiempo en la tercera.
0: Puerto Montt está haciendo una muy buena campaña ahora Puerto que retornaron a primera vez, si estaban en segunda profesional.
1: Sí, pues no, totalmente. Sí, hay hartos que deben estar y nos alegramos por eso.
0: Cobreloa tiene que volver para que así le ganemos por más de tres goles y no nos vamos a segunda. Mira, cuando casi gol de nuevo de Sao Paulo, ya segunda que llega. Esa es la diferencia. Llegaron con todos los 15 menos minutos, después se achantaron y ahora tienen una y casi la meten adentro. Eso es lo que nosotros necesitamos mejorar como categorizar también jugadores, pero también yo creo que es parte del trabajo, pero tenemos que definir las que tengamos, si no...
1: Sí, eso es. Eso es, ¿cachai? Y yo creo que la...
0: Pero
1: la...
0: ¿cómo se trabaja eso? Mira, yo, por ejemplo, yo veo entrenar al equipo ahora cuando hace hacer el calentamiento... ¿Es precompetitivo?
1: Sí.
0: Cuando salen a hacer, hacen, bueno, la parte de elongación, después ya empiezan con el movimiento más fuerte, después hacen el fútbol reducido para activar el cuerpo y después toman agüita, unos movimientos para allá, para acá. Y antes de irse a los vestuarios a ponerse el indumentario oficial, hacen disparo al arco.
1: Sí.
0: Donde literalmente es una columna que le pega a uno, la para, como la pille.
1: Pues es que a mí, yo este sábado lo vi, pues no lo veo todos los partidos.
0: Yo lo veo todos los partidos.
1: Sí,
0: todos los partidos hacen lo mismo y lo hacen con el arquero suplente.
1: Sí, no, pero esta oportunidad estuvo Carabalí también. Se estuvieron.
0: Pero yo siento que eso también es parte de un entrenamiento. O sea, si pégale al arco, pues.
1: Sí, pues. No, si es verdad.
0: El año pasado no le pegamos al arco como le pegamos ahora. Ahora yo aquí veo que le pegan todo donde estén y han salido realmente golazos este año. Robledo, Chamine, Sarrafiore.
1: Y ahora la otra ventaja también es que lo que dices tú, el que le estén pegando al arco es. Probablemente no esté haciendo los goles, pero se nota. Porque
0: es que
1: está pegando.
0: No trabajáis, pues sí. Si le expecto confianza, de repente uno, ¿cuántas veces que ha jugado a la vez se encuentra con una pelota y no le pegáis porque cuando le pegáis la tiráis para la calle? Entonces, sí. Yo creo que se preparan las cosas, se trabajan y ya va a cerrar. Yo creo que el equipo mañana va a ganar. Hay que pasarle unos tres goles. Eso por muy malo, por muy mala historia que tengamos en Uruguay, hay que ganarle. O si no tienen ni un brillo ese equipo.
1: Mira, sigo creyendo.
0: Camiseta fea, feo los jugadores, estadio feo, nombre feo, insignia fea. ¿Cachai? La insignia se parece a vos con dos cachos para el lado.
1: Sí. No, sí, es verdad.
0: Es horrible la voz.
1: No, sí, es cierto. Bueno, lo importante es que mañana hay que ganar nomás. Pase lo que pase, hay que ganar mañana. Aquí el resultado es demasiado, demasiado importante. Demasiado, demasiado importante. ¿Qué pasó? Me asustaste. Ah. Es demasiado importante el resultado. A mí no me... Yo creo que mañana no... Mira, te lo digo muy objetivamente. Va a faltar todavía un partido. Falta que termine el partido que se está jugando de Sao Paulo. Pero yo creo que el empate... No es que no sirva, pero es necesario ganar. Oye, ¿ha llegado algún WhatsApp? Estoy viendo ahí el teléfono de la radio. Y se prendió un WhatsApp, ¿no? Y no, hoy día no le hemos dado mucha bolita.
0: No, es que...
1: ¿Te dio calor que abriste la puerta?
0: No, es que el Rorro me dijo que abriera la puerta.
1: ¿De acá?
0: Sí. A ver. Me imagino que me viene a buscar.
1: Oye, ya, seamos hincha. No lo que crees. ¿Cuánto quieres que gane O'Higgins?
0: Mira, Vicente Pérez escribió justamente de Pichilemu. ¿Dónde lo conociste, Vicente Pérez?
1: De los O'Higgins y en Pichilemu no hemos tomado, que él vive en Pichilemu también.
0: Ah, ya. Dice saludos a los panelistas. A ver el partido en Pichilemu.
1: Oye, no, está saludando hoy día a vos seis tiempos.
0: Dice ya, vine a pedir explicaciones este gallo.
1: Sí.
0: Te van a echar la foca.
1: Chuta.
0: Así que, por favor, ponte serio y responde.
1: Ya, mejor.
0: Ahora, si te empiezan a golpear, voy a dejar...
1: Corté la cámara para que no sea tan ridículo.
0: Me río un rato y después te defiendo.
1: Me río toda la noche.
0: Me río toda la noche.
1: Oye, O'Higgins, yo creo que tiene que ganar, o quiero que gane 2-0.
0: Bueno, y entonces, ¿quedamos en eso?
1: Ya, muy buenas noches, gracias, amigo. Y esta es la pintita que trae este otro...
0: Lo primero, ¿qué trama hay? Oye, ahí está, va ganando...
1: Pues siente, si ya llegó, va a agarrar el micrófono, ya. Hágase presente.
0: Bueno, contarles que siendo las 9:11, cuando ya estamos por cerrar, llegó Rorrito, porque como Rorrito...
1: Y vamos a tener que estar hasta las 11 de la noche para que este pueda... hablar, po.
0: Así que si tienen tiempo, tómense la pastilla y puyen a Rorrito.
1: Ya.
0: De ya, todo salude porque quedan 5 minutos y...
1: Ah, no nos vamos a dejar que hable media hora. Sin mala,
0: no, chico, yo tengo que ir a dormir, po.
1: Ya, mira, aquí te están escribiendo, Pepe. Osvaldo Marambio.
0: Mi compadre.
1: Hoy gana 2-0, dice.
0: ¿Dónde anda mi guacho? ¿Te apuesto que está allá, po?
1: No, no ha dicho nada, pero la gente que está en Uruguay nos
0: puso guacho, está en Uruguay. Siempre me saluda cuando el otro día saqué una foto bien bonita de él con el regalón. Ya, pues, saludos, buenas noches, ¿cómo están?
1: No te pesco nada.
2: No, buenas noches, ¿qué tal? ¿Cómo están? Hoy va ganando Sao Paulo, excelente resultado. Segundo, el primer tiempo recién.
0: ¿Por qué excelente?
2: Porque podríamos hasta perder y depender de nosotros.
0: Pero pensando en que depender de nosotros suena mucho...
2: O sea, yo pensando en el...
0: Ganar mañana, sí.
2: Pensando en el segundo lugar, más que ganar el grupo. Está complicado ganar el grupo. Recuerda que Sao Paulo después juega con Boston River de local, así que...
0: Pero yo estábamos pensando recién, justamente conversando, que si ganás a Paulo, O'Higgins de ganar mañana se enfrenta la definición con Millonarios con 3 puntos arriba. Tendría que jugar por la diferencia de gol, principalmente.
2: Sí, pues. Sí,
0: entonces, pero, ¿no es un mal resultado este?
2: No, pero por ejemplo, si gana Sao Paulo y O'Higgins pierde, que llegue O'Higgins y Millonarios con la misma cantidad de puntos al último partido, ya el empate es nuestro. Ahora, si gana O'Higgins mañana, claro, tenemos una diferencia de gol importante a favor, incluso perdiendo. Entonces...
0: Es que es la forma que afrontáis el partido. O sea, ya entraríais con línea de 5 literalmente para no reventar un ida y vuelta de unos puntas. Entraría un poquito más conservado, yo creo.
2: Sí, pero igual es como...
0: Pero lo que está haciendo hoy día... Bueno, Sao Paulo entró con todos los 15 primeros minutos. De hecho, salió el gol de un error, pero garrafal, del arquero de Millonario.
2: ¿Y aquí en qué minuto fue el gol? ¿Qué
0: andaste contando si vos no viniste la hora del programa, weón?
1: Mi crack, 10. Dice...
0: Yo contándole el partido, weón.
1: Oye, Marambio, te dice mi crack, 10.
0: No, un abrazo, mi perro.
1: Rorro,
2: está jugando fútbol. Puta, weón.
1: Malo.
2: No, yo creo que con otra cadera estaría al lado de acá jugando mañana, weón. Extraordinario.
1: Ustedes son navarros, parece, ¿no? Mira. Cuéntale a la gente.
3: Porque... ¡Oh! ¡Castillo se resbala!
1: Está, la cuenta la gente de Cristo Radio.
0: Está calentito un centro de Millonarios que la agarró tipo rebote a sobrepique el delantero de
1: Como Faundes el sábado.
0: Y el arquero se pegó, o sea, la tapa del partido.
1: Como para ver la diferencia que Pavé estaba solo y el colombiano está con el arquero, claro, en el medio.
0: Pero lo agarró de sobrepique cuando hay 3 minutos de sobretiempo. Y de ahí se van al descanso, sigue ganando Sao Paulo 1-0 a Millonarios en el Morumbí.
1: Oiga, don José, le va a mostrar al jefe que más quinchó por esto, por fin lo hicimos, po.
2: Ah, que me quedó bueno.
0: ¿Qué cosa? Sí.
1: La cámara.
2: La cámara.
0: Oye, vos llegás a puro sapear. El otro día llegaste a las transmisiones. A puro mirar.
1: Sí, sí, verdad. A puro inspeccionar.
0: Claro.
1: Menos mal que el otro no llega en la misma parada.
0: No, porque el otro no viene, manda este.
1: Ah, y ahí le pide explicación.
0: El otro es otro corte.
1: Ah, no.
0: Es
1: sí.
0: Es un corte más craneado que este. Es una borra menos.
1: Ay, Dios mío, nada que decir.
2: Oye,
1: oye, tú contabas el jueves, yo le estaba explicando al Pepe cuando partimos el programa que para ti era importante, no, yo hablaba de clasificar primero, tú dices que era lo mismo, que lo importante es clasificar, ¿no es cierto?
2: O sea, lo que pasa es que ahora a ver. Yo creo que no vamos a ser campeones de la Copa Sudamericana.
1: No.
2: Entonces hay que jugar, para mí, me gustaría jugar la mayor cantidad de partidos posible. Si pasamos a octavos de final siendo primero o pasamos un repechaje, es una llave más que vamos a jugar. Pues entonces no me complica pasar en segundo lugar, porque pasamos primero o pasamos segundo, hay otra llave y de vuelta hasta donde terminemos. Entonces, si pensáramos que, claro, que quedamos primero y tenemos un partido menos para la final, no, yo no pienso así. Yo pienso en que juguemos más, que nos toque. Aparte que vienen equipos de la Copa Libertadores, entonces capaz que, imagínate, no sé, pensando a la rápida, el grupo de la Católica, está Cruzeiro, Boca, Católica, y uno tiene que terminar tercero. Imagínate, nos toque con Boca. Por eso no me complica tanto el resultado y tampoco sería una gran tragedia que O'Higgins no ganara mañana. Yo creo que independiente de cualquier resultado vamos a llegar al último partido con chances. Obviamente es más fácil ir a perder por 3 que ir a ganar a Colombia. Entonces,
1: mira, te vas a un ejercicio rápido, Rorro, de los terceros de la Libertadores.
2: Los que están ya.
1: Los que están ahora. Ejercicio súper rápido. Yeah. En el grupo A tenemos a Medellín, los colombianos.
2: El DIM.
1: Sí. En el grupo B, que el de Coquimbo, tenemos a Universitario.
2: Ya. Yeah. Perú. Bueno, sí, Lima. Buen equipo. Buen viaje.
1: Mira, sí, eso es lo que hablaba, ¿verdad? Vos pensás ir con este puro viaje, ¿no?
2: Sí.
1: Vos. El grupo C tiene esa Fluminense. Ahí ya se le pone difícil.
2: A Río de Janeiro, extraordinario.
1: Oh, en el grupo D tenía Cruzeiro, que ahora está jugando y está perdiendo con Boca, 1-0.
2: Estaba perdiendo.
0: He ido 3 veces a Brasil, dijo el otro.
1: Ya, ahí tenía Cruzeiro. Está difícil también. Y si se revierte el marcador, que a Boca tercero y sube Cruzeiro. O sea, está muy difícil ahí, ¿no?
2: Ahora capaz que hasta. Ahí yo no sé cómo va. Ya, pero sigue. ¿Qué otro es tercero?
1: En el
2: ahí?
1: E tiene Santa Fe de Colombia. En el F tienes a Sporting Cristal, son equipos fuertes.
2: Sí.
1: En el G, Liga Deportiva de Quito.
2: Mira, Ecuador.
1: En el H tienes. Aquí deja eso. Rosario, Universidad, no sé cómo el nombre, son peruanos también esto. Ayúdame tú en el grupo H, el tercero, el universitario que no lo conozco. Aquí te voy a ser bien sincero.
0: Universidad Autónoma de Cochabamba.
2: No, este es el. Ah, ya.
1: No lo cacho.
2: No sé, si Universidad Católica de.
1: No sé, está el Libertadores.
2: Ah, no, mira, dice Universidad Central de Venezuela. Yo tampoco lo conocía.
1: Pero imagínate, bueno, ustedes son optimistas, pero te toca con un Cruzeiro, un Boca, es difícil, po. O sea, yo quiero pensar en seguir avanzando, tú decís, claro, no, vamos a ser campeón, pero si te toca Boca Junior, igual es complejo.
2: Sí, pero yo voy más por la experiencia, por la plata, porque sí. Imagínate eso que estábamos hablando hace unas semanas que Sao Paulo es el rival como más importante que ha venido a jugar a Rancagua, así como a nivel de institución.
1: Internacional oficial.
2: Oficial, claro, oficial. Entonces imagínate, nos toque un Fluminense, nos toque un Boca.
1: Se podría jugar acá incluso.
2: Y eso es lo otro, porque se puede jugar acá. Entonces si O'Higgins pasa primero, debería ir a jugar a Santiago. Pues entonces sigamos tirando el chicle, ¿no? Pues sí, sigamos disfrutando aquí. Conspirando Yo no sé si hablaron del partido. ¿Te acordás, Pancho, que te dije cuando llegábamos al estadio y vimos la formación de Higgins, que sí. Bobaglio no me escuchó. No, hizo todo lo contrario. Sí.
1: Y no funcionó.
2: Pues eso es lo que igual eso es lo que decía yo, porque ahora con el diario del lunes, porque yo también te dije ese día, oye, el entrenador es el que toma las decisiones y muchas veces le ha acertado y es el resultado, pues. Ahora, lamentable, bajo mi criterio, no hizo un buen planteamiento, no salieron a jugar bien, no resultó la estrategia y perdiste. Y más encima, terminaste, por ejemplo, con Panchito Longando en la cancha, que era el jugador, el máquina que tenemos. El que mejor se veía físicamente del plantel, el que más ha jugado, pero lo terminó elongando porque tuvieron que hacer un esfuerzo para dar vuelta al partido. Entonces, ahora, claro, con el diario el lunes, lo que yo hubiese hecho, a lo mejor hubiésemos perdido igual, pero con los jugadores más descansados para hoy día. Pues,
1: y a lo mejor, claro, hubiésemos quedado hasta más tranquilos, no importa, no solo los titulares,
2: te
1: quedas con esa.
2: Sí, claro, po,
1: para
2: sí,
1: casa tranquilo con el anticucho.
2: Entonces, perdiste dando el mayor esfuerzo pensando en todo lo que es dosificación, pues entonces como que fue una pérdida por ambos lados.
1: Sí, pero también comentamos con el Pepe lo que dijo Bobaglio el día jueves, que él también sabía que no iba a tener entrenamiento fútbol y que de alguna forma dio a entender que ese va a ser su entrenamiento.
2: Lo que pasa es que no hay ningún entrenamiento de fútbol que se iguale a un partido oficial.
1: Totalmente de acuerdo.
2: Toda la intensidad de todo el... aparte que se ha dicho mucho en todos lados, toda la vida, que hay jugadores que los entrenamientos son Messi y en la cancha son Juanito Pérez.
1: Sí, eso es justamente.
2: Entonces, no sé. Ahora, yo no quiero decir que Bobaglio aquí, Bobaglio allá. Yo sigo pensando que ha hecho una muy buena gestión este año. No ha dado muchas más alegrías que de las malas.
1: Sí, eso es importante.
2: Pero en este, por ahí yo siento que... yo por lo menos hubiese hecho otra cosa. Y el resultado me dio la razón.
1: ¿Te acuerdas que nosotros le contaba al Pepe la formación que hablamos? Incluso
2: no,
1: poníamos
2: hasta... poniendo a Movillo.
1: Sí, pues era muy de la B, equipo B, pero bueno, no resultó. Ahora para mañana. Sensaciones para mañana.
2: Es que lo que...
1: no emocionales, sino lo que tú crees que va a pasar mañana.
2: Chuta, que depende... A ver, yo siento que O'Higgins ya va un poquito... jugó, se fatigó, viajó, entonces ya está con un poquito con menos energía o batería para el partido. Entonces yo creo que va a tener que hacer un partido más como fue en Sao Paulo. ¿Te acordás que con Sao Paulo Higgins no salió así como a apretar? Entonces va a tener que ser más táctico, va a tener quizá a manejar la ansiedad de Boston River. Vamos a jugar sabiendo el resultado de hoy día, que eso también debería jugar a favor de nosotros. A lo mejor O'Higgins, yo creo que no está acostumbrado a salir a ratonarse, no creo que salga a hacerlo, pero quizás no va a salir con toda esa intensidad que se salió, por ejemplo, con Millonario acá en Rancagua, con Boston River acá. Entonces a lo mejor va a ser un poquito más precavido.
1: Pero también está, lo que dices tú, va a ser precavido por el tema de que evitar que te hagan el gol tan luego, también, lo que le ha pasado a mucho.
2: También. Entonces hay que el partido se vaya desarrollando, hay momentos que a lo mejor le vamos a poner un poquito más de intensidad. Y también sacándonos la presión de que... O sea, yo creo que Higgins puede ganar, pero tampoco tenemos muy buen historial de visita, entonces tampoco es que digamos... No, es que si no ganamos 3-0 está mal.
1: ¿No es tirar y abrazarse?
2: Yo creo que no, pues yo creo que no. Si hemos jugado, hemos jugado con Delfín, con... ¿cómo se llama?
1: ¿Tierra Amarilla?
2: ¿Tierra Amarilla o no? Fuerza Amarilla.
1: ¿Eso eran paraguayos?
2: Eso eran ecuatorianos.
1: Ecuatoriano. Fuerza Amarilla, sí.
2: Fuerza Amarilla. Entonces, tampoco... Yo creo que sí, O'Higgins puede ganar y puede sacarse un buen resultado. No sería algo así como muy muy improbable. Pero tampoco siento que esté tan el checho tirado.
1: Sí, no, y aparte que por más de que sea no tenga nada que jugar, los uruguayos en general son duros de roer y va a haber... creo que sí va a haber una mixtura en ellos, sí o sí va a existir, pero van a querer, por último, quedarse con los primeros tres puntos. Po.
2: O sea, claramente no van a querer quedar Zapatero, le quedan dos partidos, que sí. son O'Higgins de local y Sao Paulo de visita, entonces claramente sabemos dónde tienen que poner las fichas.
1: Sí, pues totalmente.
2: Entiendo que ya terminaron su campeonato.
1: Empezó ahora, el fin de semana.
2: Sí, pero otro campeonato.
1: Sí. ¿Cómo fue que te le dije ayer en la entrevista? El retorno, empezó el retorno. Así claro. se llama...
2: Y lo otro, que no sé si se hayan ido con sangre en el ojo de aquí, pues sí, igual se fueron. Y eso, bueno, son mala clase igual, pues sí. A los uruguayos estuvo lo amáis o lo odiáis, porque querés que, si fueran de tu equipo, querés que jueguen como los uruguayos, pero jugar en contra de ellos es complicado.
1: No, totalmente.
0: Nosotros tenemos a vecinos, así que ahí apalancamos.
1: ¿Pero vecino irá a jugar mañana? Yo creo que no.
2: Yo creo que va a jugar Castillo.
1: Yo
2: pero...
1: creo que se va a mantener lo que están las formaciones, las más parecidas, las que se jugó este día sábado, va a ser muy parecido.
2: Yo creo que va a jugar igual como jugó con salvo
1: la defensa.
2: Robledo, no sé si vaya Robledo o Garrido.
1: Yo creo que hace Brizuela a Garrido, va a mantener, porque Robledo todavía le, aunque diga que no, todavía le cuesta.
2: Sí, no, la verdad que no sé cuál.
0: Oye, lo pusimos
2: jugar. ¿Cuál de los dos va a jugar? Pero yo creo que salvo eso, no va a cambiar nada. Bueno, ustedes ya conversaron, pero lo que me.
0: A las 8. Ya, pero hable.
1: Mira, estamos aquí dispuestos a escucharte. Vámonos.
0: Tenemos toda la noche, güey.
1: Te queremos,
0: güey. Si no te dañas, jugaste, así que te.
2: Sí, ya, joder. Hay una máquina.
1: Sí, el problema es que no te bañaste, porque el dolor, güey.
2: Yo debía haber hecho no dupla con Waldo para hacer la selección, güey. Se sí. mandaba re bien.
1: Pues terminaste
2: en mi sueño.
1: Entonces, como el otro que se creía Fernando Rondo, ¿no te acordás? Sí, o sea, el pelo, bueno.
2: Se creía Rodrigo Duarte, el de Fuera de Control, de verdad, de serie Fuera de Control.
1: Ah, verdad.
2: Sí. Romeo Singer se creía este.
1: Sí, tenés toda la razón.
0: Yo me voy a picar Carioso.
1: ¿Pero por qué conmigo?
0: No, yo me voy a picar.
1: ¿Pero por qué conmigo?
0: ¿Escuchaste el programa?
2: Ahora los venía escuchando al final. No, pues estaba jugando.
0: Carita Grosso estaba mandando saludos y no le llegó respuesta. ¿Quiere saber por qué no llega respuesta?
2: No sé quién le mandó
1: saludos.
2: No,
1: saludo. En la casa. Déjame venir mejor a nuestro
0: dijo,
1: amigo Alexis Valenzuela.
0: No, cállate. Dijo textual. A mi amiga personal.
2: Ah. No sé cuántas amigas tiene.
0: Una.
2: ¿Cómo se llama? Erika, ¿no?
0: De la, no me suena. De la octava región.
1: Ahí sí que no me suena.
2: ¿No te suena? La polola del pelo.
1: ¿Cómo? Eso no lo sabía.
2: No sabía que iba a guardar el auto del condominio y...
1: ¿Por qué no me has contado? Es que se ya. Cura. Dejaste la cagada y... No. Alexis Valenzuela dice, nuestros delanteros deben controlar la ansiedad de definir el gol. Se trata de detener el balón, estar claro antes dónde están los defensores contrarios, el arquero y el arco, y colocar la pelota con puntería. En consecuencia, definir en segunda pelota ya que sean... Oye, justo se me bloqueó ahí, ¿sabes? Ahí sí.
2: Oye,
1: definir en segunda pelota ya que se han perdido hace bastantes partidos muchos goles por intentar definir en primera pelota. Saludos a los jugadores e hinchada que pudo asistir a Montevideo para apoyar a la Celeste.
2: Oye, hay harta gente. El Carlitos Galvez anda allá con su mamá, así que saludos al Rucio. Oye, el...
1: Carlitos Galvez, me suena.
2: El Rucio, el que vivía en la Villa Dorada.
1: Ya.
2: Jugamos la pelota. ¿Qué te iba a decir?
1: Oye, mi parte decía algo. Lo más importante que voy a interrumpir, que es que vean la revista 16. Hay una entrevista muy importante a un amigo ahí para que lo vean. Se llama Francisco Molina. Cuenta la historia de Pasapelota en una página. Es muy, muy reducido. Por eso.
2: Mira.
1: Ah, pero eso fue lo de antes. Sí, yo también dije qué pasó. Así que lo vamos a. Como yo no sé hacer, la voy a que los navarros que me enseñan cómo poner los links. Para que la gente pueda...
2: Sí, pues la revista 16...
1: Salí yo.
2: Sí, te...
1: Y ganamos unos premios.
2: Leí tu historia ahí de cuántos perros... Sí. De cuántos perros sacaste de la cancha.
1: Era lo más lindo al final, pero es que había que resumir 28 años en una página.
2: Ahí cuando tú pusiste cuando...
1: La pelea con Unión, ¿te acuerdas? Tú estabas ahí.
2: Yo no estaba en ese partido, pero ahí le pegaron al Chicho, po.
1: Esa fue otra.
2: La Unión Española fue cuando le pegaron al Chicho Zamorano.
1: No, pero por eso te digo, esa puede ser una, pero hay otra donde estaba el... Pelado, ¿cómo se llama?
0: Esa fue el año pasado cuando le pegaron al Chicho Zamorano. ¿Qué así?
1: Ya... El. Bueno, me acuerdo. Cuando estaba el Velázquez, en esa época.
2: Sí, el Velázquez, el Alfredo.
1: Sí, en esa época fue cuando le pegaron a este cabro una patada y yo fui como. A defenderse. Yo era chico igual, porque tenía 28 años. ¿No?
0: Así como me defendiste a mí en la Broadway cuando me golpearon. Eres bien violento, cara de oso.
1: Oye, cuéntale a la gente que si no es por mí no, te matan, ya. Weón. Cuenta no. La verdad. Mm. Andaba no, como con 10 amigos nuevos. Nadie se metió ahí. Te metí. Éramos los dos peleando con
0: otro. Que se escondió.
1: Sí. Oye, gracias a Dios.
0: Ya, despidámonos. Que tengo.
1: No, yo no me quiero despedir. Llegó el
0: entonces,
1: rollo.
0: Ven para pa acá, yo me voy.
1: No, quédate aquí nomás, weón.
2: Oye, yo me acuerdo. A mí una vez me quería pegar su Lantay, po, weón. Un partido de Higgins.
1: Yo ese me acuerdo.
2: De un partido de Higgins con Rangers.
1: Era chalado el viejito. No me venga con que. Con
2: no,
1: que.
2: Okay.
1: Era chalado. Lo que,
2: si tenía un segundo, llega. Te cuento la historia. El.
1: ¿Qué onda este, güey?
2: No sé, ¿qué onda hablando?
1: ¿Qué se este? Fumó este, güey?
0: Estoy poniéndome una cuota de humor, pues, güey.
1: La gente no entiende, se llama.
2: El, ¿cómo se llama? Sulantay. A ver, en contexto, yo estaba en la tribuna oficial y al medio antes...
1: La marquesina antigua.
2: Claro, cuando tú contabas que antes había... Se jugaba con una pelota y había una de recambio, entonces había sí. Que ir a buscar la pelota corriendo para todos lados. Ya, después empezaron a poner una pelota detrás de los arcos arco, y sí. Una en la tribuna oficial.
1: Sí.
2: Entonces se ponían a tres peloteros y el del medio tenía la pelota y se volvía ya. Yo era el del medio. Entonces, yo tenía la pelota. Hubo un momento en que la pelota salió así como a ras de piso... Despacio, relativamente despacio, y yo qué tenía que hacer, pasar la pelota e ir a buscarla. Saliera. Ya, pues qué hice yo, con la pelota en la mano,
1: fuiste a buscar,
2: la otra, pues, weón, porque ese fue un partido que Gil le ganó 2-1 a Ranger.
1: Eso es la pregunta. Ah, pues en Ranger.
2: No, con Ranger. Y ese fue el año que jugó, creo que fue el 98 por ahí, cuando el campeonato se dividió en los 8 de arriba y los 8 de abajo. ¿Mm? Y Higgins estaba peleando la parte de,
1: sí, me acuerdo.
2: De la punta de la parte de abajo, una cuestión así. ¿Mm? O estaba peleando por quedarse en la parte de arriba. Pero era un partido súper importante. Higgins ganó 2-1 ese partido. Entonces yo fui con la pelota en la mano a buscar la otra. Y ahí casi me comen. Dime, alguien, no me acuerdo, alguien de la barra, de la banca de O'Higgins, porque te acordáis que antiguamente las bancas estaban en como enterradas en un sí. Hoyo. Ya, entonces yo pesqué la pelota y me fui a esconder abajo en la banca. Así que cuando peleábamos, que hace tiempo y todo, bueno, nosotros
1: ahí está.
2: También lo hacíamos.
1: Yo me acuerdo que a mí lo que decía ahí, vos, lo que el pelado, el coso, siempre fue chiflado.
2: Ah, será pillado.
1: Ese sí, siempre me quiso pegar y yo me tenía que sacar con carabineros porque yo nunca hacía nada porque lo que pasaba es que siempre atrás del arco en esos años estaba la prensa y había mucha prensa.
2: Sí, pues sí.
1: Peleaba con todo, pero como nosotros éramos chicos, la agarraban con los más chicos, era más fácil.
2: Yo me acuerdo de Armentía, la verdad, de Julio César sí. Armentía, el arquero Higgins. También yo, un año que él estaba, yo estaba en el arco sur. Entonces ya también con él teníamos como una táctica, ¿vos cachai? Cuando Higgins iba ganando, yo siempre me ponía en el palo contrario donde estaba él, ¿cachai? Sí, sí. Entonces como que él se daba vuelta, tenía que ir a buscar la pelota al otro lado, ¿cachai? Claro. Pero cuando Higgins iba perdiendo, me decía ya, siempre pásamela en este lado. Mm. Entonces, por ejemplo, la jugada podía estar allá.
1: Estoy viejo.
2: O el caballero, el tatita, el dormido. Y entonces ya me decían, no sé, en el palo izquierdo, por decirte algo. Entonces, si la pelota salía por cualquier lado, yo al tiro la pasaba ahí en el... No, buena historia.
1: Ahí está la buena.
2: Sí. Puta, yo hasta el día de hoy te digo que ese ha sido el trabajo más feliz de mi vida, weón. El mejor trabajo que he tenido en mi vida era...
1: Y no le pagaban imposiciones,
2: weón. Y no nos pagaban imposiciones, a veces nos pagaban con bebida.
1: Sí, con Gatorade cuando estaban recién llegando, que era maravilloso, todas las que quedan ahí.
2: Sí, pero no sé, yo... Puta, tenemos harta historia de eso, la verdad. Cuando sí. Topamos al Leo Rodríguez, cuando se le perdió el auto.
1: Sí. Yo sabía que se contaba, pero era muy difícil
2: sí, el transmitir al papel. Era...
1: Sí, porque no te iba a entender, pero sí. era muy difícil. Tuvo como media hora y como insultaba a su mujer. ¿Cómo soy tan pelotuda, sí. huevona? Le decía la
2: o señora. Sea, pero cuento corto, al Leo Rodríguez, la señora dejó el auto en una de todas las calles que dan con Freire. Toda esa claro. De la población cantillana y no sí. Me acuerdo
1: al
2: cómo se llama.
1: Fue la Riquelme que lo encontró, si no me equivoco.
2: No, y la señora decía, no sé, es una calle de esta, pero ¿cómo lo sabí? Pero sí, igual.
1: Y dijo, ya, todos ustedes vayan a buscar el auto y partimos todos los que el auto.
2: Ay, sí, Iván, puta que...
1: Ya me miro, lo veo con sueño. Saludos a Erika, mi amiga personal, la quiero mucho. Erika, si me estás escuchando, yo soy cara de oso, no tenemos que conocer. Erika, ¿o no? Para estar
0: cagando. Pésimos recuerdos tengo.
1: Ah,
0: me hicieron dormir, Ya, mañana. ¿A qué hora entonces?
1: Ah,
0: entonces
1: la estoy cagando.
0: No, bien.
1: Mañana, ¿de qué estamos hablando?
0: No tengo nada que ocultar.
1: Ya, 18 horas.
2: Me como otros.
1: Hora chilena.
0: Como otros.
1: No, yo no tengo nada que esconder porque desde que estoy con mi señora y te voy a contar algo, voy a cumplir 20 años.
0: ¿Cuándo cumple 20 años?
1: Ahora en diciembre.
2: ¿En diciembre 20 años?
0: ¿Pero cuándo fue?
2: Eran en esas épocas cuando hacía y huevos con longaniza en Casa Zúñiga.
0: ¿No fue en el 2012 cuando lo pillaron en Coquimbo?
1: No fue antes. Eso fue en el 90.
0: Y anda bien acompañado.
2: Sí. Oye, si el.
1: Oye, fue bueno.
2: Le vamos a decir al Pancho Palma que haga un más que un reportaje, weón, que un libro contigo, weón. Puta, que tenía historias para contar. Y todas relacionadas a Higgins, así que. O a nuestro amigo Víctor de. Hoy nos mencionó en el libro, Víctor, al Pepe y a mí.
1: ¿Qué libro? No sé qué está hablando.
2: ¿No te acordás de nuestro amigo Víctor, del brasileño de Bahía? Sí. Y que en su momento dijo que estaba escribiendo un libro, ¿sí?, y todo eso. Ya sacó el libro.
1: Ya.
2: Y dentro de todos los agradecimientos, que agradeció a harta gente que andaba, que cuando vino a Chile, mencionó a mí y al Pepe como.
1: Se
2: que
1: raja, ¿no?
2: Sí, pues viejo. ¿Qué te creí?
1: Que no, yo los conozco, pues, bueno, por eso.
2: No, si fuimos a tomar once a la casa de mi papá, a hacer la hora, después tú lo fuiste a dejar al aeropuerto, ¿sí? Al terminal.
1: Ah, pero vino por el día aquí el partido.
0: Sí, pues llegó yo lo fui a buscar en la mañana, estuvo el día, después fuimos al estadio, después fuimos donde mi papá y ahí compartimos un rato, lo fui a dejar al bus y siguió a Conce porque lo recibieron allá en Naval.
2: En Naval.
0: La gente Naval.
1: Qué bueno.
2: Sí, pues así que ahí salimos mencionados como.
1: Pero no en foto, yo salí en foto. Lleno de perros.
2: Y la página de la FIFA.
1: Y la página de la FIFA.
2: Oye, cara de oso. Oye, esa cuestión de haberle dicho al Pancho Palma.
1: Eso le dije que lo pusieron. Sí. Si le dije, pero no lo pusieron.
2: Chura.
1: No, incluso yo mandé la foto. No,
2: esa es memorable. Sí. Es la página de la FIFA.
1: Ya que yo no se me ocurrió mandar a marcar esa fotito que tengo.
2: Sí,
0: ya me ¿podemos ir o no?
2: Sí, vamos. Onda la.
0: Ya, mañana, 18 horas entonces. Ganamos en.
1: Yo creo que vamos a ganar 1 o 2-0.
0: Vamos a ganar 2-0.
2: Yo creo que vamos a ganar, sí, 1-2-0.
0: Por buena marca.
2: No, pero después. Sí. ¿Qué, ahora hay que decir que vamos a ganar 5-0?
0: 3-0 y amarramos la clasificación allá en Uruguay.
2: Oye, este otro, multipolar este.
1: Sí, bueno, se estuvo.
0: Yo le tengo fe a mi equipo.
2: Oye, pero antes de irme yo quiero decir algo. Yo quedé muy enojado el otro día y molesto con Castillo. Ya la verdad que eso que se la juega y que rema y que se dio en Dios.
1: Pero no basta con eso, si ese es el problema, porque esta va a ser gol.
0: ¿Pero por qué?
1: Lo dijimos.
2: Porque sí, yo te voy a decir por situaciones puntuales. En una, le puso un empujón a un defensa al lado de Conce a 3 metros del árbitro. Entonces, ese tipo de estupideces que comete, aparte de sus falencias técnicas, siempre se mete offside. Como que pensará que a la antigua, que por si pasa, ahora tenéis 20 cámaras. Le puso un empujón a 3 metros del árbitro, compadre. Pegó una patada. De hecho, Castillo le sacaba una amarilla por una patada que pegó.
1: Muy fea la patada.
2: Y siempre pega de más. Entonces, esa cuestión no sirve. No sirve y ya corta la voz y ya son como 3 años ya.
1: 2-1 ganamos, dice Alexis
0: Balazón. No tenemos más. Yo banco a Castillo. Lo que sí le puedo... Cuando se le fue el gol frente al arquero, ahí mostró sus limitantes porque cualquier otro delantero la pica.
1: Sí, a mí pasa lo mismo.
0: Pero no tengo más que echarle. Yo, la verdad, que mi equipo, yo estoy con mi equipo. Aprovecho de mandarle otro saludo a mi amigo personal, Brian Ravelo, que estuvo de cumpleaños la semana pasada. Lo saludé.
1: Ya está
0: el
1: cumpleaños.
2: El otro día los mandó al instituto.
0: Todos, mis amigos.
1: A todos los mandó.
0: A Martín Maturana, que para mí sigue siendo.
2: Qué Panchito de Grey Bueno, que Leiva.
0: El último 10, le saqué una foto a Panchito. Le saqué hasta una foto a Waterman, que lo etiqueté y me contestó y mandó un dedito para arriba.
1: Oye, ese día pasaron cosas terribles.
0: Yo soy amigo de todos.
2: Mira.
0: Amigo del fútbol.
2: Waterman no venía bien, pero el compadre peleó como nosotros alabamos que pelea Castillo y es mucho mejor técnicamente.
0: Pero si hubiese hecho 2 goles Castillo, es mejor que Waterman.
2: O sea,
1: oye, quiero volver a Waterman 20-30 segundos, que es muy grave lo que pasó ese día, y él yo creo que tiene que decir, me pasa siempre, no sé si cuando salió se dio cuenta que levantaba la mano como ya paren.
2: No, porque decía así como, ¿qué onda?
1: Sí, lo que pasó es que los insultos racistas fueron terribles.
2: Yo no, porque yo estaba en la marquesina. Sí, yo siento que no hubieron insultos racistas.
1: El CTM sí, pero hubieron varios racistas.
2: Eso sí, porque.
1: En el sector de la
0: Andes. ¿Qué racista le dijeron?
1: El negro típico negro y la CTM. Que mira, ¿sabes? Y se escucharon donde estaba yo varios. Y yo digo, hay que tener ojo, loco, y hay
2: yo,
1: que parar.
2: Yo no, show. No, si yo estoy
1: donde
2: de acuerdo contigo.
1: Tú probablemente
2: pero...
1: es verdad, pero donde estaba yo, y ayer estaba otro programa que yo no voy a la balanza, bueno, los chiquillos están haciendo su programa de hoy, y ahí varios de la... Andes dijeron, oye, ¿sabes que aquí fue terrible? Como nosotros, dijo, me incluyo, y yo les voy a decir para que vean el link después, como nosotros nos insultamos. Y esa cosa hay que pararlo, eso es grave.
2: ¿Sabes qué? Y el otro día con Sao Paulo... Yo no entiendo por qué. Mira, si la U de Conce vino a hacer su juego y es parte de la estrategia. Y hay que. Entonces, la gente y de Marquesina, yo estoy hablando de Marquesina, no de la galería, que siempre son los como mal vistos.
3: Claro.
2: Yo te estoy hablando de Marquesina. No sé por qué puntear al que estaba calentando. ¿Qué te ha hecho, weón?
3: Sí, pues.
2: ¿Cachai?
3: Sí, sí.
2: Entonces ya. Y de hecho, el otro día, no sé si te lo comenté, pero cuando estábamos con mi papá, había un compadre al lado de mi papá, que yo creo que nunca en su vida había ido al estadio. O ya andaba así, pero.
3: Y
2: puteaba, weón, pero no sé, hasta los de la camilla, ¿cachai? O sea. No
0: eso
2: sé.
0: Eso es lo que genera el equipo. Efervescencia.
2: Sí, pero
0: hay que, mira. Sí, pero yo me junto con los cabros en la cancha.
3: Pero mira,
0: lo mismo. Le saco foto a toda la gente. Así que bien. Si me ven por ahí, llámenme, Pepe, una foto. Le saco encantado una foto.
3: Hay un problema.
0: Un lindo recuerdo del espectáculo que están viendo.
3: Ya, estoy de acuerdo, pero la efervescencia nos va a costar si O'Higgins clasifica segundo que juguemos a estadio vacío.
0: Mejor, pues. Le saco más fotos a la cancha. No tengo que andarme dando la vuelta. Oye, si aquí estamos en la vida. Aquí estamos en la vida de los que la quieren vivir. Si alguien quiere castigar, que lo castiguen. Si se manda un condor. No, el gallo oscuro.
2: Porque el problema
3: castigar a un grupo
2: el
3: problema amplio.
0: Es que pero si tenemos que empezar a filtrar y hacernos cargo de nuestro rol, pues.
2: Sí, pero
3: oye,
2: yo.
3: Romántico, dije,
0: pero, oye, ¿qué tiene que hacer? Mira, ya hablando en serio. Si hay una manga de gallo gritando, ¿qué tiene que hacer? ¿Pescar las cámaras, identificarlo? No.
3: Totalmente.
0: Tiene que entregar propuestas
3: pero
0: restrictivas.
3: ¿Pero por qué no se hacen? ¿Por qué no? Porque ese día con las bengalas todos sabemos que.
0: Todavía oye, pero, ¿de quién es la culpa? ¿Del que trató de meterla escondido entre medio aquí de la delantera o del guardia que no revisó bien? Si los viejos están haciendo la pega, pero el tarado, ¿por qué la metió para adentro y la tiró de arriba?
3: Es que el del tonto que prende la cuestión, porque al final, acuérdate que el castigo que hubo a la 16 hace uno o dos años atrás, castigaron a todos. ¿Y cómo se identifican todos los que fueron al estadio?
2: Sí. Todos los que están.
0: Sí, por eso te digo, si aquí lamentablemente vamos a pagar justos por pecadores, pero también la gente ya está suficientemente madura para empezar a decir, oye, ya, pues puta, párala o sácalo y que los castiguen como la gente, pues.
3: Mira, aquí la ley que es del sector Andes, dice, hay gente que incluso insulta a nuestro jugadores cuando cometen errores. Eso no son hinchas de verdad.
0: Pero siempre ha sido la Andes, siempre ha sido la
2: Margandes.
3: Sí. No, pues mira, yo.
2: Pero mira, una cosa.
0: Pero aparte del folclore, sí, o sea, quien se quiere vivirlo, lo vive.
3: Pero depende.
2: Pero depende, pues.
3: Depende. No,
0: pero depende de qué.
3: Si mira, el racismo está prohibido, ¿por qué hay que hacerlo?
0: Oye, pero si fuera por eso no robaríamos, los 10 mandamientos no existirían.
3: Sí, pero aquí estamos en un evento que afecta a mucha gente.
0: Todo empezó cuando Eva le dio una manzana a Adán. Debería haberse comido la
3: manzana. ¿Qué le diste a esto?
0: Pero oye, pero ojo, si aquí hay que hacerse cargo de las cosas. Y si no estamos infringiendo la regla, tenemos que ser responsables y tenemos que tener evidencia para defender a los que no están haciendo cosas.
3: Entonces, ¿qué hay que hacer? Hay que pedirle
0: oye, a
3: O'Higgins
0: si
3: de Rancagua.
0: El otro día la estaba sentado hasta en la tribuna. ¿Tú crees que era para qué? Para ver cómo se veía el partido de ahí o que no tenía plata para entrar.
3: No, sí estoy de acuerdo.
0: O sea, entonces, el gallo anda cachando como el mote, como es la gente. Si el gallo no es tonto, no.
3: Mira, ustedes dos, no sé si. Bueno, usted tiene la posibilidad de estar en la marquesina donde están las cámaras. Son como 20 cámaras. Entonces, Carabineros está haciendo la pega, po.
2: Y de hecho, pero es que ahí el Pepe tiene razón, pues
3: sí. Sí, pues a eso me refiero.
2: Mira, si tú te metí un fuego artificial entre medio de tu ropa interior, weón, yo no sé, no es culpa ni del gobierno de turno, ni de la administración, ni de. No, pues si sabís que no podís llevar fuego artificial en este estadio.
3: Estoy de acuerdo, pero si tenés una cámara, oye, las cámaras de ahí son increíblemente al detalle. ¿Por qué no parte alguien así y agarrarlo y llevárselo al tiro? Pues, estamos tomando medidas porque al final está afectando y afecta mucho.
0: Pero si va a afectar, entonces que de repente vamos a estar nosotros pagando, sí, vamos a tener que pagar, pero también. Insisto, yo creo que no estamos haciendo las cosas tan de manera displicente. Yo creo que estamos trabajando para mejorarlo.
2: No, pero, o sea,
3: ahora hasta que nos castigue.
0: Ahora de tratar de entender a un güey que se para a quitarle negro a un negro es porque ya soy tonto, ya, po, güey.
3: Estoy totalmente de acuerdo. El tema es que, claro, po, eso cuando te afecta. Mira, si te afectara a ti nomás, como pasó ahora, en Brasil,
0: si
3: que estáis preso ya, pero aquí
0: si
3: no, aquí te van a.
0: Y lamentablemente lo sucedió así. Si te ponía a echarle la foca para decirlo, oye, para el güey dentro de lo hiperventilado, capaz que te eche la foca y te agarra combo.
3: Sí, es que ese es el tema. Es lo que me pasó a mí cuando O'Higgins cobró, cuando aquí, que venga quien quiera reclamarme, cuando se metió la barra O'Higgins, había una guardia, mujer, le tiraron la puerta, la empujó, vino un hincha y la empujó. Y se quiso, yo venía de atrás, un cabro intentó defenderle, vos no te metás, te pegamos entre todos. Y ahí quedó el cabro asustado. Eso pasa. Y eso no
0: voy a decir cuándo, ni qué partido, ni qué parte, pero a mí una mujer me trató mal yo entrando a la cancha. Entonces, ¿qué? ¿Me tengo que echarle yo la foca porque es que ladra más fuerte?
3: No, pues, obviamente.
0: Yo seguí los protocolos, me devolví la del sapo, no, pues es que me está pasando esto, por favor. Y la vieja ni la miré después.
3: Sí, a nosotros nos pasa lo mismo.
0: Y la vieja rusa tenía ni la.
3: Ya, anda, ya te creí, ya te pusiste muy gritón, pues.
0: No, pero ojo, de verdad, yo creo
3: buenas
0: que
3: noche, aspecto, ganamos.
0: Hay que trabajar ese aspecto que sí está dejando harto. Y, sí. Y por último, lo mismo de los asientos que ha pasado piola.
2: Sí.
0: Yo el otro día, yo tengo mi asiento, que no lo he ocupado en todo este año porque he estado en cancha sacando fotos, ahí en Marquesina. Está, mi papá, el Rorro y yo, no sé cómo es la dirección, pero están los tres juntos. Y había gente sentada ahí, pero aquí como que están en la playa, po. Y llegó mi papá, les pidió de buena forma y dándole color, buscándole así como la evidencia. Oye, si ya llevamos la mitad del año y todavía estamos haciéndonos los Larry.
3: Sí.
0: O sea, todavía no entendemos que hay un número asociado. Hay que explicarle todos los meses una reinstrucción para que entiendan.
3: Sí, ese es el tema.
0: Puta, mi papá, yo de abajo mirando y dije, si le pintan los monos, me tenéis que pedir ayuda porque sí, estaba po. Solo con, como con cuatro gallos.
3: Entonces, es complicado.
2: Y está preparado para tres nomás, mi papá.
0: Claro. Mi papá cinturón café nomás, pues.
2: Ya, ya. Oye, y lo otro, hasta fumando marihuana, estaban en Marquesina el otro día.
3: No, mira, porque yo me mamo los. Se siente rico, pero quedo volado tanto. Lo que se está al lado mío es increíble, como fumando marihuana.
0: Sí, pero lo bueno.
3: Mira, tú acabas de decir, pasan un fuego artificial que quizás que tamaño. El otro día hablan de que están vendiendo cerveza en la galería.
0: Lo bueno que
2: no, pero sí venden, pero sin alcohol. Ya, o sea, la galería no sé, pero ya. Allá sin alcohol.
3: Yo me voy a hablar con mi jefe hoy día para venir mañana.
0: Chao, chao.

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2: Nueve de la noche, 49 minutos.
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4: El Ejecutivo presentó un proyecto de ley que busca reembolsar el IVA pagado en medicamentos y pañales como parte de un acuerdo alcanzado con parlamentarios del Partido de la Gente. La iniciativa beneficiará a personas pertenecientes al 80% más vulnerable del registro social de hogares. El nadador nacional Alberto Abarza brilló en la World Series de paranatación disputada en París al sumar dos podios, destacando su medalla de bronce en los 200 metros libre con un tiempo de 4 minutos, 25 segundos, 76 centésimas, convirtiéndose este en su mejor rendimiento de la temporada. El expresidente Gabriel Boric reapareció en un foro global en Alemania donde abordó temas de desafíos energéticos y climáticos, crisis económicas y el rol del Estado. En su alocución, cuestionó el rol de Trump.
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0: 9 de la noche, 58 minutos.
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2: La Asociación de Municipios Rurales advirtió sobre el avance del crimen organizado en sectores agrícolas y rurales del país, señalando que estas zonas presentan graves déficits de infraestructura y vigilancia, exigiendo implementar de manera inmediata un sistema sincronizado con carabineros para detectar vehículos robados en tiempo real. El Museo Demonológico Tenebris es el primer museo de este tipo en Sudamérica y fue inaugurado en pleno barrio Brasil. Cuenta con reliquias de todo el mundo y elementos vudús para eliminar personas obtenidos a través de compras y donaciones de experiencias paranormales. China entrenó secretamente a más de 200 soldados rusos para combatir en Ucrania. El acuerdo entre ambos países incluía entrenamiento en el uso de drones especiales. China asegura mantener neutralidad en el conflicto y abogar por una solución diplomática.
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1: Arturo Vidal devolvió 35 millones de pesos tras declarar ante la PDI como testigo por un caso de apropiación indebida. Un trabajador de una casa de cambios sustrajo el dinero y lo entregó en el domicilio del futbolista. El ministro de Defensa, Fernando Barros, calmó la polémica en torno a la construcción de la zanja en la frontera norte, indicando que el gobierno sigue trabajando en el proyecto para frenar la entrada irregular al país. El Ministerio de Transportes y Telecomunicaciones comenzó el Plan Nacional de Ordenamiento y Retiro de Cables en Chile. La medida busca eliminar las marañas de cables, mejorando la seguridad y calidad de las conexiones.
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0: 3 de la mañana, un minuto.
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5: ¿Qué tal? ¿Cómo les va? Muy buenos días. Comenzamos Noticias aquí en Radio Bienvenida, jornada de día miércoles 20 de mayo. Estamos a través de nuestras señales 93.3 en Rancagua, 105.1 en San Fernando, 100.9 en Santa Cruz y 97.1 en Pichilemu y también a través de nuestra señal de internet www.radiobienvenida.cl. Y también está activo nuestro WhatsApp para que usted pueda participar e interactuar junto a nosotros, el más 569-50-2915-92. Algunas informaciones que estaremos ampliando en esta emisión. La CGE anuncia corte programado para Rancagua hoy miércoles. Detienen a dos carabineros acá en la comuna por presuntos abusos ilegítimos. Municipalidad de Mostazán impulsa charlas sobre responsabilidad penal adolescente. Con una inversión cercana a los 500 millones, pavimentarán importante avenida en Pichilemu. Y la Corte de Rancagua abrirá sus puertas para el Día del Patrimonio Cultural.
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5: Gracias por acompañarnos en esta primera edición de Noticias aquí en Radio Bienvenida en este día miércoles 20 de mayo. Tenemos en estos momentos acá en Rancagua una baja temperatura. Estamos con 1,4 grados de temperatura en estos momentos acá en Rancagua. 1,4 según indica la Dirección Meteorológica de Chile. Para el día de hoy la máxima tampoco va a ser muy alta en comparación a los dos días anteriores. Para hoy la máxima 20 grados es lo que se proyecta y es lo que se indica, según reiteramos, la Dirección Meteorológica de Chile. El pronóstico para esta jornada indica despejado en el transcurso de la mañana, variando a nubosidad parcial durante la tarde y se mantendrá con nubosidad parcial también durante la noche. Para mañana jueves, ojo que en la madrugada y en la mañana se anuncia cubierto con lloviznas. En la madrugada y en la mañana de mañana jueves, reiteramos, nubosidad parcial es el pronóstico para la tarde y también para la noche. Se esperan para mañana 6 como mínima, 16 como máxima. El viernes, nubosidad parcial en la madrugada, despejado mañana y tarde, nuevamente con nubosidad parcial ingresando durante la noche. Para el viernes se esperan 5 como mínima, 18 como máxima. La jornada día sábado y día domingo van a amanecer casi similares en el aspecto del tiempo. Se anuncia y se proyecta cubierto en la madrugada y durante la mañana, nublado por la tarde y nuevamente cubierto durante la noche. Y para el día domingo, condición similar, cubierto durante la madrugada y la mañana, nublado por la tarde y nublado por la noche. Para dicho días se esperan temperaturas que estarán entre los 8 como mínima y 15 como máxima acá en la capital regional. Para la comuna de San Fernando, el día de hoy también se espera una máxima, pero de 18 grados. Ah, ojo con aquí, reiteramos las temperaturas máximas. El pronóstico indica para la mañana nubosidad parcial, ocasionalmente nublado, con neblina matinal. Por la tarde, nubosidad parcial y por la noche también nubosidad parcial. La jornada de mañana jueves, festivo, 7 la mínima, 14 la máxima, nubosidad parcial en la madrugada variando cubierto con llovizna, lo propio que acontecerá y se mantendrá durante la mañana. Por la tarde solamente habrá nubosidad parcial al igual que para la noche. El día viernes se esperan 7 y 16 las temperaturas mínima y máxima respectivamente, nublado durante la madrugada, cubierto por la mañana, se despejará algo en el transcurso de la tarde pero nuevamente estará nublado durante la noche. Y la jornada de día sábado en San Fernando se proyecta cubierto durante todo el día, temperaturas estarán entre los 10 y los 13 grados y el día domingo cubierto en la madrugada y en la mañana, variando a nublado el resto de la jornada, 10 y 14 las temperaturas respectivamente. Para la comuna de Santa Cruz, cubierto y neblina en el transcurso de esta mañana, nubosidad parcial durante la tarde, nubosidad parcial también variando nublado durante la noche. Se espera para hoy una máxima de 20 grados. Mañana jueves se espera una mínima de 7, una máxima de 15 grados, nubosidad parcial en la madrugada variando a nublado y llovizna. Esto en el transcurso de la madrugada y de la mañana. Por la tarde solamente estará nublado y al igual que la noche. El día viernes, 6 y 17 las temperaturas, cubierto en gran parte del día, a excepción de la tarde, que estará nublado, y la noche, que se proyecta nublado, pero se podrá ir cerrando un poco más para amanecer cubierto la jornada del día sábado, y se mantendrá durante esa forma, durante la madrugada hasta la tarde. Cubierto, reiteramos, el sábado en Santa Cruz. Por la noche solamente nublado. El sábado se esperan temperaturas entre los 9 y los 14 grados. Y el día domingo, 9 y 15 las temperaturas, cubierto en el transcurso de la madrugada y la mañana variando nublado el resto de la jornada. Y por último en Pichilemu, hoy la máxima solamente van a llegar a 10 grados, según se indica a través de la Dirección Meteorológica de Chile. 10 grados la temperatura máxima que se espera para hoy en Pichilemu entonces. El pronóstico indica durante la mañana cubierto y llovizna y se mantendrá cubierto también durante la tarde y también durante la noche. Para mañana jueves, 8 y 15 las temperaturas, amanecerá y se mantendrá cubierto con llovizna en la madrugada y en la mañana. Por la tarde estará solamente cubierto al igual que en la noche. Para el día viernes, nublado durante la madrugada y la mañana, cubierto por la tarde y nuevamente nublado durante la noche, 7 y 14 las temperaturas. El sábado, 10 y 14 las temperaturas, mínima y máxima respectivamente, estará cubierto desde la madrugada hasta la tarde, por la noche solamente nublado en Pichilemu. Y el día domingo, 9 y 15 las temperaturas, cubierto madrugada y la mañana, variando a nublado el resto de la jornada. Como decíamos entonces, las máximas no van a ser muy altas en comparación a los dos días anteriores. Para hoy, reiteramos, Pichilemu 10 grados la máxima. Para Santa Cruz, 20 grados. San Fernando, 18 grados. Y acá en Rancagua también se esperan 20 grados como máxima para la jornada de hoy. Actualizamos la información. 1,6 grados. Subió dos puntitos. 1,6 grados tenemos en este momento acá en Rancagua. Humedad 85%.

7 de la mañana con 21 minutos. A esta hora se informa a través de Transporte Informa y la Unidad Operativa de Control de Tránsito que hay aumento de congestión vehicular en San Juan al Poniente en la comuna de Machalí. Hasta ahora esa es la información que nos ha proporcionado Transporte Informa de tránsito vehicular que comienza a aumentar la congestión en San Juan al Poniente en la comuna de Machalí. Estaremos atentos a lo que nos vaya entregando y por supuesto el comportamiento normal que se presenta en el transcurso de la mañana en las principales vías y arterias acá en la capital regional y también en otras comunas de la región de O'Higgins. Ojo que hay comunas que hay neblina en el transcurso de la mañana, en otras comunas hay llovizna en el transcurso de la mañana, así que precaución a todos los que se trasladan en sus respectivos vehículos acá en Rancagua y en otras comunas de la región. Y en las informaciones, CGE anuncia corte programado para el día de hoy acá en la comuna. CGE informó una interrupción programada de suministro eléctrico para hoy miércoles acá en Rancagua. Esto será entre las 10 de la mañana y las 16 horas debido a trabajo de mejoramiento de la red. El corte afectará a 184 clientes en calle José Miguel Carrera entre Domingo Santa María y Caupolicán, bien digo. La empresa llamó a desconectar artefactos eléctricos durante la suspensión y a tomar precaución en los hogares y estar atento a las redes sociales de CGE para ir anunciando obviamente la reposición del servicio. Reiteramos entonces, corte que va a afectar a 184 clientes en calle José Miguel Carrera entre Domingo Santa María y Caupolicán. Corte programado desde las 10 de la mañana hasta las 16 horas en esta jornada de día miércoles. En noticias del ámbito policial, detienen a dos carabineros acá en Rancagua por presuntos abusos ilegítimos. Dos funcionarios de carabineros pertenecientes a la primera comisaría de Rancagua fueron detenidos durante la tarde de ayer martes tras diligencias realizadas por la unidad de asuntos internos de la institución. Ambos son investigados por presuntos abusos ilegítimos contra personas detenidas. Desde la institución policial señalaron que durante la jornada de ayer martes se entregaría información oficial respecto a la situación que involucra a los dos funcionarios detenidos. No se entregaron antecedentes y no se ha dado a conocer mayores detalles sobre los hechos que motivaron la investigación. De acuerdo con la información conocida, los carabineros detenidos serán formalizados durante la jornada de hoy miércoles en el Tribunal de Garantía de Rancagua, instancia en la que se darán a conocer los cargos y antecedentes sobre la causa. Las diligencias fueron desarrolladas por la Unidad de Asuntos Internos de Carabineros, organismo encargado de investigar eventuales irregularidades o delitos cometidos por funcionarios de la institución.

0: 7 de la mañana con 24 minutos. Por defender a una mujer, un sujeto terminó muerto en plena vía pública. El prefecto Juan Reyes Gutiérrez, jefe de la Brigada de Homicidio de Rancagua, se refirió a este violento hecho ocurrido en la comuna de Rengo, que lamentablemente dejó a una persona fallecida.
1: En una de la madrugada, la Fiscalía Flagrancia O'Higgins solicitó la concurrencia de la Brigada de Homicidio de Rancagua y peritos del Laboratorio de Criminalística Regional de esta ciudad para realizar diligencia investigativa en relación a un hallazgo de cadáver de un hombre no identificado, hecho que quedó al descubierto en una de la madrugada del día de hoy en la comuna de Rengo. A través del trabajo investigativo realizado por los detectives de la Brigada de Homicidio de Rancagua, se pudo establecer que el cadáver presentaba diversas heridas contusas en diferentes partes de su cuerpo por acción de terceras personas. En el proceso investigativo se pudo establecer que la víctima, el día de hoy en una de la madrugada, caminaba sola por las calles de la comuna de Rengo cuando prestó ayuda a una mujer que discutía con dos sujetos desconocidos. Por causa que se investigan, dichos individuos lo agredieron con golpes de puño y pie en diferentes partes de su cuerpo. Producto de la gravedad de las lesiones, esta persona falleció en el lugar de los hechos, mientras que los imputados huyeron en dirección desconocida. Personal especializado continúa realizando diligencias investigativas para identificar a la víctima, individualizar a los imputados y posicionarlos con medio de prueba en el sitio de un suceso, mediante el trabajo de empoderamiento testigo, como asimismo el análisis criminal de diversas grabaciones de cámaras de seguridad existentes en el lugar.

Y siguiendo con más informaciones, condenan a mujer de 7 años de cárcel por homicidio en San Vicente de Tahuatahua. El Tribunal de Juicio Oral y lo Penal de Rancagua condenó a Rosa María Bustamante Enríquez a la pena de 7 años de presidio efectivo por el delito consumado de homicidio simple. El hecho ocurrió en enero del año 2025 en el sector Pueblo de Indios, comuna de San Vicente de Tahuatahua. En fallo unánime, el tribunal determinó aplicar además las penas accesorias de inhabilitación absoluta perpetua para cargos y oficios públicos y derechos políticos, junto con la inhabilitación absoluta para profesiones titulares mientras se extienda la condena. Asimismo, ordenó que una vez ejecutoriada la sentencia, se tomen las muestras biológicas de la condenada para incorporar su huella genética al Registro Nacional de ADN de Condenados. El tribunal dio por acreditado que los hechos ocurrieron pasadas las 19 horas del 18 de enero del año 2025 en una plazoleta ubicada en la avenida Los Ciruelos, en el sector de Pueblo de Indios. Según la resolución, tras un intercambio de palabras, la imputada utilizó un arma blanca tipo corta pluma para atacar a la víctima. La agresión provocó una lesión cortopunzante penetrante toraco-cardíaca que causó la muerte de la víctima segundos después. Posteriormente, la mujer abandonó el lugar y fue identificada por testigos presentes en el sitio del suceso. La sentencia también estableció el comiso del arma blanca incautada durante el procedimiento policial. Además, indicó que la condenada fue detenida por personal de carabineros cerca de las 23 horas del mismo día de los hechos. El fallo concluyó que los antecedentes presentados durante el juicio permitieron acreditar la responsabilidad de la acusada más allá de toda duda razonable. Siete de la mañana con 28 minutos, seguimos con más informaciones. Se investiga causa de incendio que afectó a 6 departamentos y dejó a 9 personas damnificadas en la comuna de San Fernando. En dicha comuna, equipos especializados se encuentran investigando las causas que provocaron un violento incendio estructural durante la jornada del lunes recién pasado. Los hechos ocurrieron en la población San Juan, donde al momento de llegar la unidad de tercera compañía, el fuego se encontraba en fase de libre combustión, afectando a un bloc en primer y segundo y tercer piso. Debido a la gravedad de esta situación, se dio la segunda alarma de incendio, movilizando gran parte de los cuerpos de bomberos de la capital de Colchagua. El siniestro dejó a 6 departamentos afectados por las llamas, humo y el trabajo propio de los bomberos. Se informó que la situación dejó un total de 9 personas damnificadas, 4 de ellas adultos mayores y un menor de edad. La causa de este siniestro son materia de investigación, entregándose la ayuda de emergencia más inmediata a los afectados por parte del municipio local.

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7:31, 7:31. Continuamos con más informaciones y noticias aquí en Radio Bienvenida. Precaución, baja visibilidad en ruta H66. Ya lo decíamos, sector Peumo, San Vicente, Mayor y Las Cabras. Baja visibilidad en ruta H66. También baja visibilidad en ruta I-90. Esto, Nancagua, Placilla y Palmilla. Y que lo que decíamos anteriormente, que ya comenzó y aumentó bastante la congestión vehicular en San Juan al Poniente, en la comuna de Machalí. Información que nos proporciona Transporte Informa y también la unidad operativa Control de Tránsito en la jornada de hoy miércoles. Baja visibilidad en ruta H66 y también misma situación en la ruta I-90. La Municipalidad de Mostazal impulsa charlas sobre responsabilidad penal adolescente. Las jornadas se desarrollaron en la Escuela El Rincón y el Liceo Elvira Sánchez de Garcés, donde estudiantes participaron de exposiciones encabezadas por profesionales de la Defensoría Penal Pública, quienes abordaron el funcionamiento del sistema judicial juvenil, los delitos más frecuentes entre menores de edad y las sanciones contempladas por la legislación vigente. La iniciativa fue coordinada por la Dirección de Seguridad Pública por encargo de la alcaldesa Verónica Arroyo y busca fortalecer el trabajo preventivo en las comunidades educativas de la comuna de Mostazal. Desde el municipio señalaron que este tipo de actividades apuntan no solo a entregar información legal a los estudiantes, sino también promover la reflexión sobre la convivencia, la responsabilidad y la toma de decisiones durante la adolescencia. Las charlas forman parte de un ciclo de capacitaciones que continuarán desarrollándose en distintos establecimientos educacionales de la comuna, con foco en la prevención y la promoción de entornos más seguros para niños, niñas y adolescentes.

que la comuna de Graneros se firmó convenio con Reinserción Social Juvenil. En el marco del fortalecimiento del trabajo intersectorial en los territorios, el Servicio Nacional de Reinserción Social Juvenil suscribió un convenio de colaboración con la Municipalidad de Graneros. Esto con el claro objetivo de ampliar las oportunidades de integración social para adolescentes y jóvenes atendidos por la institución. A través de este convenio, ambas instituciones se comprometen a desarrollar acciones coordinadas orientadas a fortalecer la intervención y el acompañamiento de jóvenes sujetos a la atención del servicio. Son nuevas puertas que se van abriendo, son oportunidades para uno, son puertas que a lo mejor a nosotros nunca se nos han abierto, son cosas que a lo mejor nosotros, si hubiésemos estado en la calle, no se hubiesen dado, sostuvo un joven en proceso de reinserción. Desde el municipio de Graneros señalaron que buscarán facilitar la incorporación de adolescentes y jóvenes a programas municipales deportivos, culturales, laborales y de recuperación de espacios públicos. Además, promoverá el acceso preferente a la Oficina Municipal de Información Laboral OMIL, capacitaciones y apoyos al empleo y emprendimiento, junto con reforzar la coordinación con la Red de Salud Municipal y los programas sociales comunales. Para el alcalde de Graneros, Marcelo Miñañir, es fundamental potenciar este trabajo conjunto en favor de los jóvenes. Hay un trabajo serio, un trabajo que esperamos hacerlo de manera planificada, bajo la convicción de que no queremos que ustedes salgan de este espacio, de este lugar, y que salgan al azar. Queremos que salgan con un plan de vida definido, y por eso es que también hacemos una apuesta como municipio, según sostuvo el edil. Según lo señalado, entre los compromisos asumidos por la Reinserción Social Juvenil, se contempla la capacitación y sensibilización de funcionarios municipales sobre la nueva institucionalidad, la realización de charlas socioeducativas en establecimientos educacionales de la comuna, el acompañamiento técnico permanente a jóvenes y la habilitación de espacios institucionales para actividades comunitarias. Asimismo, se incorpora la posibilidad de generar cupos de mediación escolar en situaciones no judicializadas, promoviendo una resolución temprana y restaurativa de conflictos. En esa línea, la directora nacional del Servicio de Reinserción Social Juvenil, Rocío Faúndez, destacó que todos quienes están aquí, el municipio por su lado, el equipo del centro, la escuela, el tutor que está también acompañando a un joven en su proceso, estamos sosteniendo ese cambio y diciéndoles que vamos a recibir de vuelta y que los vamos a estar apoyando, según señaló. En tanto, el director regional de Reinserción Juvenil, Óscar Molina, destacó que el convenio firmado con el municipio de Graneros traerá muchas oportunidades vinculadas al ámbito laboral y a la inserción laboral, lo que es sumamente importante para que ustedes puedan mostrar estos trabajos que realizan en el día a día acá. Cabe destacar que el 30 de abril del año 2026, el Servicio Nacional de Reinserción Social Juvenil mantiene a 270 adolescentes y jóvenes vigentes en la región de O'Higgins, quienes podrán acceder a nuevas oportunidades gracias a esta articulación territorial que busca consolidar procesos reales de reinserción con enfoque comunitario y corresponsabilidad institucional.

Y en la comuna de Santa Cruz se habilitó nuevos cruces semaforizados en Pasada Urbana Tramo 2. En el marco de la inauguración de la Pasada Urbana Tramo 2 de Santa Cruz, fueron habilitados dos nuevos cruces semaforizados en el bypass urbano en la comuna. La medida busca mejorar la regulación vehicular y peatonal en estos nuevos accesos viales, fortaleciendo la conectividad y la seguridad en uno de los principales puntos de tránsito del Valle de Colchagua. El nuevo trazado conecta las rutas I-572 correspondiente al camino Lolol Paredones y la ruta I-86 camino Chépica, además de un acceso intermedio hacia calle JJ Carbacho. Esta infraestructura permite que vehículos provenientes de distintas comunas ingresen a Santa Cruz sin pasar por el centro urbano, evitando la congestión que históricamente provocaba el tránsito de camiones y otros vehículos de carga. Los dispositivos fueron conectados al centro de control de tránsito de O'Higgins mediante enlace 4G, permitiendo una operación coordinada y monitoreada a tiempo real. Además, el proyecto incorporó conexión para ciclovía y nuevos pasos peatonales con estándares de accesibilidad universal, facilitando desplazamientos más seguros para peatones y ciclistas. Con esta iniciativa, Santa Cruz busca descongestionar el centro de la ciudad y mejorar los tiempos de desplazamiento de residentes, turistas y transporte de carga. Según lo informado, la reducción de los tiempos de traslado podría alcanzar hasta un 30%, favoreciendo además la movilidad de un sector que ha experimentado un importante crecimiento agrícola, vitivinícola y turístico. El Seremi de Transporte y Telecomunicaciones, Julio Gutiérrez, destacó que la optimización de la infraestructura existente se fortalece con la operación de los semáforos desde el Centro de Control de Tránsito Regional, permitiendo mejorar la seguridad vial y entregar desplazamientos más eficientes para conductores y también para peatones.

0: una pausa comercial y regresamos con más informaciones en Noticias en Bienvenida. 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

7:47, 7:47, retornamos con más informaciones aquí en Noticias a través de Radio Bienvenida en este día miércoles 20 de mayo. Sí, 20 de mayo ya para acompañarles a través de todas las señales que cubren la región de O'Higgins. Tránsito vehicular con aumento de congestión en San Juan al Poniente, en la comuna de Machalí. Ya lo decíamos anteriormente, baja visibilidad de la ruta H66 y también la ruta I-90. En la información que nos proporciona Transporte Informa acá en la región y la Unidad Operativa Control de Tránsito. Así que, por lo menos no es tanta la información con respecto a congestión vehicular a esta hora. Lo que no quiere decir que en minutos más o en las próximas horas esto pueda aumentar un poco más. Pero al parecer también hay baja asistencia a colegios, solamente más tema laboral que estudiantil el día de hoy. Bueno, en noticias del ámbito nacional, bueno, quedó marcada obviamente con lo que aconteció el día de ayer con el cambio de gabinete a 69 días de haber asumido como presidente José Antonio Kast. Ajuste ministerial, el más veloz desde el retorno a la democracia, según se da a conocer. Ayer martes 19 de mayo... A 69 días de lo que fue asumir el gobierno, José Antonio Kast realizó un ajuste ministerial. La modificación del equipo de gobierno ocurre en un plazo récord si se compara con otras administraciones desde el retorno de la democracia en el año 1990. La oficialización de los cambios confirmó la salida de la ministra de Seguridad y Pública, y la secretaria general de gobierno, Trinidad Steiner y Mara Cedini. En tanto, Martina Rau dejó la cartera de Obras Públicas para asumir el Ministerio de Seguridad en reemplazo de Steiner, mientras que el ministro de El Interior, Claudio Alvarado, pasa a ejercer como biministro, sumando la vocería de gobierno tras la salida de Cedini. El movimiento también tuvo repercusiones en otros ministerios. Con la salida de Rau de Obras Públicas, el titular de Transporte y Telecomunicaciones, Luis de Grange, asumirá además el Ministerio de Obras Públicas, convirtiéndose también en biministro. Así las cosas, este ajuste ministerial evidenció la fragilidad política del gobierno en su fase inicial. Ninguna administración anterior había realizado un primer cambio de gabinete con tan pocos días en el poder. Hasta ahora, el primer cambio de gabinete más rápido desde el retorno a la democracia había ocurrido durante el primer gobierno de Michelle Bachelet, cuando el 14 de julio del año 2006 realizó un ajuste ministerial a 126 días de haber asumido la presidencia, es decir, a 4 meses. Posteriormente, Sebastián Piñera efectuó su primer cambio de gabinete en su segundo mandato el 9 de agosto del año 2018, a menos de 5 meses de iniciar su administración. Gabriel Boric, por su parte, realizó su primer ajuste el 6 de septiembre del año 2022 a 179 días, vale decir 6 meses, de llegar a la moneda, tras el triunfo del rechazo en el plebiscito constitucional. En el caso del segundo gobierno de Michelle Bachelet, el primer gran cambio ministerial se produjo el 11 de mayo de 2015, después de 14 meses de gestión en medio de la crisis política derivada del caso SQM.

7:50. La justicia definirá hoy miércoles cuál será la cautelar del papá de niña que murió en Las Condes. Hoy miércoles, a eso de las 8:30 horas, la Corte de Apelaciones de Santiago revisará cuál será la medida cautelar que tendrá Jorge Constanzo, padre de Isidora, niña de 2 años y 7 meses que falleció tras caer del piso 11 en un edificio de Las Condes. La Fiscalía formalizó al imputado por el delito de homicidio por omisión a través de un dolo eventual. El ente persecutor solicitó la prisión preventiva, pero fue rechazada por el 4º Juzgado de Garantía de Santiago. El tribunal, si bien consideró que el acusado era una figura negligente, declinó la medida al no considerarlo un peligro para la sociedad. La Fiscalía apeló verbalmente a la resolución del organismo, por lo que el padre quedó detenido en tránsito hasta que la Corte resuelva qué cautelar recibirá la jornada de hoy. Por medio de un acuerdo de mediación entre los abogados de Constanzo y la madre de la pequeña Gloria Ortiz, se estableció que se debían instalar mallas de seguridad en el departamento del padre. No obstante, el compromiso solo se cumplió de forma parcial, ya que las mallas solo se instalaron en el balcón del departamento y no en el dormitorio donde se encontraba la niña. 2 semanas antes del accidente, el imputado pidió ver a su hija el pasado domingo 17 de mayo. Tras un régimen acordado entre el papá y la mamá de Isidora, el primero debía cuidarla entre las 10 y las 18 horas. Sin embargo, Constanzo estuvo en el quincho del edificio hasta la 1 de la mañana del día domingo y posteriormente se dirigió a una discoteca y regresó alrededor de las 5 de la mañana. Debido a lo ya mencionado, el acusado no llegó a las 10 a recoger a su hija, sino cerca de una hora después. De acuerdo con testigos, el imputado consumió alcohol, lo que ocasionó que durmiera una siesta extensa y no se enterara del accidente hasta 40 minutos después, cuando fue despertado por personal policial al tocarle la puerta. A las 18 horas, la madre recibió la llamada de carabineros en la que estos le comunicaron lamentablemente la tragedia. Siete de la mañana con 52 minutos, y volviendo a noticias del ámbito gubernamental, el gobierno exhibe primeros resultados del plan Escudo Fronterizo y cifra en 73% reconducciones en el 2026. El gobierno aseguró ayer martes que el 73% de los migrantes irregulares detectados en la frontera durante este año ha sido reconducidos a sus países de origen en medio del despliegue del plan Escudo Fronterizo, estrategia que también muestra avances en la construcción de la zanja en el norte y nuevas medidas para endurecer el control migratorio. El ministro del Interior, Claudio Alvarado, reveló que en lo que va ocurrido de este 2026, el 73% de los migrantes irregulares detectados en la frontera chilena han sido reconducidos a sus países de origen. Datos que el secretario de Estado entregó ante la Comisión del Gobierno del Senado, donde llegó junto al recientemente designado comisionado presidencial para la macrozona norte, Alberto Soto, quien entregó números considerados sensibles, por lo que la sesión se declaró secreta. El objetivo era explicar la estructura y el avance del plan Escudo Fronterizo, denominación que le entregó el gobierno del presidente José Antonio Kast al programa migratorio con foco en combatir el crimen organizado, los delitos transnacionales y la inmigración irregular. Fue en ese contexto donde el jefe del gabinete confirmó que el avance en la construcción de la zanja en el norte lleva cerca del 40%, lo que se traduciría en unos 20 kilómetros en los primeros 50, que considera la etapa inicial. Además, el ministro Alvarado reveló que en lo que va ocurrido de este año, 2026, el 73% de los migrantes irregulares detectados en la frontera chilena han sido reconducidos a sus países de origen. Según el gobierno, la cifra es más alta desde el año 2022, cuando entró en vigencia la ley que garantiza este tipo de procesos. El senador de la UDI, Renzo Trizotti, resaltó los primeros resultados concretos que, a su juicio, ya están entregando el plan Escudo Fronterizo del Ejecutivo. Se está volviendo a tomar el control de la frontera y no con medidas aisladas, sino con un sistema que es robusto y permanente, que comienza de a poco a dar efecto deseado. Cuando fue el turno de la exposición del comisionado presidencial Alberto Soto, advirtió que entregaría cifras sensibles, por lo que, previo a un acuerdo unánime, la sesión fue declarada secreta.

Y con esa última información damos término a esta primera edición de Noticias aquí en Radio Bienvenida, jornada de día miércoles, agradeciendo su sintonía y dejando los invitados para reencontrarnos al mediodía con más noticias en la segunda edición y por supuesto atento a la información que se vaya presentando en esta jornada. Ya en breve comienza Bienvenida a tu Mañana, el matinal de la radio con la conducción de la CONI. Que tengan una buena jornada de día miércoles.

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preciosa de la sexta región. ¿Cómo amanecieron ya cuando son las 8:02? Este día miércoles, por fin ya, semana cortita, miércoles 20 de mayo. Así de rápido pasan los días, pasan las semanas. Estamos en la penúltima semana de mayo ya. Esta semana pasa y ya la próxima es la última. Y fin. Fin de mayo. Fin. Mes del mar. Mes que tiene un feriado que es mañana. Lo vamos a estar comentando todo eso en el programa. Comenzamos esta jornada enviando, por supuesto, un gran abrazo radial a cada rincón de nuestra tierra guasa. Por supuesto que sí. Acá en Rancagua tú me estás escuchando a través de la 93.3. Llegando hasta Pichilemu, imagínense, hasta ya estamos presentes a través de la 97.1. Pasando también por San Fernando a través de la 105.1 y llegando también hasta Santa Cruz, imagínense, a través de la 100.9. Machalí, Rengo, Requinoa, Graneros, Chimbarongo, Nancagua, Palmilla. Un besito también enorme para las cabras. Oye, un besito. Así. Para Peumo, San Vicente, Mostazal, Lolol, Marrechihue. También Coltauco. Y tantas comunas que hasta ahora también nos acompañan con el corazón y la radio ahí bien encendida y conectada junto a nosotros. Un saludo también especial para toda la gente forzada que hasta ahora va rumbo a sus trabajos, a todos los conductores también de los buses, de los colectivos, de los taxis, a todos los micreros, a todos los camioneros también que recorren las carreteras, a todos los agricultores, temporeros, a todos los profes, profesoras también que están hasta ahora conectados junto a nosotros, van rumbo ahí a la peguita, a todas las enfermeras, médicos, carabineros, bomberos, trabajadores de la country, a todos los comerciantes, panaderos, guardias, cajeras, auxiliares, a todos quienes hoy madrugan para sacar adelante a sus familias. Que tengan un buen comienzo de día miércoles. Que tengan también una jornada llena de energía, de esperanza, de fuerza. Porque aunque a veces, chiquillos, la vida se pone difícil, porque pucha que se pone difícil, nunca olviden que cada nuevo amanecer trae una nueva oportunidad. Yo nunca me voy a cansar de decírselos, ¿ah? Para que ya la Connie está dando su mensaje de aliento cada mañana. Oiga, si no se lo digo yo, ¿quién se lo va a decir? Que este día también nos invita a reflexionar sobre el amor por nuestra tierra y también el respeto también hacia nuestra historia. Además, hoy queremos saludar con mucho cariño a todos los bernardinos que están de santo el día de hoy. Nombre que significa hombre fuerte y valiente como un oso. Tremendo significado para todos los bernardinos que están de santo oral el día de hoy. Y por supuesto, hoy día usted sabe que los días miércoles son románticos, pues, así que queremos dedicar palabras para quienes también hoy quizás hoy se sienten tristes, solitos también, extrañando a alguien. A veces, chiquillo, el amor duele. A veces la distancia pesa. Los recuerdos también nos aprietan el corazón. Pero nunca pierdan la fe, que el cariño verdadero, el amor verdadero, siempre encuentra la manera de volver a florecer. Así que a darle con todo nomás. Nosotros vamos a comenzar bien románticas en la mañana. Sí. Ellos son Dylan y Lani. Esto es Nadie te va a amar como yo. Qué temazo. Cuando son las 8:05, es bienvenida a tu mañana.

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3: ¿Quién dice que no?
4: Ya con 9 minutos vamos a revisar cómo va a estar la temperatura el día de hoy. Ayer estuvo bastante agradable el día. Ayer tuvimos, recuerden, una máxima de 21 grados. Y hoy nuestros amigos de Meteo Red me dicen, por ejemplo, que hasta ahora tenemos 7 grados acá en nuestra capital regional, para la máxima solamente de 17 grados que vamos a tener el día de hoy. Yo les había dicho que a partir del día jueves, o sea mañana, las temperaturas bajarían considerablemente, por lo menos hasta el domingo, llegando a máximas de hasta 15 grados. O sea, va a ser frío los próximos días. Hasta el día de hoy vamos a tener temperatura elevada. O sea, hasta por ahí nomás 17 grados, pero sigue un poquito agradable el día. Yo creo que de 15 para abajo ya empieza a ser frío, sí. De todas maneras. Ya, vamos con información importante, porque hasta ahora también nuestros amigos de CGE nos dicen que hay un corte anunciado programado para hoy, en Rancagua, hoy día miércoles. Suspensión sería entre las 10 de la mañana y las 16 horas en calle José Miguel Carrera, afectando a 184 clientes. Mucha, mucha atención, porque CGE informó una interrupción programada de suministro eléctrico para hoy miércoles en Rancagua, entre las 10 de la mañana, como ya les había dicho, y las 16 horas. Todo esto debido a trabajos de mejora de la red. El corte afectará a 184 clientes en calle José Miguel Carrera, entre Domingo Santa María y Caupolicán. La empresa también llamó a desconectar artefactos eléctricos durante esta suspensión y, por supuesto, tomar las precauciones en los hogares. Y cargue también el teléfono. Aproveche. Le quedan como 2 horitas, así que aproveche. Si no sabía de este corte, bueno, ahora lo sabe. Si conoce a alguien que viva en ese sector y no sepa sobre este corte, avísele al tiro ya que cargue el teléfono. Igual de las 10 de la mañana a las 4 de la tarde, igual. Oiga, y también les recuerdo que estamos en vivo y en directo a través de www.radiobienvenida.cl. Estamos conectadísimos con ustedes. Hoy día tenemos programazo. En un ratito más se viene nuestra querida abogada del pueblo, Carol Godoy. Vamos a estar hablando sobre un tema bastante lamentable que sucedió con una menor de 2 años que cayó de un piso número 11. Vamos a estar hablando el tipo de negligencias que ocurren mayormente en los edificios, qué protocolo tienen que tener también los edificios, esa obligación que un departamento tenga una malla de seguridad. Todo eso se lo vamos a estar preguntando a nuestra abogada del pueblo, Carol Godoy, que viene ahora en un ratito a las 9. Vamos a estar hablando de todo, todo y más respecto a ese tema para que usted también participe junto a nosotros.
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4: Oiga, y recuerdo que hoy día estamos con música romántica, así que si usted se quiere poner romanticón conmigo, yo hoy día ando muy romanticona. Sí. Si usted se quiere poner romanticón conmigo, romanticona conmigo, me pide un temazo a nuestro WhatsApp de Radio Bienvenida, al más 569-5029-1592, y dedicamos un temazo. Me pueden dedicar un tema a mí. Ahora, si usted tiene algún tema que llegue a la vena, al corazón ahí, fuerte, fuerte, me avisa nomás y lo programamos inmediatamente. Vamos con sus mensajitos mañaneros. Me encantan los mensajitos mañaneros. Muy buenos días. ¿Quién anda por ahí? Buenos días.
6: Hola, hola, Connie. ¿Cómo estás? Oye, quería pedir un tema para cortarme las venas. Por
4: a
6: favor.
4: Ver.
6: Me encantaría escuchar algo de Sin Bandera para ¿ya? que presentamos este miércoles todos románticos. Besitos. Katy por aquí.
4: Oiga, Katy, ¿cómo está? Buenos días. Oye, la Katy. Aquí me ponen un mensajito que va entrando a hacer clases. Profe, la Katy. Uy, la dice que escucha el matinal cuando se viene a la pega. Linda, le mandamos un besote. Mire. Bien gigante para usted, Katita linda, preciosa. Nos vamos con un temazo para para ustedes Sin Bandera. No hay problema, lo vamos a programar inmediatamente. ¿Quién más? ¿Quién más anda por ahí? Buenos días.
3: Hola, Connie, ¿cómo estás? Bien, buen día a todos por allá en la radio.
4: ¿Cómo está usted?
3: Ya a mitad de semana, ombligo.
4: Exacto.
3: Pero para muchos, como yo, que último día, nos tomamos sándwich el viernes, así que a descansar nomás. Y precisamente para eso, y para poder regalonear, te quería pedir una canción romántica.
4: A ver.
3: De Alejandro Sanz con The Corrs, Una Noche, creo que se llama, no lo recuerdo bien. Pero la única que tienen ellos. Así que eso, descansen harto, disfruten y... Bueno, yo me voy a Pichilemu mañana, así que si puedes tirarte el tiempo, cómo va a estar, sería bacán.
4: Oiga, con mis saludos, gracias. No hay ningún problema, vamos a revisar cómo va a estar el tiempo en Pichilemu. Qué rico esa Pichilemu. Exquisito. Aprovechar el fin de semana largo, algunos se van a tomar sándwich. Bueno, yo les voy a contar inmediatamente que nosotros aquí no nos dieron nada sándwich, ni una cuestión. Así que le trabajamos igual. Igual. Así que usted el viernes no se puede perder. Bienvenida a tu mañana. Vamos a estar con Pedrito Gobernate, que anda en... anda en Uruguay. Pedrito Gobernate ayer me estaba haciendo un reporte. Estaba con los jugadores de O'Higgins. Ayer en el hotel. Ahí andaba Pedrito Gobernate sacándose fotos con todos los jugadores y haciendo notitas para su red de TV O'Higgins. Así que le mandamos un besote a nuestro querido... Pedrito, que capaz que le hagamos un contacto telefónico en un ratito más. Recuerde que hoy día juega O'Higgins en Uruguay. Hoy va a estar bueno ese partido. Y también recuerde que fuera de juego nuestro programa deportivo de Radio Bienvenida va a estar transmitiendo. Tenemos corresponsal de allá de Uruguay que está haciendo todos los reportes para la radio y para el programa también fuera de juego. Ya, Pichilemu. El fin de semana va a estar heladito, Pichilemu. De hecho, van a haber días que va a haber harta neblina. Por ejemplo, mañana va a haber harta neblina y va a haber una máxima de 14 grados en Pichilemu. El viernes también máxima de 12 grados. El día sábado máxima de 13 grados. Y el día domingo una máxima solamente de 14 grados. Así que esa es la temperatura para Pichilemu. Frío. Lleve chaquetita, amigo. Porque va a estar heladito. Ya, ¿quién más está por ahí? Muy buenos días, ¿cómo está?
7: Hola, Connie. Ay, muy hola. Buenos días.
4: ¿Cómo está usted?
7: Quisiera pedirte un tema romántico.
4: ¿Romántico ya?
7: De tu ausencia, Alberto Plaza.
4: Ah, qué
7: bueno. Muchas gracias. Que tengas un maravilloso día.
4: Uy, yo no sé si esa voz me dan ganas de esconderme del miedo o de decirle, hola, ¿cómo está? No sé, como que me... No sé cómo responde. Le mando un besito. Que tenga lindo día. Y que le vaya muy bien este fin de semana también. Que muchos se van a tomar sándwich. Cosa más buena. Celebrando el mes del mar. Ya, a ver. Tengo la canción de Sin Bandera. Y nos vamos después con The Corrs junto a Alejandro Sanz. ¿Qué te mando? Ya. Vamos a poner el tiro romántico. Esta canción va dedicada para nuestro auditor que pidió Sin Bandera hasta ahora en la mañana. Nuestra auditora. Cuando ya son las 8 con 17 minutos. 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
1: Continuamos con más música romántica. Este pedido musical es para nuestro amigo ahí que nos pidió Alejandro Sanz junto a The Corrs. Esto es Una Noche en Bienvenida a tu Mañana.

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1: Ocho ya con 24 minutos, ahí estábamos escuchando a The Corrs junto a Alejandro Sanz con esa canción llamada Una Noche, pedido musical ahí de nuestro auditor que está conectado junto a nosotros. Le mandamos un tremendo besote a todos los que ya comienzan a mandar sus mensajitos mañaneros y por supuesto también sus mensajes románticos. ¿Se mandó alguna embarrada, amiga, amigo, y quiere pedir disculpas y sabe que el auditor está escuchando Radio Bienvenida? Dele con todo nomás, que acá nosotros lo ayudamos ahí a ponerse en la buena. Sí, porque de repente uno se pelea, entonces tienen que buscar las maneras para poder reconciliarse, po. Hay que jugársela un poquito, ¿sí o no? ¿Y qué mejor que mandarle un mensajito por la radio? 10 de 10. 10 de 10. El día de ayer Rancagua rindió un homenaje a los héroes del mar, porque estamos en el mes del mar y estamos celebrando, por supuesto, con todo este mes maravilloso. Mañana, por ejemplo, es feriado, jueves, por las glorias navales. Y yo le voy a contar a usted que con un desfile cívico-militar, ofrendas florales y la participación de estudiantes, instituciones y fuerzas armadas y de orden, la capital regional recordó el legado de Arturo Prat en el 147 aniversario del combate naval de Iquique. Esto fue el día de ayer. Con solemnidad, respeto y un profundo sentido patriótico, Rancagua conmemoró el 147 aniversario del combate naval de Iquique y el día también de las glorias navales con un tradicional desfile cívico-militar realizado en la Plaza La Marina. Esto es frente a la efigie del capitán de la fragata Arturo Prat Chacón, héroe nacional caído el 21 de mayo del año 1879. Le cuento que la ceremonia reunió autoridades regionales, representantes también de las Fuerzas Armadas y de Orden, 23 establecimientos educacionales, organizaciones sociales y vecinos también de la capital regional. La actividad fue encabezada por la delegada presidencial regional, Susana Pinto. Tras la tradicional puesta de ofrendas floreales que se pone ahí alrededor de este monumento, la delegada autorizó el inicio del desfile cívico-militar, el cual comenzó con el encajonamiento de la banda instrumental y también la presentación de la banda de guerra del regimiento de Colchagua. Seguida también por efectivos del ejército, carabineros, bomberos y también instituciones de orden y seguridad. Sin embargo, les cuento a ustedes que gran parte de las miradas se las llevaron los estudiantes de establecimientos municipales y particulares subvencionados de Rancagua, también de Machalí y también de Requinoa, quienes desfilaron con una impecable presentación, disciplina y también entusiasmo, siendo ampliamente aplaudidos ahí por el público asistente. Uy, estas palabras que me aparecen acá me enredan. Ahí sí. La jornada también culminó entre aplausos, fotografías y también muestra de emoción de las familias, obvio. Ahí estaba la mamá, el papá, Chocho, aplaudiendo como loco. Y todos los asistentes para celebrar esta tradición que año a año reúne a la comunidad rancagüina en torno a la memoria, el patriotismo y, por supuesto, el reconocimiento a quienes entregaron su vida por nuestra patria. Aquí estoy viendo unas imágenes, bien bonito el desfile, fíjate. Yo me acuerdo cuando tenía que desfilar en el colegio, era como la ocasión especial. Me tocó ser abanderada, creo que como dos oportunidades. Y ser abanderada también en esas oportunidades era como algo que tenía que practicar y tenía que ganártelo. Con buenas notas, ahí te elegían, me acuerdo. Los profes, tenías que tener buenas notas. No, un montón de requisitos. Así que todos los abanderados tienen ahí tremendo privilegio al llevar ahí la insignia de su colegio. Ya, son las 8:28, nos vamos a ir a una muy breve pausa comercial. No se vaya, no se mueva, no se despegue. Vaya a prender el hervidor para hacerse un rico cafecito, un rico tecito. Porque en la vuelta seguimos con más copuchas, más noticias, más buena música. Y por supuesto todos sus mensajitos que están ahí pendientes. Vamos, muy breve y ya volvemos.

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1: Son ya las 8:37, estamos de regreso en Bienvenida a tu Mañana, el matinal de la Sexta Región, por supuesto que se escucha fuerte y claro en nuestras 33 comunas de toda la hermosa región de Chile. Hoy estábamos volviendo con esa canción de Alberto Plaza, temazo musical ahí que nos había pedido nuestro auditor, para que usted vea que nos acordamos de todas sus cancioncitas, así que si no las ponemos en el momento que usted la pide, la vamos a ir poniendo durante el programa, así que no se preocupe. De eso usted no se preocupe, que la canción va sí o sí. Antes de que saludemos a nuestros auspiciadores, cuando ya son las 8:38, quiero tomarme unos minutitos muy cortitos porque quiero saludar hoy día ya 20 de mayo, con mucho cariño, con mucho afecto y con harto amor, a una persona muy especial que está de cumpleaños el día de hoy, es nuestra querida Salomé, hermosa, preciosa. Está de cumpleaños el día de hoy, ella es lo máximo. Ella es la máxima de las máximas, personas que te pueden hacer masajitos ricos, masajes descontracturantes, masajes de relajación. Tiene las manos mágicas, así le digo yo, las manos del... No podemos decir las manos del pueblo. No, las manos mágicas nomás. No, ¿cómo fue que la había bautizado el Gabo? La masoterapeuta del pueblo, algo así le había puesto el Gabito. Pero de todas maneras, querida Salomé, te mandamos un besote gigante, mira. De parte de todo el equipo de Radio Bienvenida, la queremos mucho. Aparte que la Salomé siempre se raja con buenos premios acá en el programa. Siempre tiene muy buenos premios de masajes, descontracturantes, masajes reductivos. Ella es una seca. Así que para ti, mi querida Salomé, te mandamos un besote y te queremos mucho. Aparte que tiene una voz increíble. Ella es la encargada de mantener esta cuerpa que usted ve en vivo y en directo a través del www.radiobienvenida.cl en perfecto estado. Ella es la encargada de tener este cuerpazo. Y le aseguro que mucho cuerpazo. ¡Feliz cumple, mi Salomé! ¡Mire! Le tiramos besito con DJ Flower. Ya, vamos a continuar entonces saludando a nuestros auspiciadores que son parte importante del matinal y usted lo sabe. 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
0: ya. Continuamos con más programa. Nos vamos con más mensajitos. Vamos con más mensajitos. Vamos a escuchar sus mensajitos. ¿Quién anda por ahí? Muy buenos días.
2: Hola, Connie, buenos días.
0: Buenos días, bella.
2: Ah, yo quiero pedir un tema.
0: ¿Qué quiere pedir?
2: Luis Fonsi, No te pertenece. Besitos y que tengan un hermoso día.
0: Oye, qué tema. Qué tema. ¿Qué le puedo decir? ¿Qué te puedo decir, amiga? Te mandaste temazo romántico hasta ahora en la mañana. Para todas las románticas que están escuchando el matinal, esta canción de Luis Fonsi va dedicada para todos ustedes, chiquillas.

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1: Son ya las 8:52. Seguimos saludando a todos nuestros auditores que están en sintonía, enviando, por supuesto, sus mensajitos mañaneros. ¿Quién más está por ahí? Muy buenos días. ¿Cómo está? ¿Cómo está? ¿Cómo está?
2: ¡Ay, ay, ay, mi gente! Con frío, qué rico.
1: Está con
2: buenos
1: frío.
2: Buenos días. Bienvenida a tu mañana, mi Connie.
1: ¿Cómo le va, mi
2: linda? Te mando un abrazo grande a ti. A todo el equipo de Radio Bienvenida, lo mejor de la mañana, lo mejor de la radio, lo mejor de Rancagua, con frío, con calor, con lluvia, como sea. Ah, por favor, salúdame también a la abogada del pueblo, a Carol.
1: Ay, que ya viene, ya viene.
2: Colócame probablemente de Franco de Vito. Un abrazo para toda mi gente bella de Rancagua. Los quiero.
1: Oiga, qué timazo musical el Ronald. El Ronald siempre motivado, ¿no? Siempre con buena onda, con buena vibra. Así me gusta la gente a mí. Que transmita pura buena onda, pura buena vibra. ¿Quién más está por ahí? Muy buenos días.
3: Hola, hola, Radio Bienvenida.
1: Hola.
3: Quiero contar que, aprovechando el fin de largo, me escapé del frío de Rancagua y estoy en Ecuador. Pero siempre escuchando la Radio Bienvenida, sobre todo hoy, que son los días románticos que me encantan. Así que quiero pedir la canción Fuiste Tú, de Ricardo Arjona. Un besito con él. Chao, buen día.
1: Oye, puro buenos temas románticos esta mañana, día miércoles. Ya, nos vamos a la pausa con los temitas románticos. Nos vamos a ir primero con Fuiste Tú, de Ricardo Arjona, y a la vuelta volvemos con nuestro temazo del querido Ronald, que está ahí conectado junto a nosotros. ¿Les parece? Y así todos contentos, felices. Oiga, y recuerde que en un ratito más se viene Carol Godoy, nuestra abogada del pueblo. Hoy día vamos a estar hablando también, aparte también del cambio de gabinete, po. ¿Qué hola, tole, tole ayer? Dime, diretes por allá, que te dije, que me dijiste, que me lo prometiste, que no me lo prometiste. Y de todo y más vamos a estar hablando de eso y mucho más a la vuelta de la pausa. Ya, nos vamos con Ricardo Arjona. Esto es Fuiste Tú. Para seguir esta mañana romántica. En Bienvenida a tu Mañana.

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1: Hola, soy Fernando Paulsen y junto a CNN Chile comenzamos la revisión de las principales noticias. El presidente José Antonio Kast concretó este martes el primer cambio de gabinete de su administración. Las salidas confirmadas fueron las de Trinidad Steinert en Seguridad, Mara Cedini en la Secretaría General de Gobierno y Martina Rau en Obras Públicas. La reestructuración implicó una reorganización interna del Comité Político y de Áreas Estratégicas. Martina Rau asumió el Ministerio de Seguridad. Claudio Alvarado quedó como nuevo vocero de gobierno, manteniendo además Interior, mientras que el Ministerio de Obras Públicas pasó a manos de Luis de Grange, quien también continuará liderando Transportes y Telecomunicaciones. Tras oficializar los cambios, Kast reconoció que no esperaba realizar un ajuste tan temprano, aunque aseguró que respondía a una necesidad del país y a las exigencias del actual escenario político.
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1: Estamos ya de regreso, son las 9:07 de este día miércoles, ya 20 de mayo, y estamos con nuestra cortina musical, porque usted ya la conoce, usted ya sabe que esta cortina pertenece a nuestra querida abogada del pueblo, Carol Godoy, que hoy día nos trae temas muy, muy interesantes, y por supuesto también tú puedes participar junto a ella, haciéndole las preguntas que tú quieras a través de nuestro WhatsApp de Radio Bienvenida, que es el +569 50 29 15 92. Regia estupenda, como siempre, Carol, muy buenos días.
2: Buenos días, Connie, ¿cómo estás?
1: Bien, ¿y usted cómo le va, Carol, querida?
2: Muy bien, gusto verte de nuevo. Siempre es un agrado venir aquí los días miércoles.
1: Oye, nosotras nos relajamos acá y sí. No nos para la lengua.
2: Tenemos mucho que comentar, mucho paño que cortar aquí.
1: Hoy día tenemos harto tema.
2: Harto tema, sí. Pero vamos a partir con uno bien triste.
1: Lamentable,
2: sí. Que nos invita a reflexionar sobre el rol que tenemos los padres en la crianza de nuestros hijos, en la protección, en el cuidado. Y también el rol que deberían cumplir aquí los tribunales de justicia en nuestro país para proteger el bienestar de los niños. Bueno, a raíz de eso, vincularlo con la noticia, digamos, que es de la niña que trágicamente falleció en la comuna de Los Condes, de 2 años 7 meses, que se encontraba al cuidado de su padre, que cae por la ventana de la habitación.
1: De un piso 11.
2: Sí, imagínate.
1: Atroz. Estaba al cuidado de su padre durante una visita autorizada por el tribunal.
2: Eso fue el día domingo.
1: Sí.
2: Que ella estaba, digamos, cumpliendo su régimen de relación directa y regular con su padre para irla a buscar y ser llevada a su domicilio. Esa es la primera noticia que tenemos, que es lo más trágico que ha pasado la última semana. Pero que no es aislada, porque si tú ves durante el año, son varios los casos de niños que caen por las ventanas de los edificios.
1: Claro.
2: Ha pasado en Santiago, pasó en Concepción, pero se sigue repitiendo.
1: Sí, un patrón que los papás también tienen que tener en cuenta. Y ahí van muchas preguntas, Carol. Por ejemplo, esas son, bueno, uno como papá tiene que tomar esos resguardos dentro de tu departamento. Pero, por ejemplo, una comunidad, un edificio en sí, ¿puede exigirte a ti como propietario o como arrendatario, obligándote a ti a tener malla de seguridad en tu departamento? ¿Eso lo pueden hacer o no? Eso parte particular. Cada quien decide.
2: ¿Podrían establecerlo en un reglamento de copropiedad? No veo impedimento.
1: Es que después...
2: Podría exigirlo la ley,
1: claro.
2: Que todavía no hay modificación legal en ese sentido. Como también podría establecerse como un acuerdo con los copropietarios que aprobaron un reglamento dentro del reglamento.
1: Claro. ¿Ya? Es que después de una tragedia, me imagino que, sobre todo la magnitud de esta... Claro, o sea, que haya como un reglamento también dentro de del edificio, porque obviamente yo me imagino que ningún edificio quiere que ocurran este tipo de sucesos en donde viven. Imagínate qué traumante. No. Alguien que mira para abajo y hay una niña, lamentablemente, de 2 años ahí, que cayó.
2: Imagínate este caso, que el papá no se dio ni por enterado que ocurre esto. Porque en otros casos, no habíamos visto una situación como esta, donde el padre no se da cuenta que la niña cae por la ventana, porque estaba durmiendo en el dormitorio contiguo.
1: Imagínate.
2: Estaba durmiendo una siesta y la niña está en su habitación, él está en la otra habitación durmiendo, entonces no se dio ni por enterado. Esto pasó el accidente y cerca de 40 minutos después llegan los carabineros a tocarle la puerta.
1: Así
2: al
1: como,
2: departamento, andaban buscando de qué departamento podía ser esa niña. Hablando con los vecinos, buscando, digamos, información.
1: Lo encuentro a ese nivel. Lo encuentro terrorífico y horrible. Primer dato, la menor estaba durmiendo en una habitación donde la ventana no tenía malla de seguridad. Segundo dato, la cama estaba junto a la ventana y esta podía abrirse fácilmente. El padre, tercer dato, estaba durmiendo en otra pieza junto a su pareja.
2: Rajón. Y había carreteado el día anterior.
1: Pero es que uno no puede juzgar eso.
2: No, por supuesto que no.
1: Claro.
2: Pero también me llama la atención, de uno dice, ya, si los niños pueden dormir una siesta, no pueden dormir una siesta, pero es el único día que la ves en 2 semanas. ¿Cómo vas a estar durmiendo una siesta el único día que la ves en la semana? Por último, la dormís con ella, no sé, abrazadita,
1: Es que tiene 2 años.
2: Tiene 2 años 7 meses. Y no la
1: ¿Cómo la dejáis en una pieza aparte sola y te vais a dormir en la pieza con
2: y la ve un
1: con
2: día,
1: mina?
2: Porque ese mismo día a las 10:40 de la mañana la había retirado. O sea, el poco tiempo que tiene con ella para estar con su hija, está durmiendo además. No lo encuentro, pero terrible, ya partiendo por ahí. Y de hecho los carabineros relatan que cuando hablan con él, cuando llegan a la puerta, el tipo tenía hálito alcohólico.
1: Claro, es que lo que pasa es que él había consumido alcohol la noche anterior, tras una celebración, él así lo había declarado.
2: Claro.
1: Imagínate. También se dio a conocer, Carol, que existía un acuerdo judicial entre los padres para que el departamento tuviera medidas de seguridad, incluyendo las mallas protectoras.
2: Exacto, porque también no falta que también las personas que de pronto critican a la mamá, bueno, ¿por qué lo pasa a la niña? Qué sé yo, que si el tipo es un irresponsable. Claro, pero ellos habían establecido este acuerdo de relación directa y regular, que él se obligaba a instalar estas mallas de protección. De hecho, él se habían comunicado por correo electrónico después que él se obliga a esto y le estaba cobrando como gasto extraordinario.
1: Un dato curioso. Sorry, ya. Son las 9:13, pero cara raja, te pasa.
2: Él estaba cobrando a la mamá el costo. Le dice, mira, esto sale en las mallas de protección, qué sé yo, y tienes que reembolsarme el 50% ya porque es un gasto extraordinario.
1: Aparte, claro, porque tengo que cuidar a tu hija, o sea, a nuestra hija, y tú tenés que pagar. Te pasaste.
2: Bueno, y al final, que era una obligación de él, dice la mamá que ella cuando pasó por fuera del edificio un día, pasó por una parte, seguramente en el edificio, me imagino que debe tomar una esquina, el departamento en el edificio, entonces ella cuando pasó por una parte del edificio, vio las cortinas de protección, dijo, ah, qué bueno, las puso. Pero claro, por el otro lado, las había puesto por el lado del balcón del living, pero en el, por el lado de los dormitorios no habían mallas de protección.
1: Eso va a ser el karma de ese hombre por toda su vida. O sea, pusiste una malla protectora en una parte de la casa, pero donde justo no la pusiste, se cayó tu hija y se murió.
2: Mira,
1: o sea, imagínate.
2: ¿Tú crees que le alcance la conciencia para tener no esa sé, culpabilidad? O sea, quizás no. No todos los seres humanos tienen ese nivel de conciencia. Yo no sé si él lo va a tener.
1: No.
2: Tampoco lo vi muy apesadumbrado en la audiencia. ¿Cómo lo viste tú?
1: Es que estaba, yo creo que estaba como en estado de shock.
2: Bueno, está preocupado de salvarse.
1: Aparte. Pero ¿sabéis lo que a mí me parte el alma? Y de verdad a mí me descompone, porque este tema a mí me pone muy mal. El tema de que la madre fue a la justicia. O sea, tú pediste a la justicia que el papá de tu hijo pusiera una malla. O sea, lo pediste. Y no se cumplió lo que tú pediste, aún así tuviste que pasarle a tu hija y se te murió por algo que tú pediste y exigiste. O sea, yo no lo puedo creer. O sea, justo lo que tú estás reclamando, lo que tú dijiste al juez, por favor, que papá mi hija ponga malla porque me da miedo que mi hija le pase algo, y le pasa.
2: Sí.
1: O sea, ese lo encuentro ya lo peor. Bueno, súmale también de que perder a un hijo yo creo que es lo más peor que le puede pasar a una madre en la vida. Lo más terrible.
2: De hecho, veía yo a la mamá, está como en estado de shock. Me da la impresión como no asimilando aún todo lo que había
1: y
2: sucedido.
1: Y la gente criticaba porque daba entrevistas. O sea, ¿y qué quieres que haga si tengo que dar a conocer lo que sucedió? O sea, las personas, yo creo que las personas que, por ejemplo, que cuando se les muere alguien dan entrevistas, es porque necesitan desahogarse también. Necesitan decir lo que está pasando para que se haga justicia de una u otra manera. ¿Cachai?
2: Sí,
1: un descargo.
2: No, también escuché ese tipo de reflexiones. Bueno, no sé cómo. Mira, de partida no sé ni bien cómo se enfrenta ese dolor, porque afortunadamente nunca lo he vivido. He vivido pérdidas de familiares así de forma inesperada, y claro, uno como que no lo asimila mucho.
1: Claro.
2: Entonces, quiero pensar que de ahí era que como que ella estaba, como se veía bien entera. Ahora, claro, los seres humanos no tenemos la misma capacidad de reaccionar ni la misma forma frente a sucesos así, porque hay gente que se quiebra y que cae en un estado de shock.
1: Exacto.
2: No sé si te recuerdas esta actriz que se había fallecido su hijo año atrás en un accidente, o sea, en un incendio en su casa. Ella estaba en estado de shock cuando su hijo
1: Sí. Y bueno, murió. Y Pampita también, cuando falleció su hija, también estaba en estado de shock y no habló con la prensa.
2: Como que a las madres les pasa eso.
1: Yo creo que depende de cada mamá y en cada caso. En este caso se exigía hablar. O sea, si tú a mí me pasa algo así, donde el papá de mi hijo descuidó, porque esa es la palabra, descuidó a la persona que yo más amo en el mundo, yo voy a ir a hablar a la prensa y voy a ir a hablar con el presidente, voy a ir a hacer un... voy a descuerar al tipo por irresponsable.
2: Yo creo que ahora sí que sale la ley, ¿cachai?, de las protecciones.
1: Por irresponsable, porque literal mató a su hija. Él, con un descuido. ¿Cachai? Porque los cargos que está enfrentando este hombre, este padre, son por homicidio, por omisión con doble eventual.
2: Sí, es que eso es lo que pidió el Ministerio Público, mira, pero el juez de garantía no aceptó esa calificación. Así que lo dejó como un cuasi delito de homicidio. Y el Ministerio Público ahora está apelando ante la Corte. Porque también de eso depende en parte el tema de las medidas cautelares que le puedan dar. Por eso él no quedó con prisión preventiva como esperaba la gente. La ciudadanía, yo creo que espera mucho. Siempre. No, la ciudadanía le gusta la prisión preventiva. Entonces está todo esperando la prisión preventiva. Entonces, claro, la consecuencia en responsabilidad penal es bastante distinta. Así que yo así veo, sí. Si él efectivamente es condenado por cuasi delito de homicidio, no la va a sacar ni por curado, te voy a decir. Así nomás se los adelanto.
1: ¿Ah, sí?
2: Ahora, claro, no sé qué va a pasar en la Corte, depende ahora de la Corte. Ahora, sin perjuicio, esta calificación inicial que le da el juez de garantía no implica que durante el proceso de la investigación existan antecedentes que sí hagan creer al juez o tomen una convicción de que efectivamente podría tratarse de un homicidio, solamente que el juez lo que dice, de ahí les voy a leer los argumentos que señala el juez para decir que en el fondo no hay antecedentes suficientes para establecer en un principio esto como que fuera un homicidio.
1: Claro, y
2: con dolo eventual, que significa...
1: Igual me llama la atención que una guagua de 2 años abre una ventana. Decía que se podía abrir fácilmente, sí, pero es raro.
2: Igual raro que tenga la fuerza para abrir una ventana. Sí. ¿Eh? Tienes razón. Yo igual
1: trataba de pensar... Yo pensaba eso y encontraba raro porque yo, mamá de 3, yo ya he vivido toda mi vida en departamento. Bien. He cuidado. Todos los departamentos donde he estado tienen malla. Donde vivo ahora tiene malla, hasta en el baño. Pero me llamaba la atención que una guaguita de 2 años todavía no tiene bien definido su...
2: La motricidad,
1: sí, fina, la fuerza.
2: Pero mira, hay ventanas, raro, yo también he vivido en departamentos y en casa, ventana, y hay ventanas que son más apretadas, por decir, y hay otras que son como que tú le hacías así, con un dedo, y se abre toda.
1: Claro.
2: Tú que has sido esa ventana, así esa ventana, porque de otra forma no veo la posibilidad que una guaguita de 2 años
1: y que justo
2: tuviera
1: estaba
2: la fuerza.
1: Jugando y... No, y raro que le haya... Es que, bueno, depende del momento también, porque por lo general los bebés siempre cuando están en una cama durmiendo o algo, tienden a bajarse rápidamente de la cama y a ir buscar a los papás. Este bebé prefirió quedarse como ahí, investigando ese sector de la ventana, y lamentablemente...
2: Le llamó la atención.
1: Claro, le llamó la atención. No sabemos. Mira, yo soy tan mal pensada que pienso mal de todo. El papá estaba curado. Estaba curado. Sí. Estaba acostado durmiendo, no sabemos... Ni siquiera te voy a decir, aunque suene frío, bueno, hay que ponerse en todos los casos, si hasta la pareja tuvo que estar involucrada en algo. Yo bueno, de verdad, mira, no me meto la mano al fuego.
2: Eso es lo más
1: nadie.
2: Fácil, yo creo, de terminar con un peritaje. Porque con los peritajes que hace...
1: Así te lo digo.
2: Si sabe cómo cayó el cuerpo,
1: no
2: la posición, todas esas cosas van dan indicios de si hubo una participación de tercero o si fue un accidente.
1: Claro. O que alguien haya abierto la ventana y haya dejado la ventana abierta. Uno nunca sabe. Yo de verdad no confío ni en mi sombra, así te lo digo. Uno hay que ponerse en todos los casos porque mira, tantas cosas que han pasado, tanta loca y loco que anda dando vuelta por todas partes.
2: A mí me interesaría escuchar la opinión de la gente, ¿sabes? ¿Qué opinan de esto? ¿Qué harían con el papá de la pequeña? ¿Lo dejarían en prisión preventiva, que haya preso? ¿O es una negligencia que le puede pasar a cualquiera de nosotros? Nadie está libre. Mira, ¿sabes qué? Yo creo que incluso una persona que cuida todos los días a los hijos le puede pasar algo así. Porque entre tanto se te olvidan cosas. Ya, porque estar pendiente de la comida, las tareas, de la casa, del aseo, trabajar, ir para allá, para acá, bañar la guagua, ya. Puede que se te olvide un día.
1: Sí.
2: Cerrar la ventana
1: uno
2: un día, tomar esa precaución. Pero una persona que está una vez, que me imagino un día cada 2 semanas con una niña.
1: Era una vez casi al mes que estaba con la bebé.
2: Era nada.
1: Nada.
2: Entonces,
1: o sea, la vez que te toca cuidar, te mandaste la cagada de tu día, sorry la palabra, pero de verdad. Da rabia, da impotencia. Y me imagino a esa mamá la rabia que tiene y la pena que tiene también en su interior. Me encuentro terrible. Son las 9:22 minutos. Vamos a escuchar a nuestros auditores que están. Sí, están participando.
2: Escuchemos
1: vamos a escuchar a ver qué nos dicen.
2: Que nos mandan audio, nos mandan mensaje y todo.
1: Buenos días, ¿cómo está? Ay, a ver. Es que justo desconecté la cosita. Ahora sí que sí. Ahora sí, es que justo desconecté el audio. Ahí sí.
3: Wow, qué lamentable, ¿verdad? Con y Carlos. Esta noticia. Pero bueno, yo he evitado hablar de temas porque me duele profundamente, porque tengo mis hijos, sobrinos, amistades, como ustedes que tienen hijos también, entonces tratamos nosotros de cuidar a nuestros hijos al máximo. Yo tengo una consulta para la abogada del pueblo, la abogada corazón. ¿Sabes qué? Yo tengo mi departamento, pero por temas de espacio, yo arrendé mi departamento y me mudé a una casa. Yo tengo 4 perritos, son pequeños. Yeah. Y la casa tiene patio adelante, patio trasero. Es grande la casa. Entonces, ¿qué pasa? Que obviamente cuando tú te vas en el día, que sales a hacer algo, los perritos, los primeros días por adaptación ladraban algunos momentos, de repente ladran cuando pasa otro perro, cuando otro perro se bulla, ellos ladran. Es lo normal de todo perro. Pero mis perritos no pasan todo el día ladrando, no molestan nada. Tengo una vecina justamente que ella trabaja de noche y duerme de día. Y esta señora ha ido a la casa, tocaron la puerta. Cualquier mínima vez que los perritos justamente ahí ladran, ella va, ha tratado de loca a mi esposa. A mí me abrió la puerta del auto sin mi cosa, así como a la mala, hasta que nosotros la paramos ya, miren, no queremos hablar con usted. Nos llevó a carabineros. Carabineros fueron, entraron justo. Yo quería que los perritos ladraran ese día y justo ese día no hicieron bulla ni siquiera con carabineros. Y los carabineros dijeron, no, mire que si ustedes tienen bien a sus perros, están bien cuidados, no están hacinados, tienen espacio, está todo en orden, súper aseado, no pasa nada. Y el tema es que esta señora sigue, Carol, sigue, va, molesta. Ya el día sábado, mi esposa estaba atrás con los niños jugando en el patio trasero, y obviamente cuando están jugando los niños hacen su ruido, como todo normal, como cualquier persona de día que tiene voz y que puede hacer algún sonido con su boca, y los perritos también. Y esta señora fue y le di, o sea, mandó a la esposa y dijo que el día estaba muy bonito. Ellos también estaban sentados en su patio trasero, pero que no podían disfrutar del día porque nosotros estábamos haciendo ruido. O sea, yo quiero saber cómo hago, qué tengo que hacer, porque ya la verdad es desesperante. Y no quiero caer en el tema de tener que mudarme por darle el gusto a una persona que no sabe vivir, que no respeta tampoco a los demás, pero que ella se siente sí con todo el derecho. Yo recopilando antecedentes con los vecinos ahí donde nos mudamos, resulta que esta señora ha tenido problemas con medio...
1: medio pasaje. La señora conflictiva, la amarga.
3: Con el de al lado, con el del frente.
1: Todos tenemos una vecina
3: con personas
1: así,
3: de otros pasajes.
1: No,
3: la señora escribe por el grupo, se queja de...
1: Que se vaya a vivir en la parcela, le digo yo.
3: A 300 metros hay unos edificios, y la señora se queja de los ladridos de los perros
1: de
3: aquellos edificios, o sea... Quiero saber qué hacer, porque si bien ella trabaja de noche y duerme de día, yo también cuando estoy en mi turno no sé duerme de día, pero yo no estoy pendiente de nadie. No,
1: esto mina,
3: no me afecta nada. Entonces, pero quiero ver qué se hace, cómo hago.
1: Oiga,
3: ayuda, ¿a quién acudir?
1: Ya. Oiga, porque usted dice que la vecina trabaja en la noche, ¿pero de qué? Ahí depende, ¿ah?
2: No,
1: ya. Complica. Siempre está la vieja...
2: Oye, siempre hay problemas con la vecino, ¿ah?
1: Perdón, no quise decir vieja, la señora conflictiva.
2: A veces llega, no sé si me da la impresión que no es vieja, pero siempre hay problemas con vecinos. Sí, siempre hay gente que es más complicada de lo habitual. Hay gente, no sé si te ha pasado, que incluso hay vecinos que de repente se molestan si estacionas el auto como un poquito afuera de su casa.
1: Sí.
2: Ya, yo le digo, usted es dueño de ahí para adentro. De ahí de la reja para adentro usted es dueño. De ahí para afuera nadie es dueño de la calle. Así que... Ya
1: uno se puede estacionar donde quiera.
2: Donde quiera, sí, po. Salvo que hubiese un letrero no estacionado, no sé, para personas minusválidas o qué sé yo. Si hubiese un letrero así algo reservado, que la municipalidad lo hizo, te creo, pero si no, no. Si cada persona es dueño del jardín, para adentro.
1: De ahí
2: usted es dueño. Y de ahí para afuera es de la... No, pero le encanta a los vecinos pelear por eso. Siempre hay un vecino odioso.
1: Sí.
2: Ya, ¿qué hacer cuando tenemos un vecino odioso? Si puede, grave las cosas. Pues si de repente la vienen a insultar, grave sí, las pruebas, ¿ya?
1: Qué importante grabar.
2: Sí, grabar, dejar testimonio de esos conflictos, porque nos pueden servir, porque en algún momento puede pasar a mayores el conflicto.
1: Claro.
2: Y ha pasado. Yo he conocido personas. Entonces, algunos llegan hasta a los tribunales ahí de garantía. Ya porque, qué sé yo, el vecino le tiró algo, le insultó, le pegó. Bueno, ahí ya estamos en presencia de un delito, van a tener que ir a fiscalía.
1: Y además encima le abrió la puerta del auto, dijo, a la fuerza, eso se graba, porque ella no tiene por qué tocar un auto que no es de ella.
2: Y si el conflicto no es tan violento, pueden ir a policía local y ahí hacer una denuncia. Y después ahí los citan, ¿ya? Esas son las alternativas. Tenemos soluciones vecinales nosotros en la municipalidad. Hay municipalidades que las tienen, ¿ah? Que tienen habilitados teléfonos y ellos ven conflicto entre vecinos, como para evitar que lleguen al tribunal de policía local.
1: Perfecto.
2: Así que por ahí, pero claro, si la cosa se pone violenta, tiene que hacer una denuncia, llamar a los carabineros y hacer una denuncia por otras cosas, por lesión, amenazas, qué sé yo. Sí, si pasa eso. Si ya es como molestar, oiga, mire a sus perros, qué sé yo, como me está fastidiando, en ese caso puede ir a policía local.
1: Ya.
2: Quizás sería bueno que un tercero le dirima y le ponga los límites.
1: De todas maneras, sí, pues. Que, bueno, cualquier cosa, Carol Godoy, son las redes sociales de nuestra querida
2: Carol Godoy Martín, sí.
1: Sí. Oiga, vamos con más mensajitos.
2: Vamos
1: a ver.
2: Vamos a escuchar los mensajes.
4: Hola, ¿cómo están? Buen gusto saludarlas.
1: Buenos días.
4: Es complejo el tema de todas maneras.
1: A ver.
4: Bueno, en este país son todos jueces de valores, todo el tema. Se me viene a la mente una frase de un gran actor argentino, Francella, que a veces, bueno, Dios le da pan a quien no tiene diente, pero aquí lo que implica es que al tener hijos tú tienes que hacerte responsable del minuto que nació tu hijo.
1: Claro.
4: ¿Ya? Te cambia totalmente la vida. O sea, tienes que tener los resguardos correspondientes, más con una niñita de 2 años, creo. Entonces, muy complejo. ¿Cómo no sepo? Fue un accidente tremendamente grande, pero también, obviamente, negligencia, yo creo, de los dos padres. No solamente el padre que estaba habitando en el departamento, en estado de ebriedad. Bueno, la mayor parte es su responsabilidad.
1: Claro.
4: Pero sabiendo que si tú vives en un departamento, vas a dejar a tu niña, a tu hija, tienes que tomar los resguardos correspondientes. Entonces, es muy complejo, la verdad, las cosas. Muy complejo.
1: Sí, ¿ve? Ahí estaba nuestro querido Claudito Pato, que está interactuando junto a nosotros. Claudito, le mandamos un besito enorme. Muchas gracias ahí por su
2: interacción. Sí, también hay gente que habla eso, como hoy la madre también tiene responsabilidad.
1: O sea, ¿pero qué responsabilidad va a tener la mamá?
2: No, lo que pasa es que siempre...
1: Es que yo la voy a defender, porque ¿qué responsabilidad va a tener la mamá?
2: No, yo creo que la mamá... es que la mamá había pedido justamente el tema de las protecciones.
1: O sea, claro, ella lo pidió. Sí. O sea, ¿qué más responsable? O sea, yo fui a un juzgado donde... Por favor, necesito que pongan las mallas de seguridad. Y el papá no lo hizo, entonces me está lisiando.
2: No, y además ella, como señal, la pasó por una parte del edificio y ve mallas de protección, dijo, cumplió.
1: ¿Y qué va a hacer? ¿Se va a meter al departamento del papá, donde me imagino que a lo mejor ni siquiera se llevaban bien? O sea, y el tipo fue a buscar a la niña. ¿Qué le costaba al tipo decirle, ¿sabes qué? Anoche carreteé, no voy a poder ir. Yo prefiero que me diga eso a que la vaya a buscar y se la tenga que llevar por obligación, porque es una obligación pasarle a la mamá a la niña en esa fecha.
2: Oye, igual es terrible el tema de los accidentes de los niños, porque igual siempre ocurren.
1: Terrible.
2: También está el tema de las piscinas en el verano. No. También ha pasado tanto, también que niñitos caen en la piscina. A veces han perdido la vida, otras veces quedan como secuelas graves también.
1: No,
2: es que eso pasa con los niños, que no te puedes descuidar un minuto.
1: ¡Ni uno!
2: Un segundo...
1: Si estos son, yo les digo, los suicidas, porque andan buscando la muerte. Yo le digo a la chica, mía, andáis buscando la muerte.
2: Ah, inquieta. No, sí, mis hijas son tranquilas, afortunadamente, no son temerarias, pero hay niños que son muy muy inquietos y que siempre están arriba de un mueble, arriba donde no tienen que estar, sacando un cuchillo, no sé, como que...
1: Por eso te digo,
2: sí, hay niños que están en un constante riesgo.
1: La mía, se tira... ella no mide el miedo, sí. Tiene 4 años, no mide el miedo.
2: O se cuelgan de una baranda, no sé, pero hay niños que les encanta eso, son demasiado inquietos.
1: Hay que meterles miedo nomás, sino que a otros y enseñarles. Es lo más importante. Nos vamos con una canción a la pausa. ¿Tú querías una?
2: ¿Cuál? Sí, esa canción con otra. De la Caso.
1: Uy, te vas a musical. Nos vamos a la pausa con este temazo y volvemos con más. Bienvenida a tu mañana junto a la Abogada del Pueblo.

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0: ya con 39 minutos, estamos de regreso. Bienvenida a tu mañana, el matinal de la Sexta Región, en esta tremenda sección de los días miércoles, junto a nuestra querida abogada del pueblo, Carol Godoy, que hoy día nos ha traído bastantes temas interesantes y hay más que hablar todavía, porque, querida Carol, está la tole tole en el gobierno.
1: Bueno, tenemos el tema del cambio de gabinete, el gobierno de Presidente Kast, y tenemos también el otro tema, el cupón del gas.
0: El cupón del gas. Oye, ¿se habían 27 visto?
1: 27 luquitas.
0: ¿Se habían visto cambios tan rápidos en gabinete en mandos anteriores? Así tan, porque marzo, abril, mayo, menos de tres meses.
1: Menos de tres meses. Yo me acuerdo que en el gobierno anterior cambiaron también rápido a la Isquiasiche, que también lo hacía pésimo.
0: Ya, pero...
1: pero no me acuerdo en qué mes fue.
0: Pero no fue tan rápido.
1: Vamos a buscar.
0: No, pero no fue tan rápido.
1: No recuerdo un cambio de gabinete así tan pronto. Vamos a...
0: Yo creo que le diera la lecera a casi, hijos. ¡Es que ya se van!
1: Ya,
0: estoy chato. Se mandan pura embarrada todos los días. No saben qué decir. Me dejan mal parado.
1: Sí, porque imagínate que van a seguir haciendo tan mal que tiene que salir el presidente. Otros ministros tomando como vocería que le correspondían a ella. No, que le faltaba bagaje político a ella para ejercer esa función.
0: Lo que pasa es que para ser vocero tú tenés que tener un conocimiento ya absolutamente claro de todo.
1: Voy a diferenciar dos cosas. Una, ella como periodista no sabía hablar tampoco. Tenía mal lenguaje, ¿ya? Como evaluándolo así como periodista, que eso sí debería hacerlo, independiente que a lo mejor no tuviera manejo político.
0: Claro.
1: Pero otra cosa, el manejo político, que claro, eso no se lo podíamos pedir, porque en realidad no era una persona que lleva tanto tiempo en política, menos con cargo. Entonces, ya se lo entendible que no lo tuviera, pero el vocabulario era tan malo.
0: Ya, yeah, me lo imagino. Y oye, pero tú me prometiste que yo iba a estar aquí. Pero es que te estoy dejando mal parado.
1: No, es que hablaba como cualquier hijo de vecino y no puede ser un ministro hablar así.
0: Oye, tengo la información que es súper importante, como para que la gente lo sepa, que los principales cambios fueron: salió la ministra de Seguridad Pública, que fue Trinidad Steinert, y también dejó el cargo la vocera de gobierno, Mara Cedillo.
1: Mira, las ministras más mal evaluadas, entonces. Coincide, es que sí, lo que pasa es que la vocera te perjudica mucho tu gobierno, porque en el fondo si la cara visible del gobierno, el vocero que tiene que dar a conocer lo que está haciendo, el trabajo del gobierno, lo hace mal, se ve afectado el trabajo de fondo.
0: De todas maneras.
1: Entonces tenía que sacarla.
0: Va, encima ya estamos en una situación crítica, Carol, como país. Y sale otra ahí hablando puras cabezas de pescado. Sí. O sea, no son cabezas de pescado, pero no siento mucho. Que no sabía darle como un orden a las palabras. Es que al hablamiento.
1: No tiene elocuencia, tenía un lenguaje muy pobre ella.
0: Oye, acá el Alex nos está diciendo que tenía muy mal hablamiento, jajaja.
1: Sí, no.
2: Oye, ¿qué nos dice? Mi querida Connie. Oiga, saludo ahí también a la abogada. Póngase el tema de Alejandro Lerner después de ti.
0: Ándate, cabrito.
2: Cariños, se cuidan.
0: Ya, ese era Alex.
1: Abajo, oye.
0: Sí, es que estaba en silencio. Por acá dice, un accidente puede pasar en cualquier momento, pero ustedes como padres tienen claro que el cuidado tiene que ser frecuente. Nos estaba respondiendo ahí también Claudito Pato en un mensajito. Y el Ronald que nos manda otro audio.
3: Gracias, Carol. Gracias, Connie. Sí, la tenemos grabada. Tenemos video, audio de todo.
0: Ah, tienen grabada la vecina con
1: Shea. Cuando pase para la amenaza, sí. La vecina y ahí la denuncia.
0: Sí, y déjela todo con constancia, que eso es súper importante para poder hacer una denuncia. Entre los nuevos cambios de gabinete, Carol, destacan Martín Arrau, que asumió como nuevo ministro de Seguridad.
1: Va a ser biministro.
0: ¿Biministro?
1: Biministro.
0: Ah, ¿ya?
1: Sí, porque él era ministro de Obras Públicas.
0: Claudio Alvarado tomó también la vocería de gobierno.
1: A ver.
0: Y Luis de Grange pasó a liderar simultáneamente las obras públicas y transporte. Espera,
1: disculpe, voy a rectificar la información. Parece que él, claro, no, él dejó obras públicas.
0: Sí, ¿ya? Porque Luis Grange
1: asumió.
0: Luis Grange pasó a liderar simultáneamente las obras públicas y transporte, y ahí pasó Martín Arrau.
1: Él quedó como biministro. Y claro, decía abocar exclusivamente al Ministerio de Seguridad, que requiere atención, ¿ah? Porque no hay un plan de, todavía ha sido un plan definido de, para enfrentar el tema de la seguridad. Y Claudio Alvarado, que era el ministro del Interior, él quedó también como vocero. Él también va a ser biministro. Y claro, esos son los cambios que hay.
4: De todas maneras. Oye, me llama la atención también que estos cambios ocurrieran en medio de las críticas por temas de seguridad, de por temas de comunicación política, porque habían mucho no se entendían entre ellos. Uno decía una cosa, el otro decía otra cosa, después salía otro del gobierno a desmentir lo que estaba diciendo Mara Cedini. Entonces tú decís, oiga, pero pónganse de acuerdo, po. ¿Sí o no?
1: Pero sí, hay problema con el segundo piso y algunos ministros.
4: No, pero, oye, pero sí. ¿Y se viene la cuenta pública?
1: Pero Claudio Alvarado...
4: El primero de junio.
1: Claudio Alvarado tiene bastante manejo político, ¿ah?
4: No, sí, está súper bien que tenga manejo político, pero es que...
1: Pero para vocero está bien, a eso voy, porque tiene que ser una persona con expertise política, ¿no? Pueden poner... Incluso, ¿sabes qué? No hubiesen dado bien como vocera, hubiese sido...
4: Me hubiera gustado una mujer,
1: Jimena Rincón. Hubiesen dado muy bien ella como vocera, sí, porque es una persona que tiene mucha experiencia política, tiene...
4: Y se maneja también.
1: Manejo del Estado, ha sido autoridad, ha sido ministra, senadora, diputada, de todo. Entonces, ella también hubiese sido una muy buena vocera.
4: Oye, por acá nos dicen, una cosa es estar en programa de TV,
1: claro,
4: paupérrimo, donde lo único que hacen es tirarse por ideologías políticas. Ahora, tomar un cargo gubernamental tan importante, tiene que tener conocimiento lo que es el cargo en todo ámbito. Carácter, muy bien, lenguaje, tener ángel y llegar a la ciudadanía, etcétera, etcétera. Es verdad, porque Mara Cedini la vimos en debates. Yo dije, esta mujer es cuática, es brígida, dije yo.
1: Sí, es brígida. Ella decía, panelista activa en
4: claro, tener ángel y llegar a la ciudadanía, etcétera, etcétera. Es verdad, porque Mara Cedini la vimos en debates. Yo dije, esta mujer es cuática.

0: quizás mejor para el puesto. Si tú, a ti te van a avisar, a mí me avisan, que yo, en un par de meses más, yo voy a ser vocera de gobierno y yo me preparo.
1: Mira, yo creo que no estaba en el cargo. Porque no, de verdad preparada. Que necesitas mucha expertise política en eso. Manejo. No, ella no lo tenía. Yo creo que ella lo hubieran preparado, quizás otra ministra se hubiese podido preparar para otra cartera. Porque tú puedes estudiar y todo, pero el manejo político es una cosa de experiencia, de años. Entonces, es difícil. Ahora a mí me llama la atención, sí, bueno, ya, no vamos a pelar más.
0: No. Mara Cedini, te querimos. Pero tiene que... ¿Y ahora qué va a pasar con ella? ¿Dónde va a estar? ¿Dónde la va?
1: No, no han dicho nada.
0: ¿Pero va a quedar ahí en algún cargo?
1: No sé, tampoco la ministra de Seguridad no dijeron si la van a llevar a otra, si la van a poner en otra dependencia. Bueno, como ministra no las van a poner, está claro.
0: Qué pena, igual. O sea, que lata que te saquen así como ante todo Chile, igual, pues que esté no, con tu reputación, sí, por el suelo.
1: No, la parte humana, digamos, sí, pues, debe haber una afectación en tu autoestima laboral, importante.
0: De todas maneras.
1: Piensa tú, imagínate la fiscal. Yo ayer pensaba, se fue una pega que ella tenía segura, era fiscal regional de... la primera de Arica, no es la primera región ahora, por número no lo es, físicamente, geográficamente lo es, pero no por número, de Arica y Parinacota. Ya, ella era fiscal regional allá, dejó ese cargo, que era algo seguro, que te puedes jubilar ahí, es algo que te mandes una embarra muy grande, y por un cargo de 4 años, pensando, hoy me voy a ir con esto, después me voy a ir, no sé, a la DEA a trabajar como un trampolín, y dices, le hubiese ido bien, la rompe, pero no fue el caso. Entonces imagínate salir antes de los 3 meses, de esta manera, sacada con mala evaluación.
0: Y fue la peor evaluada. Sí. Fueron las peores evaluadas, sí, de gobierno.
1: Entonces, salir de esa manera y haber perdido un trabajo estable por este desafío, yo creo que debe estar muy, muy arrepentida.
0: Sí, de todas maneras. Vamos con mensajitos, querida Carol, de auditores que están conectados. Buenos días.
2: Buen día, Connie. Muy buen programa nuevamente.
0: Buenos
2: Muchos
0: días.
2: Saludos a la abogada del pueblo. Quería preguntarle a Carol Godoy cómo ve ella la instalación de las autoridades del gobierno en nuestra región y cómo ve también la preparación en general de las autoridades que asumen. Eso, que tengan buen día.
0: Oiga, muchas gracias. Ahí estaba un auditor, querida Carol... participando junto a nosotros. ¿Cómo usted ve esta instalación de los nuevos puestos de gobierno acá en la región? ¿Qué le parece? ¿Quedó anonadada?
1: Mira, es que voy a transparentar algo que no puedo estar... No, me resta imparcialidad estar hablando de acá en la región porque yo igual participo en política y... soy presidenta comunal acá en mi partido, que es la UDI, y somos parte del gobierno acá en la región. Entonces, una cosa es que yo pueda opinar sobre algún ministro que no lo hace bien, como opiné de Mara Cedini, pero otra cosa que estar criticando acá el gobierno, o sea, lo voy a transparentar, porque también mi objetividad la voy a perder. Entonces,
0: exacto,
1: prefiero no opinar en algo que me resta imparcialidad y que no voy a ser transparente con los auditores. Así que yo prefiero restarme de opinar de eso, ¿ya?
0: Ya.
1: Porque también tengo amistades mías de partido trabajando acá en el gobierno regional. Así que, en virtud de eso, prefiero abstenerme de opinar porque me resta imparcialidad y tengo que ser transparente con los auditores. Así que siento cuando algo me resta esa objetividad con la que yo opino sobre otras cosas, prefiero no opinar.
0: Ya. Sí, mejor. Oiga, pero de todas maneras, en algún minuto, Carol, yo creo que también va a tener que... Yo creo que le van a decir... Si se manda, por ejemplo, a alguien o alguna embarrada, tiene uno que ser parcial igual ahí, pues.
1: Sí, pues que no ha pasado eso.
0: O sea, aunque sea amigo, porque me imagino, por ejemplo, que los mismos... pongamos el caso de Mara Cedini. Y ya yo me imagino que su entorno, la gente que la quería, también le decía, oye, ya, pues déjate mandarte embarrada. Aprende a hablar.
1: No sé.
0: Y fuera mi amiga, le diría, amiga, por favor.
1: Yo pienso que es más complejo cuando eres cercano, porque en el fondo no puedes. ¿Qué le estás diciendo pésimo?
0: No, pero decirle amiga,
1: no,
0: pocha.
1: No, tenés que darle apoyo moral.
0: No, si tú le puedes dar apoyo moral, pero también tenés que decirle lo que estás haciendo mal a tu amigo, po.
1: ¿Pero tú lo haces con tu amigo?
0: Sí. A mí, mi amiga también me dice, no, ¿sabes qué? Yo te noto que estás rara, que estás haciendo más o menos mal la pega, ¿qué te pasa? Y yo también, cuando veo a alguna amiga que está como. Que se está mandando alguna embarrada y todo, la ayudo, po. Me imagino, y yo quiero lo mismo para mí. ¿sí o no?
1: Sí,
0: obviamente no públicamente, pero...
1: Se

0: de por decir eso en te privado. Digo
1: que la, claro. Las críticas, cuando tú eres amigo de alguien, tienes cercanía, las críticas pueden ser en privado, pero no hacer las públicas. Y también se ha criticado eso, porque...
0: La mamá de Mara Cedini, hija, por la miércale. ¡Qué miércale!
1: ¡Sálgame de ahí, por favor! ¡Vuelva a la fundación!
0: ¿Cuánto tiempo gasté en el colegio, hija? Por la miércale.
1: No, yo creo que desde el punto de vista humano, yo creo que eso es súper complejo para la familia, para las parejas, para los amigos, verte expuesta a tanta crítica y saber que te afecta. Oye, si detrás de cada persona, aunque tú los veas ahí en un cargo, ahí son personas, tienen sí, afectos, tienen sentimientos. Y como te digo, te debe afectar mucho que estén todo el tiempo... atacando de una manera a veces despiadada, porque no son críticas.
0: Todo un país completo, claro, imagínate.
1: Podemos opinar que lo hacemos bien o mal, pero también la burla, como que se ha perdido mucho el respeto en política. Y eso va dañando.
0: De todas maneras.
1: Va dañando porque en el fondo también va afectando personas. Entonces yo creo que las críticas también tienen que ser de forma respetuosa. Se ha perdido el respeto a la autoridad. No sé si viste hace poco que,
0: es que yo creo
1: golpearon
0: que por lo mismo
1: a Javier Olivares.
0: Sí,
1: así se llama.
0: Obviamente llegar a los golpes no es bueno. Pero...
1: Mira, yo creo que independiente que yo tenga coincidencia de parecer o opinión política con alguien, yo creo que aunque este hombre sea diferente, yo pienso que el respeto se ha perdido y... eso se tiene que restablecer. No puede ser que la gente justifique el golpear a una autoridad.
0: De todas maneras, el golpe nunca está aceptado bajo ningún motivo de nada. Pero tú dices una cosa que me causa mucho ruido, porque tú dices, se ha perdido el respeto por los políticos. Pero y el respeto que han perdido los políticos por la gente también, al momento de mandarse todas las embarras que se mandan,
1: pero es que...
0: ellos también pierden el respeto. Po.
1: No, si estamos de acuerdo sí. En eso, pero no sé, yo no puedo reaccionar de esa misma manera.
0: Mucho respeto por el ciudadano, el político no tiene, ellos por lo general velan por ellos nomás, no digo que todos, pero lo que ha salido en la prensa, lo que se ha descubierto de muchos también, el respeto...
1: Pero a veces hay odiosidades nomás, sí. Mira, si la mejor manifestación o rechazo que puede hacer la gente o reclamo contra un político, después no votándolo. El tema es que exacto. La gente está muy muy alterada. No, pero en realidad en la sociedad está así también.
0: Estamos todos alterados.
1: Anda que tú tengas un problema en la calle con otro automóvil o te pasaste de más o no frenas. No sé, cualquier cosa que el otro automovilista encuentre que tú hiciste mal y empiezan inmediatamente a insultarte. Sí. Entonces como que ya está.
0: En general
1: está
0: la sociedad. La gente.
1: La gente está muy agresiva.
0: Sí.
1: Agresiva está... Tenemos que calmarnos. Por favor, cuenten hasta tres primero, antes de reaccionar.
0: Oiga, ¿quiere escuchar un mensajito?
1: Ya.
0: Usted es participativa, la gente.
1: Es un tema que les gustó, parece. Sí.
2: A ver, yo creo que más allá del cargo, tienes que estar preparado. Eso tiene que tenerlo preparado, ¿ya?
0: Claro.
2: Esto tiene que tenerlo, obviamente, el presidente electo, ¿ya? Entonces, nos cambió mucho el tema de que estábamos vendiendo la que estábamos en campaña, ahora eres presidente de un país.
0: Claro.
2: La cosa cambia, la guitarra hay que saberla tocar y tú tienes que tener los buenos músicos para tocar bien esta guitarra. Si no tienes buenos músicos, es como una sinfónica, simplemente te vas prácticamente al vacío mismo.
0: Claro.
2: Entonces, ese es el problema con la política, que cuando tú haces coteos políticos, llegas con gente que es inoperante, gente que no tiene idea de los cargos correspondientes. ¿Ya? Entonces, ojo al charco ahí en ese aspecto.
0: ¿Ve? Mira.
1: Sí, efectivamente muchas veces gente que ponen que no está preparada, sino que llegan por amiguismo,
0: claro,
1: por favor.
0: Amigui, vente para acá, yo te... pero no estoy preparada.
1: Claro, eso es importante.
0: Y sabéis que en el caso de Mara Cedini, yo creo que ella no es una mala persona, es una muy buena persona, no estamos hablando...
1: Es una familia acogida.
0: Claro, ella simplemente no estaba preparada para el cargo.
1: No.
0: Si unos añitos más experiencia hubiera sido todo tiquitaca.
1: Lo hubiesen puesto de la subsecretaría de la niñez, sí. Una cosa así, de protección especializada. Yo pienso que ahí hubiese andado mejor, o en cualquier otra cosa. Pero, claro, para el ministerio, para encabezar además la vocería de gobierno, no estaba preparada.
0: De todas maneras, mi Carol, hemos llegado al final, son las 9 ya con 56 minutos. Oye, saludito al Alex, que nos pone, que tenga cuidado al Ronald, porque van a llegar las Calilas y las Mojojojos. Dice el Alex. Connie,
1: no, ojalá que no le hagan nada a los perros.
0: ¿Ah?
1: Ojalá que no le hagan nada a los perros.
0: No, pues sí. Bueno, que tiene que estar atento a grabar cualquier cosa.
1: Tiene que, sí.
0: Sí, Ronald,
1: por favor. Oye, ¿por qué no ponen los perritos en el atrás? Mejor no le vayan a tirar un día algo a los perritos.
0: No, que mal le vale que no la señora. Señora, si nos está escuchando, la tenemos ahí. Vista.
1: Oye, mira, espérate, tengo el dato de algunos ministros que duraron un poco ya. El tema de la isquiasiche, que yo me acuerdo también, porque ya también lo hacía muy mal. Estuvo más tiempo, estuvo como 6 meses, cerca de 6 meses en el cargo.
0: Ya, pero ya. No, pero fue harto en comparación a los de ahora, pues. ¿Cuánto estuvo los de ahora la
1: Cedini? Poco más de 2 meses.
0: Sí, po.
1: Asumieron el 11.
0: Súper poquito,
1: sí,
0: po.
1: 2 meses.
0: Es como cuando te mete el técnico a jugar al fútbol y te saca a los 15 minutos de partido. Claro, así ya. Sí. Lo encuentro horrible. Pero bueno, ya. Mi querida Carol, nos vamos. Le mando un besote gigante. Muchas gracias. Dele las gracias a toda la gente que estuvo en sintonía con usted.
1: A todos nuestros auditores que interactúan acá con nosotros, que nos mandan sus opiniones. Eso es muy importante para irnos nutriendo y retroalimentándonos y ver también qué va opinando la gente sobre los temas. Esto igual es interesante. A veces uno tiene una visión, un sesgazo sobre algo, pero a mí me gusta escuchar la opinión así como más generalizada.
0: De todas maneras, oye, y gracias ahí al Ronan, al Alex, a Claudito Patton, a los auditores y auditoras que estaban ahí enviándonos sus pedidos musicales también en esta mañana romántica. Carol, nos vamos pues, muchas gracias.
1: Nos vemos la próxima semana, Connie, así que me despido a todos nuestros auditores y vamos a buscar otro tema interesante. Bueno, toda la semana hay temas interesantes y temas noticiosos, así que vamos a estar ahí buscando el tema de la semana.
0: Vamos ya a ver qué pasa en este país, qué pasa.
1: Un saludo para todos.
0: Un besito para todos. Nos vamos nosotros, yo vuelvo. Voy a la pausa muy cortita y a la vuelta seguimos con más. Bienvenida a tu mañana en esta jornada romántica de día miércoles.

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1: Hola, ¿cómo están? Soy Fernando Paulsen y junto a CNN Chile les traemos esta edición de noticias. El primer cambio de gabinete del presidente José Antonio Kast, realizado a solo 70 días de iniciado el gobierno, generó inmediatas reacciones en la oposición y el oficialismo. Entre las principales modificaciones estuvieron las salidas de Trinidad Steinert de Seguridad, Mara Cedini de la Secretaría General de Gobierno y Martín Arrau de Obras Públicas, quien pasó a liderar la cartera de Seguridad. Desde el Partido Socialista, el jefe de bancada Raúl Leiva afirmó que la salida de Steinert les da la razón respecto a las críticas que habían realizado a la gestión de la ahora exministra. En paralelo, desde otros sectores políticos también hubo reacciones frente a la reestructuración del gabinete. La diputada del Partido de la Gente, Sandra Parisi, señaló que los cambios reflejan desafíos que requieren corregir el rumbo, mientras que el diputado demócrata cristiano Jorge Díaz valoró la fusión de cargos ministeriales y pidió que la política de austeridad impulsada por el Ejecutivo también se replique en las regiones del país.

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0: Estamos ya de regreso, son las 10:06 de este día, miércoles 20 de mayo, escuchando por supuesto tu radio favorita, radio Bienvenida a través de la 93.3 acá en Rancagua, llegando también hasta San Fernando a través de la 105.1, llegando también, aunque usted no lo crea, hasta Santa Cruz a través de la 100.9 y por supuesto para todos los fanáticos también de irse a la playita rico este fin de semana allá en Pichilemu, usted nos puede escuchar a través de la 97.1, miren. Oiga, y hablando de buenos panoramas y de precauciones y de cosas importantes que tenemos que tener en cuenta, sobre todo este fin de semana largo, hoy día tengo una invitada muy especial. Es la teniente Roxana Flores, ella es especialista en CIAT y hoy día vamos a hablar de los cuidados de un medio de transporte que es bastante particular, teniente. Usted lo va a decir. ¿Cómo le va? Buenos días.
1: Bueno, muy buenos días también a todos sus auditores ahí que nos están escuchando diariamente y atentos a los consejos que podemos dar.
0: Teniente, usted había venido acá, por cierto.
1: Sí,
0: sí, pues sí, yo decía, sí. Sí, pues teniente, ya es de la casa. Bueno, es un placer tenerla nuevamente acá en el programa. Y hoy día vamos a hablar de un medio de transporte que utilizamos casi la mayoría de los chilenos.
1: Comúnmente, claro. Sí, bueno, agradecida nuevamente de la invitación aquí a su casa, pero específicamente, como usted lo está diciendo, ¿cierto?, de la bicicleta. Aquí, desde los más pequeñitos a los más adultos, ¿cierto?, conocemos y utilizamos, o alguna vez en la vida hemos utilizado este vehículo o medio de transporte, ¿cierto?, que si bien tiene varias cositas que hoy en día tenemos que recordar. Más que nada.
0: Es un medio de transporte, teniente, que al pasar de los años ha tenido mucho aumento en su compra y sobre todo hoy en día que está subiendo la bencina, muchas personas están optando ya por dejar de lado un poquito el auto y subirnos a este medio de transporte que es la bicicleta, que pucha que facilita la vida también, pues.
1: Claro, como dice usted, hoy en día, ¿cierto?, toda la sociedad evoluciona, hay cambios, nuestra convivencia vial también se ve modificada por este tipo, ¿cierto?, de incorporación de ciclos.
0: Exacto.
1: Y así también tenemos que ser conscientes que yo como conductor y mi vehículo, en este caso, ¿cierto?, la bicicleta, necesitan de algunos elementos que tenemos nosotros que considerar para movilizarnos en las ciclovías. Y acá, cierto, Rancagua, Machalí, tiene bastante ciclovía, por lo que uno, cierto, aprecia en el diario vivir. Y para eso nosotros estamos, cierto, haciendo campaña preventiva a puertas de una celebración, cierto, muy cercana. Y para ello reiterarles solamente que hay algunos elementos que son necesarios que tengamos presente.
0: Exacto. ¿Cuáles son entonces los cuidados? Partamos por la base principal, teniente. ¿Cuáles son los cuidados principales que deberíamos tener al momento de subirnos a este medio de transporte que es la bicicleta?
1: Bueno, cierto, primeramente saber que tanto yo como conductor y mi bicicleta requieren de algunos elementos. O sea, primero yo, cierto, mi seguridad personal, tenemos que el casco protector.
0: Yeah.
1: Nos va a ayudar bastante, cierto, en aminorar las lesiones o la gravedad de estas. Y así también ponernos, cierto, nosotros mismos algún chalequito. Hoy en día hay algunas bandas también que se colocan.
0: Los cascos hay con luces, hay algunos.
1: Los casquitos, sí. Algunos que son, cierto, reflectantes o con luces,
0: sí.
1: Tanto en las piernas también, que hay unas bandas adhesivas.
0: Sí.
1: Entonces hay varias tecnologías que hoy en día también podemos ocupar para hacernos visibles en la vía. Tanto de día como de noche. Sabemos que este vehículo en sí, este ciclo, se utiliza en tanto rural como urbano. Entonces, por ahí cuando van a trabajar, algunos se les olvida ponerse algo que lo podamos visibilizar, más que nada. Y en cuanto a la bicicleta, sabemos también que tiene que tener luces, porque si no es imposible verla en la vía.
0: Exactamente.
1: Así que es considerado, cierto, un elemento de seguridad también para poder nosotros entender que en la parte frontal y en la parte posterior requiere de luces. La de adelante puede ser blanca o amarilla y la de atrás roja. Así también, cierto, sabemos que los pedales de la bicicleta tienen que llevar reflectantes en las ruedas, los rayos, casi todo, cierto, le ponen unas banditas rojitas, amarillas, que también son elementos que ayudan a la visibilización.
0: Teniente, ¿qué pasa, por ejemplo, si un carabinero detiene a un conductor de una bicicleta que no lleva luces
1: Claro, lo fiscalizan.
0: Lo fiscalizan, porque ellos, ¿puede un carabinero hacer esta fiscalización?
1: Claro, si es un vehículo que utiliza, cierto, la vía pública, sabemos que hay calzadas, que hay calles, y también en caso de que no exista la ciclovía, pueden hacerlo por ellas, ya. Y en caso de que exista la ciclovía, necesariamente deben circular por ahí. Si es el caso en que sea fiscalizado, son infracciones. Entonces, así como, por ejemplo, usted no utiliza su cinturón en el vehículo, claro, acá tal cual, y se le notifica una infracción.
0: Ya, ahora se lleva una infracción.
1: Exacto, se lleva una infracción. Sí, pero hemos estado haciendo campaña, como le mencionaba, tanto aquí en Rancagua, en San Francisco Mostazal, San Fernando, varias comunas, conjunto con varias autoridades más de transporte, la mesa que tenemos ahí de Coreset, trabajando más que nada por la seguridad vial de la región. Entonces, dentro de esa hemos hecho bastante educación vial, más que infracción, en estos días que han pasado, para poder hacer ver y entender también que si voy en un ciclo o una, en este caso, cierto, circulando en la bicicleta por la ciclovía, debo respetar las señales que están demarcadas y las verticales, porque no es llegar y subirme a la bicicleta y que todo el mundo me dé el paso.
0: Claro.
1: Exacto, es circular, cierto, conforme a la ley, y para ello también hay que respetar a los peatones, porque en algún momento yo me bajo de la bicicleta y soy peatón. Entonces, por ahí siempre sale la duda de si puedo o no puedo pasar por el cruce peatonal.
0: De hecho, bueno, de hecho, hoy en día los semáforos ya tienen también su propio luz verde y luz roja para los ciclistas.
1: Exacto.
0: Que antes no se veía eso.
1: No, solo
0: prácticamente el ciclista tenía que parar, esperar que pasaran los autos y ahí poder avanzar. Pero ahora, con la tecnología y con los años, ya tienen los ciclistas su propio semáforo también, claro, que es importante.
1: Pues, exacto, el avance tecnológico está en todos lados, no solamente en los vehículos. Entonces, es un tema que nosotros trabajamos para que la gente también lo conozca, para que se integre a la circulación vial y cumplan. Si al final la pega de nosotros, el trabajo diario, es poder hacer conciencia de que si usted cumple con la ley, no debiese ser notificado de alguna infracción. Esperamos que no sean víctimas, cierto, de algún siniestro fatal. Y en base a ello, por ejemplo, el año pasado, solo en la región, mi sección de investigación de accidentes en el tránsito investigó 6 accidentes, dentro de los cuales 4 ciclistas fallecieron y 2 de ellos quedaron lesionados graves. Entonces sabemos que también dentro de esos 6, 1 iba bajo la influencia del alcohol, que 5 de ellos fueron en vías rural y otro en área urbana. Entonces, por eso le digo, hay situaciones que de repente se nos olvida que la bicicleta se utiliza acá, ¿cierto?, por la ciclovía, por la calzada, pero en el área rural también se ocupa y bastante.
0: Harto, yo creo que harto ya para esos lados, porque la gente en el fondo es como su único medio de transporte. Sí. Teniente, ¿cuáles son las mayores infracciones de los ciclistas hoy en día? Nosotros también como automovilistas tenemos que también tener cuidado, porque de repente pasa que aparece una persona en bicicleta que de hecho queda en un punto ciego en los vehículos, que de repente muchas veces no se ve igual que los motoristas. Entonces, ¿cuáles son las mayores infracciones que cometen los ciclistas y cuáles son las precauciones que tenemos que tener nosotros como automovilistas también?
1: Bueno, como le comentaba al principio, ¿cierto? Estamos haciendo esa campaña de educación vial porque, pucha, usted sale a la calle hoy en día y ve la mayoría de los ciclistas sin su chaleco.
0: Sí.
1: O sin casco. Yo sé que de pronto, ¿cierto?, como mencioné al principio, está todo más caro, que de repente es un poco costoso comprar un casco, que hay varios, por ejemplo, ciclos municipales también, ¿cierto?, o empresas que prestan servicio, pero sabemos que tenemos que utilizar el casco porque ante alguna caída, un volcamiento o algo, vamos a quedar lesionados necesariamente por la velocidad en que claro, nos movilizamos. Entonces, dentro de ella también, ¿cierto?, las infracciones es que el ciclista generalmente, por lo menos dentro de la estadística nuestra de estos accidentes que le mencionaba, es que acceden de manera perpendicular, o sea, acceden a la vía.
0: Claro.
1: No señalizan, no indican con sus brazos si van a virar a la izquierda, a la derecha.
0: Es muy raro que un ciclista... Yo he visto algunos que sí señalan, pero la mayoría no lo hace.
1: No lo hace. Entonces el conductor queda sorprendido de la maniobra intempestiva o sorpresiva que hace el conductor de la bicicleta, y que es poco común también que se respeten, como dice usted, las luces rojas de estos semáforos chiquititos que vemos de repente al lado de los peatonales.
0: Sí.
1: Entonces son cosas que son acciones en realidad que se hacen rutinarias, pero que no están bien. Entonces, por ahí hay que hacer, es cierto, algún cambio personal de cómo yo me movilizo en la vía para que el conductor también respete el metro y medio que debo llevar, cierto, respecto a los ciclistas. Si voy a sobrepasar o adelantarlo, tengo que darle su espacio. Obviamente, hacer esa maniobra en lugares habilitados, no puedo hacerlo en línea continua. Tendré que esperar porque es un vehículo que va delante de mí y no por eso, cierto, voy a moverme y desplazarme a la otra pista y generar otro accidente.
2: Teniente, esta pregunta es muy personal. Yo siempre la he querido saber y qué bueno que esté acá porque necesito salir de la duda. ¿Un ciclista puede andar, por ejemplo, en la carretera, en la autopista de carretera?
1: No.
2: Ya.
1: No, y es como también conocido, cierto, que si puede o no pasar por el paso peatonal.
2: Claro.
1: También me lo preguntan mucho.
2: Sí, y que son dudas que uno no sabe.
1: Efectivamente puede pasar por el paso peatonal. La ley dice que puede pasar.
2: Ya.
1: El tema es que debe realizarlo a una velocidad del peatón. Eso no está, cierto...
2: Ojalá que se baje quizás.
1: Es que a eso voy. O sea, debiese ser, conforme a la ley, cierto, que tú pases una velocidad en realidad lenta, cierto, como caminas un peatón. Pero si no es posible o si genera entorpecimiento, tú debes bajar de la bicicleta. Yeah. Eso es la conducta normal o la que debiesen hacer. Y aunque tenga cierto paso Tokio, que sea ciclovía, que sea peatonal, que aunque sea compartido la vía, si al final todos vivimos en conjunto,
2: claro.
1: Y al día a día lo utilizamos todo.
2: Yo tengo que reconocer algo, teniente, voy a ser súper sincera, yo cuando voy en mi auto le tengo pánico a los ciclistas. Me da miedo.
1: Es lo que le digo yo, generalmente es como igual, sí. De repente, cierto, los camiones también circulan,
2: sí.
1: Pero hay un tema, cierto, de un espacio, cierto, que es suficiente de metro y medio para que nos genere ese envolvimiento. Y generalmente, cierto, traiga consigo al ciclista.
2: Exacto.
1: Por eso también se le recomienda al ciclista que sea precavido y que respete también, cierto, las normas.
2: De todas maneras. Teniente, tenemos preguntita a la gente, ¿quiere escucharla?
1: A los
2: auditores que están en sintonía, sí, porque ellos también tienen su opinión respecto a esto. Muy buenos días, ¿cómo está?
3: Hola, Conita, ¿cómo estás?
2: Buenos días.
3: Muy bien. Oye, quería hacer una consulta y aprovechando que está Carabineros en el programa, que me parece súper bien. Quería consultar dos cosas respecto a los ciclistas. La primera es, ¿las ciclovías están autorizadas solamente para el uso de bicicletas, como su nombre lo dice, y no para vehículos eléctricamente motorizados? No sé si me entienden. Electromovilidad, que son los famosos scooters o algunas motos que yo he visto que se mueven por la ciclovía. Y la otra pregunta es respecto de la preferencia. ¿Quién tiene la preferencia en un cruce donde hay un vehículo y una ciclovía? Yo tengo entendido que la tiene el vehículo. De hecho, es más, muchas ciclovías tienen el SEDA al paso, pero los ciclistas no ven eso. Entonces también quería hacer esa consulta que nos puede servir a todos los conductores y a quienes usan también bicicleta día a día. Un saludo y qué bueno que se hagan estas secciones. Un abrazo, chau.
2: Oiga, qué buena la pregunta el auditor. Buena, buena. Muchas gracias, querido. Muchas gracias.
1: Sí, bueno, ahí atento a la conducción.
2: Sí, me parece. No iba manejando, me imagino, ¿cierto?
1: Claro. Vamos a mandarle un saludo también a ese auditor que me imagino que se detuvo.
2: Sí, estaba detenido. Estaba detenido, teniente.
1: No, mire, efectivamente, bueno, respecto a cierto, a lo primero, el nombre es ciclovía. Es decir, ¿cierto? Una vía donde se mueven los ciclos. Ciclos entendemos, ¿cierto? Por los motorizados, entendemos, yeah. ¿Cierto? Por los scooters, las patinetas, entendemos, ¿cierto? Las bicicletas. Y uno siempre delante de otro. Uno siempre delante de otro.
2: Nunca al lado.
1: Nunca al lado, en yeah. las ciclovías. Ya por el espacio, porque generalmente son bidireccionales, a menos que, ¿cierto? Acá, por ejemplo, en la media tenemos hacia uno y hacia otra
2: pero dirección. Pero en ese sector nomás.
1: Exacto. Entonces, generalmente también ahí en el área rural, ¿cierto? Es máximo de dos de costado, pero acá en la ciclovía es de uno tras de otro y efectivamente era lo que mencionaba denante, de lo que dijo ahora el auditor. Esas demarcaciones que hay en la ciclovía también son válidas. Es decir, si el ciclista llega, ¿cierto?, a una intersección donde él tenga efectivamente un SEDA al paso, él debe reducir la velocidad. Lo mismo que un vehículo.
2: Perfecto.
1: Si es necesario, llegará a la detención. Ahora, la preferencia, ¿cierto?, de viraje generalmente la dan unas señales verticales que están, ¿cierto?, tanto para el vehículo como para la, la ciclovía. Y dice, al virar, preferencia ciclistas, siempre y cuando no hay semáforo. En el caso de los dispositivos luminosos, los semáforos, ¿cierto?, que indiquen la lucecita del ciclista verde y la del conductor en rojo, la preferencia la tendría, ¿cierto?, el ciclista. Si es al revés, obviamente el ciclista tendrá que esperar para que vire el vehículo o para que continúe, si es que es necesario, en alguna intersección. Pero hay que respetar ahí, ¿cierto?, las señales, estar atento a los dispositivos luminosos reguladores del tránsito, semáforos, y también, ¿cierto?, a las demarcaciones de la ciclovía, de la calzada por donde se movilicen los vehículos.
2: Perfecto. Y en el caso, teniente, porque puede pasar que no haya ningún, pongamos un caso, que no haya ninguna señal, y viene un ciclista, y viene un automóvil, y no hay ninguna señal, ¿quién tiene preferencia? ¿Quién tiene que detenerse primero? ¿El ciclista al momento de virar o el automovilista?
1: Estamos claros, ¿cierto?, que en este caso hipotético estamos entendiendo que uno va a ir delante de otro, porque ambos son vehículos. Por lo tanto, el que va ahí adelante tiene, ¿cierto?, su preferencia para virar. Ahora, si usted me dice que son dos pistas, por ejemplo, hacia un mismo sentido, acá va el ciclista, mano izquierda, mano derecha del vehículo, el ciclista, porque no se puede virar de doble fila. No sé, por eso le digo, va a depender de cada caso, pero en las intersecciones queda estipulado así. Y sí, efectivamente, ahí el llamado para los ciclistas que respeten sus demarcaciones, que son, a veces no están bien demarcadas. También es que no lo vi, es que no se ve, es que no está pintado. Entonces ahí llamamos, ¿cierto?, a todas las autoridades encargadas de mantener, ¿cierto?, las demarcaciones.
2: Las municipalidades son las encargadas de hacer esto. Perfecto. Eso. Más claro que el agua, teniente, no lo pudo haber explicado. De verdad, yo quedé pero súper mega entendida con el tema, porque no lo manejaba muy bien. Por acá nos dice, Claudito Pato nos dice, yo en particular llevo 12 años en bicicleta y gracias al de arriba, dice, he mantenido el respeto y la educación cívica de tránsito. Así que convivo bien, dice nuestro...
1: Felicitaciones para ese auditor Claudito que les manda.
2: ¿Quién más dice por acá? Acá también nos está mandando saluditos, dice, muchas gracias por la explicación, no tenía idea lo de la preferencia. Sí, pues, aquí está, por eso está nuestra teniente hoy día.
1: Ahora, en el fondo, contarles que tenemos una actividad el día 3 de junio para celebrar aquí a todo, ¿cierto?, el uso de la bicicleta.
2: Hacer
1: aquí en la Plaza de los Héroes. Entonces los dejamos invitados. Está preparándose, ¿cierto?, también por ahí varias cosas para que la gente se pueda acercar y conozca un poquito y también aprenda, ¿cierto?, del tema de las bicicletas, de cómo fiscalizamos, de qué infracciones son las que pueden cometer, qué elementos son los necesarios para movilizarse. Y así también hemos hecho, ¿cierto?, diversas campañas, como le mencioné, este fin de semana largo también. Estamos llamados a seguir trabajando para cuidarlos en la ruta, así que hacemos también ahí un llamado para la conducción responsable en este fin de semana que se nos acerca.
2: ¿Cuándo entonces es
1: el día 3 de junio, el día miércoles, va a ser acá en la Plaza Los Héroes, así que por ahí
2: vamos
1: se anda por el centro,
2: ¿sí?,
1: para que
2: vamos a ir.
1: Pase a mirar.
2: Vamos a ir, teniente, vamos a ir con el equipo de la radio, bienvenida, porque nunca uno debe dejar de aprender sobre todo estas enseñanzas que son para el bien de todos, para poder vivir también en comunidad bien y sepamos en el fondo las reglas también de tránsito. Sí. Porque como yo le decía a usted, yo tengo pánico a los ciclistas, pero es por un tema de que de repente no sé quién tiene la preferencia, quién sí, quién no, si pueden andar en esta vía, por dónde debo moverme. Entonces, aprender de eso es muy bueno.
1: Estamos claros también, ¿cierto?, que cuando no existe la demarcación de las ciclovías, pueden utilizar la calzada. Entonces también ahí es correcto, no por la acera, por la calzada.
2: Ya,
1: así que para que también ahí lo tengan claro, no se les olvide y lo utilicen como tiene que ser.
2: De todas maneras, teniente, muchas gracias por su tiempo, muchas gracias por nuevamente tenerla acá en el programa. Y bueno, la espero prontito y nos vemos el 3 de junio.
1: Ya, perfecto, ahí vamos a estar en la plaza, así que esperamos
2: ¿El horario, teniente, lo sabe?
1: Estamos por confirmarlo ahora durante estos días, así que ahí les vamos a mandar la información específica una vez que terminemos de ajustar todos los permisos y las coordinaciones. Ya, así que, pero va a ser quizás durante la mañana. Lo otro, cierto, antes de retirarnos, es solamente recordarles que este fin de semana largo revisen su vehículo antes de circular, descansen para que puedan viajar los que van más lejito a disfrutar por ahí a Pichilemu,
2: que queda más lejos. Sí.
1: para que descansen lo suficiente para que puedan conducir en las condiciones óptimas. No beban y conduzcan, no ingieran drogas, porque son delitos, y esperamos, cierto, que la convivencia vial siga siendo parte de nuestro día a día. Y eso es con todos, con los ciclos, vehículos y lo que tenemos, cierto, en las calzadas diariamente. Así que eso, agradecer a también las preguntas y la gente, el interés que tiene por conocer un poquito más de nuestra área de investigación de accidentes en tránsito.
2: Muchas gracias, teniente, por acompañarnos el día de hoy. Y bueno, nosotros nos vamos a una breve pausa cuando ya son las 10:26. Nos vamos con música romántica. Acuérdese que los días miércoles nosotros nos ponemos romanticones aquí en el matinal. Así que nos vamos con esta canción de Manuel Turizo, Nada ha cambiado. Y despedimos, por supuesto, también a nuestra teniente el día de hoy. Su nombre es... acá lo tengo. Roxana Flores, que nos acompañó hoy día para explicarnos todo y más sobre una educación vial que es muy importante. La espero prontito para que después nos cuente cómo le fue en el 3 de junio. ¿Le parece?
1: Ya, me parece.
2: Ya, nos vamos con Manuel Turizo. Y a la vuelta seguimos con más. Bienvenida a tu mañana.

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2: Ya con 39 minutos estamos de regreso en Bienvenida a tu Mañana, el matinal de la Sexta Región, el único grande y nuestro matinal de radio. Bienvenida, por supuesto, que te acompaña desde bien tempranito, partiendo a las 8 de la mañana hasta las 10:55, casi 11, ahí con la mejor programación musical, con las mejores secciones y, por supuesto, con la mejor información que tú vas a poder escuchar todos los días. Oigan, revisemos la temperatura rápidamente, cómo está acá en nuestra capital regional, porque hasta ahora mis amigos de Meteo Red me dicen que hay 14 graditos, que está totalmente despejado el cielo acá en Rancagua, para la máxima de 17 grados que vamos a tener el día de hoy. Aproximadamente a eso de las 2 y media de la tarde llegaría la máxima temperatura. ¿Qué me está mostrando? A ver, ¿qué cosa dice? Hable ahí. Buenos días, don Arturo Vázquez.
3: 11 grados tengo yo acá.
2: ¿Ah?
3: 11 grados tengo
2: yo. ¿Y qué dije yo?
3: 14.
2: ¿Y qué dice usted?
3: 11.
2: ¿Y qué dije yo?
3: 14.
2: Acá dice Meteo Red 14 grados. ¿Qué? A ver, veamos el de Washington. ¿Qué dice el de Washington?
3: No, Washington.
2: Ya, pero
3: 11 dice Washington.
2: 11. ¿Qué dice Washington? No lo veo, no veo su cara. Dice 11. No, mira, ya viene para acá, pues. Vamos a decirle a Washington al tiro que venga a promocionar el hoy día el...
3: ¿Qué cosa?
2: El fuera de juego.
3: Fuera de juego.
2: Sí, pues. Que cuente a qué hora van a empezar las transmisiones. Todo
3: no, pero
2: más.
3: Es más lento que...
2: Ya, pues, guay.
3: Más lento que Río de... No, eso hace
2: está
3: importante.
2: Enfermito.
3: Sí, se hace
2: está enfermito.
3: Importante.
2: ¿De qué? Mira, el único que se va a tomar sándwich el viernes, pues el único. Al único que lo autorizaron.
3: No, no lo autorizó. Pero...
2: ¿Cómo? Hola, don Washington. Le va Washington Acuña, buenos días.
3: Estábamos hablando muy bien de usted.
4: Sanguchito Palta está colocándose ahí en la plaza.
3: Sí,
4: están colocando un stand. Oye, ahí en la plaza.
3: No, ya será chistoso. ¿Cuánto tiene usted de temperatura?
2: ¿Cuál es su temperatura?
4: En estos momentos,
2: ¿sí?
4: Indico inmediatamente que la temperatura actual en Rancagua es de... Sí, no, pues sí.
2: A
4: no.
2: Ver, estamos atentos esperándolo.
4: 10 grados.
3: ¡Ah! Y yo tengo 11, usted tiene 14.
2: Yo tengo 14.
3: Meteo Red dice
2: 14.
4: No, Meteo Red tiene que mandarlo.
2: ¿Sabe que yo no voy a, ya no voy a? Es que yo le tengo fe a Meteo Red, no. Pero ya me da pena. Es como que tengo que terminarlo. Y me da pena.
3: Termínelo. Hace rato le dijimos ya. Que lo terminara.
4: Finalícelo.
2: ¿Meteo Chile o Aqua Water?
3: Sí.
2: ¿Aqua Water o Meteo Chile?
4: No, Meteo Chile porque es de la Dirección Meteorológica de Chile.
2: Ya.
4: Directo.
2: Me dice acá Meteo Chile, yo le voy a decir que hasta ahora 12 grados.
3: ¿Viste? Si Meteo Red
4: 10, 11, 12. Si no hay más que
2: ya, pero.
3: Meteo Red está
2: informando. Mira, más tiradito para 13 porque dice 12.6 grados. Más tiradito para 13.
4: 12 nomás.
2: Más tiradito para 6.
4: Porque yo le dije 10 con 8. 10 nomás.
3: Oiga, hoy día. Ya. Tenemos una transmisión que queremos promocionar en su gran programa, Constanza. Le pedimos permiso.
2: Sí.
3: Porque hoy día Washington hay fuera de juego a la una, pero después hay transmisión de fútbol, ¿no?
4: Exactamente. A partir de las 17 horas 5 de la tarde vamos a estar transmitiendo lo que será el partido, el penúltimo del grupo C de la Copa Sudamericana, porque O'Higgins juega en condición de visitante en el Estadio Centenario en Montevideo, Uruguay, frente a Boston River. El equipo rancagüino con la obligación de ganar, porque si suma los 3 puntos quedaría al tope del grupo y con claras opciones de clasificar, eso sí, esperando la última fecha, que es con Millonarios, que se va a jugar allá en Colombia. Así que vamos a estar, como decíamos, a las 5 de la tarde. El partido es a las 6, hora chilena, 7, hora uruguaya. Y vamos a ver cómo le va el cuadro rancagüino, que ayer viajaron vía charter a Uruguay junto a algunos hinchas y varios hinchas que ayer hicieron incluso un banderazo
2: sí,
4: en las
2: bonito.
4: Afueras del hotel El Costanero, donde está instalado el cuadro rancagüino, esperando obviamente el día de hoy poder hacer una buena presentación y hacer olvidar también lo que fue la derrota por el torneo el fin de semana acá frente a la Universidad de Concepción.
2: De todas maneras,
3: así
2: entonces,
3: que ahí con ese ánimo sí. Que nos impregna Washington, que
2: hoy,
3: nos
2: hoy.
3: Washington va. Vamos a estar transmitiendo.
4: No es necesario estar gritando para tener ánimo, no es necesario hacer tanta
2: es que está
4: algarabía.
2: Enfermito,
4: hay que tomarlo con tranquilidad.
2: ¿Está nervioso Washington usted?
4: No, para nada. Estoy pendiente de otras cosas. Así que el tema está en que a las tardes, Dios mediante, estaremos con la transmisión y que todo resulte en buena.
3: ¿Sabes cuál es la peor pega?
4: No, ¿cuál es?
3: No, una que hacen en
2: la Bella Central. Oye, oye, mira, mira mis auditores cómo son de fieles. Me dicen, Connie, se sienten más grados, como 14. ¿Ve? Se siente. Me manda una foto la auditora ya.
4: ¿Al sol?
2: Mira, ahí.
4: ¿Al sol?
2: Me manda, mira.
4: Oye, al sol, sí, se siente más alta la temperatura, está claro. Pero
3: porque eso se llama sensación térmica.
4: La sensación, usted puede caminar por la sombra y la sensación térmica es baja. Si camina por el sol es alta.
2: Acá adentro tenemos como 20 grados adentro del estudio.
4: No, acá hay 18 grados.
2: Ay, guacho, entonces si le gusta llevar la concha.
3: Lo que pasa es que aquí adentro hay una regla.
4: Que, 16, aquí.
2: Acá adentro.
3: Yo le dije, hay una regla que hace esa situación.
4: No, le dije 18 allá.
2: Mira, ya salió el 8 ahí en la siga. Ya, me voy a escuchar a los auditores que están en sintonía con nosotros. Muy buenos días, ¿cómo está?
5: Hola, mi Connie hermosa.
2: ¿Cómo está? Muy buenos días.
5: Oye, primero que todo, saluditos del grupo Definitivo, que las quiero un montón. Ya las extraño. Y te quiero pedir un tema romántico de Ricardo Montaner. Para que seas feliz.
2: Qué cariños. Temas. Oye, ¿ustedes son románticos?
3: Yo sí.
2: ¿Qué le voy a preguntar a Washington?
3: Yo soy tan romántico que incluso le voy a enviar un saludo a una auditora suya.
2: ¿A ver?
3: Le voy a enviar un saludo a Salomé. Que tenga un lindo día.
2: Estás de cumpleaños hoy día, la Salomé.
3: ¿Estás de cumpleaños?
2: Sí.
3: Perfecto. Le vamos a enviar una torta para que pueda festejar. Ponen ahí una vela para que pueda apagar
2: también. Y le vamos a dedicar esta canción también a la Salomé para su cumpleaños.
3: Le dedico esta canción a Salomé.
2: Para que seas feliz. De Arthur. Para Salomé.

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0: Ya con 49 minutos continuamos con más matinal. Y tengo información importante que contarles, porque se viene la celebración del Día del Completo de este año 2026. Vamos a estar celebrándolo acá, por supuesto, en Radio Bienvenida. Y me imagino que ustedes no saben cuándo es. ¿O sabe? Bueno, si no sabe, le voy a contar cuándo va a ser y cuáles van a ser algunas de las promociones que ya tienen preparadas algunos locales, ¿ah? De hecho, estaba viendo que tío Manolo, que está acá al frente de la radio, ya está preparándose para el Día del Completo. Qué rico, el completo del tío Manolo. Les cuento rápidamente que este domingo, 24 de mayo, se va a celebrar oficialmente el Día del Completo de este año 2026. Todo esto rinde honores a uno de los mayores emblemas culinarios de nuestro país. Como es tradición, diversas cadenas y locales también de barrio ya empiezan a calentar los motores para ofrecer atractivos descuentos y también promociones especiales durante toda la semana. 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Y si no me equivoco, don Arthur, vamos a tener también panorama para el día lunes, ¿no?
1: Exactamente. El día lunes vamos a estar acá con el chef del carrito. Va a estar acá afuera de la radio Bienvenida, vendiendo completo a Luca.
0: Va a estar acá afuera de Radio Bienvenida.
1: Así es. Así que el que quiere venir ese día, venga, se come un completito, lo entrevistamos, porque vamos a estar trabajando nosotros de afuera.
0: Vamos a estar desde afuera haciendo el programa.
1: Así es.
0: Muy
1: tanto
0: bien.
1: Tanto usted como actualízate.
0: Me encanta. Oiga, entonces el día lunes nosotros celebramos el Día del Completo acá en Radio Bienvenida.
1: Así es.
0: Perfecto, maravilloso, ¿ve?
1: Y también el tío Manolo tiene también promociones.
0: Estamos viendo.
1: Ah,
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0: 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Oye, si tengo los micrófonos abiertos ya, se escucha todo.

0: Vamos con más mensajitos de los auditores. ¿Cómo están? Muy buenos días.
1: Hola, Connie. Hola, ¿cómo está? Están escuchando. Hoy tengo una consulta.
0: Dígame.
1: Aparte de que tenga muy buen día, tengo una consulta al frente del Metro Tren.
0: ¿Ya?
1: Hay una cosa que dice completo a 1000 pesos. ¿Dónde están esos completos a 1000 pesos? Si yo siempre veo ese cartel y nunca me doy cuenta dónde están.
0: Al frente.
1: Si es que saben. Eso, que tengan un buen día.
0: Ya, acá tenemos a alguien que sabe específicamente.
2: No sé dónde es, amigo, es
3: al frente.
0: Al frente.
2: No, es al frente, porque al frente está la plaza. Tú tienes que seguir por la calle, esa es Viña del Mar, hacia Millán, ¿ya? Ahí, en una de las casas que está ahí antes de llegar a Millán, están justamente los completos.
0: ¿Y es un carrito, es un
2: local?
0: No,
2: una casa.
0: Una casa.
2: Allá afuera está el letrero. Pues lo tienen puesto en el Metro Tren para que la gente que venga llegando en el metro, en el tren, perdón, sepa que hay una situación que venden este tipo de alimentos. Y están un poquito
0: completos,
2: más
0: tirados
2: para Millán. Es que no puedo redondar, pues, hija.
0: Rico. ¿Qué, a usted le gusta el completo? ¿Con quién le gusta el completo?
2: A mí me gusta italiano.
0: Sí, a mí también.
2: Con mostaza también. De hecho, mostaza.
0: ¿Y a usted, Washington, con qué le gusta el completo?
4: No, a mí me gusta mucho el dinámico, pero también como el italiano.
2: ¿Cuál es el dinámico?
0: ¿El dinámico cuál es?
4: El dinámico, el que antiguamente llevaba, o se conocía como el completo, que era el que lleva chucrú y salsa americana. Que después se le cambió el nombre a Dinámico.
0: A Dinámico.
4: Y el otro quedó como italiano, definitivamente, porque falta tomate, indudablemente. Pero el otro era con la vienesa, con salsa americana, con chucrú. Si usted, alguno pedía palta o no, el otro echaban tomate también.
2: A mí lo que me mata el completo es que venga de lado. El otro día, fíjese que fuimos con Cristian.
0: Sí, que da rabia.
2: Estaba de lado.
0: Sí, da rabia,
2: no,
0: da rabia.
2: Que hay uno en el Paseo Estado.
0: Ya, pero no digamos ya.
2: Está inaugurando.
4: Sí, no, a ver, uno aquí conoce lugares que son muy ricos y que eso llama la atención. Pero, claro, comerse un completo de león no...
0: No tiene... No. Mis favoritos siempre van a ser los del Reina Victoria.
2: Totalmente.
0: Number one de los number one
2: de y lugares. Después con Cristian, eso fue el miércoles de la semana pasada.
0: Rico.
2: Después con Cristian fuimos aquí antes de llegar a la Iglesia de la Merced.
0: Ya.
2: Y ahí probamos también el completo. Estaba calentito, estaba rico.
0: Hay como un carrito,
2: sí,
0: ahí.
2: Un carrito.
0: Sí, ya.
2: Bien bueno. 2000 pesos y a Cristian le salió 2500, pero con bebida.
3: 2500.
2: Con bebida.
0: ¿Rico?
2: Usted con bebida, claro.
3: Sí.
2: Sí, estaba bueno. El otro, el del miércoles, estaba medio helado.
3: Estaba frío, total. Sí.
0: Eso es lo peor.
2: Y sabes que Cristian, que es un chef connotado de la región. No, en serio. ¿Pero por qué se ríe? ¿Pero por qué se ríe? Se está riendo.
0: Es que maestro completero.
3: Maestro completero, bueno, por ejemplo.
2: Él le fue a explicar a la dueña, porque estaban inaugurando. Y le iba a darle la
3: feedback.
2: Y no le gustó a la señora. Y le dijo, oye, sabes que nos fuimos.
0: ¿Te echó la choría? ¿Te echó la choría?
2: No.
3: ¿Se churió?
2: Se enojó.
3: Sí, se enojó.
0: Yo le dije
3: con toda calma, ¿sabes qué más vaya a hacer la cuenta? O sea, no. Que gracias por
0: ya.
4: Pero sí, estaba helado, le dijiste.
3: Estaba frío el pan, estaba frío la vienesa, estaba todo frío.
0: Qué lata.
3: ¿Por qué? Porque era un completo con papas fritas. Y el muy astutito hizo el completo primero y después las papas fritas.
2: Entonces heló el completo esperando las papas fritas.
3: Y ella me dijo que no. Que ese en una distancia de 2 metros de caminar, el completo se había enfriado.
2: Porque nosotros nos colocamos afuera.
0: Imposible.
2: Nos colocamos afuera, nosotros nos llevaron el completo para allá. Y que en ese tránsito, que era 1 metro y medio, 2 metros, se había helado el completo.
3: Que se fuera la lejos.
0: Y perdió, lamentablemente, 2 buenos completeros, catadores de completo, que hubiesen vuelto si hubiera estado...
2: Igual que uno que
0: buena
2: son
0: la atención
2: también,
0: incluso.
2: En Play and Coffee. También son buenos.
0: Sí, pero cuando, y las papas fritas ahí son maravillosas.
3: Depende de la temporada, porque en esta temporada no están en este momento haciendo completo.
2: Ya.
3: Están dedicados 100% a la hamburguesa artesanal. Receta que yo...
0: Oye, rica la hamburguesa.
3: Receta mía.
2: 15 lucas me acuerdo.
0: Rica la hamburguesa, la fui a probarla otra vez. Sí. Es 10 de 10.
3: Ahora hay una nueva...
2: Pero si es verdad.
3: Hay una nueva instancia para los niños. Hay un nuevo plato que es 2 mini hamburguesas con papas fritas.
0: Uy, qué rico.
3: ¿Cuál es? 2 mini hamburguesas de colores. Ahí en Play and Coffee.
4: No he ido. No lo conozco. O sea, ha pasado por el local, pero no, no he ido.
3: Como lo que viene en el extinto MasterChef.
0: No, y ya, eso también lo tienen en este local Johnny Rocket. El Johnny Rocket siempre te dan 2 mini hamburguesas.
3: No sé quiénes son.
0: ¿No cacháis los Johnny Rocket?
3: Sí, pero no sé quiénes son, no me caen bien.
0: Ya. Oye, ¿puedo ir con el último mensajito antes de irnos, porfi?
3: No,
0: porfi.
3: Obvio, estamos pasados la hora. No.
0: Sí, el último muy chiquitito.
3: Póngale nomás. Ah, no sé yo. No importa, siga nomás, no hay problema.
2: Dijo cuál.
3: Sí, no, termine como a las 12. Ahí. No hay problema.
5: Buenos días a todos.
0: Buenos días.
5: Espero que tengan lindo día. Bueno, hoy día, como es música romántica, quisiera pedir un tema de Natalino. Ya. Desde que te vi. Eso, oye, que tengan
3: ¿Natalino?
5: Un lindo día y mañana también, que descansen. Oh. Chao.
0: Chao, que sí, muy bien. Nos vamos a Natalino, despedir entonces con Natalino.
3: Ah,
0: sí.
3: Desde que te vi.
4: Desde que te vi que te quiero, desde que te vi sí, que te adoro.
3: Desde que te vi, linda canción de Stevie Wonder.
4: Gente que era Timmy Lucero.
0: Sí. Gente que era Oye, desde que te quiero. Nuestra amiga de los completitos del carrito de los completos acá en República.
3: Ah, ya.
0: Dice que Francisca. Ella siempre entrega, Francisca dice que ella siempre entrega los completos calentitos.
3: Eso, así
0: vamos
3: debe
0: a tener
3: ser.
0: Que ir a Qatar.
3: ¿Dónde queda eso? Color
2: en
3: del
2: República,
3: carro.
2: En República sí. de Chile con Victoria,
3: sí. Un carro rojo, ¿no?
2: Exacto.
0: Vamos a ir a hacer.
3: Está la buena tarde.
0: Oye, podríamos hablar con la Francisca para ver si le podemos ir a hacer un videíto a la Francisca.
4: Estamos tarde con este tema.
0: Sí,
4: sí.
0: Ya nos vamos.
2: Ya se veló la vienesa incluso.
0: Nos vamos con Natalino. Yo me comienzo a despedir, que tengan un hermoso día.
2: ¿Usted le gusta italiano especial o cómo le gusta?
3: Me gusta sin pan. Así al plato. Al plato, sí. Como los niños. Hay niños que comen pedacitos de palta, tomate y vienesa. Es como completo el pan.
0: A mí me gusta el completo italiano, pero sin mostaza. No.
4: El otro día vi un tiktokero que hizo la torta pleto.
3: ¿Ve? También, sí, señor. ¿Ve?
0: ¿Usted me dice
4: que es un pan,
3: son como una tortilla.
4: Con pan amasado, pero con una masa distinta, para que no sea tan duro. Y lo hizo torta, lo partió en tres maneras, digamos, como tipo bizcocho. Y entre medio le puso la palta con la vienesa, después le puso una capa arriba, le echó nuevamente tomate, después le echó palta y después le puso otra más con vienesa y después la tapó y de arriba le puso vienesa también y más palta y qué sé yo. Y no la quiso tapar completa con palta. No. Pero
3: le puso unas rosetas de palta.
4: Claro, y después lo partió como torta.
0: Invita.
4: Y era tal cual. Y incluso arriba le echó mayonesa, mostaza y ketchup. Y quedó una torta pleto.
0: Una torta, mira qué rico.
3: ¿Y el sushi pleto también?
0: Vamos a ir, hoy el sushi pleto. Y hay una hamburguesa de sushi también. Hay una hamburguesa de sushi.
2: ¿Y a usted le gustan los mojados? Me refiero a los completos.
0: Oye, mira la foto que nos mandan acá los amigos. Para que vayamos a probar los completos.
4: ¿A dónde?
0: Allá en el carrito. Vamos a ir.
2: ¿Dónde la está? Allá en República de Chile.
3: Ah, ya. Mire, yo el mejor completo mojado que he comido en Talca, Carro 6.
0: Oye, sí, dijeron que era muy bueno.
3: Yo he ido, cada vez que voy a Talca paso a Carro 6, me calo por lo menos dos completos.
0: Ya, pero number one acá en Rancagua, Reina Victoria, ¿tú?
3: Para mí, Reina Victoria estaría en el primer lugar. Los ¿Tú? Demás
0: Reina
3: están
0: Victoria. Un escalón también Reina Victoria, usted Guachento también en primer lugar.
4: No, en mi casa.
0: En mi casa. Ya nos despedimos, que me tengo que ir.
2: Un carro y hacía completo. Era le queda muy bueno.
4: Tuvimos una combi.
3: Sí, yo también.
0: La combi completa.
4: No teníamos de todo.
2: Se comía la vienesa.
0: Tenía la combi completa el Washington.
4: Sí, teníamos de todo. Nosotros tuvimos hasta el sándwich pizza.
3: Mira.
0: Qué rico. ¿Ves?
4: Tuvimos el sándwich chacarero.
2: Y venía con una
4: y el sándwich, el otro, el sándwich de los pobres.
0: Nos tenemos que ir, son las 11.
2: Venía con una mordida de
0: 11 en punto. No, que tengan un hermoso día jueves feriado. Nos reencontramos nuevamente el viernes.
3: Teníamos handroll. ¿Ah, viene el viernes?
0: Sí, pues vengo el viernes.
3: Mira, yo no.
4: Sí. Arturo comió handroll acá.
2: Sí, que estén bien.
3: No voy a venir, no quiero.
2: Tiene que venir.
3: No, voy a dejar grabado hoy día. Eso no.
0: Nos vamos con esta campanas. Canción de Natalino. Oiga, desde que te vi.
2: ¿Los completos de Feroz el viernes? ¿Cómo se los va a perder?
0: Que tenga.
3: ¿El viernes completo de Feroz?
2: Sí.
3: Feroz
2: el
3: completo.
2: El chef del carro.
3: El chef del gorrito, esa hijo. Usted. Del gorrito.
0: Chao, chiquillos, que tengan.
3: No se vaya.
2: ¿Por qué se va a ir?
0: Los quiero mucho.
3: Sigamos de largo.
0: Nos vamos con Natalino y seguidito se viene Actualízate con el carito y los demás compañeros. Chao, chiquillos, que tengan buen jueves.

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2: Hola, ¿cómo están? Soy Fernando Paulsen y junto a CNN Chile les traemos esta edición de noticias. El tenista chileno Tomás Barrios avanzó a la segunda ronda de la quali de Roland Garros tras vencer al francés Yarol Mayotte por 6-4, 1-6 y 6-3 en un partido que duró 2 horas y 8 minutos. El Southampton fue expulsado de la final del playoff de ascenso a la Premier League por el caso de espionaje en el que se vio envuelto, por lo que será el Middlesbrough el que se enfrente al Hull City en la final de Wembley del próximo sábado. El ministro de Justicia, Fernando Rabat, se reunió con exministros para dialogar sobre desafíos del ministerio, destacando el futuro de Gendarmería y preocupaciones en derechos humanos.
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Sean todos bienvenidos a esta jornada de día. ¿Qué día es? Miércoles hoy día. Miércoles 20, mitad de semana, ombligo semanal. Y estamos con todo el ánimo aquí en el Actualízate. Ya comenzando con todo y toda esta onda, esperando los 20 grados que tenemos el día de hoy en la capital regional Rancagua. Sultan of Stream.

0: Siendo las 11:20, estamos totalmente en vivo y en directo y estamos con llamada telefónica. Aló, aló, aló, aló.
1: Hola, Cristiancito, buenos días.
0: Hola, buenos días, ¿cómo estás? ¿Con quién hablo, primero que todo?
1: Con Edson.
0: Hola, Edson, ¿cómo estás? ¿Qué tal va tu mañana de hoy, miércoles 20?
1: Mira, no estamos pasando muy bien como familia, pero hay que tirar para arriba y pensar positivo cada día.
0: Exacto, siempre pensar positivo, siempre sale el sol, así que hay que mirar al horizonte y decir, vamos que se puede.
1: Sí, porque hace 3 semanas que no nos venimos pasando bien como familia.
0: ¿Ya?
1: Te voy a explicar por qué, Cristian. Mira, quiero desahogarme y también quiero mandar un saludo bien grande con mi hijo que está al lado mío, los otros dos están en el colegio, a Sandra Sepúlveda González.
0: ¿Sandra Sepúlveda?
1: Ella es mi negrita hermosa, mi amada esposa, que llevamos 18 años juntos, hoy día cumple 41 años, mamita mía, mi negrita hermosa, me estoy escuchando. Lo que pasa, Cristiancito, que mi negrita está hospitalizada, ella está en fase 4 con problemas renales, está complicada.
0: Ajá.
1: Y quiero decirle que Dios está, mamita mía, Dios está contigo. También agradecer al Departamento de Medicina del Hospital por todo el cuidado, el profesionalismo que tienen con los pacientes, incluyendo a mi esposa. Pero decirte, mamita, que
0: hay que tirar para arriba, que hay que darle hacia adelante y tener mucha fe. Eso es lo más importante.
1: Cierto, Cristian, porque también, mira, decirle a todos los auditores que desean participar de una cadena de oración que hay por Sandra Sepúlveda González todos los días a las 8 de la noche.
0: Muy bien, así tiene que
1: todos
0: ser.
1: Todos los días. ¿Sabes por qué? Porque de verdad que está complicada mi negrita, porque ahora estamos a la espera de un resultado y si sale malo, esa es la palabra exacta, si sale malo, es posible que ella se empiece a idealizar. Pero sé que Dios está contigo, mamita mía. De aquí con tu hijo te mando, mira, si tú me lo permites, para que salude a mi hijo, la cual no la pueden ver.
0: Claro, ningún problema, que salude nomás.
1: Y le repito, así que...
2: Mamita, feliz cumpleaños, te amo mucho.
1: El Nachito, mamita.
0: ¿Viste? Eso va a hacer que se llene de energía, se llene de positivismo, se llene de buena onda, para que pueda...
1: Sí, Nachito, porque... ¿Sabes qué, Cristian? Y como te decía, para desahogarme, te lo agradezco, porque mira, Nachito tiene 5 añitos, no se da con nadie, y el problema que tenemos en el día de hoy, me gustaría ofrecer mi servicio, Cristian, si tú me lo permites, porque mis ahorros ya se me acabaron, el municipio me apoya, pero es un apoyo, digamos, entre comillas, sé que hay muchas familias que lo están pasando mal, pero yo me tengo que retirar de mi trabajo para cuidar a la Ignacia, al Nachito y al Sebastián.
0: Ajá.
1: Los otros dos están en el colegio. Y ha sido complicado, ¿sabes qué? Quiero llorar, hay veces que quiero llorar, quiero gritar, quiero correr, pero mis hijos me dan fuerza y por sobre todo mi mujer, que la necesito en casa para que sigamos siendo una familia feliz. Quiero que Dios me la recupere lo más pronto posible. Es complicadísimo, Cristian.
0: Claro, por eso hacemos el llamado a que esté toda la energía positiva para que pueda pasar este cumpleaños, que a lo mejor no es el óptimo, pero que tenga una luz de esperanza, que tenga una mirada hacia el futuro, de que todo va a salir bien. Y si todo sale bien, se empieza a llenar. Ustedes mismos de energía, ustedes mismos tienen que ver la parte positiva.
1: Cierto. Exacto. Todos los días, Cristian. Y mira, y si hay alguien de buen corazón tuviese algún trabajo que me pueda dar algo de momento... Pero ojo, que pueda ir con un niño de 5 años, la cual ya se me acabaron los víveres. Mis hijos hoy día no llevaron sus colaciones, los otros dos no llevaron sus colaciones al colegio. Y para qué te voy a decir más cosas, claro, pero entonces, vamos para arriba que...
0: Exacto, vamos para arriba,
1: que va a salir todo bien.
0: Vamos para arriba que se puede. 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
0: Muy bien, entonces hay que se comuniquen con esto, si es que tienen alguna...
1: Uno tiene también,
0: ¿Alguna oferta que puedan ayudar?
1: Tú también lo tienes. No importa que me paguen con un paquete de fideo o con harina para hacer pan, porque ni siquiera tengo un pan para la tarde. La realidad que estoy pasando ahora, ¿por qué? Por el motivo que me grita hermosa mi mamita mía. Está con problemas de salud y estoy haciendo de papá y mamita.
0: Claro, pero hay que mirar hacia adelante con fe y optimismo, mi querido amigo. Así que, dándole saludos de cumpleaños a su señora, que esté muy bien. Y gracias por haber llamado y haber estado acá en el Actualízate de Radio Bienvenida. Y esperemos que todo salga mejor. ¿Te parece, Epson?
1: Cristian, te lo agradezco a ti por dejar desahogarme, por dejar salvar a mi esposa. Y también recuerden la cadena de oración a las 20 horas. Y si hay alguien de buen corazón que tiene mi número, Cristian, si desea darme un trabajito, no importa que me pague con un paquete de fideo, con arroz, con pan, pero mis hijos tienen que tener su alimento, porque ya estoy desesperado, ya. Vamos, que se puede, no quiero. Vamos arriba.
0: Vamos, que se puede nomás, Epson, y muchas gracias por llamar, y así que ahí después nos vas contando cómo va todo, ¿te parece?
1: Sí, pues mira, hijo, despídete de la mamita.
2: Chao, mamita.
0: Ahí está, con la luz y esperanza de ese pequeño. Vamos con todo y a tirar para arriba, Everson, ¿te parece?
1: Muchas gracias, amigo Cristian.
0: Ya, pues, amigo.
1: Que tenga un lindo día. Y igualmente. Ahí tú tienes mi número por cualquier cosa, cualquier trabajito que alguien pueda tener, que no importa que lo hagan con vidrio. Pero ojo, que algo de momento que pueda ir con un niño de 5 años.
0: Ok. Ya, pues, Epson, igualmente para ti, y que todo salga mejor.
1: Ok. Muchas gracias, compadre.
0: Okay. Dale. Ahí está, en Actualízate de Radio Bienvenida, siempre pasando por todos y para todos. Seguimos escuchando Kenny Head, y pronto se viene simplemente la pausa comercial.

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0: Seguimos totalmente en vivo y en directo a esta hora de la mañana y estamos en un contacto telefónico con nuestra invitada Elena Valdenegro, directora ejecutiva de la Fundación IDABA para el tema de la performance inclusiva y musical de la Pérgola de las Flores en un estreno gratuito que tenemos en Graneros. ¿Cómo está? Buenos días, Elena, bienvenida a Radio, bienvenida en Actualízate. Y para partir de algo muy cercano, probablemente mucha gente que nos escucha y quizás nunca ha ido a una obra inclusiva, si alguien se preguntara, ¿qué voy a vivir en el teatro el día domingo? ¿Cómo se lo explicarías, Elena?
1: Hola, muy buenos días. Primero saludar a todos ustedes y también a la audiencia que está escuchando en esta mañana. Y bueno, decirles que van a vivir una experiencia inolvidable, espectacular, inclusiva, en el sentido de que pensamos un espectáculo familiar con artistas, con un elenco que está formado por personas con y sin discapacidad, personas ciegas, personas con baja visión, y actores y actrices profesionales dan vida a este elenco maravilloso de que pensamos un espectáculo familiar con artistas, con un elenco que está formado por personas con y sin discapacidad, personas ciegas, personas con baja visión.

0: y llevarlo a esta versión inclusiva?
1: Mira, nosotros veníamos del mundo de la música, trabajamos mucho en la musicografía braille, la incorporamos en nuestro país y empezamos a trabajar con un ensamble también musical inclusivo. Siempre pensamos la inclusividad desde personas con y sin discapacidad, ya en el fondo la diversidad que enriquece, ¿cierto?
0: Exacto.
1: Y bueno, y pensamos, podemos seguir avanzando en la música, pero ¿por qué no incorporarnos a un área tan hermosa como es el teatro? Pero dentro de las artes escénicas, ¿cierto? Lo que podríamos tomar como teatro y como música sería un musical. ¿Y por qué no pensar en este musical hermoso, que es patrimonio inmaterial de nuestro país histórico, para darle vida a través de esta propuesta inclusiva desde el elenco, desde los trabajadores que dan vida a este espectáculo, pero también desde los públicos, llegar a la inclusión y la accesibilidad para que públicos diversos, principalmente personas con discapacidad sensorial, puedan presenciar también este espectáculo?
0: Mira qué bien. Y hay mucha gente que a lo mejor ha escuchado hablar de la Pérgola de las Flores, pero realmente no saben porque no la han visto. ¿Qué es lo que representa la Pérgola de las Flores dentro del teatro chileno? Para que al menos vean lo que es.
1: Bueno, es una obra, es una propuesta y es una protesta llevada, ¿cierto?, a las artes escénicas, donde muestra este escenario de las pergoleras y la lucha por un territorio que es propio, ¿cierto?, y la lucha por defender ese territorio, por defender su idiosincrasia, por defender, ¿cierto?, todo el trabajo que hay de por medio de las pergoleras y en este escenario. Así es que creo que es una obra que demuestra también el coraje y la valentía de las mujeres, el coraje y la valentía del pueblo, de cuando se une, puede, cierto, lograr objetivos, y lograron en este caso que la pérgola perdurara 15 años más, que es lo que nos dice al final el alcalde, ¿no?
0: Muy bien, y cuando hablamos de una performance inclusiva, ¿qué significa esto en la práctica para la gente que se puede imaginar muchas cosas, pero qué es en la práctica en sí?
1: Es un espectáculo innovador en el sentido de que incorporamos a personas con discapacidad como trabajadores de la cultura y las artes, situados desde el enfoque de derecho. Tenemos que pensar, Cristian, que estamos frente a una población que ha estado históricamente separada, que ha presentado brechas de participación importantes en lo que es el escenario cultural de nuestro país. Entonces, tomamos y hacemos esta propuesta donde incorporamos a personas con discapacidad dentro de un proceso formativo, ¿cierto? Y que puedan desempeñarse y estar en un escenario con los ajustes razonables necesarios para que puedan estar en igualdad de oportunidad y condiciones que artistas y actores profesionales, para que puedan prepararse y dar vida a este espectáculo. Tenemos un elenco diverso, hermoso, precioso, que les mando un abrazo y un saludo en este momento, junto a los directores, ¿no? Y a todo el equipo que está trabajando en esto. Pero un elenco diverso de personas desde los 20 hasta los 75 años, personas que están cumpliendo sus sueños, sueños que quizás pensaron que nunca lo iban a poder realizar, y a través de este espectáculo están realizando, están pudiendo ya quizás en la tercera etapa de su vida, poder situarse dentro de un escenario y decir, es posible, puedo cumplir mi sueño, puedo actuar, y desde la vereda del profesionalismo, no desde la vereda del asistencialismo ni de la terapia. No vemos el arte desde ese punto de vista, sino desde un espectáculo profesional, artístico, con una propuesta artística, inclusiva, un espectáculo que yo realmente creo que va a ser hermoso, que es hermoso. Ya hemos tenido experiencia en distintas regiones de nuestro país, desde Arica hasta Concepción, que hemos estado en distintas regiones. Entonces, y todo el mundo que va, se va con una sonrisa, se va con un aliento, se va con la esperanza, se va con la posibilidad de creer que es posible, que lo que nos podamos plantear en esta vida es posible realizarlo.
0: Mira qué bien. ¿Y hay momentos durante este proyecto que te digas tú, oye, más marcado emocionalmente, que te ha llegado así a decir, qué lindo trabajo estoy haciendo?
1: Bueno, el estreno, para comentarte, fue en el Teatro Camilo Enríquez, el 25 de septiembre del año 2023, que fue donde lo estuvimos preparando, ¿cierto?, para este estreno, y eso fue muy simbólico, porque es ahí donde se estrenó la Pérgola de las Flores, y fue un acto simbólico en el decir, también queremos hacer un estreno ahora, pero el estreno es que la inclusión se comienza a vivir en nuestro país para las artes escénicas. Entonces, eso para mí fue muy simbólico, ver a todo el equipo en el escenario al final, diverso, personas con y sin discapacidad, como te digo, con una diversidad increíble, recibiendo el aplauso, teatro lleno, recibiendo el aplauso que conmemora y que sella este momento como un espectáculo profesional. La verdad es que ese momento para mí fue único y lo guardo muy atesorado en mi corazón.
0: Mira qué bien. Bueno, y aquí también hay algo importante, que no solo se piensa en el elenco, sino que también la obra incorpora accesibilidad para el público. ¿Cómo funciona esto?
1: Sí, mi

0: Incorpora la accesibilidad en el sentido de que dentro del elenco hay dos personas que son intérpretes en lengua de señas, pero son parte del elenco, ¿ya? De hecho, están caracterizados con vestuarios que son parte de la propuesta escénica y del diseño de la obra. Entonces, ellos interpretan a las mujeres y a los hombres, ¿cierto? Que son los actores y actrices, y se forma parte de toda la obra. Entonces, eso es muy bonito, porque no es como uno está acostumbrado a ver como al intérprete en una esquina del escenario, ¿cierto? Que es como la posición
1: Claro.
0: típica que sea. Acá no, están dentro de la escena, son parte de la escena. Además, también contamos con una mediación háptica que primeramente puede llevar estos elementos visuales, por ejemplo, para las personas ciegas, el vestuario, que lo pueden explorar, hacer un recorrido por el escenario, como tratar de acercar estos aspectos visuales que de repente también son una brecha que se presenta ahí al estar solo en el teatro, ¿no? Entonces tratamos de acercar estos elementos también a este público. Qué objetivo para nosotros, ¿cierto? Las personas con discapacidades que queremos que puedan ir a este espectáculo. Pero también generamos ajustes para el elenco, que son personas con baja visión. Por ejemplo, ponemos un linóleo donde pusimos botones podotáctiles, de modo que puedan ser guía dentro del escenario. Entonces, a cada función que vamos, imagínate, desde, como te decía, de Erika Concepción, hemos llegado a este linóleo para situarlo en el escenario, y lo vamos a hacer también en Graneros, para que pueda servir de referencia a las personas con discapacidad visual, para que sepan un poco la demarcación del escenario y los puntos clave donde deberían situarse. ¿Te fijas? Entonces, hemos generado distintas formas de accesibilidad para crear un espectáculo seguro, ¿cierto? Inclusivo y accesible.
1: Mira qué bien. Entonces, hagamos un recuerdo de cuándo es la fecha, el lugar, el horario y que nadie debe estar ausente de esta tremenda obra.
0: Claro, están todas y todos invitados a un espectáculo familiar precioso para el domingo 31 de mayo a las 17 horas en el Teatro Municipal de Graneros. Les recuerdo que la entrada es gratuita, es abierta a toda la comunidad, es un espectáculo familiar, pueden ir niños, adultos, personas mayores, etcétera. Y lo más importante es que nos interesa que, por favor, asistan personas en situación de discapacidad. Queremos que este espectáculo lo puedan presenciar, lo puedan vivir, puedan experimentar, puedan participar plenamente. Es pensado para ustedes y para toda la comunidad. Así que, por favor, vayan. Están cordialmente invitados.
1: Muchas gracias, Elena, por este tremendo contacto. Y ahí estaremos con el teléfono de radio. Bienvenida. Presto para cualquier otra actividad que tengan.
0: Sí, Cristian, quisiera comentar que vamos a tener un link en nuestras redes sociales que
1: Sí, por
0: es
1: favor.
0: fundación-idava. Sí, el Instagram es fundación-idava. Vamos a tener un link para que se puedan inscribir y así poder conocer si tienen algún requerimiento específico, por ejemplo, asientos más adelante, no sé, cualquier requerimiento específico para poder ese día estar atentos a ello. Y así que cordialmente invitados todas y todas. Y muchísimas gracias a la radio por darnos esta oportunidad.
1: Ningún problema, ya saben, arroba fundación-idava para que puedan ver ahí la información más al instante también y puedan hacer algún requerimiento, como lo dijo nuestra querida directora. Así que muchas gracias, Elena.
0: Punto súper, súper importante,
1: Sí, dígame.
0: Cristian, es que todo esto es financiado a través del Ministerio de la Cultura, las Artes y el Patrimonio. Nosotros somos una organización PAO que colaboramos con el Estado y es a través del Ministerio que podemos financiar toda esta programación artística que tenemos. Así que agradecemos al Ministerio de la Cultura, las Artes y el Patrimonio por confiar en nosotros también.
1: Un importantísimo dato que nos da ahí al final. Así que muchas gracias, Elena, y estamos pronto a tener otro llamado telefónico.
0: Muchísimas gracias.
1: Hasta luego, que tengan linda tarde. Chao, chao.
0: Igualmente.
1: Ahí estaba, con más encima, con esta tremenda obra inclusiva que tenemos para el Día del Patrimonio. ¿Cómo? No escuché, no escuché. Ya, nos vemos mañana. Mañana no, ¿por qué no? Ah, viene feriado, ¿verdad? No sea tonto, ¿eh? El viernes sí. Vamos a estar todos aquí, día viernes. Vamos a degustar completos con Feroz. Feroz nos va a traer completo el día viernes, así que ahí vamos a estar de nuevo. Washington Acuña, a partir del mediodía, con entrevista. Nos vemos.

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2: Hola, soy Fernando Paulsen y junto a CNN Chile revisaremos las noticias del momento. El Servicio Nacional de Migraciones informó que desde la creación del Departamento de Fiscalización y Expulsiones se han fiscalizado 300 personas extranjeras en situación irregular hasta el 17 de mayo. Esta medida se llevó a cabo en casi todas las regiones del país, exceptuando la metropolitana y la de Coquimbo. El Arsenal se consagró campeón de la Premier League luego del empate 1-1 del Manchester City ante el Bournemouth en el marco de la penúltima fecha del certamen. La 15ª jornada por la rehabilitación de Chiloé se realizará el próximo 5 de diciembre. La campaña buscará reunir 220 millones de pesos para continuar financiando terapias y prestaciones del Centro de Rehabilitación del Club de Leones Chiloé.
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14: Dos horas con cuatro minutos. ¿Qué tal? ¿Cómo les va? Buenas tardes. Comenzamos la segunda edición de Noticias aquí en Radio Bienvenida en este día, miércoles 20 de mayo. Estamos a través de nuestras señales 93.3 en Rancagua, 105.1 en San Fernando, 100.9 en Santa Cruz y 97.1 en Pichilemu, y también a través de nuestra señal de internet www.radiobienvenida.cl. Recuerde que también está activo nuestro WhatsApp para que usted pueda participar e interactuar junto a nosotros. El más 569-50-29-15-92, más 569-50-29-15-92. Algunas informaciones que tenemos ampliando en esta emisión: la Municipalidad de San Fernando operaría en la ilegalidad estructural. Bienes Nacionales entrega inmueble fiscal a Zach O'Higgins para enfrentar emergencias sanitarias en la región. Alcalde de Chimbarongo retomó hoy sus funciones tras 3 meses de suspensión. Y la Corte de Rancagua abrirá sus puertas para el Día del Patrimonio Cultural.
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14: Gracias por acompañarnos en esta segunda edición de Noticias aquí en Radio Bienvenida. Ya lo habíamos dicho, en este día miércoles. Tenemos en este momento acá en Rancagua 15 grados de temperatura y para el día de hoy se espera una máxima de 16 acá en Rancagua. Es baja la temperatura que se espera que para el día de hoy como máxima, Así que tenemos atento aquello. El pronóstico para esta tarde anuncia nubosidad parcial, condición que se repetirá también durante la noche. Para mañana jueves se espera una mínima de 6 y una máxima de 16 y se anuncia para la madrugada y la mañana cubierto y llovizna. Por la tarde y por la noche estará con nubosidad parcial. Y para el día viernes también se anuncia 5 y 18 las temperaturas, nubosidad parcial en el transcurso de la madrugada, despejado por la mañana, despejado también en la tarde y nuevamente ingresando nubosidad parcial durante la tarde acá en la capital regional. San Fernando para esta tarde se anuncia nubosidad parcial, al igual que para la noche. La máxima de hoy 15 grados. Mañana, cubierto y llovizna en el transcurso de la madrugada y la mañana. Nubosidad parcial en la tarde, nubosidad parcial durante la noche. Las temperaturas 7 y 14. Y para el viernes, 7 y 16 las temperaturas. Nublado, cubierto en el transcurso de la madrugada y la mañana. Despejado un poco por la tarde, pero nuevamente por la noche estará nublado en San Fernando. Santa Cruz anuncia para esta tarde nubosidad parcial, al igual que para la noche, eso sí que va a ir variando a nublado. La máxima para hoy en Santa Cruz, 14 grados. Mañana se esperan 7 como mínima, 15 como máxima. Nubosidad parcial, cubierto a llovizna y llovizna, bien digo, en el transcurso de la madrugada, que se mantendrá también parte de la mañana. Por la tarde va a estar nublado y en la noche condición similar de nublado. Y para el día viernes se esperan 6 y 17 las temperaturas, estará cubierto durante la madrugada y la mañana, variando a nublado el resto de la jornada. Y por último en Pichilemu, para esta tarde se anuncia cubierto, al igual que para la noche, la máxima de hoy 10 grados. Para mañana se esperan 8 como mínima, 15 como máxima, cubierto y llovizna en la madrugada y en la mañana, variando a cubierto en la tarde y en la noche. Y para el viernes, 7 y 14 las temperaturas, nublado durante la madrugada y la mañana, cubierto por la tarde y nuevamente nublado durante la noche se espera para Pichilemu. Reiteramos entonces, 10 grados esperan esta jornada Pichilemu, 14 en Santa Cruz, 15 en San Fernando y 16 acá en Rancagua. Actualizamos, 15 grados de temperatura, tenemos en momento acá en Rancagua, la humedad 52%.

0: 12:10. Comenzamos con la entrega de las informaciones en noticias aquí en Radio Bienvenida y agradecemos la presencia acá en los estudios de la jefa de cobertura y Fundación Integra O'Higgins, María José Pérez. ¿Cómo le va, María José? Bienvenida. Muy buenas tardes.
1: Hola, buenas tardes. Muchas gracias por este recibimiento y por darnos siempre el espacio a nuestra fundación para poder comentarles un poquito de lo que estamos y hablar de primera infancia, que es tan importante.
0: Indudablemente. Y vamos a hablar acerca de lo que es la campaña de refuerzo de matrículas en salas cunas y jardines infantiles de Fundación Integra acá en la región de O'Higgins, ¿no?
1: Sí, mira, estamos en una campaña bien importante porque bueno, tenemos hartos cupos disponibles acá en la región. Es una campaña que estamos a nivel nacional donde tenemos que aumentar nuestras matrículas, así que en eso estamos. Hoy día en la región, al mes de marzo, estamos con aproximadamente 600 vacantes que se distribuyen en las 28 de las 33 comunas de la región. Nosotros estamos en presencia en 28. En algunas comunas más que en otros, obviamente, pero hoy día la invitación es que las familias que tengan niños desde los 3 meses a los 3 años, 11 meses, 29 días, puedan acercarse a nuestros jardines infantiles para que puedan consultar respecto a posibilidades de vacantes disponibles, pero que también hagan un proceso que es muy importante, que es el proceso de inscripción. Ya. Con ese proceso, desde los jardines infantiles se identifica el requerimiento desde la familia. Si al hacer el proceso de inscripción hay un cupo disponible, el niño inmediatamente ingresa al jardín infantil. De no haber cupos disponibles, el niño queda en una lista de espera en caso de que se dé alguna vacante. Pero si la familia no hace el proceso de inscripción, es imposible que después pueda llegar a la matrícula. ¿Ya? Entonces, por eso la invitación es muy importante para que las familias puedan acercarse a los jardines infantiles, aclarar sus dudas respecto a ellos. Puede mirar nuestra página www.integra.cl, en donde está toda la información de nuestros jardines. Hay un geobuscador también. Entonces están todas las alternativas para que las familias puedan aclarar dudas. Pueden haber resistencia a veces, ¿no? ¿Para qué voy a llevar al niño al jardín? Entonces ahí también las puede aclarar.
0: Los pasos que debe realizar más o menos para este trámite, ¿cuáles serían, María José?
1: Bueno, el primero, visualizar el jardín infantil que le resulta más como conveniente respecto, puede ser desde su domicilio, puede ser el jardín infantil que queda más cerca de su trabajo. Ahí cada familia evalúa su requerimiento. Por si acaso nuestros jardines infantiles no tienen, no están bajo un concepto de territorialidad, ¿ya? Por ejemplo, un niño que es, por ejemplo, la familia vive en Granero, pero su familia trabaja acá en Rancagua, puede partir postular un jardín acá en Rancagua, ¿ya? Entonces, lo primero en este proceso, de aquí a la quincena de octubre, porque ahí es otro proceso, a la quincena de octubre lo que tiene que hacer es acercarse directamente al jardín o a los jardines que crea y que vea por esta distancia que yo comentaba inicialmente que le pueda servir para poder dejar al niño o niña y realizar el proceso de inscripción.
0: Ya.
1: Se acerca al jardín infantil, bueno, ahí hace una coordinación con directora o asistente administrativa que tenemos, con el personal del jardín infantil para poder hacer esta entrevista de inscripción. Lo ideal es que en ese momento lleve una documentación que es muy fácil, que es el certificado de nacimiento del niño o niña, documento control niño sano para conocer el peso, la talla del niño y las vacunas también que tenga. En el caso de las familias que participen ya del programa Seguridad y Oportunidad, del programa Familia, que presente la cartola, y aquellas familias que no estén participando del programa, ahí se les hace una orientación que tienen que ir a inscribirse. Un requerimiento que se hace internamente desde la fundación, ¿ya? Se hace eso y ya después ahí va a quedar en la lista de espera.
0: Ya.
1: Si se abre la matrícula, si se da la opción, es donde el jardín infantil le va a pedir otra documentación, ¿ya? Pero es documentación muy simple, que no es, por ejemplo, si algún niño tiene alguna situación, un requerimiento alimentario específico, alguna situación, por ejemplo,
0: hasta el certificado de nacimiento que es requerido, ¿no?
1: Sí, es que ese es el primero, la inscripción, claro. Es súper necesario ese, ¿ya? Porque ahí también nosotros podemos ver la edad del niño.
0: Exacto.
1: ¿Ya? Y algún documento tal vez médico, todo eso, pero eso ya después de la matrícula, o si les falta algo, de verdad, decirle a la familia. Es que nuestro personal les va a decir, nuestras tías les van a comentar, falta este papel, le van a ir comentando, le van a ir guiando, incluso algunos que si no lo tiene, también se ayuda a la gestión. Entonces eso, acercarse directamente y pedir la información, nosotros se las podemos mandar aquí a la radio, pero también invitamos a que las familias revisen nuestra página, insisto, www.integra.cl, buscan el geobuscador y ahí aparece toda la información de cada jardín, el teléfono, correo electrónico, ubicación claramente.
0: Sí, es importante mencionar de que, bueno, se considera todas las comunas donde está y participa activamente la Fundación Integra, y ahí es donde se hace este llamado. ¿Y por qué la importancia de este llamado, María José?
1: Bueno, para nosotros es muy importante hoy día, obviamente, entender que la primera infancia es la puerta de entrada, bueno, a todo el nivel educativo, pero también es la puerta de entrada a los primeros conocimientos y aprendizajes de los niños y las niñas. Hoy día, donde hay una lucha tan importante que tenemos con el uso, por ejemplo, de los celulares, el uso de pantalla, que el niño y niña conozca su entorno, porque cada vez más también los padres tenemos pocos tiempos también para estar con los niños por el trabajo, demandas, etcétera. Hoy día la invitación es a que las familias entiendan que los niños necesitan estar en un jardín infantil y lo necesitan desde qué perspectiva, desde su desarrollo cognitivo, su desarrollo emocional, compartir con otros, entender lenguaje lógico matemático y obviamente que nuestros espacios de nuestros jardines infantiles están preparados desde el bienestar y seguridad con equipos capacitados para poder recibir a los niños y las niñas, en donde los niños ahí obviamente van a recibir los aprendizajes, que eso es lo que buscamos diariamente con nuestra fundación, que los niños puedan recibir aprendizaje de calidad, y siempre nos estamos capacitando y obviamente buscando eso, pero en un entorno de seguridad y bienestar. También los niños obviamente son cuidados, no podríamos pensar que los niños no chiquititos no son cuidados. Nuestros jardines infantiles claramente también reciben la alimentación necesaria. Entonces, obviamente material didáctico precioso. Entonces ahí de verdad que los invitamos a poder confiar en nuestros jardines y la importancia de la educación en primera infancia. Yo siempre lo digo y creo que si me lo han escuchado antes siempre lo comento. A veces los papás dicen, bueno, pero ¿para qué el niño va a ir al jardín si va a puro jugar? Bueno, maravilloso, porque así el niño es lo que está aprendiendo. Claro. Está aprendiendo, lo está pasando bien, está compartiendo con otros hoy día, donde son menos los espacios para que el niño comparta. Obviamente los jardines infantiles buscan hacer eso.
0: El que utilicemos la palabra refuerzo de matrículas es porque se ha visto hay muy poca gente que ha tomado en consideración esto que tú estás dando a conocer en el sentido de lo que requiere el niño para ir creciendo en lo que es el inicio de su etapa.
1: Yo creo que hay varios elementos, ¿eh? Yo creo que el refuerzo es... mira, te soy súper sincera. Nosotros prepandemia llegábamos a los estándares que hoy día nosotros estamos buscando. Ya que el 98%, que es llegar ahí a las familias y que nuestro uso de capacidad, que lo hablamos más técnicamente. Pero antes de la pandemia sí lográbamos eso. La pandemia efectivamente nos golpeó en este escenario. Creo que a toda la educación en general hoy día, claro, existen varios estudios, incluso desde el ministerio existen las políticas y las acciones y los proyectos, de reactivación educativa, por ejemplo, en donde lo que se busca es volver a vincular y que los niños asistan, y eso es desde nosotros, desde el preescolar, pero además también en básica, media, universidades, como que de verdad eso ha impactado. Eso nos generó, insisto, en este impacto, pero hemos ido avanzando en donde tenemos que generar estas estrategias de que las familias vuelvan a nuestros jardines infantiles, pero siempre existe un cierto miedo que entendemos con las familias. Pero por eso también estamos trabajando. Se trabaja en temas de ventilación, de higiene, etcétera, en los jardines infantiles, que, claro, que eso también fuimos consiguiendo con el tiempo también ir trabajando. Creo que también hay hartos elementos de protección a la maternidad que también han hecho que se postergue también el ingreso a los jardines infantiles de los niños y las niñas también, ¿ya?
0: Y también se puede presentar que hay épocas del año que las mamás, los papás deciden no que los niños se queden en las casas respectivamente
1: también,
0: ¿no? Por los fríos, las lluvias,
1: por el
0: y un sinfín
1: frío,
0: de cosas más, ¿no?
1: Por muchos factores que de verdad que nosotros obviamente los entendemos.
0: Claro.
1: Pero también queremos que ellos sepan que, por ejemplo, si puede efectivamente en la mañana, ¿pueden haber enfermedades? Sí. existe la, porque hay un contacto, están ahí los niños, pero nosotros tenemos todas las medidas de higiene que para tratar de prevenir eso, pero también la prevención pasa por el hogar. Las prevenciones de las enfermedades estacionales pasan mucho por el tema de, por ejemplo, la ventilación de los espacios, y que no necesariamente en el jardín infantil, en nuestras casas a veces no se ventilan los espacios. Entonces, de verdad que los entendemos, pero queremos sí que ellos entiendan, que nuestras familias comprendan y sepan que nosotros sí velamos porque los niños y las niñas estén en bienestar, en seguridad, incluso en esos momentos. Y que a veces también, por muchas realidades, los niños van a estar bien con nosotros en un ambiente seguro, sano, sequito también.
0: Y de aprendizaje constante. Claro, porque es distinto, claro, uno puede pensar como papá, no, lo tengo en mi casa, lo cuido yo. Pero miremoslo al otro punto, lo que significa que el niño vaya aprendiendo, aunque esté jugando, como tú decías anteriormente, pero está en una actividad distinta, compartiendo con más niños, y eso también ya es proyectar un crecimiento tanto intelectual como mental dentro de lo que se está buscando.
1: Exacto, y desde los desafíos hoy día, por ejemplo, no sé, yo el otro día leía un estudio, hay muchos niños que, bueno, antes, los niños que aprendían más o que conocían más era, por ejemplo, su entorno.
0: Claro.
1: Su entorno, la plaza, tenía mucha conexión con los árboles, con la plaza, etcétera. Conocimiento del entorno. Pero hoy día los niños no conocen, les falta mucho eso, porque, por ejemplo, entendemos también que los papás, o para todos, tal vez el tema de las pantallas puede resultar mucho más simple. Uh-huh. ¿Ya? Pero en el jardín infantil efectivamente eso no va a pasar, porque todos los materiales, el mobiliario, todo lo que está ocurriendo en el jardín infantil está 100% pensado para ellos. Entonces, las experiencias, todo está centrado en ellos. Por tanto, bueno, se trabaja como por secciones ahí con los... Entonces, por ejemplo, va a haber un niño que a lo mejor le gusta más el tema de construir. Va a haber un espacio para eso. Otro niño que le gusta más el tema de los animales también. Otro espacio para cocina. Entonces, todos los niños van a poder... Aquí habemos tres personas, los tres tenemos gustos diferentes, los niños también.
0: También, sí.
1: Entonces los jardines infantiles buscan entregar también esos espacios.
0: Conversamos a esta hora con la jefa de cobertura de Fundación Integra O'Higgins, María José Pérez, hablando de este tema de la campaña de refuerzo de matrículas en salas cuna y jardines infantiles de Fundación Integra acá en la región de O'Higgins. ¿A qué nivel debe asistir una hija o un hijo dependiendo de su edad?
1: Nosotros acá en la región tenemos la atención, y es por el convenio que tenemos, nuestros niños y niñas pueden ser atendidos desde los 3 meses a los 3 años, yeah. 11 meses, 29 días. Si algún papá tiene algún niño en esa edad que esté necesitando jardín infantil, puede acercarse a nuestros jardines infantiles y hacer este proceso de inscripción. Uh-huh. Bueno, comentarte que hasta el año 11 meses, 29 días es... sala cuna, que son nuestros niños más chiquititos, y ahí ya hay una división un poco más interna que la sala cuna menor, sala cuna mayor, y ya después de los 2 años hasta los 3 años, 11 meses, 29 días, están los niveles medios, que son nuestros niños grandes, ya medio menor y medio mayor. Y ya después, bueno, los niños ya al tener los 4 años, ya después pasan a pre-kinder y kinder, ya, pero nosotros no tenemos esos niveles, nosotros solamente llegamos hasta el medio mayor, que son los niños...
0: En la previa. Al inicio del
1: pre-kinder, claro. Exacto.
0: ¿Cómo es volviendo un poquito al tema anterior, cómo es la realidad que se vive en las distintas comunas donde está Fundación Integra? Porque te lo pregunto porque sabemos que es distinto a la gente que vive en la ciudad, que igual tiene su complejidad por los traslados, por la ubicación, porque una mamá que vive en el oriente pero lo quiere instalar en el poniente porque trabaja allá o viceversa. Pero en otras comunas, en donde la situación es mucho más alejada o donde la información es un tanto más reducida, ¿cómo se trabaja en ese aspecto para que llegue esta misma información que se está entregando?
1: Claro, mira, ahí nosotros obviamente tenemos los jardines bien identificados en cuáles son los que cuesta más completar de matrículas, ya. Pero también la pandemia nos trajo una novedad bien importante y que fue por...
0: No todo fue mal, entonces.
1: No, tenemos que ver la oportunidad que nos trajo la pandemia. Que fue, uno lo mira y es como haber vivido una película, claro. Impresionante. Pero, por ejemplo, ¿qué es lo que ocurrió? Que, bueno, donde se gestó tanto este tema del teletrabajo, trabajo a distancia, etcétera. Por ejemplo, en Cardenal Caro, antes teníamos bastantes dificultades en la provincia de Cardenal Caro. Dificultades de poder llenar la matrícula en nuestros jardines infantiles. Hoy día, si me preguntas, no tengo vacantes en Pichilemu, en La Estrella, en Litueche, porque hubo mucha migración de la ciudad a estos sectores más rurales.
0: Exacto.
1: Ya Obviamente tengo menor cantidad de jardines, tenemos mejor cantidad de menor cantidad de jardines en esas comunas, ¿ya? Pero, por ejemplo, hay comunas como Rancagua, San Fernando, las más grandes, Santa Cruz, San Vicente, que tienen una dificultad en completar los cupos dependiendo de dónde están ubicados, como lo señala, dependiendo del acceso. Y de ahí, si uno hace un zoom un poquito mayor, es a ciertos niveles. Por ejemplo, la comuna de Rancagua, los niveles medios, tenemos menos vacantes disponibles en los niveles de 2 hacia arriba a las salas cuna. Y a las salas cuna de niños más chiquititos, que está dentro del año, también tenemos más cupos. Un poco por lo que te comentaba, claro, y por las aprensiones también que las familias pueden tener respecto al tema de las salas cuna. Pero creo que todas las comunas son bien diversas respecto a los cupos, ¿ya? Pero aquí, ¿qué es lo importante? Siempre que la familia incluso diga, no, si está siempre el jardín lleno, no, acérquese al jardín infantil, haga su proceso de inscripción y desde ahí, bajo criterios institucionales, obviamente, que es una plataforma, etcétera, de aquí a la quincena de octubre es esta forma en donde se pueden acercar directamente a los jardines infantiles y hacer su proceso de inscripción.
0: Lo importante es que se haga este primer proceso, que hagan todo lo que conlleva hacer la matrícula y que participen, pero lo segundo es darle asistencia a estos niños que vayan a los jardines infantiles, porque... Exacto. Se hace el primer trámite, pero después quedamos en la misma instancia de que, bueno, vienen o no vienen, van a asistir o no van a asistir. Y acá es el hecho que tienen que estar presentes, ¿no?
1: O sea, claramente, si un niño no está asistiendo, es muy difícil que el niño pueda tener los aprendizajes, claro, que estamos buscando que él pueda tener, que pueda...
0: Desarrollar,
1: que pueda vivenciar todo lo que los equipos tienen preparado para él. Hoy día nosotros, y en eso sí que estamos... como sector, insisto, y todo el nivel educativo, estamos muy complicados. Nosotros, no sé, el año pasado estábamos en porcentaje del 60% de asistencia. Entonces, de verdad que hoy día nosotros tenemos que mejorar esa asistencia. Hoy día es importante, incluso si uno lo ve desde un sentido de cumplimiento respecto a, mira, estoy ocupando un beneficio que a veces lo estoy guardando, pero tengo... muchas familias que de verdad lo necesitan, claro, porque necesitan ir, porque necesitan trabajar. Entonces, bueno, ahí un poco desde, incluso uno lo mira desde la empatía familiar con respecto a otros papás que están necesitando el beneficio, pero también si lo vemos desde la perspectiva de los niños necesitan estar en el jardín infantil para aprender, ¿ya? Entonces ahí es súper importante que la asistencia sea regular, porque si no, de verdad, nos pasa una dinámica que es bien... Bueno, nosotros en Integra, cuando el niño ingresa en el mes de marzo, vive un periodo que es de familiarización. Porque obvio, el niño, y como nos pasa a nosotros cuando llegamos después de las vacaciones, es como que casi se me olvidó todo.
0: Hay que volver a adaptarse.
1: Al niño le pasa exactamente lo mismo. A veces la gente cree que porque son niños no van a vivir las cosas igual que nosotros. Uh-huh. Ya, entonces viven este proceso de familiarización de conocer a sus compañeros, conocer a sus tías, conocer al espacio, etcétera. ¿Ya? Ellos viven este proceso en donde se acostumbran a esta nueva rutina. Pero ¿qué ocurre si una familia decide, por ejemplo, un largo periodo no enviarlo? ¿Qué es lo que va a volver a pasar? El niño va a tener que volver a vivir este proceso de familiarización. Y en general, hay niños que este proceso de familiarización lo viven súper bien. Chao mamá, estoy feliz más o menos, sí. No pasa nada. Hay otros niños que les va a costar un poquito más, tal vez van a llorar, etcétera. ¿Y qué es lo que ocurre cuando no asiste? Vuelve a este proceso de familiarización en donde, ¿qué dice? Va a llorar el niño y a la poder, viste, lo está pasando mal, me lo llevo. Pero obviamente lo está pasando mal porque no conoce.
0: Claro, le cortan esa posibilidad de darle continuidad a lo que están realizando los niños en ese aprendizaje, en esa o de compartir con sus compañeros, en disfrutar. Si
1: eso en disfrutar, exacto. Entonces, por eso es un proceso y por eso también necesitamos... bastante compromiso de los apoderados aquí, a diferencia de a lo mejor los niveles, no sé, medio de la educación media universitaria, en donde el alumno es el que se levanta y va, aquí en nosotros nuestro nivel es un apoderado que lleva, claro, incluso el niño queriendo ir al jardín infantil, si el papá no lo lleva, el niño no tiene posibilidades.
0: Exacto. No, ninguna,
1: claro. Entonces ahí de verdad que necesitamos mucho el compromiso de los papás, en verdad, en creer que en el jardín infantil el niño está aprendiendo y disfrutando. Por eso la asistencia es tan importante. Uh-huh. Entonces, claro, primero es la matrícula, poder avanzar en los cupos disponibles, mis 600 cupos que tengo en este momento, que podamos ir cubriéndolos, pero también aumentar la asistencia, que es fundamental. Hay periodos más difíciles, pero ahí es seguir avanzando.
0: Los datos, ¿dónde se puede requerir toda esta información para que la gente ya tome conocimiento y vaya y participe y haga las matrículas de los niños?
1: Mira, aquí que yo los invito a mirar el geobuscador en nuestra página www.integra.cl. Ahí en el geobuscador están actualizadas todas las direcciones de los jardines infantiles en nuestra región. Se puede inscribir en todos los jardines. Si, por ejemplo, en San Fernando, y nos están escuchando, o acá en Rancagua, hay 12 jardines infantiles, se puede inscribir en los 12. Ahí. ¿Ya? Entonces, ahí invitarlos a que hagan este proceso, que está en la página, en el geobuscador. En todo caso, nosotros igual nos pueden llamar a oficina regional 722-33-3600. Ya nos pueden ahí, nosotros también los podemos orientar. Y ahí, si me das un segundito más, poder comentarles que, bueno, familias, esto nosotros igual es bien anticipado, pero el año pasado, si no me equivoco, estuvimos también en ese periodo aquí con ustedes, que hasta la quincena de octubre nosotros podemos hacer este proceso, que digamos lo que es manual, ya que la familia va al jardín, es como voy, hago la entrevista en un jardín, después voy a otro y a otro y así. Pero desde la quincena de octubre aproximadamente y durante todo noviembre se hace el proceso de postulación web. Exacto. Ahí es en la página y ahí también nosotros vamos a estar haciendo difusión, pero siempre toda la información va a salir en nuestra página, siempre se está actualizando, tomando los datitos, así que hay que la familia, pero este proceso de inscripción es para el año 2027, eso sí. Todas las inscripciones que la hagan ahora son para este año puntualmente.
0: Para darle continuidad a este año.
1: Para darle continuidad, claro. Sí.
0: Todo lo que es ya de octubre, estoy pensando en lo que es el 2027.
1: Exacto.
0: ¿Redes sociales?
1: ¿Redes sociales? Sí, también. ¿Instagram? Sí, tenemos nuestro Instagram, que ahí es Integra O'Higgins, para que nos busquen. Ahí estamos subiendo todas las actividades que se hacen acá en la región. Ahí viene activa, nuestros equipos son sumamente creativos, van a ver las actividades de los niños. Así que para que puedan ir mirando, si de repente tienen dudas, ahí también en la red está. Y bueno, también está la red del Instagram de nuestra institución. Así que también ahí pueden mirar a nivel nacional todas nuestras actividades.
0: María José, nosotros queremos agradecer la presencia, seguiremos difundiendo esto y lo que haya que difundir de parte de Integra, por supuesto, micrófono abierto a la radio para aquello, ¿no?
1: Muchas gracias, como siempre agradecer el espacio que nos da, la bienvenida, la acogida, así que muchas gracias.
0: Muchas gracias, que le vaya muy bien. Muchas nosotros gracias. Vamos a una pausa y regresamos con más informaciones en noticias.
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12:39. Seguimos con más informaciones y noticias aquí en Radio Bienvenida en esta jornada de día miércoles. Bienes Nacionales se entrega inmueble a fiscal, inmueble fiscal, bien digo, al SAC O'Higgins para enfrentar emergencia sanitaria acá en la región. Como parte de una estrategia intersectorial para responder con urgencia a las contingencias por influenza aviar y mosca de la fruta en la zona, la Seremi de Bienes Nacionales oficializó la entrega de un inmueble fiscal destinado a fortalecer las capacidades operativas del Servicio Agrícola y Ganadero SAC y la Seremi de Agricultura. Esta entrega se concretó a través de la firma de un permiso de ocupación liderada por los Seremis de Bienes Nacionales Julio Moncada y de Agricultura Carlos Valdés, junto a la directora regional subrogante del SAC O'Higgins, Manuel Bernalis. Así, el tapazo de esta propiedad de 457 metros cuadrados de superficie, ubicada en Rancagua, permitirá habilitar un centro de operaciones para el trabajo y despliegue de las brigadas de emergencia de la institución. Al respecto, el Seremi de Bienes Nacionales Julio Moncada destacó el trabajo conjunto para poner este espacio al servicio de la contingencia. Como Ministerio de Bienes Nacionales, estamos firmemente comprometidos con el buen uso de los inmuebles fiscales para apoyar las urgencias que vivimos como país. Tenemos el mandato claro de nuestro presidente José Antonio Kast y de la ministra Catalina Parot de administrar el patrimonio del Estado con la máxima eficiencia, y ante contingencias sanitarias como esta no podemos esperar. Por su parte, el Seremi de Agricultura de O'Higgins, Carlos Valdés, señaló que estamos contentísimos de utilizar esta propiedad fiscal para proteger nuestro patrimonio fito y zoosanitario. La gestión de bienes nacionales ha sido fundamental porque este espacio nos permite centralizar la coordinación de las brigadas y avanzar en los operativos adecuados. El centro será clave para optimizar las labores de fiscalización, monitoreo, control oportuno y erradicación tanto de la influenza aviar en aves silvestres y domésticas como la de los brotes de la mosca de la fruta y que sean detectados a nivel local, resguardando de forma directa la biodiversidad, la salud de la población y el motor productivo agrícola y avícola de O'Higgins. En ese sentido, el director regional subrogante del SAC O'Higgins, Manuel Bernalis, detalló el impacto operativo que tendrá esta nueva infraestructura para los equipos técnicos. Como Servicio Agrícola y Ganadero, estamos enfrentando estas dos emergencias importantes y no contábamos con un lugar específico para recibir las brigadas. Acudimos al Seremi de Bienes Nacionales, quien gestionó de manera muy rápida la entrega de este inmueble. Nos va a servir de forma significativa para la logística de los funcionarios y vehículos, facilitando su despliegue y control sanitario oportuno. El centro comenzará a operar en plena capacidad en los próximos días mediante los trabajos de instalación de instrumental y equipamiento técnico de vigilancia. En tanto, las autoridades ya gestionan una concesión de uso gratuito de este inmueble fiscal por un plazo de 5 años, garantizando así el soporte logístico necesario para enfrentar esta emergencia sanitaria.

12:42, el Minbu confirmó pavimentación de Avenida Marte en Pichilemu. El Ministerio de Vivienda y Urbanismo confirmó la selección del proyecto de pavimentación de Avenida Marte en el sector alto de Pichilemu, en el marco del llamado número 35 del programa de pavimentos participativos. La iniciativa contempla una inversión cercana a los 500 millones de pesos para intervenir cerca de 360 metros lineales entre Avenida Cahuil y Pasaje El Coral. La obra considera la pavimentación de 359,9 metros lineales con asfalto en caliente de 6 centímetros, además de base, subbase, soleras y zarpas, de acuerdo con las especificaciones técnicas establecidas. El proyecto abarcará una superficie aproximada de 2.484 metros cuadrados y tendrá el financiamiento mayoritario del Minbu, mientras que el municipio realizará un aporte complementario. El anuncio fue encabezado por el Seremi de Vivienda y Urbanismo Cristian Villegas, el alcalde de Pichilemu Roberto Córdoba y la dirigente vecinal María del Pilar González. Durante la visita al sector, Villegas destacó que el proyecto responde a una necesidad concreta de la comunidad y llamó al municipio y organizaciones a seguir postulando a futuros llamados del programa. Avenida Marte se ubica en una zona que ha sido y que ha experimentado un importante crecimiento urbano y turístico. La pavimentación permitirá mejorar la conectividad hacia el centro de Pichilemu y sectores costeros como Playa Principal e Infiernillo, beneficiando a residentes, alojamientos turísticos, pequeños comercios y equipamientos comunitarios. El alcalde Roberto Córdoba indicó que la vía también facilita el desplazamiento de equipos de emergencia, incluyendo bomberos de la central PEUMO 4 de CONAF, que atienden incendios forestales en la provincia de Cardenal Caro. Desde la comunidad, María del Pilar González valoró el avance del proyecto y señaló que la pavimentación permitirá enfrentar problemas de barro y dificultades de desplazamiento durante invierno. Además, destacó el beneficio para sectores como Villa Bosque del Mar, Villa Los Cipreses y el entorno del estadio y del Colegio Pueblo de Viudas.

Continuando con más noticias del ámbito local, regional, alcalde de Chimbarongo retomó sus funciones tras 3 meses de suspensión. Durante esta jornada, el alcalde de Chimbarongo, Marco Contreras Jorquera, retomó oficialmente sus funciones al mando del municipio, luego de permanecer suspendido por un periodo de 3 meses, por sentencia de la justicia electoral, habiéndose comprobado faltas a la probidad. En declaraciones entregadas a medios locales, señaló que, pese a haber estado alejado formalmente del cargo, nunca dejó de mantenerse atento. Estos 3 meses claramente alejado de mis funciones no me han apartado del mundo municipal, según afirmó la autoridad comunal, agregando que uno, como servidor público de toda la vida, siempre está pendiente de algo. Asimismo, indicó que sus primeras acciones estarán enfocadas en reunirse con los directivos municipales para conocer en detalle cómo se desarrolló la administración durante su ausencia y evaluar eventuales medidas o ajustes dentro del municipio. Consultado respecto al desempeño del alcalde suplente, Alejandro Arenas, evitó realizar una evaluación política y optó por agradecer su disposición para asumir el cargo temporalmente. No es fácil, sin tener la experiencia, ejercer un cargo de esta naturaleza. Lo hizo y, por lo tanto, lo que deseo en este minuto, más que nada, es hacer una evaluación de su desempeño. Más que hacerle una evaluación a su desempeño, es darle las gracias, según expresó. El jefe comunal sostuvo además que retomará sus labores con tranquilidad absoluta y que durante los próximos días analizará el estado de la administración municipal junto a su equipo directivo.

12:46 y la Municipalidad de San Fernando operaría en la ilegalidad estructural en casa de Herrero Cuchillo de Palo. Así se podría describir perfectamente la insólita situación que ocurre en la comuna de San Fernando, ya que el edificio de la misma, de la municipalidad, quiero decir, donde se fiscaliza rigurosamente que cada vecino tenga sus papeles al día, carece por completo de permiso de edificación y de su respectiva recepción definitiva de obras. Lo que comenzó como una simple consulta ciudadana mediante la Ley Transparencia 2022 terminó por revelar una realidad impensada. El corazón de la Administración Municipal, ubicado en la calle Carampangue 865 en San Fernando, no cuenta con los requisitos legales básicos para funcionar. A pesar de las tajantes advertencias emitidas por la Contraloría y de los procesos judiciales en curso, al día de hoy la situación institucional permanece sin regularizar. La historia se remonta a agosto del año 2022, cuando el ciudadano Luis Barbosa Quintana solicitó formalmente los permisos de edificación y la recepción final del inmueble donde opera la alcaldía. La respuesta del alcalde Pablo Silva Pérez fue desalentadora y tras una supuesta búsqueda exhaustiva se notificó que no se encontró la información requerida. Posteriormente, el director de Obras Municipales, Alejandro Sánchez Pérez, ratificó el vacío legal mediante el certificado número 1760, confirmando que el inmueble no cuenta con permisos ni recepción. Esta grave omisión vulnera de forma directa los artículos 116 y 145. El director de Obras Municipales, Alejandro Sánchez Pérez, ratificó el vacío legal mediante el certificado número 1760, confirmando que el inmueble no cuenta con permisos ni recepción.

datada originalmente entre 1926 y 1929. La Contraloría fue enfática. Cualquier alteración, ampliación o reparación posterior, como las ejecutadas tras diversos terremotos o las modificaciones modernas denunciadas, requería obligatoriamente permisos que hoy no existen. Por ello, en enero de dicho año, calificó la situación como una observación medianamente compleja y otorgó al municipio un plazo de 60 días hábiles para informar sobre las gestiones de regularización. El caso escaló incluso al juzgado de policía local de San Fernando en mayo del 2023. En dicha instancia, la defensa municipal reconoció estar al tanto de la denuncia y afirmó que el trámite de regularización ya estaba en manos de la Secretaría Comunal de Planificación, la SECPLAN. Sin embargo, el abogado representante admitió en la misma audiencia que aún no contaba con respuestas técnicas por parte de dicha unidad. Lo más sorprendente es que en el tiempo parece haberse detenido por completo en la dirección antes mencionada. En abril del año 2026, casi 4 años después de la primera alerta ciudadana, una nueva solicitud de transparencia recibió exactamente la misma respuesta por parte de la Administración de Silva Pérez. Tras revisar los antecedentes, la Dirección de Obras no ha encontrado expediente con la información solicitada.

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12:50, seguimos con más informaciones y noticias. Aquí en Radio Bienvenida, Rancagua presentó la cuarta versión de su cartelera comunal del teatro con obras gratis. La Corporación de la Cultura y las Artes de la Municipalidad de Rancagua presentó oficialmente la cuarta versión de la cartelera comunal de teatro, iniciativa que durante el 2026 ofrecerá 9 funciones gratuitas en el Teatro Regional Lucho Gatica. La programación busca fortalecer las artes escénicas locales y acercar el teatro a la comunidad mediante presentaciones abiertas para distintos públicos. La propuesta tiene como objetivo generar espacios de exhibición para compañías y artistas de la región, además de promover el acceso gratuito a actividades culturales. En esta edición, las agrupaciones participantes fueron seleccionadas mediante un proceso concursable que destacó el trabajo creativo y de producción desarrollado por compañías de Rancagua y de otras comunas de O'Higgins. El alcalde de Rancagua y presidente de la Corporación de la Cultura y las Artes, Raimundo Agliati, valoró la continuidad del proyecto cultural. Estamos muy contentos, esta es una tremenda oportunidad para la ciudad y para sus artistas, según señaló, destacando además el talento existente en la capital regional y el trabajo realizado por las compañías para participar en el proceso de selección. La cartelera incluirá montajes como Carla Lee, de El Jarrón Roto, Mi Amigo Moncho, del Teatro de Homenaje de Chile, y Totó y el Libro Mágico, de compañía Tricirco. También se presentarán obras como El misterioso nacimiento de un tetué, Cuentos del Cóndor, Lejos de Casa, Maromas de Alto Riesgo, Ante Todo Esto Era Campo, El Proyecto y Yo, Miguel, Manuel de Supervivencia para Seres Casi Mágicos. Desde la organización informaron que el retiro de invitaciones y las inscripciones serán anunciados a través de redes sociales del Teatro Regional Lucho Gatica y de Rancagua Cultura. Las entradas estarán disponibles gratuitamente en la boletería del teatro para cada una de las funciones programadas durante el año. Y la Corte de Rancagua abrirá sus puertas para el Día del Patrimonio Cultural. La Corte de Apelaciones de Rancagua realizará una jornada especial este domingo 31 de mayo en el marco del Día del Patrimonio Cultural. Y entre las 10 y las 13:30 horas, la comunidad podrá recorrer las dependencias del tribunal y participar en diversas actividades gratuitas orientadas a acercar la justicia y el patrimonio histórico a la ciudadanía. La programación contempla recorridos guiados por las salas, el Salón del Pleno.

La presidencia, y el Museo Institucional del Tribunal, ubicado en la Avenida Brasil 922. Además, se desarrollará una exposición denominada Nostalgia Judicial, que incluirá elementos históricos vinculados al funcionamiento de la justicia. Las visitas guiadas se realizarán a las 10:30 y a las 12 horas, permitiendo a los asistentes conocer la historia y el funcionamiento de la Corte de Apelaciones. Uno de los principales atractivos de la jornada será la representación teatral de un juicio de Al Grinch, personaje acusado de haberse llevado los regalos de Navidad de niños y niñas en la región. La actividad se realizará a las 11:15 horas y contará con la participación de jueces y funcionarios de la Corte de Rancagua, además de trabajadores de tribunales de la jurisdicción y de la Corporación Administrativa del Poder Judicial. La presidenta del Tribunal de Alzada, Marcela de Orué, explicó que la iniciativa busca acercar el Poder Judicial a la comunidad de O'Higgins y mostrar el rol que cumple en la administración de la justicia. La magistrada destacó que estas actividades forman parte de los panoramas regionales del Día del Patrimonio Cultural y busca que las familias conozcan tanto la historia institucional como las distintas dependencias del edificio judicial.

y con esa última información damos término a esta segunda edición de Noticias aquí en Radio Bienvenida, agradeciendo su sintonía y dejando a los invitados a seguir atentos a la entrega de información que se puede ir presentando lo que queda de esta jornada. Ya en breve comienza Fuera de Juego con toda la información deportiva. Que tengan una buena tarde, día miércoles.

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1: Hola, ¿qué tal? Soy Fernando Paulsen y junto a CNN Chile presentamos las principales noticias. Las lluvias se harán presentes desde la zona centro hasta la Patagonia este viernes 22 de mayo. Se esperan lloviznas costeras el sábado y lluvias débiles el domingo, las cuales se intensificarán en el sur y retornarían con fuerza a la zona central a fin de mes. Un ciudadano peruano de 29 años que intentó atropellar a un carabinero murió baleado por este en medio de una fiscalización tras ser sorprendido transitando por un paso no habilitado en la frontera de Chile con Perú. El sujeto mantenía dos órdenes de detención vigentes por el delito de contrabando y otra orden de expulsión del territorio nacional. El CERNAC emitió una alerta sobre 14.184 hervidores RECO vendidos en Falabella entre 2025 y 2026. Los productos presentan riesgo de descarga eléctrica por fallas de aislamiento. La autoridad llamó a suspender su uso y acudir a la tienda para recibir un reembolso total.
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10: 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Los padres deben tratar de sustituir estas horas por otras actividades más saludables. Se puede aprovechar para fomentarles el hábito de la lectura, hacer manualidades, salir a dar un paseo, entre otras. 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

13:04. ¿Qué tal? ¿Cómo les va? Buenas tardes. Comenzamos Fuera de Juego aquí en Radio Bienvenida. Jornada de día miércoles 20 de mayo. Estos son los titulares para la presente emisión. En el tenis, ya lo decíamos ayer, Tomás Barrios, 135 de la ATP, dejó atrás las complicaciones que le puso el francés Harold Mayot, 217, para instalarse en la segunda ronda de las clasificaciones de Roland Garros. El chillanejo ayer se impuso por 6-4, 1-6 y 6-3 al francés en 2 horas y 4 minutos. Está enfrentando al otro francés, a Luka Pavlovic, 240 del ranking, y luego los detalles. Saltamos al fútbol en copas internacionales. En la Copa Libertadores, Joaquín Bonito por el grupo B se impuso por 3-0 Deportes Tolima, quedando muy cerca de los octavos de final de este torneo. En tanto, por Copa Sudamericana, Audax Italiano, con goles de Daniel Piña y Diego Coelho, venció por 2-0 a Barraca Central y sigue con opciones de clasificar a la siguiente fase en el grupo G. Siguiendo en la Copa Sudamericana, hoy a las 18 horas, O'Higgins por el grupo C visita a Boston River en Uruguay. Y más tarde, Palestino por el grupo F visitará en Brasil a Grêmio. Encuentro programado a las 20 horas. Saltamos a lo local porque la Liga del Ascenso Rangers de Talca confirmó a través de sus redes sociales que Ivo Basay será el nuevo técnico que buscará sacar al equipo del último lugar de la tabla de posiciones de este torneo. Basay trabajará con Claudio Arbiza como ayudante técnico y estará también junto a Ítalo Traverso, hijo, como preparador físico. Y en la Liga de Primera, un ex Coquimbo, ex O'Higgins y ex Palestino podría convertirse en el nuevo director técnico de Deportes Concepción. Según informó el periodista Rodrigo Arellano, Patricio Graf se encuentra en conversaciones finales para convertirse en el nuevo DT de los Lilas. Y en O'Higgins, los celestes se enfrentan a un importante duelo por la penúltima fecha de la Copa Sudamericana. Los dirigidos por Lucas Bobaglio tienen la posibilidad de pasar al frente del grupo C si logran vencer hoy, a partir de las 18 horas, a Boston River. Para este encuentro, Bobaglio espera y confía en la resiliencia de sus dirigidos tras la derrota sufrida por el torneo local. Señaló que lo que genera jugar un torneo internacional hace que rápidamente los jugadores renueven su energía. Aseguró que el grupo está totalmente recuperado en lo anímico. Sobre el probable 11 titular, este podría ser el mismo que comenzó jugando ante la U de Conce y que además ha llevado el peso de la campaña internacional. Luego, los detalles. Y para conocer las últimas novedades sobre este encuentro, sumado al banderazo realizado ayer por los hinchas celestes en Uruguay, luego estaremos bien digo en contacto con Oscar Garrido desde las tierras charrúas. Esto y más en esta emisión de Fuera de Juego que ya comenzó en Bienvenida.

0: Gracias por acompañarnos en este día miércoles, en esta emisión de Fuera de Juego. ¿Cómo le va, Luis Cáceres?
1: Muy bien, lindo día en Rancagua.
0: ¿Cómo le va, Mauro García? Bienvenido.
2: ¿Qué tal, Washington? ¿Todo bien?
0: Roberto Rojas, ¿cómo está?
3: Todo bien, preparándome para la tarde. Con eso de Blue Label.
0: ¿Cómo le va, Arturo Vázquez? Bienvenido, buenas tardes.
4: ¿Cómo le va, muchachos? ¿Todo muy bien acá?
0: Sí, todo bien.
3: Oye, yo quiero partir con una enseñanza, que la verdad que hay que tener mucho cuidado con esto. Richarlison dijo hace un mes: no llevaré mi teléfono al Mundial para evitar distracciones con redes sociales. Eso pareció una muy buena idea, ¿no? Un tipo concentrado, a propósito de lo que se iba a dar en el Mundial.
0: ¿A lo que se va a dar en el Mundial?
3: Claro, a lo que se va a dar en el Mundial, claro.
0: ¿Pero?
3: Pero me falló esta cosa. Claro, me falló. Guatié. Después seguimos.
0: Bueno, usted tenía algo preparado. Bueno, detalles. Digamos que se está jugando en el torneo de Roland Garros, la segunda fecha de la quali, en donde está participando un chileno, que es Tomás Barrios Vera, que está jugando frente a otro francés, que es el jugador Luka Pavlovic, que, digámoslo, se están ya jugando el tercer set, donde el primero fue para el francés, 6-2. El segundo se está disputando, van 6-6 y el tiebreak van 4-4. Así que está bastante peleado lo que pueda pasar con este set. Ojalá Barrios lo gane, porque de lo contrario quedaría fuera de participación en caso de perderlo. Así que está 6-6, 4-4 en el tiebreak, a la espera de ver cómo avanza este partido para Barrios Vera, que lo decíamos ayer, comenzó de buena manera, no exento de complicaciones, su participación en las clasificatorias de Roland Garros.
3: Ya pues, entonces dijo que no iba a llevar el teléfono.
0: Ya.
3: Y a todo el mundo le pareció muy bien. Luego el Richarlison no fue convocado al Mundial. Sin él, las posibilidades de Brasil de ganar el Mundial han subido, dicen los portales brasileros. Yo quería convocarlo, dijo Ancelotti, pero como estaba sin teléfono, no me contestó los mensajes.
0: Nah.
3: Y aparece un posteo de Ancelotti preguntándole: Richarlison, si quieres ir al Mundial, respóndeme ya. Y no lo respondió. Mi único consuelo es que ahora va a poder ver por TV tranquilo, dice Richarlison, el Mundial. Ahora, era buena idea no llevar el teléfono, ¿eh?
0: Pero
3: para,
0: claro,
3: estar concentrado.
0: La idea es no llevar el teléfono al Mundial, pero él estuvo desconectado previamente.
3: Yo creo que ahí estuvo el error, así que no va. Fue la novedad, la gran novedad de Brasil, no, que no fuera Richarlison.
0: Este es el jugador que pertenece al Tottenham, ¿no?
1: Ajá. Sí.
0: Bueno, y digamos
1: Joao
0: que la
1: Pedro.
0: Sí. Lo de Joao Pedro yo creo que es como un poco más llamado la atención desde el punto de vista de que este no está haciendo una mala campaña en el Chelsea.
4: Por eso es extraño. Pero por Neymar.
0: Claro, todos decían, y la familia de Joao Pedro decía que bueno, que ojalá se dé que sea el acompañante en la ofensiva con Neymar, porque igual querían que Neymar.
4: Ellos querían que fuera Neymar para que jugasen juntos.
0: Claro, y resulta que Neymar es que deja fuera a Joao Pedro, como decíamos el día de ayer, y ahora quedó afuera este jugador del Tottenham. ¿A todo esto cómo salió el Tottenham ayer?
2: 2-1 ganó, el Chelsea.
4: Perdió ayer el Tottenham.
0: O sea, sigue en zona de riesgo.
2: Sí, sí. Necesita un punto. Necesita un punto para salvarse.
0: Sí, porque ayer se definió la liga inglesa.
3: Sí, claro,
0: ¿no?
3: Se definió la liga. Y antes que Mauro Fernández escriba algo, hay que decirlo que evidentemente ayer el City no pudo demostrar que tenía opción de calzarse la corona, y como no pudo derrotar al sexto de la liga en un partido de visita, evidentemente no puede ser campeón, porque un equipo así no puede ser campeón. Así que lamentablemente mi querido Chelsea resultó segundo. Igual está clasificado a Champions y con
0: querido
3: eso...
0: querido City.
3: ¿Qué dije?
0: Chelsea.
3: Chelsea, mi querido City, perdón. Y con eso, bueno, se despide Guardiola de un gran pasar por el Manchester City.
0: ¿Por qué se despide si él dijo que le queda un año de contrato?
3: Porque...
0: Porque ayer, perdona, ayer dos interrogantes, una en inglés y otra en español, que fue la misma pregunta... ¿Qué pasa con su futuro? Y en las dos respuestas, en español y en inglés, dijo: me queda aún un año de contrato y tenemos que hablar con mi presidente, dijo él del club, para ver lo que pasaba.
3: Si claro, tiene... es lo que ha dicho. Por otro lado, se ha dicho que Guardiola tiene y le calza preciso lo que él quiere, descansar un año y tomar la selección italiana. para volver a las clasificaciones del próximo año.
0: 7-5 se impuso Barrios Vera a Luka Pavlovic en el segundo set. Así que bien por el chileno, sigue en carrera hasta ahora. Se juega el tercer set para el definitorio, para ver si continúa o no el nacional en camino al cuadro principal de Roland Garros. Perdón que lo haya interrumpido en el tema, pero era necesario darlo de frente a minuto de lo que pasa con Barrios Vera. Sí, porque ayer, como decíamos, salían esta pregunta y la respuesta fue esa, ¿no? Me queda un año de contrato, pero tengo que hablar con mi presidente, dijo Guardiola, en inglés y en español. Y todos especulan hoy día que, entonces, ¿por qué se despide o por qué dicen que se va si todavía le queda un año de contrato? Uno espera que cumpla ese año también.
4: Claro, hay que ver las cláusulas también, que es de salida por ambas partes, una situación, por eso que tienen que hablar con el presidente para ver qué es lo que se va a producir de ahora en más en el City. Se habla también de que Maresca podría estar prácticamente listo, ayer también salió lo de Klopp, pero que sería en menos porcentaje de veracidad. Hay que esperar, pero hay que esperar este fin de semana, se supone que se va a hacer, se habla hasta de una despedida el fin de semana para Pep Guardiola en el partido que tienen que jugar como local, así que está todo en ascuas. Pero cuando el río suena...
0: Claro, que viene un pianista. Que Maresca sea el elegido no siendo un buen... No teniendo un buen resultado en el Chelsea.
3: Va a ser Jürgen Klopp, el alemán.
0: ¿Tú crees? Después de lo que hizo en el Liverpool, que vuelva a tomar un equipo grande en Inglaterra.
3: Así es.
2: Bueno, Maresca es campeón del
0: Mundial de Clubes. Sí, no, pero te la doy, pero yo a lo que apunto es que como técnico en el Chelsea no le fue bien. No, por algo salió. Incluso, ¿cuánto? ¿Hace tiempo que salió?
4: Siempre el año pasado salió.
0: Por eso es raro que se diga que se considera Maresca para...
2: Yo creo que es más que nada porque conoce el club. Ya estuvo con Guardiola, dirigió la sub-23 del City.
3: Sí, también se dice eso, pero yo creo que va a llegar Jürgen y Guardiola se va a ir a la selección italiana. A probar esa suerte de...
4: Claro, pasa que este equipo, por ejemplo, que han desarrollado un proyecto, recordemos que el City no tenía buenos resultados, fue a buscar a Guardiola en su momento, él dijo que no en una primera instancia y llega Manuel Pellegrini. Posteriormente aparece, después de Mancini, aparece Guardiola con el Chiqui Beguerristain, quien es el gerente deportivo, podríamos hablar, y él hace algo similar al Barcelona, como una masía. Eso es lo que tratan de inculcar. Y en un periodo largo de 10 años, en donde fracaso tras fracaso para el City, ganaban la Liga, pero su proyecto ambicioso era ganar la Champions, cuestión que hicieron hace un par de años atrás, demuestran dos cosas. Una, que los proyectos se tienen que respetar. No porque perdiste 3 partidos, 4 partidos, no conseguiste el logro que tú tenías, que era la Champions en su momento. Siempre fue la Champions para ellos. Se iba el técnico, estuvo 10 años Guardiola. Ha estado 10 años porque todavía no finaliza. Entonces, según lo que ellos buscan y entendiendo el proyecto que tienen, el más adaptado para aquello es Maresca, porque tal cual lo mencionaba Mauro, ha tenido un trabajo con Guardiola, conoce cómo se desarrollaba. Y otra cuestión muy importante, tienen la plata para poder contratar a quienes ellos estimen conveniente, tanto como entrenador como jugadores.
0: Claro, digamos que dentro de la historia del City está Maldini, Pellegrini y Guardiola.
4: Exacto.
0: Ese es el orden que fue de los técnicos en base al logro, porque recordemos que Guardiola estuvo 3 años en el Bayern, donde consiguió ganar la liga alemana, pero no consiguió torneo internacional como era la Champions, a pesar de haberla participado de buena manera, pero no logró dicho objetivo y por eso su llegada al City también no estuvo de ciertas complicaciones, porque se hablaba de una continuidad de Pellegrini, pero a Pellegrini lo sacaron definitivamente. Sí. A pesar de haber hecho una buena campaña y haber logrado 2 títulos, si mal no recuerdo, que fue el torneo y la FA Cup. Pero bueno, ahí está lo que se definió ayer, porque el Arsenal termina siendo el campeón de la Liga Inglesa. Se mostraron imágenes que ellos estaban viendo el partido, cuando se logra el empate o cuando se termina el partido empatado, mejor dicho. Y ahí viene ya y hace las celebraciones y ahora se espera que para esta última fecha se entregue la copa y se...
4: Los jugadores se iban incluso, ¿eh? Después del entrenamiento, se iban y Arteta les dice, quedémonos porque puede haber alguna situación.
0: Alguna novedad, claro.
4: Y ahí se quedan en estancias del club.
0: Exactamente, así que Roberto Soto nos dice que el mejor equipo es el Arsenal, o fue el Arsenal. José Francisco dice aquí, contento con el Arsenal, mañana se las mando con la del capo. Ahí nos manda la camiseta del Arsenal, la pone en la pantalla ahí donde nosotros aparecemos, y ahí también aparece la camiseta del Arsenal, nos dice José Francisco. Gracias por participar ya nuestros amigos en el WhatsApp. Muchachos, se jugó ayer Copa Internacional. Coquimbo venció 3-0 a Deportes Tolima, un conocido para nosotros como es Tolima. Y el Audax italiano hizo lo propio, dio cuenta de Barraca Central, 2-0 venció el cuadro itálico, uno por la Libertadores y el otro por la Copa Sudamericana, Lucho Cáceres.
1: Bueno, dice la información, triunfazo de Coquimbo Unido en Copa Libertadores. Este martes, el Francisco Sánchez Rumoroso ganó 3-0 a Deportes Tolima y quedó líder del grupo B. Ve de cerca la clasificación a octavo de final. El Pirata es líder de su zona con 10 puntos, 3 más que el cuadro colombiano Nacional de Montevideo y Universitario de Lima. Tienen 4 partidos, 4 puntos cada uno. El Bolso y la U peruana se miden este miércoles en Uruguay. Habrá que mirar con atención.
0: Exacto. Buen triunfo de Coquimbo, ¿no?
2: Sí, fue curioso lo de Coquimbo porque en el primer tiempo le costó un poco llegar al arco del cuadro colombiano. Después tuvieron esta pausa de hidratación. Y Caputo le dice a sus dirigidos, es por las bandas. Hay que atacar por las bandas. Hacen esa charla y pasa 1 o 2 minutos y hace el primer gol Coquimbo. Tiene una muy buena lectura de lo que tenía que hacer su equipo Caputo. Y después, si no era por el arquero, yo creo que Coquimbo podría haber hecho 4, 5, incluso 6 goles. Todos decían que le faltaba solamente un gol para asegurar la clasificación, pero viendo la tabla y que se tienen que enfrentar a Universitario con
4: Nacional.
2: Con Nacional, un punto prácticamente lo deja en un buen panorama Coquimbo, al menos asegurando el segundo puesto. Ya algo, lo más trágico que podría pasarle es quedar como tercero y pelear esa opción de ir a la Copa Sudamericana, pero importante el triunfo. Ahora yo creo que van a buscar ganar nuevamente el próximo partido para clasificar como primero.
0: Sí, buen triunfo en relación a lo que viene mostrando el cuadro Pirata, que creo que es un equipo que ha ido creciendo futbolísticamente de la mano de Caputo. Empezó con ciertas dudas, pero ya se ha ido afirmando y ya tiene una dinámica y un estilo más que claro, porque lo decías tú ayer, en una semana prácticamente 3 partidos y los 3 los gana. Sí. ¿Ah? Copa de la Liga, torneo oficial.
4: O sea, en 9 días va a jugar 4 partidos.
0: Claro.
4: Y juegan el viernes ahora por la Copa.
0: Y te los gana los 3 previos antes del partido del viernes. Entonces, quiere decir que hay un antecedente que hay que destacar definitivamente el cuadro Pirata.
4: Sí, si hoy empata Nacional con el conjunto peruano de Universitario,
0: sí.
4: Clasifica.
0: Coquimbo ya está.
4: Coquimbo estaría clasificado, claro, a la. Independientemente de si es primero o segundo, pero ya estaría clasificado porque le saca 5 puntos a ambos clubes. Si gana el Nacional hoy día, queda con 7 Nacional y juega la próxima semana. Si Nacional gana a Coquimbo, le saca ventaja entre los duelos jugados entre ambos, porque Coquimbo empató acá con Nacional y allá perdería, por lo tanto le saca 4 puntos. Y de ganar el Tolima, están igualados hoy día entre ellos, porque allá ganó Tolima 3-0 y acá ganó Coquimbo 3-0, por lo tanto habría que ver la diferencia de goles para ver si queda segundo o tercero.
0: ¿Es el primer factor, el partido entre
4: ellos? Sí, entre ellos. Ya. Después viene la diferencia de goles.
0: Ya, vale.
4: Después vienen los goles anotados, toda una circunstancia, hasta fair play posteriormente. Una de las últimas situaciones. Entonces, que probablemente lo vamos a conversar de ahí. Los resultados que se dieron ayer, salvo el triunfo de Coquimbo, que lo deja bien expectado, porque si va a empata con Nacional, clasifica. Los otros duelos fueron bien complejos. Los resultados que se dieron, aunque moleste.
0: El otro resultado, que es en relación al otro partido, es lo que consiguió el Audax italiano, que también gana en condición de local en su partido frente a Barraca Central, resultado que le permite a los itálicos aún tener la posibilidad porque llega a la igualdad de 7 puntos, falta que se juegue el partido debajo con Olimpia, indudablemente, pero ahí está la definición para ver qué pasa si es que se mantiene la chance hasta la última fecha de este grupo G de Copa Sudamericana, si es que el Audax logra dicho objetivo, Lucho, ¿no?
1: Sí, Audax italiano derrotó por 2-0 a Barraca Central en la quinta fecha del grupo G de la Copa Sudamericana. Resultado que eliminó al equipo argentino y dejó a los chilenos dependiendo de sí mismo para clasificar en la última jornada.
0: Así que vamos a ver cómo le va al Audax en la última jornada dentro de lo que es el duelo que tendrá que enfrentar. Y también ya pendiente de lo que va a suceder el día de hoy, porque hoy juega Palestino, también en su opción de Copa Sudamericana. su duelo. Recordemos que Torque es el puntero con 2 unidades, el equipo uruguayo. Gremio está segundo con 7 por el grupo F. Deportivo Riestra 4 y Palestino 2. Palestino, podría decir, uno está fuera ya, eliminado, pero todavía le quedan 6 puntos por disputar. Algo podría ser en esta Copa Sudamericana, ¿no?
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0: A las 6 de la tarde juega Higgins y a las 20 horas juega el cuadro de Palestino por la Copa Sudamericana. Y mañana se cierra la participación de los equipos chilenos en torneos internacionales, como es el duelo de Católica, jugando en condición de local en el Claro Arena, que el resultado de ayer lo complica más, no lo complica el empate de Boca para el cuadro cruzado.
2: Lo complica más, porque lo obliga prácticamente a ganar el partido de hoy con Barcelona y tener que ir a jugarse la opción en la Bombonera. Se decía que si ganaba Cruzeiro o Boca Juniors tenía encaminada la clasificación, dependiendo de qué es lo que pasaba hoy día acá en Chile, pero es un panorama complejo. Debería ganarle a Barcelona de Ecuador hoy, porque se supone que es el rival más accesible del grupo, pero tener que ir a jugar a Argentina a la Bombonera, todos saben que es un panorama difícil para cualquier equipo chileno.
3: Con un cobro, parece, en el partido de Boca, que le reclamaban al árbitro, algo pasó a un venezolano y le criticaban mucho.
4: Cobraron, Boca hace el 2-1 y lo anulan por una mano.
3: Y por eso criticaban, un árbitro mundialista, decían. Que
0: al venezolano, ¿no?
3: Alguien decía por ahí que como están en la previa del mundial, nadie se va a quemar con cosas, con situaciones, porque están en la previa del mundial. Pero si fue mano. ¿O no fue mano?
4: Sí, fue mano.
3: Fue mano.
0: Digamos que el grupo D de la Copa Libertadores
4: es el tema. Claro. Por eso quedando uno. Lo que dice el Mauro muy bien. Si uno de los dos ganaba ayer y Católica gana mañana, contra Barcelona clasificaba. El empate fue lo peor para Católica ayer.
0: Claro, porque
4: tiene que ganar mañana e ir a sacar un punto por lo menos a
0: definir Boca. En Argentina
4: porque contra si Boca. Gana mañana y pierde contra Boca, queda fuera. Queda como tercero.
0: Claro. Claro, porque en el grupo, Cruzeiro es el puntero con 8, Boca quedó con 7, Católica tiene 7, pero tiene que jugar su partido el día de mañana, y Barcelona, que tiene 3 unidades en lo que es el grupo D, cerrando la Copa Libertadores para los equipos nacionales. Ahí está, es lo que entonces se juega el día de mañana.
3: Oiga, Cristiano Ronaldo, lo decía usted ayer, Washington, compró una señal llamada Live Mood TV.
0: Sí.
3: Y ya anunció que va a transmitir todo el Mundial de manera gratuita.
0: Sí.
3: Mira,
0: ¿sabes qué? Lo que llamó la atención sobre ese tema es que hay muchos personas naturales, por darle esa denominación, que adquirieron derechos del Mundial para transmitir en sus señales. En Argentina.
3: ¿Cómo así? ¿Pagaron?
0: Sí, en Argentina hay un youtuber que va por esa señal a transmitir de todo el Mundial. Incluso compró los derechos del fútbol argentino para transmitirlo también. Yo no sé de dónde sacó plata, pero se adjudicó los derechos para la transmisión de fútbol y la transmisión del mundial. No sé cómo se hará, desconozco el solamente tengo la información, que no deja llamar la atención y lo hace Ronaldo. Imagínate cuánto
3: pero habrá invertido. Lo Ronaldo no lo entiende. Pues, claro. Una persona natural ya es más complejo. Mm. Pensar en la cantidad de dinero, se supone que son caros, se supone. Claro. Una vez no estaba tan caro. Mira. Qué locura. Pero bueno, lo de Cristiano Ronaldo me parece bien, porque en algún momento causó revuelo de que Cristiano comprara una señal pero ahora da una facilidad enorme. O sea, hay que acceder nomás, ¿no? Live Mood TV.
0: Claro, seguramente requerirá algo previo, una inscripción, a lo mejor por la cantidad de personas que se puedan meter a ver.
3: Es un streaming deportivo, dice.
0: Claro. Sí, pues es una que está activo ya.
3: Y se basa a sustentar mediante publicidades y patrocinadores.
0: Le hicieron bien, la vendieron bien.
3: Sí. Transmitirán de forma gratuita los partidos del Mundial y se va a sustentar con eso, dice la información. Qué bueno.
0: Guillermo Letelier nos manda a nuestro WhatsApp información en relación a los partidos de hoy y nos dice que, por ejemplo, Boston River con O'Higgins, lo comenta Nico Peri. Lo relata Claudio Alfaro.
3: No, Claudio ¿sí? Alfaro, relatando Claudio.
0: Aquí sale.
3: Sí.
0: Oye. El partido de Gremio con Palestino lo relata Richard Shannon y lo comenta Jean Bosellur.
3: Shannon.
0: O Shannon. Y de ahí también nos dice que el Frankfurt va a enfrentar a Aston Villa en la final de la Europa League. Va a comentar Marcelo Espina y relata Juan Manuel Pons. Y el partido de River Plate con Red Bull Bragantino. Ahí es más largo quienes van a estar transmitiendo en Argentina. Y el otro partido es Santos enfrentando a San Lorenzo también por Copa Sudamericana. Ah, el otro, el de River, es por Copa Sudamericana también con Red Bull Bragantino. Ahí nos mandan a... Como siempre, los datos, nuestro amigo Guillermo Letelier. Gracias, Guillermo, por lo que nos envía siempre.
3: Oye, bonita foto se sacó alguien, la gente del staff de la U de Conce, en el Teniente.
0: Sí, pues, los vimos ese día. Incluso le apagaron la luz y pidieron, por favor, que prendieran uno de los focos para poder sacarse la foto. Salieron todo el cuerpo técnico a sacarse la foto.
3: Marcándose ahí como la bestia negra de... del O'Higgins.
0: 3:30, vamos a ir a la pausa para luego volver con más informaciones y luego estaremos con Oscar Garrido desde Uruguay para tener novedades acerca de lo que será el partido que hoy se juega a partir de las 18 horas entre Boston River y O'Higgins por la Copa Sudamericana.
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1: 13 horas con 37 minutos y estamos en contacto con Oscar Garrido desde Uruguay. ¿Cómo le va, Oscar? Lo saludamos. Muy buenas tardes.
2: ¿Cómo están, muchachos? ¿Qué tal? Habría que cruzar el Río de la Plata musicalmente también, y por ahí quizás la cumbia de Rombay, de La Planta, algún tango de Gardel o algo puede musicalizar el momento a esta hora, cuando son las 2 de la tarde, 37 minutos, hora local, acá en Uruguay, una hora más que Chile, una temperatura bien fría. Lo cierto es que el termómetro, si bien marca 12 grados hasta ahora, con cielos medianamente despejados acá en la capital del país oriental, la sensación térmica es de 7 grados, vale decir, mucho más baja de lo que marca el termómetro. Un viento que corre bastante, que es bien fuerte y que se hace sentir también bajando la temperatura y la sensación térmica acá en Montevideo, donde está Fuera de Juego, donde está Radio Bienvenida y donde precisamente está O'Higgins a esta hora en el almuerzo, luego una activación muscular durante la jornada matutina en el hotel de concentración ahí en la Rambla de Montevideo, en el hotel Costanero, donde la jornada de ayer a eso era hace 20-30 horas el plantel celeste, luego de su merienda y previo a la cena, previo a mirar también el partido donde Millonarios igualó 1-1 frente a Sao Paulo, salió a saludar a toda su hinchada. Son cerca de entre 300 y 500 los hinchas que llegaron hasta el hotel ahí en el barrio de Pocitos para acompañar al equipo de Lucas Bobaglio, con alto fuego de artificio, lo que en su momento preocupó a la policía que había llegado hasta ese sector. Nosotros llegamos bien temprano, 7 de la tarde, luego ir a reconocer el Estadio Centenario, que a lo lejos tenía un gramado y una cancha en muy buen estado. Ayer jugó Montevideo City Torque, que venció por 4-1 a Deportivo Riestra de Argentina, en el mismo grupo donde está Palestino ya eliminado de la Copa Sudamericana. Bueno, después de reconocer la cancha, el equipo de Fuera de Juego se trasladó hasta el hotel. Y ahí lo que nos decían es que si bien había una convocatoria a las 7 de la tarde, después se fue desplazando y todo aquello, y eso quizás complicó un poco a la organización del propio plantel de O'Higgins. ¿Por qué lo digo? Porque el plantel a las 7 de la tarde, luego su entrenamiento en las canchas de Liverpool, estaba en la merienda, iban a tener unos minutos libres también para pasar por kinesiología los muchachos que así lo necesitaban, y por eso el tiempo era muy estrecho. Se determinó finalmente que a las 20-30 horas local, el plantel junto a su cuerpo técnico, junto a todos los integrantes que viajaron hasta Montevideo, salieran a saludar al buen número de hinchas celestes. ¿Y cuál era la preocupación de los 4 policías que había inicialmente a las afueras del hotel Costanero O'Higgins? Que no se cortara el tránsito. ¿Qué tránsito? De la Rambla, de la principal avenida que era rodeada, obviamente entendiendo que es un día de semana, es un horario laboral donde mucha gente va moviéndose, y era la principal preocupación. De ahí en más, entendieron que se conversó con los hinchas de O'Higgins, entendían que no tenían que estar ni tan cerquita de la puerta del hotel ni tan hacia la calle, todos ellos se ordenaron. Pero bueno, mucho fuego de artificio también que preocupó a las autoridades locales, que una vez que ya había terminado todo, en comunicación con su jefe, nosotros logramos escuchar que decía que la principal preocupación era eso, pero que afortunadamente no hubo lesionados ni mucho menos. Hinchas celestes que han recorrido durante la jornada de ayer, durante el día de hoy, toda la ciudad, la linda ciudad de Montevideo, algunos también tuvieron tiempo para ir a Punta del Este, y hay varios que van a llegar recién hoy día, algunos que viajaron hasta Buenos Aires, que van a cruzar en ferry hasta Colonia, de ahí hasta Montevideo son cerca de 3 horas y media de viaje por tierra, y que van a llegar cerquita de la hora. La convocatoria era a contar del mediodía, a contar de la 1 de la tarde, en el parque que rodea el Estadio Centenario. Ahí van a comenzar a hacer la prueba de los hinchas celestes a la espera de la apertura de puertas, que está programado para eso a las 5 de la tarde acá en el Estadio Centenario. Lo hemos dicho, lo comentamos hace largo rato en Fuera de Juego en Radio Bienvenida, la entrada no estaba para nada barata, 1.500 pesos locales, que son del orden de 37.500 pesos chilenos, pero bueno, los hinchas celestes que viajaron hasta acá sabían que no era un país barato, sabían que la localidad también iba a estar cara, y es eso lo que les puedo contar respecto a la organización de un banderazo que usted puede ver en las redes sociales, si todavía no está, si no los puedo observar, sino mirar lo que ocurrió en programa Fuera de Juego, en arroba periodista Garrido, en Bienvenida FM, en todas las redes sociales. La completa cobertura que tuvimos ayer a las afueras del Hotel de O'Higgins en la previa del duelo que juegan hoy.
1: Sí, y Oscar, en base a eso último que tú mencionas, lo que fue la previa, lo que fue el banderazo, la gente obviamente entregando apoyo, cómo se vio los jugadores, cómo fue la recepción del mismo apoyo, proyectando lo que será hoy la cancha, porque la cancha obviamente es lo que va a determinar la continuidad de O'Higgins o no en el torneo internacional.
2: Sí, todo esto ocurrió, contémosle a la gente, antes de que se disputara el duelo entre Sao Paulo y Millonario, que a la postre terminó en un partido que tuvo varios detalles, seguramente ustedes lo han comentado ahí en su análisis, un partido que pudo ser victoria fácilmente para Millonarios, que desperdició un penal finalizando el partido. Bueno, lo cierto es que O'Higgins tiene la opción hoy de que en caso de ganar, poder trepar al liderato y quedar como líder exclusivo del grupo, teniendo la primera chance de clasificar, dependiendo solamente de sí mismo. Ayer mucha expectativa, mucha gente muy feliz. Hay varios hinchas celestes que decidieron alojar en el mismo hotel donde está O'Higgins, y es por eso que en el lobby del hotel algunos aprovechan de tomar un café, algún bebestible también, y a la pasada de los jugadores que después de salir del salón donde estaban merendando y rumbo al ascensor se topaban con mucho hincha celeste, mucha foto también en aquel sector, y algunos afortunados que también pudieron ingresar desde las afueras al hotel y ahí tomar fotografías con los jugadores y también el cuerpo técnico O'Higgins. La verdad es que los jugadores de muy buen semblante, con mucha alegría. Yo tuve la oportunidad de conversar fuera de micrófono con algunos. Estaban muy entusiasmados, contentos también. Sabían que era un partido lindo de jugar con Thiago Vecino, bien protagonista. Ayer Thiago Vecino, durante todo este momento que yo les estoy detallando, compartiendo junto a gran parte de su familia en el lobby durante poco más de una hora estuvo ahí compartiendo con sus familiares, con gente muy cercana. Obviamente uno de los locales, uno de los charrúas acá, junto al propio Federico Eldoyen, por ejemplo, el preparador de arqueros de O'Higgins, que juegan en casa y que obviamente para ellos significa algo distinto estar acá en el país donde nacieron y en la ciudad donde han vivido tanto tiempo, al menos el caso de Thiago Vecino. Así que el semblante de los jugadores y también de los hinchas, muy expectantes, muy alegres y agradeciendo también ese apoyo que recibieron por parte de la hinchada en la noche previa a su partido.
1: Y en relación al rival, no es mucho lo que aparece en los medios escritos, en la prensa sobre Boston River. Lo único que hablan de que quiere despedirse de buena manera, a lo menos de local en este torneo, porque no ha ganado ningún partido. Incluso hablaban de que en caso de ganar hoy día reciben un dinero que no han podido recibir los partidos anteriores porque no han conseguido dicho logro. Pero no es mucho tampoco lo que se informa, y que incluso la formación tampoco son tanto conocida dentro de lo que pueda presentar el técnico, ¿no?
2: Sí, Boston River, que recibe hoy a O'Higgins de Chile a contar de las 7 de la tarde, el equipo que viene a vencer por 4-1 a Cerro en el torneo intermedio, la primera fecha de aquel torneo, no ha conseguido victoria, esto lo dice, tampoco, ni siquiera un empate, ninguno de los partidos que ha jugado, y la expectativa, lo cierto, es que es menor, es un equipo que no es muy popular acá en el Uruguay. Hoy todas las miradas están puestas en lo que pueda hacer Nacional frente a Universitario en la Copa Libertadores, partido que se juega en simultáneo a las 7 de la tarde en el Gran Parque Central, y un duelo que va a ser clave también para las pretensiones de Coquimbo Unido, que ayer goleó a Tolima por 3-0, que le permite estar líder de su grupo al elenco de Hernán Caputo, y obviamente teniendo a Nacional como protagonista y como uno de los equipos con mayor convocatoria acá en el Uruguay. Lo de Boston River, se espera poquito público, muy seguramente O'Higgins hoy día va a jugar de local, no sé si se va a poder advertir tanto por la señal televisiva, porque para que se hagan una idea, el Estadio Centenario tiene capacidad para más de 55.000 espectadores, pero la hinchada visitante se va a ubicar, por llamarlo de alguna manera, si nos situáramos en el Estadio del Teniente, en la marquesina recostado hacia el norte. Ahí está la puerta 24, donde se van a ubicar los hinchas de O'Higgins de Rancagua, y por eso la señal televisiva, lo que ustedes van a poder ver es lo que nosotros conoceríamos como la Tribuna Andes, la Centenario, acá la que tiene la mítica torre. En aquel estadio va a estar completamente vacía, más aún entendiendo que el público local también se va a ubicar en otros sectores de la tribuna marquesina, y es por eso que, salvo alguna toma por ahí de la señal que pueda ir en contratoma, por llamarlo de alguna manera, difícilmente se va a poder apreciar a la hinchada de O'Higgins, que insisto, ha llegado en un muy buen número. Yo creo que van a ser poco más de 500 los hinchas que van a acompañar al capo, incluso podría ser mucho más, entendiendo que hoy día también van a llegar algunos rezagados para acompañar a O'Higgins.
1: Sobre la formación de O'Higgins, ¿hay algún atisbo de lo que pueda presentar hoy Bobaglio?
2: Atención, señores, atención Rancagua, atención las 33 comunas de la región de O'Higgins. Este sería el 11 titular que mandaría a la cancha Lucas Bobaglio en el O'Higgins de Rancagua. Equipo 100% físicamente confirmado. Acá está, salvo alguna sorpresa, O'Higgins. Formaría con Omar Carabalía en portería, con cuatro hombres en el fondo, con Felipe Faúndez como lateral por el sector de derecho, Miguel Brizuela y Alan Robledo, ya recuperados ambos, serán los centrales titulares de O'Higgins, cerrando el bloque defensivo Luis Pavés como lateral por el sector izquierdo. En medio terreno, los de siempre, Felipe Ogás, Juan Leiva y Brian Ravelo, y arriba el tridente que promete meter miedo y marcar goles esta noche acá en el Centenario en Montevideo, con Francisco Pancho González, con Arnaldo Castillo y con Martín Sarrafiore, el más probable 11 titular que va a enfrentar a contar de las 7 de la tarde a Boston River, acá en el Centenario en Uruguay, donde está Fuera de Juego en Radio. Bienvenida.
1: ¿A qué hora te trasladas ya rumbo al estadio, Oscar?
2: A esta hora nosotros terminando, o a medias, a medio almuerzo, la verdad, restaurante El Fogón, parrilla de carnes, junto al equipo viajero, Avenida San José, muy cerquita de lo que es el centro en Montevideo. Terminamos de el almuerzo, pasamos a buscar los equipos acá donde estamos alojados, muy cerquita también del sector centro, y de ahí además tomar rumbo al Centenario en un viaje que no sé si va a demorar más de 10 o 15 minutos en Uber, así que ese es el detalle. Aquí veo unos muchachos, no sé si serán chilenos o de Universitario. ¿De dónde vienen, muchachos?
3: De Perú.
2: De Perú. Vienen a ver a Universitario con Nacional hoy día. ¿Expectativa para hoy día?
3: Es ganar, pues, ganar, claro, tenemos que ganar hoy día.
2: ¿Cómo lo ha tratado Montevideo, Uruguay?
3: Recién hemos llegado hace unas horas. Sí, o sea, todo bien en realidad.
2: Bueno, que pasen bien, ¿ah?
3: Gracias.
2: Ahí está, mira, lo estaba mirando porque estaban viendo la carta acá, todo aquello. Se notaban que no eran locales, hinchas peruanos también que vienen a acompañar a Universitario, que juega frente a Nacional en Montevideo. Dos partidos que se van a jugar en simultáneo acá en la capital del país oriental.
1: Bueno, Oscar, entonces en un rato más estaremos ya contigo, transmisión oficial de Fuera de Juego a partir de las 17 horas para lo que será este duelo donde O'Higgins visita a Boston River por la penúltima fecha del grupo C de la Copa Sudamericana, esperando obviamente que
2: el cuadro... ...simultáneo acá en la capital del país oriental.
1: Bueno, Oscar, entonces en un rato más estaremos ya contigo, transmisión oficial de Fuera de Juego a partir de las 17 horas para lo que será este duelo donde O'Higgins visita a Boston River por la...

0: A la gente también que nos va a poder seguir, además de radiobienvenida.cl, por todas las señales en las 33 comunas de la región de O'Higgins, y en nuestro canal de YouTube, ahí en Programa Fuera de Juego, para que no se pierda ningún detalle. Las redes sociales también, arroba periodista Garrido en Instagram, para que pueda vivir un poquito más de cerca este duelo importantísimo donde O'Higgins se enfrenta a Boston River. Que pasen bien, buena tarde.
1: Buena tarde, que esté muy bien. Ahí estaba Oscar Garrido desde Uruguay, muchachos. Sí, en base a la formación, lo mejor presenta O'Higgins, es lo que jugó también frente a la Universidad de Concepción y que hoy espera reeditar una buena presentación, reiteramos, frente a los uruguayos.
2: Sí, ahí no hay novedades en la formación, digamos. Es lo mejor que tiene, es el 11 titular que ha comenzado en la mayor cantidad de partidos que O'Higgins ha ganado en el año. Entonces, creo que es súper lógica la formación.
1: Lucho, Mauro, Arturo.
3: Sí, yo coincido. Es una formación que se ha llevado el gran peso de esta campaña, que ya se conoce, yo creo que total de las jugadas, sabe cada cualidad que tiene cada jugador, algún problema que podría presentar en defensa o en el mediocampo, da lo mismo en el lugar de la cancha, así que creo que es lo que mejor que tiene Bobaglio, pero con la suerte que la banca ya no está con esta duda de si realmente están capacitados o no para poder ingresar en una segunda mitad o en caso de alguna lesión. Yo creo que están todos completamente capacitados para poder ser titular el día de hoy.
4: Claro, y confiando en lo que Bobaglio ha desarrollado durante estos días, yo siento que es él quien nos debe decir estos son los jugadores y hay que confiar, ¿no? Si O'Higgins ha realizado una buena campaña durante el año en el semestre, así que estoy con el profesor.
1: El que se hable poco del rival, el que sepamos poco de Boston River, algo similar a cuando ellos vinieron acá a Chile a jugar con O'Higgins, pero ahora en la instancia de que ellos se despiden de este torneo prácticamente, es. Porque es el último de local, quedando uno todavía de visita, que tienen que visitar a Sao Paulo. Pero se despiden del torneo y la información en sí no es mediática para el cuadro uruguayo. Por ende, también se hace un tanto dudoso saber lo que dispone el técnico para lo que va a jugar frente a O'Higgins.
5: Claro, revisando las tablas de posición, ¿no es cierto? Boston River es uno de los pocos equipos, o si no es el único, que tiene cero puntos hasta este momento en cuatro partidos jugados. La tabla de posición la encabeza el equipo de Sao Paulo con 9 puntos, segundo Millonarios con 8, tercer lugar O'Higgins con 7 y Boston River con 0. Destacar, sí, de que Sao Paulo y Millonarios ya tienen 5 partidos jugados, O'Higgins 4 y Boston River 4. Por lo tanto, la posibilidad de que O'Higgins vaya al primer lugar depende exclusivamente, ¿no es cierto?, del resultado que se tenga hoy.
1: Claro, ¿cómo debe salir a la cancha el cuadro rancagüino? ¿Cómo salió frente a Bahía? ¿O cómo jugó ese buen partido frente a Sao Paulo, independiente del resultado? Condición de visitante, ¿no? Es lo que uno mira, porque de local ya sabemos lo que O'Higgins propone.
3: Es que es complejo el partido de hoy en el sentido de que no se sabe qué es lo que va a hacer Boston River, un equipo que está ya eliminado, pero obviamente va a buscar el honor de sumar sus primeros 3 puntos y además hay que considerar que se vio mal acá en Rancagua. Seguramente van a tener esas ganas de querer vencer al equipo chileno y hacerlo ver mal en su cancha. Entonces, es complejo cómo debería pararse O'Higgins en este centenario, una cancha que muy mítica, que obviamente por ese sentido va quizás a pesar un poco para los jugadores el estar en un estadio tan grande, pero no va a haber mucha gente. Ahora, viendo los otros partidos que ha tenido Higgins, cómo jugó con Sao Paulo, no lo hizo mal, pero lamentablemente no se pudo traer los 3 puntos. Yo creo que tiene que seguir con la misma idea Bobaglio, como lo ha hecho en el campeonato nacional, y no entrar en estas discusiones que generalmente lo hacen los uruguayos. Acá buscaron, cuando expulsaron a uno de sus jugadores, buscaron llevarse a uno de O'Higgins. Entonces, hay que ver qué es lo que hace Boston River, tener la calma para poder resolver algún problema en la cancha y no entrar en el juego de las

0: discusiones de los uruguayos.
1: Yo creo que Higgins hoy día va a salir a buscar el partido, se va a tratar de jugar en tres cuartos del ataque del conjunto celeste, entendiendo que las condicionantes que se dieron también con el resultado del día de ayer, no sé si te obliga, pero sería importante poder obtener los tres puntos el día de hoy.
2: Mario Verdugo nos dice, con Tertulio Celeste, ¿por qué canal va el triunfo del Capo? Bendiciones, vamos que se puede, saludos cordiales desde Vallenar, gracias Mario. ¿Quién lo transmite?
0: La aplicación Disney Plus y ESPN.
2: También va por la señal de ESPN. Manuel Reyes nos manda un audio, ¿qué nos dice Manuel?
3: Hola, hola, buenas tardes, fuera de juego. Don Washington, mira, mi pregunta es, ¿Barravelo en el equipo titular? Porque por ahí se escuchó de que tenía una lesión y algo de resfriado. Por favor, ¿está ratificado el Brian Ravelo? Esa no era. Y que tengan una bonita transmisión a la hora del partido. Gracias.
2: Gracias, Manuel. ¿Tenemos antecedentes de Ravelo, muchachos? En relación a cómo está. Porque lo dice Oscar allá desde Uruguay, dentro del 11 que él le entregó, Ravelo aparece en la oncena titular.
4: Claro, la verdad es que no hemos recibido, ¿no es cierto? O no se tiene conocimiento de ninguna información que te pueda decir en qué estado está Ravelo en estos momentos. La verdad es que no ha andado bien en los últimos partidos, ¿no es cierto? No ha rendido a lo que lo hemos visto generalmente, y la verdad es que se tiene esa duda. Pero ahora, en reemplazo de Ravelo, ¿quién podría ser?
0: Maturana.
2: Ya. Sí, dentro del cambio natural tendría que ser el Maturana. Estamos viendo lo de Barrios Vera con Pavlovich. Terminó el juego, al parecer.
5: Sí, terminó. Perdió 6-2 el tercer set el Nacional, así es que no califica para el cuadro principal de Roland Garros.
0: Viendo las redes sociales de O'Higgins, no se ve con complicaciones o algo raro Ravelo. Seguramente entrenó a la par con sus compañeros, entonces todo indica que debería al menos ser opción como titular.
2: Sí, no hay antecedente que diga. Ahora, no hay parte médico tampoco hasta ahora.
5: Ya no hay esas cosas.
2: No la publican previamente. O son.
0: Hay, pero ya no se dice en qué está la lesión.
2: Claro. Pero, por ejemplo, antes los convocados lo dan un día antes.
5: No entendí, sí. Entonces, ¿qué dice?
0: ¿En qué estado está la lesión del jugador?
5: No es parte de médico eso, entonces.
0: Solamente arroja que no está disponible, ¿y por qué?
2: Claudio Gaete nos manda un audio.
6: Hola, buenas tardes, muchachos. Mire, es bien simple, si Ravelo no puede jugar, se ingresa con Conserración en el puesto de Ravelo y Yáñez va de puntero. Es bien simple. Maturana no, Maturana muy loquito todavía, muy niñito.
2: Ahí está, nos dice que Maturana no. Por acá, ¿quién más nos escribe? Lo tenemos acá. Null nos escribe ahora acá y nos dice que buenas tardes, amigos. Creo que ha llegado el momento de saber si O'Higgins es un equipo con jerarquía. Si no la tiene, hasta aquí llegará, según lo que él nos menciona. Claro, esperando que O'Higgins pueda hacer una buena presentación. Partido, reiteramos, 18 horas, que será transmisión de Fuera de Juego a partir de las 17 horas. Con lo que pasa con este encuentro, donde los celestes esperan sumar los tres puntos frente a Boston River y cerrar su clasificación frente a Sao Paulo, allá en Brasil.
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5: 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No hay fútbol el fin de semana. Estamos descansando. Ahora que usted no viene el viernes. Ah, madre.
2: Roberto Soto dice un recuerdo del Estadio Centenario Montevideo. En el empate de Uruguay y Chile 2-2 con gol de Marcelo Salas.
5: ¿Usted viene el viernes, Mauro?
0: No, tengo clase.
5: Ya, ¿y usted, Lucho, no viene tampoco? Ya, no hay programa el viernes.
2: David Michea dice, vamos O'Higgins, hoy ganamos 3-1, pero será un partido agresivo, ya que los charrúas quedaron picados cuando jugaron en Rancagua. Así que vamos O'Higgins, saludos, dice David Michea, quien está participando a través de nuestro WhatsApp. 14 horas en punto, vamos a la pausa y regresamos.

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1: Un ataque incendiario en Curacautín, región de la Araucanía, destruyó al menos 3 maquinarias forestales en el fundo Santa Ema. El atentado fue adjudicado por la resistencia mapuche Mayeco mediante un lienzo, sumándose a otro hecho violento registrado menos de 24 horas antes en Lautaro. El cambio de gabinete generó diversas reacciones políticas. Desde el Ejecutivo, el ministro de SEGPRES, José García Ruminot, descartó que la interpelación y el informe de Contraloría hayan motivado el cambio de gabinete. La Cámara de Diputadas y Diputados aprobó en general el proyecto de reconstrucción nacional presentado por el gobierno, iniciativa que obtuvo 90 votos a favor, 59 en contra y una abstención. La iniciativa continuará ahora su votación en particular.
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10: 14:07, seguimos en Fuera de Juego a través de Radio Bienvenida, haciendo lo que será ya nuestra previa, porque a las 5 estaremos nuevamente con ustedes para transmisión del partido de Higgins frente a Boston River en directo desde Uruguay, desde el Estadio Centenario. Lindo estadio, esperando que O'Higgins pueda hacer una muy buena presentación frente a los charrúas, que pueda sumar los 3 puntos y que eso le permita seguir con la ilusión de llegar a instancias importantes de esta Copa Sudamericana.
11: Sí, disculpe que le cambie de tema, Washington. Sí, dale. Pero pasamos muy así por encima, o no por encima, perdón. Muy suave la derrota de Barrios Vera. Cayó nomás ante un local, ante Luka Pavlovic, en esto de clasificar para las llaves principales del segundo Gran Slam del año, como es Roland Garros. Los dos sets que perdió Barrios Vera los perdió 6-2, sí. Con dos quiebres relativamente fácil. No tuvimos la opción de verlo completo el partido, estábamos haciendo programa y no estaba tampoco la transmisión en vivo de ese partido. Pero y de hecho el set que gana Barrios Vera lo gana en tiebreak 7-5, o sea, fue muy apretado, muy apretado. Y le pasan por encima nomás a Barrios Vera, lamentablemente.
10: Ahora, no sé cuántos partidos son previo al inicio o a la llegada.
11: Hoy es miércoles, queda uno.
10: O sea, ¿quedaría uno más?
11: Sí.
10: No, pensaba por el hecho de que de repente aparece el Lucky Loser, dentro de los que han perdido.
11: Los peores perdedores.
10: Pero si queda un partido, se hace difícil que pueda tener esa opción, ¿no?
11: Sí, pero es que Barrios Vera está dentro de los que podría estar en una lista de espera bien arriba, porque perdió en 3 sets.
10: Ya. Ya, entiendo. Ya,
11: porque perdió en 3 sets. No así los que pierden en 2, esos como que ya van quedando fuera de inmediato.
10: Ya.
11: En cambio, con 3 sets quedan una lista de espera medianamente favorable. Ya, pero
10: ojalá se dé, porque creo que definitivamente, si bien, bueno, pierde porque obviamente no hizo una buena presentación y el francés fue superior dentro de lo que uno puede destacar por el resultado, sobre todo por los últimos 2 sets. Fue peleado el segundo, pero el tercero y el primero, como lo pierde, sí. Es como que te deja la incertidumbre. Pero si se da la chance, ¿por qué no aprovecharla? Así como en su momento le pasó a Garín, ¿no? Recordemos en el Máster de Roma, que claro. Por Luke Lose pudo jugar una nueva oportunidad, que no la aprovechó, pero creo que estar en el cuadro principal de este Grand Slam, del tercero del año, da que decir, ¿no? Así que ojalá.
11: Sí, ojalá se pueda dar. Estoy buscando incluso el ranking de Pablo, que no lo encuentro. 317. Mira.
10: Sí, no, si está...
11: Tenía un ranking bastante bajo.
10: 240, Luca Pavlovich.
11: ¿240 ahora?
10: 240, ya. Sí. Sí, 240 está antes del duelo de hoy.
11: Ya.
10: Así que, claro, él también gana ubicación ganándole a uno que está mejor rankeado, como en este caso de Barrio, que está 135.
12: Claro, y en el primer set le quebraron en el primer game y en el quinto.
11: A Barrios. Claro. Mira.
10: Y fíjate tú que Barrio le ganó un 2-17, que fue anteriormente a Mayotte. Y ahora pierde con un 2-40.
11: Claro.
10: Pero son características distintas. Digamos que se juega la final de la Europa League, en el cual se va a enfrentar el Friburgo y el Aston Villa. Ah, partido que también va a determinar ya quiénes son los campeones de Europa, de esta Europa League, valga la redundancia. Así como después vamos a tener la Champions, que no, el 20 de mayo me parece que es, ¿no? No, no es 20, no.
11: ¿No?
10: El 28 parece que es.
11: ¿La final de la Champions League?
10: Sí, la final de la Champions.
11: ¿Quiénes no, la juegan?
10: No, no, sé que la juega el Arsenal con el Paris Saint-Germain, pero la fecha no me acuerdo si es 28 o fin de semana, no recuerdo bien.
11: Le digo de inmediato que la final de la Champions es el día menos pensado. no me parece. La veo acá, información general, Liga Champions League, PSG, Arsenal.
10: Se juega el sábado 30.
11: Ya.
10: Sábado 30 de mayo a las 12 horas.
11: Oye, ¿y la femenina la juega una chilena?
10: ¿Cuál?
11: Juega el Lyon.
10: Ah, la
11: con... Sí, pues. Ah. Juega el Barcelona con Lyon el sábado 23 de mayo. O sea, este sábado.
10: Claro.
11: Este sábado es la final de la femenina y a la siguiente la masculina.
10: El 30, claro.
11: Y juega Christian Edler. Ojalá esté en condiciones y sea titular en la final ante el Barcelona. Femenino.
10: Ahí está.
11: ¿Y se juega dónde? No lo puedo ver. Pero interesante.
10: Eso es lo que pasa con la Champions y ahora con la final de la Europa League. En lo local, muchachos, bueno, ayer se confirmó la llegada de Ivo Basay a Rangers de Talca, tercer técnico que tienen recién en el primer semestre, faltando la segunda rueda. Ya fue confirmado y, como decíamos, llega junto a Claudio Arbiza como ayudante técnico. Y también Ítalo Traverso, hijo de Ítalo Traverso, como preparador físico. Ítalo Traverso padre, que fue por años el preparador físico de Nelson Acosta. Y quien suena en Deporte Concepción, que también es un equipo que estaba buscando técnico, es un ex O'Higgins, ex Palestino, ex Coquimbo Unido, que los tres equipos que dirigió, y que estaba en Europa, que es el caso de Patricio Graf.
12: Ya.
10: Yeah. Es un técnico que puede ser, que según lo que mencionaba periodista de la región del Biobío, están muy avanzadas las conversaciones para convertirse en técnico lila. Están en los detalles finales, según se decía. Más allá de que quien estuvo a cargo del equipo, que es... se me fue el nombre. El que reemplazó a Pato Almendra, ¿cómo se llama?
11: ¿Lema?
10: No, el anterior. El que estuvo con el equipo y después asume Pato Almendra. Se me fue el nombre.
11: Suárez.
10: Suárez. Hizo un guiño en un video que publicó.
11: La gente quería a Suárez.
10: Pero él también hizo un guiño así como diciendo, estoy aquí, muchachos.
11: No, y está no bien. Es que el hincha penquista, el hincha lila, bajando las escaleras del Roa, pedía a Suárez.
10: Claro.
11: La vuelta de Suárez, el técnico que los ascendió. Disculpa, mira, qué interesante esto también, la final de la Champions League femenina. Barcelona ante el Olympique de Lyon, donde está Christian Edler. Se han enfrentado en varias ocasiones. Una victoria para el Barcelona, 4 para el Olympique. Tiene a sus goleadoras. 3 títulos recientes del Barcelona, 8 el Olympique. Y fíjate que han jugado la final de la Champions League, aparte de la que se va a disputar este sábado, en 3 ocasiones. La jugaron el 21-22, donde la ganó el Olympique 3-1. El 18-19 la ganó el Olympique de nuevo 4-1. Y el 17-18 en cuartos de final también jugaron y también ganó el Olympique. Tiene hándicap a favor el equipo de Christian Edler.
10: Sí. Se ve y según se ha dicho, es más poderoso que los equipos españoles, incluso que el mismo Real Madrid y el Barcelona.
11: Tiene la goleadora de la Champions, la Liga, claro. Sí, la... Bueno, Alexia Putellas, y Ada Hegerberg son las goleadoras de ambos equipos. 65 goles.
10: La anterior Champions, no sé si la jugó el Lyon, pero sí la jugó el Barcelona.
11: Sí, pues la final fue entre ellos, pues. La ganó 2-0 el Barça.
10: Ah, ya.
11: El 23-24.
10: Claro, claro.
11: La ganó 2-0 el Barcelona.
10: Ah, por eso está la historia que tú mencionaste.
11: Sí, claro.
10: Tommy Bull nos manda un audio. Dos audios, a ver qué lo dice.
13: Hola, Connie. Hola a todos los que están escuchando.
10: Ah, no, eso fue.
13: Hoy tengo una consulta.
10: Eso fue en la mañana. Esto no, es de la tarde.
13: De
10: O'Higgins, esa es. No, que la otra no está lea. Ítalo nos dice: hola, dice, hoy O'Higgins gana 2-1. Saludos a hospitalización domiciliaria, nos dice Ítalo.
11: Oye, un saludo grande para todo el Hospital Regional y hospitalización domiciliaria. Bueno, eso habla que los programas de radio de bienvenida son transversales, ¿po?
10: Sí, por supuesto.
11: Ah, todo el mundo escribe a nosotros, a la Connie, al Dani, ¿verdad? A las 11 de la mañana en Christian. Actualízate. Entonces, programas completamente transversales. Y usted también le escribe, ¿ah, cuña? De hecho, no quieren que el viernes usted falte, digamos, que se tome esos días de asueto que ya se toma nomás y no.
10: Héctor Tito Contera dice: hola a todos, saludos desde la localidad de Coya, hoy con mucha expectativa con el partido de la Celeste. Vamos con todo hoy y aguante toda esa hinchada sacrificada que está en Montevideo alentando.
11: Sacrificada, sí, están atravesados con un bife y chorizo hasta ahora, Tito.
10: 30 de mayo.
11: ¿Qué sacrificado? ¿Ah?
10: Mira, en el Puskás Arena de Budapest se juega la final de la Champions masculina entre el Arsenal y el Paris Saint.
11: ¿Verdad? Pues Budapest. ¿Ah? Qué bonito.
10: Así que ahí está. ¿Quién más nos manda saludos por acá? Es Rodrigo. Que nos dice, Rodrigo, que saludos al equipo desde Santiago, esperando nervioso el partido, pero con la fe intacta de que conseguimos los 3 puntos y vamos a clasificar a Colombia como primero del grupo. A seguir creyendo en el equipo. Un abrazo de gol y saludos a mi papá, Marcelo, que debe estar escuchando nervioso por el partido. Mira, Rodrigo manda saludos de Santiago. Saludos, Rodrigo, que esté muy bien. Gracias por participar. Marato, también los queremos invitar a participar, a que también estén en nuestra conversación a través del WhatsApp, previo a lo que es el partido y, por supuesto, todo lo que es el sentir del hincha rancagüino, Lucho, porque la gana está, la gente está ilusionada, sí. Así como ha estado toda estos meses, ¿no? Hablamos desde marzo en adelante, o febrero en adelante, de febrero, ¿no? Cuando se jugó el primer partido con Bahía, ¿fue en febrero? Ajá. Imagínate, de febrero a mayo, que la gente está con esta ilusión, con esto, que incluso, si bien duelen las derrotas, pero hay aceptación a los partidos que no se han sumado acá, pero la ilusión de seguir en torneo internacional está presente.
12: Ahora lo que se avala, ¿no es cierto?, es el, al considerar el 100% de los partidos que ha jugado, tiene muy buen resultado, ¿no es cierto?, en ese sentido, en que los diferentes campeonatos que está actuando sigue vigente en todo aquello.
11: El 18 y el 25 de febrero se jugó con Bahía.
10: Imagínate. Es harto tiempo.
11: Sí, me imagino.
10: Es harto tiempo, ya que ha pasado tanto. Uno mira el calendario, acá Lucho lo tiene marcado. Uno mira el calendario y no cree que ha avanzado tanto el tiempo. Mira.
11: Yo pensé que estaba jugando a la lota.
10: Uno no cree que ha avanzado tanto tiempo. Imagínate, sí, ya estamos a 5, al mes quinto, mayo, quiero decir, mayo. Imagínate todo lo que ha pasado como tiempo.
12: Vamos a llegar a los primeros 45 minutos del año.
10: Ya, Luchito. ¿Quién más nos escribe por acá? Flume nos escribe, dice: hola amigos, don Roberto y Acuña, hoy vamos con todo y con fe y buenas vibras. Y un abrazo, besos a mi colocolina, mi hija Yanelis, que estará de cumpleaños el sábado 23. No todos somos perfectos, dice. Ah, saludos.
11: A ver, Flume, ¿cómo te ganó la pulseada? ¿Tu hija es colocolina?
10: Yanelis se dice.
11: Yanelis, ¿tu padre es colocolino, tu suegro?
10: O por el lado de la mamá, ¿no?
11: ¿Cómo lo pudiste atraerla a esta pequeña?
10: Dice Oscar, dice: esperando el partido del Capo 3-0 desde Uruguay, pero de la Rancagua Oriente. Desde la avenida Uruguay. De la
11: Rancagua Oriente. Claro, está en Uruguay. En Uruguay ahí.
10: Claro. Dice: la familia por el lado de la madre. ¿Ah? Dice Flume.
11: Ya, no, te perdono, Flume.
10: Bien. No, difícil.
11: Tranquilo, no se preocupe.
10: Sí, pero... pero se puede cambiar.
11: No, déjela ahí nomás, déjela ahí.
10: Si él hace ese silencioso trabajo, puede lograr muchas cosas.
11: No, déjela ahí nomás.
10: Bueno, lo decíamos en relación a...
11: Disculpa, ¿sabes qué estoy buscando, Washington? Dale. El ejercicio de ver, después de esta fase, cómo se juega. ¿A quién le tocaría? ¿Con quién?
10: Ah, las llaves, ¿cómo continúan?
11: Claro, porque es sabido que los primeros de cada grupo de la Copa Sudamericana clasifican de inmediato a la otra fase.
10: Claro.
11: ¿Ya? Y los segundos van a jugar partidos de playoff con los terceros de los grupos de la Libertadores.
10: Exacto.
11: Entonces, eso quería saber.
10: Me parece que comienza de local el sudamericano, el que está en Sudamericana, y cierra el Copa Libertadores. Me parece, no estoy 100% seguro.
11: No, yo quería, estaba mirando los cruces, con quién podía tocarle, pero no. Eso es una pega para Mauro, la verdad, para uno ya...
10: Sí, lo que pasa es que todavía...
11: No me da la cabeza.
10: Todavía no está en definición de los grupos. No,
11: pero debe estar la llave, pues, debe estar la llave.
10: Claro, pero por ejemplo, uno dice, por ejemplo, dentro de la tabla, el tercero está Boca. Claro. Claro, Boca es hoy rival de una de las Copas Sudamericanas, de uno de los segundos, por ejemplo.
11: Ah, claro. O sea, hoy por hoy, O'Higgins... Es que eso quiero saber, de qué grupo de la Libertadores el tercero podría jugar... Con el segundo del grupo de O'Higgins. Eso es lo que quiero saber. Claro. Pero eso es tarea para Mauro, gente joven, con neuronas todavía frescas. Pues la verdad que uno ya... Hoy hay Copa Libertadores. 18 horas, Nacional de Uruguay con Universitario de Deportes. Lo entrevistaba en vivo Oscar desde Montevideo a los hinchas de Universitario de la U de Perú, claro, que iban llegando a Montevideo. A las 20:30, Palmeiras con Cerro Porteño. A las 20:30 también, Liga Universitaria de Quito ante Lanús. Flamengo, Estudiantes de La Plata, 20:30. Junior de Barranquilla, Deportes Cristal de Perú. Cusco de Perú ante Independiente de Medellín. Eso es Copa Libertadores. Sudamericana, Santos de Brasil ante San Lorenzo a las 18. Olimpia ante Vasco da Gama. Independiente Petrolero ante Botafogo, Gremio ante Palestino y River Plate ante Bragantino. ¿Cómo está el grupo de River? Lo vamos a ver de inmediato porque siempre se... Ustedes saben, la mayoría de la gente mide la calidad del fútbol sudamericano echándole una mirada a los argentinos, por Lucho.
10: Sí.
11: Y en eso hay muchos que dicen como Boca y River no son grandes equipos hoy por hoy. Fíjate que River tiene 10 puntos con 4 partidos jugados.
12: 10 de 12.
11: Claro. Y Carabobo tiene 6, Bragantino 6 y Blooming 1. Es que el grupo de River es... Carabobo, Bragantino y Blooming.
12: ¿No será que hay muchos equipos?
11: Sí, tú lo has dicho ya, ¿no? Lo has sostenido. Bueno, River está ahí con 10 puntos en la Conmebol Sudamericana, no va a ser tercero.
10: Mira,
11: de ahí el tercero hoy día podría ser Bragantino.
10: Por acá nos dicen que el mejor tercero de Libertadores se enfrenta al peor segundo de Sudamericana. Y así es el orden.
11: Entiendo, ya, ya. De abajo hacia arriba.
10: Claro.
11: De abajo hacia arriba. Muy bien, el peor segundo.
10: Claro.
11: Ya.
10: Por ejemplo, el tercero del grupo en Libertadores entra al repechaje sudamericano, el segundo de la Copa Sudamericana, del grupo de Sudamericana debe jugar ese repechaje y el primero de la Sudamericana pasa, evita esa ronda y pasa directo a octavos.
11: Sí. ¿Ah? No, sí, enredado. Por eso es que Mauro es el que tiene que hacer esto, si nosotros ya la cabeza noche no da
10: Lucho. Lucho se ríe de todo.
11: Es que está bien, hombre. No, si está, me río, si yo estoy admitiendo que mi cabeza no está para hacer un ordenamiento de esta cuestión. No, estáis locos.
10: Hanuman
11: nos
10: manda un audio, ¿qué dice?
11: Que llegue el día del partido nomás.
10: Hanuman.
12: El resultado.
14: Claro. Rotan los capos de la tarde para el triunfo de hoy. Oye, quería comentarles que ayer vi el partido de Sao Paulo con Millonario y la verdad que me caía una aguja. Gracias a Dios los planetas se alinearon por Roberto, así que hay una señal de que podemos pasar de fase. Saludos.
11: A ver, pero Hanuman, explique por qué no le caía una aguja, hombre. Estaba jugando Sao Paulo con Millonario, no era... Tú dices porque Millonario tuvo la opción clara en el último minuto con un penal de ganar. Eso sí hubiese sido terrible.
10: Claro. Felipe Machano dice, juegan en orden inverso, el mejor segundo de Sudamérica contra el peor tercero de Libertadores. Mira, dónde dice él. El segundo mejor contra el segundo peor, etcétera, hasta llegar al peor segundo contra el mejor tercero de Libertadores. Parte de local el de Sudamericana y termina de local el que viene de Libertadores. Ahí le apuntamos en algo. Claudio Barrios dice, impresentable los propios periodistas uruguayos diciendo que Boston River y un par de equipos más no existen y ojalá pierdan, periodistas chaqueteros. Hoy todo el mundo, hoy en todo el mundo, dice. Fuentes, colegas, periodistas de 3 otros medios.
11: ¿Quién dice eso?
10: Claudio Barrios.
11: Pero Claudio, ¿qué te extraña? ¿Te extraña que alguien diga la verdad? ¿Que alguien diga lo que siente, lo que piensa, lo que cree? O sea, si tú me preguntas a mí... Yo también siento que hay equipos chilenos
10: que no deberían estar.
11: Que no es que no debieran estar, Washington. Que hay equipos chilenos que existen dentro del nivel que son capaces de sostener. O sea, si hoy día. Y además nosotros nos basamos en el fútbol nomás, por Lucho.
12: Claro.
11: Pero el deporte en general, los clubes, los atletas, como se les quiera llamar, están en el nivel que deben estar.
12: Claro.
11: Entonces, O'Higgins hoy está en un nivel en donde uno siente que Sao Paulo es superior dentro del grupo de Chile. Y en lo visto en la cancha, no me interesa el complejo, el nombre y las copas que tienen para atrás. No, en la cancha, O'Higgins está a la par con Millonarios.
12: Claro.
11: Está a la par con Millonarios de Colombia. Por lo tanto, hay que pelear ese segundo lugar. Si se logra el primer lugar, que tendría que ser, porque O'Higgins gana hoy, le gana a Millonarios y Boston River le saca puntos a Sao Paulo, que, claro, es lo que uno entiende que es difícil, porque estamos hablando de los niveles y el nivel de los cuatro equipos de los que están en el grupo de O'Higgins evidentemente quedó más que claro que Boston River no está al nivel, pero hoy es un nuevo partido.
12: Claro.
11: Sí, es una nueva historia.
12: En eso tienes razón.
11: Y pueden pasar muchas cosas.
12: Claro.
11: Por lo tanto, podemos ver el mal nivel. Pero hoy es un partido nuevo. Y si los periodistas uruguayos sienten que Boston River y otros equipos que están en torneos internacionales no dan el ancho, bueno, es porque ellos ven su liga día a día nomás, po. Ellos ven su liga día a día y saben lo que tienen. Saben lo que calza Boston River. ¿O que alguien encontró bueno a Boston River acá en Rancagua?
10: No, individualmente sí, algunos que salvan, pero como grupo nada. No, o sea, no
11: es un equipo avasallador. Los colombianos tampoco, pero por último eran gallos que en la cancha con Contreras y otros jugadores más se hicieron respetar y pegaron sus patadas, echaron sus guapiadas. Tiene personalidad el equipo colombiano.
10: Ahora, ningún equipo fue superior a otro considerando, por ejemplo, lo que pasó ayer. Pues si el empate de Sao Paulo con Millonarios viene de la mano con lo que O'Higgins hizo con Sao Paulo. Si la diferencia es que O'Higgins no pudo abrochar a favor, a lo menos un empate.
11: Lo que nos da vuelta es eso, que en Sao Paulo, que en Brasil, uno de los resultados, comillas, más holgados tal vez fue el del 2-0 de Sao Paulo a O'Higgins.
10: Claro.
11: Pero cuando uno revisa el partido de nuevo, se da cuenta que O'Higgins a lo menos debió haber marcado un gol. A lo menos haber marcado un gol y haber sido más estrecha la derrota.
12: Míralo, perdón, a los colistas de los grupos. En el grupo H, Blooming, un punto. En el G, Barracas, 3 puntos. En el grupo F, Palestino, 2 puntos.
11: Pero ahí ya marca algo, ¿te fijas? O sea, Barracas, 3 puntos.
12: ¿Ya?
11: Blooming, 1. O sea, ya a propósito del comentario de Barrios, ya Blooming no es del nivel de Barracas.
12: De acuerdo.
11: Porque ganó un partido, claro, Barracas.
12: El grupo E, Independiente, 0 puntos.
11: Mira, vos.
12: En el grupo D, Santos, 3 puntos.
11: Mira.
12: En el grupo C, Boston River, 0 puntos. En el grupo B, Atlético Mineiro, 4 puntos. Fíjate que está 7-6-5-4.
11: 7 puntos el puntero.
12: Claro, 7-6 y...
11: O sea, apretado.
12: Todos con 4 partidos jugados.
11: Por eso, apretadísimo. Cualquiera puede clasificar.
12: De un total de 12. 7-6-5-4. Y en el grupo A, el Alianza Atlético, 1 punto.
11: Ya. ¿Viste?
12: Claro. O
10: sea, ¿cuál es el equipo chileno? Dice Claudio Barrios, dígalo. Dice, ¿cuáles son los equipos chilenos que no debieran o que no o lo que tú mencionas, que también eso de que son equipos bajos o que no?
11: Bueno, Palestino ya está eliminado y Palestino viene en baja hace rato. ¿Estoy inventando algo?
10: No.
11: ¿Estoy descubriendo algo? O sea, Claudio, si el tema está ahí, ¿por qué me emplaza con situaciones que usted debiera también saberlas si sabe de fútbol? Palestino viene hace largo tiempo con cambio de técnico, donde intenta, en la liga nuestra, tener a la Lona Muñoz porque venía bien de la U de Conce.
12: Sí, sí.
11: Erraron. La Lona no fue capaz de darle un matiz al equipo de Palestino y hoy día no está bien en el torneo nacional y hoy día la Copa Sudamericana entiendo que ya está eliminado. Entonces, yo no invento nada si está ahí en la mesa, los números, los estadísticos, los partidos ganados y perdidos.
10: Hanuman nos manda otro audio.
14: Lo otro que quería comentarte, Washington, que viendo la tele a color en la mañana, las noticias decían que el señor Felicevich también estaría metido en los negocios turbios que tiene el gran amigo Arturo Vidal. Al parecer, si hay una denuncia de un programa, de una productora, estarían demandados los dos. Eso, saludos.
10: Gracias, Hanuman. Juan Reyes dice, hola muchachos, de fuera de juego, al empatar O'Higgins con Boston River, igual a Millonarios. ¿Falta otro partido del grupo? Sí, el último que cierra, justamente O'Higgins con Millonarios, Juan. Ah, que se juega allá en Colombia. Flume nos dice, hoy la cara visible de Chile es O'Higgins de Rancagua y no más. Me parece que Coquimbo, ¿no? No hay que desmerecer lo que ha hecho Coquimbo.
11: No, y para Católica.
10: Sí, sí.
11: La Católica mañana si gana, queda muy bien aspectado.
10: Sí, lo que pasa es que uno, a ver, yo destaco el juego que ha hecho Coquimbo y lo que ha hecho Higgins como juego, colectivo, fútbol. La Católica ha tenido todo esta irregularidad porque de visita han dado bien, de local está costando un poco más.
12: Sí.
10: Pero Palestino, y Coquimbo y O'Higgins creo que han mostrado algo distinto, tanto de local como de visitas. Incluso lo decía la gente de Coquimbo ayer, nosotros allá en Colombia no debíamos haber perdido. Terminó perdiendo 3-0.
11: Con Tolima, claro.
10: Con Tolima. Pero lo marcó ayer la diferencia, ganando 3-0. Entonces creo que...
11: Y puede haber sido mucho más.
10: Claro. El error de Palestino es haber soltado a Bobagno, dice Claudio Barrios.
11: Seguro, Claudio. Seguro.
10: Por el juego que hace. Por el juego que hace Acuña. ¿En qué sentido?
11: ¿Qué dice?
10: Por el juego que hace Acuña. Ah, ya, por el juego que hace. Le faltó la coma. Roberto Soto dice, don Roberto, usted siempre ha dicho que el equipo Unión La Calera no solo. Son solo 11 camisetas y un escudo de la discordia. Por Calera.
11: Ya ahí. ¿A qué se debe eso, Roberto? Yo siempre he dicho otra cosa también de la Calera. Calera o la Calera, porque así se dice, la Calera, el club, siempre son dos jugadores o tres.
10: Ya.
11: Este año siempre lo he dicho, el Sacha Sáez
10: y Kevin
11: Méndez. Y eso es todo. Eso es la Calera.
10: El año pasado era el chacón, el defensor, ¿te acuerdas cómo se llamaba?
11: Ah, el vikingo ese que le pegaba el cable pelado, sí.
10: Que le pegaba todo lo que se movía.
11: Te lo voy a decir al tiro el nombre.
10: 14:32, recuerde que estaremos a partir de las 17 horas, 5 de la tarde con ustedes para llevar lo que será este partido, el penúltimo del grupo C de la Copa Sudamericana, donde O'Higgins se enfrenta a Boston River y a posterior, en próxima fecha, va a definir frente a Millonarios allá en Colombia.
11: Digamos que el fin de semana hay fútbol, ¿ah?
10: Sí, se juega la fecha correspondiente.
11: Por ahí me decían, oye, ¿por qué no hay fútbol el fin de semana? No, le dije yo, sí hay. Es que O'Higgins no juega. Claro, O'Higgins no juega por esto del partido que hay hoy. Se suspendió el partido que tenía con la U en el Nacional.
10: Se modificó.
11: Se modificó su horario.
10: Claro.
11: Por lo tanto, horario y día, que está para el junio 10.
10: 18.
11: 18.
10: Recuerde que tuvo una segunda modificación.
11: Ah, tiene razón.
10: El 18 de junio se juega el partido de la U con O'Higgins en el Nacional. El próximo duelo por Copa Sudamericana, que es el último del grupo, se juega el 26 de mayo, 6 de la tarde. Ah. 6 de la tarde. Y es el mismo horario para el duelo de Sao Paulo con Boston River. ¿Eh? Ese partido se juega en horario simultáneo.
11: Ya.
10: Lucho.
12: Aquí está el fútbol de primera división.
10: Dale.
11: Ya, pues a ver cuáles partidos hay para este fin de semana.
12: Viernes 22, 20 horas, Everton Coquimbo.
11: Mira.
12: Sábado 23, 12:30, Auda Italiano Cobresal. Sábado 23, 15 horas, Ñublense recibe a Universidad de Concepción. Sábado 23, 20 horas, Unión La Calera recibe a Palestino. Domingo 24, 12:30 horas, Concepción recibe a Huachipato. Domingo 24, 15 horas, La Serena recibe a Deportes Limache. Domingo 24, 18 horas, Católica recibe a Colo Colo.
10: Demórate un poquito más. Clásico. El clásico en el Claro Arena, Católica con Colo Colo.
11: Ah, tiene toda la razón.
10: Clásico.
12: Y hay un espacio aquí para un partido, parece que debe estar suspendido.
10: Sí, por el partido de O'Higgins con la U. O la U con O'Higgins, que se juega el 18 de junio a las 20 horas en el Julio Martínez.
12: Claro.
10: Oye, qué manera de enfrentarse Concepción con Huachipato, ¿eh? Porque juegan de nuevo este fin de semana y ya jugaron por la Copa de la Liga y van a jugar por Copa Chile. Y ¡oh, qué manera de jugar! ¿Ah? Oye, yo creo que no se quieren ir.
12: Bueno, gracias.
10: Fue como cuando se jugaba el campeonato que se inventó acá, que tuvieron como 8 partidos con un equipo, no sé, ¿te acuerdas, Gine, en Primera División o en Primera B? No me acuerdo.
11: La Copa Chile, no me acuerdo. Sí.
10: 8 partidos jugando con el mismo equipo, de enfermante. Bueno, sí, eso es lo que pasa con la fecha 13, que es la reprogramación que tiene. Y O'Higgins vuelve a jugar en la fecha 14, en condición de local, que es el día 31 de mayo, frente a Everton, acá en Rancagua.
12: Con el Everton.
10: ¿Ah? Partido que está programado para el 31, reiteramos, 17:30 por la fecha 13. Roberto Soto nos manda otra foto, dice por acá la programación de la primera división, la fecha 13, así, ahí nos manda lo que ya anteriormente había leído Lucho Cáceres. ¿Ah? ¿No están los árbitros incluidos?
11: No, todavía no.
10: Por lo menos no figuran en este hasta hoy día, no, que hoy día recién es miércoles, por eso.
11: Ya, ah, tiene razón.
10: Sí, sí. Mañana lo van a estar publicando seguramente. Porque la fecha se juega el 22, estamos recién a 20. ¿Ah? Mañana es el día de las glorias navales.
11: Así es.
10: ¿Ah? Saludos para todos los marinos que van a estar en su día, el día de mañana.
12: ¿Y en la B?
10: En la primera B, sí, la Liga del Ascenso.
12: La fecha 13, mañana 15 horas, Recoleta recibe a Cobreloa, el puntero.
10: Buen partido.
12: Viernes 22, 20 horas, Rangers recibe a Santiago Wander.
10: Rangers con técnico ya con Basay. ¿Estará él en la banca? Sí, asumió recién ayer.
12: Sábado 23, 17:30 horas, Iquique recibe a Curicó. Uh-huh. Sábado 23, 20 horas, Temuco recibe a Unión San Felipe. Domingo 24, 12:30 horas, Antofagasta recibe a Santa Cruz.
10: ¡Qué viaje!
11: No, está terrible, pero bueno, hay confianza en Santa Cruz, que Dalcio va a preparar buen
10: un hospital, plantel. Decían que era Santa Cruz.
11: 8 lesionados.
10: Y desgarrados como 5, ¿no?
11: De los 8, como 4 desgarrados. Uh-huh. Sí, Camisaza está desgarrado, Esteban Flores, jugadores importantes que necesita Santa Cruz.
10: Pero vienen hace tiempo, ¿no?
11: ¿Te acuerdas de Juan Delgado?
10: Sí, el que pasó por Colo-Colo, estuvo en Everton.
11: En México.
10: Estuvo en España también.
11: La verdad que una muy mala contratación. Está lesionado y cuando juega, la verdad que ya... Cuando la verdad se contrata jugadores, pueden haber excepciones, ¿no? El otro día nos acordábamos del Santa Cruz que llegó a la liguilla. Con Pedro Muñoz a la cabeza, ¿te acuerdas?
10: Sí.
11: El puntero de O'Higgins.
12: Y siempre su bolsito.
11: Líder positivo, sí. Nacido y criado acá en Las Cabras, en la región de O'Higgins. Sin embargo, comparándolo con Juan Delgado, que tuvo mejor carrera su trayectoria, hoy día es un jugador que no tiene hambre de ganar, de estar ahí, está lesionado, como que no existiera. La verdad que se han equivocado tanto en Santa Cruz, lamentablemente, en algunas contrataciones, que eso hace que hoy día el equipo esté donde está, lamentablemente. Ojalá que le vaya bien.
10: Bueno, estaremos luego con ustedes a partir de las 5 de la tarde para lo que será la transmisión de Fuera de Juego aquí en Radio
11: Bienvenida. ¿Queda partido?
10: ¿Sí, Lucho?
12: Sí, domingo 24, 15 horas, Puerto Montt con San Marco. Domingo 24, 20 horas, San Luis con Magallanes. Y el lunes 25, 20 horas, Copiapó recibe a Unión Española.
11: El cable pelado de La Calera es Parnizari.
10: Ese era, pues no me acordaba.
11: No, es terrible.
10: Estábamos cerquita. Oye, tenemos tiempo extra. ¿Quién?
11: Felipe Arenas, el director de la Corporación Municipal de Deportes, que ya está próximo a inaugurarse las Olimpiadas Deportivas acá en Rancagua.
10: Pausa y regresamos.
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0: Seguimos en los estudios de Radio Bienvenida para conversar con el director de la Corporación de Deportes de la ilustre Municipalidad de Rancagua, Felipe Arenas. ¿Cómo estás, Felipe? ¿Cómo te va?
1: Hola, buenas tardes, Roberto. Bien, bien, aquí alistándonos para la Olimpiada, que se nos viene el próximo miércoles la inauguración.
0: Así es, una inauguración con más de 3.000 estudiantes, ¿no, Felipe?, que van a participar en distintas disciplinas deportivas.
1: Correcto, sí, en esta primera versión de Olimpiadas que estamos, nosotros realizamos como corporación conjunto del municipio, donde integramos colegios particulares, particular subvencionados municipales, tenemos 50 colegios inscritos y más o menos alrededor de unos 3.200, 3.300 alumnos que van a ser parte de esta Olimpiada.
0: ¿Todavía existe opción, Felipe, de que los colegios se puedan inscribir o ya se cerró aquello?
1: No, ya se cerró lo que es la inscripción. Así que, bueno, vamos a comenzar con los 50 colegios que tenemos y esperamos ya el próximo año tener más colegios y a ver si se puede también hacer de forma intercomunal también, porque muchos colegios que no eran de Rancagua querían participar en esta Olimpiada que estábamos realizando.
0: Mira, qué interesante eso, porque claro, no todos los municipios tienen corporaciones deportivas o instancias como lo tiene Rancagua, y la verdad que sin duda que es muy llamativo para tanto deportista, joven, dama, varón, que quiera participar y desarrollarse en su disciplina.
1: Correcto, nosotros tenemos las categorías para esta Olimpiada que son infantil, que van de los años 2012 al 2014, y juvenil del 2008 al 2011. Así que con 6 disciplinas deportivas: voleibol, básquetbol, natación, atletismo, tenis, baby fútbol. Este miércoles estamos haciendo el lanzamiento, también conjunto, bueno, el lanzamiento oficial, donde están invitados, por supuesto, ustedes a esta inauguración. Están invitadas las autoridades, el señor alcalde, Seremi, los directores de los colegios, acá en el Deportivo Patricio Meque, y esperamos hacer una linda jornada, en la cual, es cierto, se vea todo lo que estamos haciendo que lleva, digamos, a que el deporte crezca en nuestra ciudad de Rancagua. También ese mismo día, tuvimos en votación, ¿cierto?, la mascota, que era la mascota de la Olimpiada, ganó Peucán, que es el peuco que es muy común acá en la zona, acá en Rancagua. Y también va a estar invitado la persona que dibujó, el niño que dibujó el Peucán, ¿cierto? También va a ser parte y va a estar invitado acá en la inauguración. También con la sorpresa que vamos a tener ahí, puede estar presente el corpóreo también, que va a ser Peucán.
0: Mira, qué bonito, qué interesante, todo con identidad de la zona, de Rancagua en particular, para estas lindas Olimpiadas. Felipe, y también es un gran desafío para ustedes como corporación y municipio, el tener a más de 3.000 alumnos participando en estas Olimpiadas, a propósito de los recintos deportivos, ¿no? Con eso también se va a dar a conocer para que algunos que no practican tal vez algún tipo de deporte o familias, conocer toda la variedad de complejos que pueda tener Rancagua para albergar esto, ¿no?
1: Correcto. Una de las principales ideas es poder captar también, ¿cierto? Bueno, aparte de la integración de todos los colegios de la comuna de Rancagua, es poder captar futuros talentos deportivos, ya sea las 6 disciplinas que vamos a tener, y también poder hacer todo nuestro recinto con todas las actividades que tenemos de forma gratuita todo el año, los recintos deportivos de la Corporación de Deportes.
0: Sin duda, también tú tocas un punto importante, Felipe Arenas, el director de la Corporación de Deportes de Rancagua, con quien conversamos a esta hora en tiempo extra. Encontrar esos nuevos talentos deportivos en distintas disciplinas, digamos, las 6 disciplinas que se va a competir.
1: Correcto, la idea es de poder potenciar nuevos talentos deportivos, ver si de estos 3.000 alumnos van a salir talentos nuevos, ¿cierto? Y la idea es poder potenciarlo a través de nuestra escuela, o también que los mismos clubes de atletismo, natación, puedan ver un deportista, digamos, que se pueda proyectar también. Y también después, más adelante, pueda también participar en las becas que entrega la Corporación de Deportes a deportistas de alto de proyección y de alto rendimiento, que hemos entregado ya estos 2 años. El 2025 fueron 27 becas, ahora el 2026 duplicamos, son 63 deportistas que becamos nosotros, tanto de alto rendimiento como proyección, y creo que es un hito muy importante para poder ayudar al deportista, que sabemos, yo lo sé por caso propio, ¿cierto?, lo que es tener hijos deportistas y cuesta de repente llegar al entrenamiento, cuesta llegar, digamos, a que puedan asistir a todos sus campeonatos, porque todo tiene un costo. Sí. Estas becas vienen a aliviar el bolsillo, ¿cierto?, de los papás, ¿cierto?, que siempre están ahí apoyando a los deportistas de proyección y de alto rendimiento.
0: Interesante eso. 63 dijiste los nuevos.
1: 63 becados deportivos que tiene la Corporación de Deporte ya, este año.
0: Correcto. ¿Y esa entrega ya se hizo ya?
1: Sí, esta entrega se hizo en marzo, tanto para los deportistas de alto rendimiento como los de proyección.
0: Correcto.
1: Así que están con la beca durante todo el año, que esa beca ellos pueden rendir pasajes, pueden rendir alimentación, pueden rendir implementos deportivos. Todo lo que conlleva el gasto del deporte que realizan cada, o la disciplina deportiva que realiza cada deportista de acá de la ciudad de Rancagua que está becado.
0: Sí, va a mover mucha gente, ¿eh? El tema de las Olimpiadas, Felipe, estábamos pensando y lo hemos conversado con distintos árbitros o árbitras, damas en el voleibol, básquetbol, fútbol. Va a mover mucha gente esta Olimpiada.
1: Sí, correcto. Sí. Nosotros por cada disciplina vamos a tener los árbitros que corresponden, ¿cierto? Y también lo que conlleva que podamos tener de nuestra misma casa, ciudad, ¿cierto? Los árbitros que van a estar acá en cada disciplina deportiva y que pueden ser parte también de esta Olimpiada. La idea es integrar, integración tanto los deportistas, pymes, árbitros, empresas que se puedan sumar también acá. Por ahí estamos en contacto con algún mall que a lo mejor después para el periodo, porque esta Olimpiada, comentarte, o sea, como usted sabe, parte en mayo, pero va a terminar en noviembre. Algún mall que estamos en conversaciones que nos pueda auspiciar después cuando sean las semifinales, las finales de esta Olimpiada, ¿cierto? Y le dais para integrar y que se viva una fiesta deportiva en nuestra ciudad y que esto perdure por los años, porque al final, en este momento también estamos con el campeonato de fútbol que se está jugando.
0: Claro.
1: Hay 16 colegios, se hizo de forma intercomunal esta vez, igual que el año pasado, hay colegios de Rancagua y Machalí, pero ver a los niños que llegan acá a jugar, hay una terna de árbitros profesionales, ¿cierto? Digamos, algo que te marca en la vida como deportista y como después como persona. Esos recuerdos van a quedar y qué mejor también de poder decir después, o sacar deportistas, ¿cierto?, que pueden llegar al alto rendimiento.
0: Sin duda. Por eso es que lo queremos destacar, Felipe, como programa Tiempo Extra y Radio Bienvenida, lo que está haciendo la Corporación de Deportes de Rancagua, algo que ya tú marcas que está digno de copiar, porque si hay otros clubes de otras comunas que quieren participar en Rancagua es porque lamentablemente sus comunas todavía no generan algo tan masivo como sí lo está generando Rancagua, más allá que sea la capital de la región. Evidentemente cada comuna tiene su gran cantidad de clubes para poder generar olimpiadas como estas, no en tanto tiempo como la que van a hacer ustedes de mayo a noviembre, pero evidentemente bien organizado, bien hecho y con toda la voluntad se pueden hacer las cosas, así que nos parece muy, muy atractivo. Entonces el próximo miércoles a las 13 horas en el complejo Patricio Mequis, todos invitados, invitadas a participar de la inauguración de estas grandes olimpiadas escolares que organiza la municipalidad por intermedio de la Corporación de Deportes encabezada por Felipe, y que nosotros como medio, a ver si por interno lo coordinamos, nos gustaría estar participando a nivel de un día a la semana, tener acá deportistas, profesores, clubes, colegios e ir dando los resultados de cada competencia.
1: Sí, eso lo vamos coordinando, Roberto, y toda la información que requieran por parte de nosotros para que sea difundida y podamos tener más, y sumando cada vez o cada año más colegios o más deportistas, es bienvenido para seguir, en esta senda que el deporte. Eso lo vamos coordinando, Roberto, y toda la información que requieran por parte de nosotros para que sea difundida y podamos tener más, y sumando cada vez o cada año más colegios o más deportistas,

0: Gracias, Roberto, que esté muy bien. Un abrazo y lo esperamos el día miércoles acá a todos en las Olimpiadas que se inauguran acá en el Complejo Deportivo Parisienque.
1: ¿Cómo no, Felipe? Gracias, muy amable.
0: Hasta luego, Roberto.
1: Próximo miércoles entonces, ahí va a estar Radio Bienvenida, como siempre, en los eventos deportivos, artísticos, de actividades de distinto índole en la región y en la capital de O'Higgins, para informarles entonces de lo que va a ser la inauguración de estas Olimpiadas. Ya se está disputando, Washington, el campeonato de fútbol. ¿Ah? Se hizo la Olimpiada, digo, la ceremonia, se juega el fútbol ya.
2: Sí.
1: Y el resto de las 6 disciplinas se siguen disputando a partir del próximo miércoles. Desde mayo hasta noviembre.
2: Y esa es la que se hace oficial en la inauguración.
1: El próximo miércoles.
2: El próximo
1: miércoles. Muy bien.
2: Clarita la información.
1: Muy bien. 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Nos vamos, gracias por la sintonía. Recuerde, a partir de las 5 de la tarde, 17 horas, en vivo y directo, acá en los estudios de la radio y también desde el Estadio Centenario en Montevideo. O'Higgins ante Boston River por la Copa Sudamericana. Gracias, ¿eh? Que esté muy bien.
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1: La Comisión de Vivienda del Senado aprobó el proyecto Ley Valentín, que obliga a instalar medidas de seguridad en departamentos donde vivan menores o personas con discapacidad. La iniciativa avanzó tras la muerte de una niña que cayó desde un edificio en Las Condes. El presidente colombiano, Gustavo Petro, anunció su respaldo a la expresidenta Michelle Bachelet en su candidatura para convertirse en la próxima secretaria general de la ONU. El nuevo ministro de Seguridad Pública, Martín Arrau, quien dejó la cartera de Obras Públicas, se refirió al complejo escenario que enfrenta el país, señalando que abordarán el rol primario del Estado para defender, según sus palabras, el derecho humano a la seguridad.

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0: 5 de la tarde, un minuto.
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2: La compañía minera Doña Inés de Collahuasi presentó un recurso de aclaración ante el segundo tribunal ambiental luego de que este anulara la resolución de calificación ambiental de su proyecto de ampliación minera. El huerquén de la comunidad autónoma de Temucuicui, Jorge Huenchuyán, y su pareja Carolina Padilla, acusados por los delitos de tráfico de drogas, tenencia ilegal de arma prohibida y municiones, quedaron en prisión preventiva arriesgando hasta 18 años de cárcel. La Comisión de Salud del Senado rechazó de manera unánime el recorte presupuestario al Ministerio de Salud, advirtiendo que podría causar posibles impactos en los hospitales, la atención primaria y en las listas de espera.
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0: 17:07. ¿Qué tal? ¿Cómo les va? Buenas tardes. Comenzamos Fuera de Juego a través de Radio Bienvenida para llevar a ustedes lo que será el partido válido por la quinta fecha. Copa Sudamericana Grupo C, O'Higgins. Esta tarde visita Boston River en Uruguay. Y por supuesto ustedes conocerán todo lo que sucede en este importante compromiso, que ya estamos instalados en Uruguay, ya estamos instalados acá en los estudios de la radio, todo para llevar este importante compromiso de los rancagüinos. Comenzamos rápidamente saludando a Luis Cáceres Díaz. ¿Cómo le va? Bienvenido, buenas tardes.
1: Hola, Guachito, ¿qué tal? Buenas tardes. Se nubló en Rancagua, hace frío.
0: Sí, bajó la temperatura, así que estamos con esa situación que ya se había anunciado previamente lo que iba a pasar durante esta jornada y los días venideros. Saludamos a Mauro García. ¿Cómo le va, Mauro? Bienvenido, buenas tardes.
2: Buenas tardes, Washington, Lucho. Ya estamos acá instalados para un nuevo partido de O'Higgins.
0: Y marcamos nuestra presencia en el Estadio Centenario en Montevideo, Uruguay. Saludamos a Oscar Garrido. ¿Cómo le va, Oscar?
3: ¿Qué tal? ¿Cómo te va, Washington Acuña? Es el gusto grande en saludarles a las 6:08, horario local acá en el mítico Centenario de Montevideo, un estadio que albergó la primera final del Mundial de Selecciones, donde Uruguay supo festejar un triunfo, supo festejar un título mundial acá en esta mítica cancha. Ya está el equipo de Fuera de Juego en Radio Bienvenida para vivir en poco menos de una hora el duelo que va a enfrentar a Boston River, el equipo local, el equipo charrúa, que no tiene puntos en la Copa Sudamericana, y al frente estará el visitante, el elenco rancagüino, el capo de provincia, O'Higgins de Rancagua. Con mucha parcialidad rancagüina, lo vemos a un costado del pupitre que tiene Fuera de Juego de Radio Bienvenida acá en el mítico Centenario. Ahí están los cientos de celestes que llegaron por vía aérea, vía terrestre, también marítima, haciendo todos los esfuerzos para acompañar al capo de provincia, que hoy espera ser el capo de Chile, el capo de Sudamérica. O'Higgins hoy en busca del liderato, de ganar frente al elenco uruguayo, el equipo que dirige Lucas Bobaglio, quedará como líder absoluto del grupo C de la Copa Sudamericana, con la primera opción entonces de meterse en la siguiente fase de este torneo continental. Después de mucho, mucho tiempo, Fuera de Juego, acompañando a O'Higgins, esta vez en Montevideo, en Uruguay. Acá está Radio Bienvenida a las 33 comunas de la región de O'Higgins, Chile y el mundo, siguiendo el capo de provincia.
0: Así es, y el trabajo que estaremos realizando con ustedes en esta emisión a través de todas las plataformas de Radio Bienvenida en sus cuatro señales, a través de www.radiobienvenida.cl, online y streaming, y también, por supuesto, a través de nuestro YouTube, todas las plataformas listas, dispuestas para que la gente pueda estar sintonizando y participando junto a nosotros. Disponible está el WhatsApp desde ya para que usted también quiera interactuar junto a nosotros, el +569 50 29 15 92, +569 50 29 15 92. Oscar, las temperaturas nos marcan 12 grados en Montevideo, Uruguay. La sensación térmica me imagino que anda en ese rango. ¿Cómo se nota aquello el clima? Está nublado, lo decías tú, pero no habría inconveniente, digamos, del punto de vista para que el partido se pueda realizar sin ningún tipo de inconveniente.
3: Sí, cielos mayoritariamente nublados a esta hora, 12 grados la temperatura, la sensación térmica mucho más baja, yo diría en el orden de los 7, 8 grados acá en la capital del país oriental. Hay una humedad del 64%, un viento de 27 kilómetros por hora y probabilidad de precipitaciones muy baja, apenas un 11% acá en la capital del país oriental. Se espera que siga bajando la temperatura, que llegue hasta los 11, 10 grados a medida que avance la tarde-noche acá en Montevideo. A esta hora yo te diría, si tuviéramos que contabilizar y dar un total de los hinchas de O'Higgins que están acompañando al capo de provincia acá en el Centenario, serán poco más de 300 los hinchas que hasta ahora están ubicados en la puerta 24 de la Tribuna América del Estadio Centenario. Para que ustedes se hagan una idea, es la tribuna que en Rancagua podríamos llamar como la Marquesina, en uno de sus codos, en el sector norte, en el caso de Rancagua, ahí está ubicada la parcialidad rancagüina. Público local, la verdad es que muy, muy poco, y de hecho no serán más de 10 los que están bajo la tribuna de prensa, donde a esta hora está ubicado Fuera de Juego en Radio Bienvenida. Ustedes pueden escuchar en el ambiental también la música ambiente a esta hora acá en Montevideo, cuando en este preciso instante, señoras y señores, Omar Carabalí, Jorge Peña y Diego Carreño, los porteros de O'Higgins, saltan al terreno de juego a realizar el trabajo físico de precompetencia en compañía de Federico Elduayen, uno local, uno charrúa, el preparador de arqueros del elenco celeste. Y ahí usted lo puede escuchar, el primero IOI en vivo, en directo desde Montevideo, lo escuchan en el ambiental, con los bombos, con los gritos, con los trapos, con los lienzos, con todo el público rancagüino acompañando a O'Higgins con Fuera de Juego acá en Montevideo.
0: Así es, ya sale entonces el equipo rancagüino a realizar los trabajos precompetitivos. Como bien decías tú, el partero Marc Carabalí, Jorge Peña y también el resto de sus compañeros ya están en la cancha. Y también ya sabemos, haciendo la ubicación que tú bien decías en el Estadio El Teniente, siendo ese símil de comparación en lo que es en la Marquesina Norte, ahí es donde está ubicado gran parte de los hinchas rancagüinos, que son bastante, hay que decirlo. Hemos tenido la posibilidad de ver algunas imágenes, Oscar, y nos hace pensar de que van a estar entre las 300, 400, si no 500 personas acompañando al cuadro rancagüino, porque también hay hinchas uruguayos que se han hecho fanáticos de O'Higgins, lo que también nos ha dejado de llamar la atención en esta instancia.
3: Sí, lo pueden ver en las redes sociales de Fuera de Juego, de Radio Bienvenida, de arroba periodista Garrido en Instagram. Ahí está la historia de Facundo Irigaray. Él es oriundo de Maldonado, en el sector este de Uruguay. En algún momento visitó Chile cuando su equipo acá en Uruguay, Peñarol, enfrentó a Colo-Colo. Viajó a Rancagua porque tiene familiares allá y se encontró con una camiseta de O'Higgins de color amarillo, la alternativa de esa época. Y bueno, de ahí en más, por los colores que le llamaron la atención, similares a los de Peñarol, finalmente simpatizó por O'Higgins y después de mucho, mucho tiempo, su historia termina por primera vez acá en el Centenario, viendo en vivo al elenco chileno del cual se hizo simpatizante. Aprovecho de contarte también que las formaciones ya están confirmadas y la principal novedad, como anticipo, ya luego Mauro García nos va a entregar el 11 titular del elenco rancagüino, es que Martín Maturana va a tomar la posición de titular en desmedro de Brian Ravelo. El resto no sufre mayores acomodaciones, mayores cambios respecto a lo que comentábamos en el programa del mediodía. Son las novedades acá en vivo, en directo, Montevideo, Uruguay. Acá está Fuera de Juego, Radio Bienvenida, acompañando al capo de provincia.
0: Así es, somos Fuera de Juego, Radio Bienvenida. Estamos con ustedes para llevar lo que será este importante partido de O'Higgins frente al cuadro de Boston River, en estricto rigor Boston River con O'Higgins, partido que se va a jugar en el Estadio Centenario de Uruguay. Lucho Cáceres, tenemos lo que es la tabla de posiciones del grupo donde está O'Higgins de Rancagua de cara a este compromiso, entendiendo que el elenco celeste junto a los uruguayos está en el grupo C, que lo encabeza Sao Paulo con 9 unidades, tras el punto obtenido el día de ayer con el empate con Millonarios, que quedó en la segunda ubicación con 8 puntos. O'Higgins está tercero con 7 y Boston River cierra el grupo con 0 unidad, lo que obviamente esperan, que hoy día O'Higgins ganando llegaría nuevamente al primer lugar, o se ubicaría por primera vez en el primer lugar con 10 unidades, pero le obliga, eso sí, pensar que en el próximo compromiso allá en Brasil, el próximo 26 de mayo, perdón, allá en Colombia, frente a Millonarios, el próximo 26 de mayo, sí o sí tiene que sumar puntos para mantener la parte alta de la tabla y con eso la opción de clasificar o primero o en su defecto quedar en la segunda ubicación, que recordemos que quienes clasifican segundo en el grupo van a disputar con el tercer ubicado de la Copa Libertadores, la continuidad en torneo de Copa Sudamericana. Luego estaremos con nuestro comentarista Mauro Fernández y también, por supuesto, con toda la información que entregamos a través de Fuera de Juego en Radio Bienvenida.

0: Digamos que aparte del partido de O'Higgins con Boston River, también se juega otro compromiso. Olimpia enfrenta a Vasco da Gama, también a partir de las 6 de la tarde. Y Santos recibe a San Lorenzo, también por Copa Sudamericana, a las 6 de la tarde. Luego continúa la programación de los otros compromisos a las 20 horas en los distintos grupos. Independiente Petrolero de enfrenta a Botafogo y Gremio recibe al otro equipo chileno que es Palestino a partir de las 20 horas. River Plate 20:30 enfrenta a Bragantino y Atlético Mineiro se enfrenta a Cienciano de Perú para la jornada del día de mañana. Hoy se cierra el partido de River con Bragantino, cierra la fecha de la Copa Sudamericana en esta jornada de día miércoles. ¿Cómo se ve la cancha, Oscar? Hasta ahora tú lo decías, se bien ayer se jugó, pero las condiciones para jugar está, pero el cómo es difícil poderse tener claridad, ¿no?
1: Sí, al menos desde la distancia, desde el punto de vista estético, la cancha no se ve en un perfecto verde. Sin embargo, ayer pudimos observar acá in situ, en este mismo estadio, el duelo donde Montevideo City Torque, en el mismo grupo de Palestino, venció por 4-1 a Deportiva Riestra. Y esto significa que la pelota rodaba con normalidad. Lo propio vemos ahora a la distancia, con Omar Carabalí haciendo el trabajo físico de precompetencia. Más allá de los colores, que no es un verde parejo, la cancha se ve en buenas condiciones, en un buen estado. Lo propio sucede a esta hora con los porteros del equipo local, de Boston River de Uruguay, que hoy día va a vestir de color rojo con su camiseta tradicional, O'Higgins, completamente de celeste, va a saltar al terreno de juego en un ratito más, a eso de las 7 de la tarde, horario local, 18 horas de Chile, en un partido que además la televisión va a contar con la transmisión de ESPN, para quienes tienen la duda, para quienes no sabían, bueno, ahí estará con el relato también de Claudio Alfaro, el elenco celeste, pudiendo observarse también cuando a esta hora comienzan los muchachos, los primeros cánticos, lo escuchan en la tribuna 24, en la puerta 24 de la tribuna América, acá en vivo en el Centenario de Montevideo.
0: Así es, luego tendremos ya todo el audio de los hinchas rancagüinos que se han apersonado, que están ahí en el Centenario acompañando a O'Higgins, como lo hicieron en Brasil, como también lo van a hacer en Colombia seguramente, y sobre todo dependiendo de este resultado, lo más probable es que vaya mucha gente. Esperemos que así se dé, esperemos que así sea, porque O'Higgins todavía tiene chances, todavía tiene la ilusión de continuar en carrera. Saludamos a quien ya se suma, nuestro comentarista Mauricio Fernández. ¿Cómo te va, Mauro? Bienvenido, muy buenas tardes.
2: ¿Cómo está, Washington Acuña? Muy bien, acá estamos ya dispuestos para lo que será este importante partido en Uruguay.
0: ¿Nervioso, preocupado, inquieto para lo que es este partido? Tomando en cuenta que, claro, uno dice Boston River es el colista, tiene cero unidad, pero eso no quiere decir que sea el más malo, ¿no?
2: No, tranquilo, nervioso, igual se supone que hay harto por jugar de parte de O'Higgins, no mucho de parte de los uruguayos, pero sabemos que estando jugando en Montevideo, en el Centenario, es de otra situación, hay harto orgullo, y esperemos de que también O'Higgins esté a la altura de poder también estar cerca de la clasificación. Hay algunas probabilidades también importantes de resultados que no perdiendo, creo que estos dos partidos y sumando, O'Higgins puede clasificar.
0: Lucho, ¿y a ti qué te parece esta posibilidad de este compromiso, lo que pueda mostrar O'Higgins el día de hoy?
3: Bueno, es una muy buena posibilidad que tiene el equipo de O'Higgins, ¿no es cierto?, de lograr un buen resultado, de quedar prácticamente a la cabeza, ¿no es cierto?, de este grupo eliminatorio. Por lo tanto, esperemos que sea un buen compromiso y aún con el empate, ¿no es cierto?, las posibilidades están abiertas.
0: Claro, lo que pasa es que uno dice que las posibilidades están abiertas con el empate, pero lo que O'Higgins debe asegurar, ojalá, son los 3 puntos. Claro, porque en el último partido también tiene la misma obligación de ir a ganar. Entonces, si ahora suma los 3 puntos, no diciendo que el último partido no tenga la obligación de ganar, pero ahí ya se juega y se especula con el otro resultado también, Mauro, tomando en cuenta que el último partido se juega en horario simultáneo.
2: Sí, lo que pasa es que, viendo las posibilidades de Washington, O'Higgins hoy día, no perdiendo, tiene la misma posibilidad, así que hoy día vuelve a ganar también con el empate y le basta. Entonces, por eso hay que tener lo importante, una situación defensiva hoy día importante, donde tiene que estar también ahí muy bien en la línea ahí que comandará nuevamente Robledo, reaparece. Vamos a ver cómo está su situación física, pero creo que va a ser importante ahí mantener el cero hoy día, que es súper relevante para poder tener opciones valederas contra Millonarios en la última fecha.
0: Oscar, los dos equipos están ya realizando el trabajo precompetitivo en la cancha, ¿no?
1: Sí, bajo la pifiadera del público visitante ingresan los jugadores de Boston River a esta hora realizando el trabajo físico de precompetencia, tanto los titulares como los jugadores suplentes. Hoy Boston River irá a la cancha con una camiseta de color rojo con verde, su portero amarillo, lo propio hará Omar Carabalí, el portero O'Higgins, con un uniforme completamente amarillo, los árbitros de negro y O'Higgins de celeste completo. Titulares y suplentes en el caso de Boston River ya trabajando sobre el sector sur de la cancha del Estadio Centenario acá en Montevideo. Por ahora solamente los porteros de O'Higgins activando músculos también en el otro sector, en el otro arco de la cancha del Centenario.
2: Qué mítico Washington O'Higgins jugando de celeste en el Centenario. ¿Ah? Recordando que su uniforme tiene que ver mucho con la selección uruguaya.
0: Con ese origen. Y lo otro que no deja de llamarme la atención viendo imágenes, muchachos, y me imagino que a ti te debe pasar lo mismo, Oscar. Tan poco público local en ese aspecto, tomando en cuenta lo que significa un equipo uruguayo, en un estadio que tiene una capacidad enorme. No sé cuánto es el público que tiene capacidad el estadio donde normalmente hace de local Boston River, pero acá se nota, obviamente, que es mucho menor y que, no sé, a mí me da pena ver un estadio con tanta historia que no tenga tanto público.
2: Mejor, pues, Guachetero, hoy día.
0: Yo sí te entiendo la figura, pero uno siempre está acostumbrado a ver, cuando uno escucha hablar de por ejemplo, del Monumental de River, del Estadio de Boca, del Estadio del Centenario de Uruguay, y podemos nombrar a otro, el Barcelona de Ecuador, el Universitario de Lima, uno siempre sabe que tiene una buena cantidad de público, que siempre está presente.
2: Sí, es que salvo Peñarol y Nacional, el resto es la realidad, pues, del fútbol uruguayo. Creo que Danubio es el otro equipo que tiene un poco más de gente, pero obviamente Peñarol su estadio propio, Nacional también, y el Centenario Montevideo lo ocupan equipos para estas instancias cuando no pueden, obviamente, porque sus estadios son muy pequeños y bueno, la hinchada tampoco no acompaña.
0: Recuerde que está activo nuestro WhatsApp para que usted pueda participar, interactuar junto a nosotros, el +569 50 29 15 92, +569 50 29 15 92. Ya tenemos un auditor que nos manda un audio, a ver qué nos dice Jorge Martínez. Nos dice, qué emoción en el Estadio Centenario y escuchando Fuera de Juego. Mira, qué bueno, Jorge, saludos, gracias por estar ahí también, acompañando a Jim, por supuesto, y escuchándonos a nosotros. ¿Qué nos dice nuestro amigo Gabriel Valenzuela?
1: Uruguay.
0: Vamos con Uruguay.
1: Sí, porque acá en la cancha del Centenario de Montevideo ya saltan al terreno de juego los jugadores celestes, titulares y suplentes, los jugadores de campo, reconociendo el sector norte de la cancha del mítico Centenario. Ya comienza la activación física del plantel celeste, calentando músculos, preparándose, alistándose para este duelo que arranca en poco menos de una hora. Su hinchada ya comienza a cantar, incluso con bombos, ¿eh?, que fueron permitidos por la autoridad local. Ya se escucha el primer oído y acá está Fuera de Juego Radio. Bienvenida a la Copa Sudamericana, O'Higgins, en busca de liderato en el Grupo C.
0: Ya O'Higgins está en el campo de juego y usted lo escucha porque estamos presentes, estamos ahí. Es Oscar Garrido que nos trae todas las novedades de O'Higgins en el Centenario, en Montevideo. ¿Qué nos dice Gabriel Valenzuela? Sí, lo escuchamos. A ver, no venía con audio, Gabriel. Qué raro. Lo estábamos escuchando recién y ahora no nos aparece. Bueno, lo vamos a mejorar aquello para tener el audio de Gabriel Valenzuela, que nos mandó un audio de lo que está pasando con O'Higgins de Rancagua. ¿Cómo le va, Roberto? Lo saludamos, bienvenido.
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0: Nos vamos a ir con Mauro García porque ya tenemos listas las formaciones, ya tenemos lo que ha dispuesto el técnico de O'Higgins, también el técnico de Boston River. ¿Te parece si nos vamos con la formación del elenco local, la formación del cuadro de Boston River? Mauro García, ¿por qué esta formación la presenta?
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0: Y en la voz de Mauro García escuchamos el 11 titular de Boston River, el 11 que enfrentará a O'Higgins en Rancagua.
1: Y atención, este es el 11 titular del equipo dirigido por Ignacio Iturralde, que buscará sumar sus primeros 3 puntos en la Conmebol Sudamericana.
5: Ataja, camiseta número uno para Bruno Antunes. Cuatro hombres estarán en la defensa por el sector derecho. Camiseta número 31 para Juan Acosta. Primer central lleva la 23, Mateo Rivero. Lo acompañará con la número 2, Kevin Soto. Y cerrando la defensa del cuadro local por la izquierda, el 13, Ignacio Fernández. Medio campo, tres hombres, 14, Federico Dafonte. Camiseta número 26 para Facundo Muñoz dos Santos. Y creando el juego, su capitán con la 10, Rodrigo Amado. Y tres hombres en la delantera, por derecha, camiseta número 32 para Cristian González. Por la izquierda, el número 21, Franco Pérez. Y buscando el gol como centro delantero, el 8, Francisco Bonfiglio.
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0: Ahí está la formación de Boston River, la formación del cuadro local, formación que reitera Mauro García.
5: El 4-3-3 de Boston River, que comienza en el arco con el 1, Bruno Antunes. 31, Juan Acosta. 23, Mateo Rivero. 2, Kevin Soto. 13, Ignacio Fernández. 14, Federico Dafonte. 26, Facundo Muñoz dos Santos. 10, su capitán Rodrigo Amado. 32, Cristian González. 21, Franco Pérez. Y el número 8, Francisco Bonfiglio.
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0: Conocemos cuál es el banco de suplente que ha dispuesto la gente de Boston River, Mauro.
5: Una extensa banca tendrá el cuadro de Boston River con el arquero suplente 12, Juan González. 3, Marco Mancebo. 6, Andrés Romero. 9, Alexander González. 11, Gastón Ramírez. 17, Rafael Haller. 20, Marcelo Homos. 25, Agustín Aguirre. 28, Francisco Martini Corena. 29, Andy López. 30, Richard González. Y el 99, Gonzalo Reina.
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0: Ahí está la formación de Boston River con titulares y suplentes que van a enfrentar a O'Higgins de Rancagua en este compromiso. Nos vamos rápidamente a la vereda al frente porque queremos saber lo que sucede, lo que ha proyectado, lo que ha armado el técnico Lucas Bobaglio, y lo conocemos gracias a
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0: Y la formación de O'Higgins de Rancagua la conocemos en la voz de Mauro García.
5: Y atención, hincha del capo de provincia, atención las 33 comunas de la región de O'Higgins. Este es el 11 titular, los dirigidos por Lucas Bobaglio, que buscarán los tres puntos y el liderato en la Conmebol Sudamericana. Ataja, camiseta número 31 para Omar Carabalí. Cuatro hombres en la defensa. Por derecha, 3, Felipe Faúndez. Primer central lleva la 22, el capitán Alan Robledo. Lo acompaña con la número 33, el argentino Miguel Brizuela. Y por la izquierda, cerrando la defensa, el 6, Luis Pavés. Sector de medio campo para el joven canterano, 8, Felipe Ogás. Camiseta número 11 para Juan Leiva. Y la sorpresa con la número 14, Martín Maturana. Y en ataque, 3 hombres, 24, Francisco Panchito González. 7, Martín Sarrafiore. Y buscando el gol, el 9, Arnaldo Castillo.
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0: Nos reitera la formación de O'Kins de Rancagua para todos de la audiencia de Fuera de Juego. Mauro García.
5: El 4-3-3 del capo de provincia, que en el arco tiene a Omar Carabalí. Defensas, Felipe Faúndez. El capitán, Alan Robledo. Miguel Brizuela. Y Luis Pavés. Medio campo, Felipe Ogás. Juan Leiva. Y Martín Maturana. Y en ataque, Francisco González. Martín Sarrafiore y Arnaldo Castillo.
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0: Completamos la información de O'Kins de Rancagua, conociendo cuál es el banco de suplentes para esta tarde.
5: En la banca de suplentes tendrá 2 arqueros. 1, Jorge Peña. 23, Diego Carreño. 5, Gabriel Pinto. 15, Benjamín Rojas. 20, Leandro Díaz. 21, Nicolás Garrido. 26, Rodrigo Godoy. 27, José Tomás Movillo. 28, Benjamín Eschamine. 29, Bastián Yáñez. 30, Joaquín Tapia. Y el 32, Thiago Vecino.
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0: Para completar toda la información de quiénes van a estar en el campo de juego, conocemos quiénes son los árbitros, quiénes estarán en el VAR esta tarde.
5: El árbitro central será el señor Ivo Méndez. Asistente número 1, Carlos Tapia. El asistente número 2, Richard Orellana. El cuarto árbitro será Cristian Alemán. En el VAR, Wilfredo Campos. Y como AVAR, Ariel Guisada.
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0: Ya tenemos a todos los protagonistas, titulares y suplentes en lo que se respecta a los equipos, también quiénes son los árbitros. Nosotros vamos a hacer la pausa correspondiente para luego volver para el análisis de Mauricio Fernández, de los equipos, de los 11 titulares que presenta Boston River y O'Kins de Rancagua a inicio de esta fecha, la quinta del Grupo C de la Copa Sudamericana.
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0: 17:41, seguimos aquí en Fuera de Juego a través de radio. Bienvenida, recuerde que a partir de la hora 18 comienza a rodar la pelotita en el Centenario para el partido de Boston River con O'Higgins de Rancagua.
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0: Nos vamos a Montevideo porque los equipos ya se fueron al sector de Camarines. Oscar Garrido.
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0: Mauro Fernández, ya tenemos la formación de O'Higgins, la formación de Boston River. ¿Qué podemos esperar de este compromiso?
2: Ya definía las formaciones de ambos equipos. El equipo uruguayo, Boston River, repite 9 jugadores después del triunfo del Club Atlético Cerro el sábado pasado. Y 2 modificaciones, pero más o menos también tiene una mixtura con muchos titulares y para definir lo que va a ser este partido. Varios de ellos también ya los vimos acá en Rancagua, un equipo individualmente no muy técnico, digamos, para jugadores destacados, pero sí como funcionamiento de equipo algo mostraron, así que yo creo que este equipo uruguayo obviamente en su casa, en Montevideo, tienen que tratar de lograr sus primeros 3 puntos. Es así como su técnico dispone a Bruno Antunes, Juan Acosta, Mateo Rivero, Kevin Soto e Ignacio Fernández, Federico Dafonte, Facundo Muñoa, Agustín Amado, para dejar arriba a Jair González, Francisco Bonfiglio y Franco Pérez. Por su parte, Lucas Bobaglio, más o menos teníamos visualizado que podía ser el equipo estelar, salvo la novedad de la exclusión de Brian Ravelo por un tema físico, y es la oportunidad de Maturana para poder demostrar internacionalmente que está ahí a la par con sus compañeros, y obviamente también tener la posibilidad de jugar en un estadio tan importante como es el Centenario. Así que ojalá que Maturana tenga la posibilidad de hacerlo de buena manera, tener la personalidad suficiente, y también está marcado por seguramente algunos jugadores uruguayos después de lo que pasó esa vez cuando jugaron acá en Rancagua. Y, pero bueno, Bobaglio al final opta por Carabalí, Fagundes, Robledo, Brizuela, Luis Pavés, Felipe Ogás, Juan Leiva, Maturana, Francisco González, Arnaldo Castillo y Martín Sarrafiore. El 4-3-3 muy conocido, que se transforma a veces en un 4-4-2 y con la subida de nuestros laterales, que también tienen alta proyección, así que ojalá que O'Higgins hoy en el Centenario y de local, entre comillas, para que pueda traerse los 3 puntos o al menos no perder para tener opciones claras frente a Millonarios.
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0: Oscar, los equipos ya se fueron rumbo a Camarines para pronto salir al campo de juego.
3: Sí, señor, ambos equipos ya en Camarines, tanto el equipo local como el visitante a esta hora acá, en la fría tarde de Montevideo. Los hinchas celestes ya casi en su totalidad, yo te diría que son un número cercano a las 600 personas a esta hora acá en Montevideo, en Uruguay, acompañando al capo de provincia.
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0: Ya le decíamos que Gabriel Valenzuela Toro nos mandó audio y lo escuchamos. A ver qué nos dice.
4: Buenas tardes, amigos de Radio Bienvenida. Aquí reportándome desde el Estadio Centenario con toda la fe, esperando que O'Higgins pueda conseguir un triunfo. Hay alto hincha rancagüino, todos muy optimistas, así que vamos hoy que se puede.
0: Vamos, ¿qué más nos dice?
4: Estimados, definitivamente somos locales esta noche en el Centenario. Yo creo que no hay más de 30 hinchas de Boston River, o público local. El resto solo hinchada rancagüino.
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0: Hola a todos, que sea una excelente transmisión y ojalá con un triunfo celeste. Y vamos con todo en el relato de Oscar Garrido, nos dice Héctor Tito Contreras.
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0: ¿Quién es el camarín del capitán de O'Higgins, Mauro García, y el capitán de Boston River?
5: En O'Higgins, el 22, Alan Robledo. En cuanto al local, el 10, Rodrigo Amado.
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0: Lucho Cáceres, queda poco para que comience a rodar la pelotita, ya conocemos las formaciones, ¿algo que acotar?
6: Bueno, decir, ¿no es cierto?, lo cerca que está el equipo de O'Higgins de poder lograr una clasificación. El equipo de Sao Paulo, que es el puntero, tiene 9 puntos, O'Higgins tiene 7. Si logra este triunfo, Higgins pasaría a 10 puntos y Sao Paulo quedaría en el segundo lugar con 9. En el caso de Millonarios, tiene 8 puntos, no juega hoy. Y en el caso de Boston River, ¿no es cierto?, rival O'Higgins tiene 0 puntos. Por lo tanto, la posibilidad de O'Higgins buscar una clasificación con el puntaje que tiene y un triunfo hoy estaría muy cerca de lograrlo.
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0: Novedades, Oscar Garrido, ya se ve movimiento, todavía muy prematuro.
3: Por ahora no, están listos los fotógrafos ahí en uno de los rincones, en uno de los codos del Estadio Centenario. A esta hora la pantalla muestra algunas hinchas locales aquí también, reciben el cariño del público visitante que es mayoritario. Saludan a la cámara ellas también, saludos para ustedes muchachas. Acá está Fuera de Juego, acá está Radio, bienvenida de local, va a jugar el capo de provincia en el mítico Centenario de Montevideo, acá en Uruguay. Ahí la cámara también enfoca al público celeste presente acá en la cancha más importante del fútbol charrúa.
0: Oscar, ¿está corriendo viento?
3: Perdón, muchachos.
0: ¿Está corriendo viento?
3: Sí, sí, la verdad es que sí. Sí, sí, sí. Está corriendo viento acá. Nos hace sentir. Ya la fuerte se escucha también, señoras y señores, en el ambiental de Fuera de Juego Radio. Bienvenida a un nuevo IOI. En minutos falta la cancha el equipo celeste. Lo irá completamente de celeste del Centenario, acompañado a su público que lo hace local acá en Montevideo.
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0: Bueno, ya los equipos están en el sector de camarines, pronto a volver a la cancha, ya con la indumentaria correspondiente y también con el árbitro. ¿Algo que decir del árbitro, más allá de que uno no lo ubica tanto? ¿Un árbitro boliviano para este partido, Mauro Fernández?
2: Bueno, no lo digamos mucho, pero obviamente que en el concierto de la Conmebol, en este tema de Sudamericana, Libertadores, nos hemos encontrado con mucha sorpresa con respecto al arbitraje, por lo menos en lo personal, donde veo mucha sobriedad y tranquilidad en ciertos árbitros para dirigir, no sin tanto histrionismo como estamos un poco acostumbrados a ver la mayoría de los árbitros chilenos. Y eso creo que debe ser una recomendación, creo yo, Conmebol, porque de verdad que cuando han venido, y ustedes mismos lo han dicho, hemos tenido visitas de árbitros acá en Rancagua, internacionales, otra forma de dirigir. Así que yo creo que hacer algo parecido acá, sin mucha presión, con harta tranquilidad. Espero que la justicia sea la que corresponde. Y no hayan errores para ninguno de los dos equipos, pero ojalá que sea un partido tranquilo y no tengan mayores dificultades, salvo, bueno, aparte que tienen el apoyo siempre del VAR, que los va a estar asesorando a todos los árbitros.
5: Muchachos,
1: ¿sí?
5: Información del árbitro Ivo Méndez, es boliviano, actualmente tiene 34 años, árbitro internacional desde el año 2017, siempre se ha mantenido como uno de los mejores árbitros del fútbol boliviano. Su experiencia ha crecido en estos últimos, es boliviano, actualmente tiene 34 años, árbitro internacional desde el año 2017, siempre se ha mantenido como uno de los mejores árbitros del fútbol.

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1: 9 minutos faltan para que comience a rodar la pelotita ahí en el Centenario, donde O'Higgins visita a Boston River esperando sumar los 3 puntos para continuar con la ilusión de clasificar a la siguiente fase de la Copa Sudamericana. De lo contrario, optar por el segundo lugar y esperar rival de quienes queden tercero en los grupos de la Copa Libertadores.
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1: Lindo partido para Maturana, Mauro, ¿eh? Más allá del tema de Ravelo, que juegue Maturana también es importante, ¿no?
2: Sí, es una buena oportunidad, confianza obviamente que le entrega su entrenador, y porque también podría haber optado por otra modificación, pensando que es un joven, un juvenil. Pero eso es importante también que lo dé a entender Bobaglio en cuanto a la confianza, así que es el jugador obviamente de recambio de Ravelo, y a lo mejor puede haber optado poniendo al medio también al mismo Sarrafiore y haber puesto a Bastián Yáñez, pero no quiso modificar mucho el esquema táctico. Seguramente hay mucha instrucción con Sarrafiore a cómo juega O'Higgins, así que me parece que es una buena opción, y ojalá que esté bien preparado mentalmente, psicológicamente, Maturana con respecto a este partido.
1: Si bien se juega en condición de visitante, pero ¿qué crees tú que debe tener precaución O'Higgins tomando en cuenta el inicio del partido, Mauro?
2: Yo creo que en la parte defensiva, insisto, y ser recalque el tema de poder no perder, porque para mí, como digo, yo sacando los cálculos ya con 2 empates estamos a la otra ronda, y obviamente que hoy día no podemos ir de perdedores, tratar de jugar al modo O'Higgins de Rancagua. Ya del empate no está sirviendo, así que, pero obviamente que hay que ir con mucha calma también en los desdoblamientos, no que no nos piden con la contra, que siempre ha sido una dificultad. Lo llevo con, por ejemplo, con el partido contra Universidad de Concepción, donde en los primeros minutos O'Higgins trató de apoderarse del terreno de la U de Conce, y llegó una jugada del equipo de octava región para poder irse en ventaja, y de ahí no lo sacamos más. Así que yo creo que esa enseñanza es importante tenerla para que hoy día el cuadro rancagüino pueda sumar.
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1: ¿Ya los equipos van al campo de juego, Oscar Garrido?
3: Sí, señor, ya está sobre el gramado del Centenario acá en Montevideo, tanto el equipo local Boston River con su camiseta mitad roja, mitad verde, pantalón y medias de color negro, O'Higgins completamente de celeste, ambos porteros de amarillo, los árbitros de negro, ya todos los protagonistas en la cancha del Centenario.
1: Roberto Rojas, usted presenta quién llevará ya toda la emoción del rato, lo que acontezca en el Centenario en este partido por la Copa Sudamericana.
0: Así es, por una fecha más de la Copa Sudamericana, trascendente, importante partido en la historia de O'Higgins, de Fuera de Juego y también de Radio Bienvenida. 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
3: Ya que estamos, señoras y señores, en el mismo Estadio Centenario, en una catedral del fútbol sudamericano, y charrúa también, precisamente es la celeste de Chile, la celeste sudamericana, que visita esta cancha siendo de local con gran parcialidad. Visitantes son cerca de 600 los hinchas que copan la puerta número 24 de la Tribuna América, acá en el sector norte de la tribuna preferencial del Estadio Centenario. A esta hora se saludan los equipos. Lo hace el elenco visitante, capitaneado por Alan Robledo. También ahora lo hace el elenco local con Agustín Amado, el número 10, el capitán del conjunto charrúa. Aprovecho de saludarte, Mauro García, de inmediato. Reiteremos el 11 titular de Boston River acá en Uruguay.
4: ¿Qué tal, Oscar? El arquero con la número 1, Bruno Antunes. 4 hombres en la defensa, 31, Juan Acosta, 23, Mateo Rivero, 2, Kevin Soto, 13, Ignacio Fernández. Medio campo, 14, Federico Dafonte, 26, Facundo Muñoa, 10, Rodrigo Amado. Ataque, 32, Cristian González, 21, Franco Pérez y 8, Francisco Bonfiglio.
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1: Washington, permíteme unas observaciones. Ninguno de los dos capitanes que fueron en el partido anterior hoy están de titulares. Ya. Decir de que me llama la atención de que los dos porteros estén vestidos de amarillo. Eso no debe ser permitido. Eso es prohibido en el fútbol y a nivel internacional se permite eso. Entonces me llama mucho la atención.
0: Y también local, ¿ah? ¿Eh? También local. A veces no hay cinco colores en el fútbol local.
1: Tampoco. No, sí, eso es por eso que me llama la atención que se esté pasando a llevar tan livianamente ese reglamento que es inquisitivo en el fútbol.
0: Nosotros hemos sido majaderos en eso, Oscar. A lo mejor eso cambió y no tenemos idea, oye.
1: Claro. Podría aceptarse esa situación. Ahora, alguien me podrá decir, oye, pero si son los arqueros, sí. ¿Y si el arquero va a cabecear?
0: Sí, claro. No,
2: sí, por supuesto.
0: Sí.
2: Buen punto.
3: Oye, yo tengo. Ahora aprovechemos también de conocer el 11 titular, Mauro García O'Higgins. Repasemos los 11 que manda a la cancha. Lucas Bobaclio en el hoyo y.
4: El portero es Omar Carabalí, 4 hombres en la defensa: Felipe Faúndez, Alan Robledo, Miguel Brizuela y Luis Pavés. En el mediocampo, Felipe Ogás, Juan Leiva y Martín Maturana. Y en ataque, Francisco González, Martín Sarrafiore y Arnaldo Castillo.
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2: Oscar, ¿cómo estás?
3: Ya se realizó el trabajo físico de ambos equipos, el sorteo de los capitanes. También Mauro Fernández, aprovecho de saludarte, el estelar de esta jornada.
2: Sí, ¿cómo estás, Oscar? Gusto saludarte. Mira, un puro datito. O'Higgins no juega en el Estadio Centenario desde el 30 de julio de 1980, cuando pierde 1-0. Frente al Nacional de Montevideo por las semifinales de la Copa Libertadores, gol de Valdemar Victorino.
0: Así es.
2: Papá de Mauricio Victorino y que jugó en la U.
3: He llamado al respeto de la Conmebol, como sucede en cada uno de los estadios. Aprovechemos de conocer también, Mauro García, en tu voz, ¿quiénes son los árbitros, los encargados de impartir justicia esta tarde acá en Montevideo?
4: El árbitro central será el señor Ivo Méndez, asistente número 1, Carlos Tapia. El asistente número 2, Richard Orellana. El cuarto árbitro, Cristian Alemán. En el VAR, Wilfredo Campos. Y como AVAR, Ariel Guisada. Todos bolivianos.
0: Cuando Lucho Cáceres dice que no le gusta que haya muchos equipos, Mauro Fernández, en una competencia como esta, y cuando vemos la soledad del estadio de Montevideo, y te cuento también, Oscar, que claro, las cámaras muestran lo que no hay en cuanto a gente, o sea, es una soledad absoluta. Y tú recordabas algo de los 80, donde solamente clasificaban, Chile tenía una liguilla, pero el resto de Sudamérica era el primero y el segundo, y listo.
2: Exactamente.
0: Y estadios llenos, porque eran equipos grandes, en fin. Qué pena, ¿eh? un partido de esta categoría con ¿cuántas personas? 1,000.
2: Y la mayoría chilenos.
3: Sí.
0: Qué mala.
3: Mayoría de público chileno acá en el Centenario de Montevideo, donde está fuera de juego en radio. Bienvenida, señoras y señores, al pitazo del árbitro boliviano Ivo Méndez. La pelota ya rueda, ya están jugando Boston River de Uruguay frente a O'Higgins de Rancagua. La Copa Sudamericana ha salido y se escucha en vivo y en directo desde Uruguay en Fuera de Juego de Radio. Bienvenida.
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3: Y la primera carga le pertenece al equipo celeste a través de Juan Leiva, que está pegadito a la banda entre cuarto de cancha para el sector izquierdo. Atlante está en el fondo, eso sí, Juan Acosta, el número 31, tiene que sacar la pelota del gramado, por eso con las manos va a jugar Luis Pavés para el hoyo.
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3: La pelota ya la va jugando con las manos Luis Pavés, conectándose con Arnaldo Castillo, que se junta ahora con Martín Sarrafiore, todo en el rincón izquierdo del ataque rancagüino. Desde el fondo va sacando con un pelotazo largo Juan Acosta, el peligro desde el fondo. Arriba la pelota la pivotea Francisco Ponfiglio, el único hombre en punta que tiene el elenco charrúa, pero ahora la recuperación le pertenece a O'Higgins a través de Martín Sarrafiore. En un minuto de partido abre la pelota por el sector izquierdo, le llega Luis Pavés a sacar el centro en el segundo palo, pero su nombre, mete el cabezazo, aparecía Arnaldo Castillo, pero con falta sobre la humanidad del portero Bruno Antunes, el uruguayo que está tendido en el piso y lo determinó el árbitro del partido, Ivo Méndez. Se fue conteniendo a él, que tenía que atender el conjunto charrúa. Avisó Quilmes, Mauro García, acá en Uruguay.
4: Y avisa el capo de provincia, como le gusta, el número 9, Arnaldo Castillo, desde un centro buscando el cabezazo. Salta el paraguayo chileno, pero toca al arquero Bruno Antunes. Avisa O'Higgins.
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3: Carga viene Martín Sarrafero en 2 minutos de partido, está marcando el nombre y ahora rebota precisamente en el charrúa, por eso abandona el terreno de juego el balón, se levanta la última línea, tenemos tiro de esquina que lleva el número
4: 1.
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3: Y ahí se prepara Martín Maturana para darle con pierna derecha, con pierna zurda. También está Panchito González. La juegan corto y le queda precisamente el número 24. Acá está el argentino, acá está Panchito con pierna zurda, enganchando ahora para la derecha, juntándose con un hombre que no logra apreciar el pase. La pelota le llega más atrás a Martín Sarrafiore, convertido en una especie de volante de corte. Tira la pelota más arriba para Arnaldo Castillo. Este desde el sector izquierdo va sacando un centro. Atento, está así la gente en el fondo que cubre muy bien el espacio. Era en definitiva Felipe Faúndez, el número 3 de O'Higgins de Rancagua. El balón abandona la última línea. Va a sacar desde el fondo el portero Bruno Antunes en 3 minutos de partido. Por ahora O'Higgins, buena sin goles. 0-0 frente a Boston River acá en Uruguay.
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3: Estamos en cuanto a 3 minutos de partido. Mauro Fernández ordenado ya los equipos con 4 hombres en el fondo. Aparece el conjunto charrúa solamente dejando como punta en el ataque a Francisco Bonfiglio acá en el Centenario.
2: Sí, aquí los primeros minutos O'Higgins muestra ese interés de querer ir al arco rival.
3: Cuidado, que viene Panchito González dentro del área. Atento, gigante. Un monumento para Bruno Antunes. Una pelota que jugó por el sector derecho Juan Leiva. En profundidad se la echa a correr a Pancho González, el número 24. Entra al área, suelta el derechazo. Se tiene que estirar hacia un costado Bruno Antunes, el portero, el número 1 de Boston River. Evitó el primero acá en Montevideo. Tuvo el primero, lo vio ahí Mauro García.
4: Y entró prendido el capo de provincia, recuperando rápidamente un balón, dejando habilitado al número 24, Francisco González, que remata, pero está muy atento el número 1, Bruno Antunes.
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3: Que controla la mitad de terreno, Martín Sarrafiore. Abajo lo toca, le comete falta al número 31. Juan Acosta, reclaman todos los celestes acá en Montevideo. Por ahora no hay cartulina amarilla. Fue clara la falta, sí, sobre la humanidad que está tendido en el piso en el Centenario. Mauro García, tendido a Martín Sarrafiore.
4: Así es, bajaron al número 7, le tocan en uno de sus tobillos y se queja mucho el argentino. El árbitro no sanciona esto con tarjeta amarilla.
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3: Acá estamos en 4 minutos con 40 segundos del primer tiempo. Por ahora O'Higgins igualando sin goles frente a Boston River. Tiene que ganar el equipo celeste la Copa Sudamericana para meterse y quedarse como único líder del grupo C de la Copa Sudamericana. El balón lo controla en el fondo el equipo celeste a través de Miguel Brizuela, que abre la pelota por el sector izquierdo para Luis Pavés. Este se la echa a correr por la banda Martín Maturana y se conecta con Martín Sarrafiore. Ahora si lo vuelven a tocar es el número 2, ese Kevin Soto. El público se enoja porque claro, se mandaba con todo por la banda zurda, reclama Lucas Bobaglio, el técnico celeste, que está muy cerquita del árbitro del compromiso. Pedía cartulina amarilla, en definitiva, solamente tiro libre King Mauro García para el hoy.
4: Así es, pedía la tarjeta amarilla el técnico Lucas Bobaglio, se iba rápidamente Martín Sarrafiore y lo vuelven a bajar al rápido delantero del capo de provincia.
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3: 5:35 del primer tiempo, por ahora marcador sin goles. Estamos buscando el primer tanto lo quiero Higgins. Le llama la atención el cuarto árbitro del partido, Mauro Fernández, a Lucas Bobaglio, que hoy le metió chaquetón, reclamaba. ¿Te pareció para algo más esa falta sobre el jugador celeste?
2: Sí, hubo falta ahí, estaba ahí a centímetros Lucas Bobaglio, le reclama al cuarto, le reclama al árbitro. El árbitro también le dice que mantenga su posición ahí de técnico nomás, pero bueno, creo que ahí está bien cobrada, no ameritaba tarjeta amarilla y un tiro libre importante para O'Higgins.
3: Y la pelota ya la va jugando, la va poniendo en juego Panchito González, buscando el centro que nos pilla conectado ningún hombre celeste. Pedían una mano, los hinchas rancagüinos, nada de eso, dice el árbitro celeste, el árbitro boliviano, bien digo. Ahora la segunda jugada le pertenece a O'Higgins. Estamos en 6, casi 7 minutos de partido. El centro que cae desde el sector derecho, servido por Panchito González, no logra cabecear a Arnaldo Castillo, por eso desde el fondo se rearma la defensa del conjunto de Boston River. Estamos en 6, casi 7 minutos de partido. Por ahora el marcador sin goles acá en Uruguay.
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3: 7-7-7 minutos del primer tiempo. A la carga se viene el conjunto charrúa que busca salir desde el fondo a través de Mateo Nuevo. Acá viene uno de los centrales, el número 23 del conjunto celeste, que no logra salir de buena manera. Por eso la recuperación ahora le pertenece a Juanito Leiva, que intenta abrir el fútbol entre el cuarto de cancha abierto por el sector derecho. Aparecía Panchito González, pero la recuperación ahora le pertenece a Jair González. Acá está el argentino que toma las banderas, se manda nomás con la banda zurda. Entre el cuarto de cancha, la marca aparece Felipe Faúndez, trata de sacar un centro. Muy bien en el fondo Brizuela para rehacerse, conectarse con Felipe Ugaz, y este con un derechazo va sacando el peligro desde el fondo para el hoyo.
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3: El despeje de Felipe Ugaz termina rebotando en un hombre de Boston River, en un uruguayo, por eso con las manos. Un lateral va a jugar ahora Felipe Faúndez desde el sector derecho en su propio terreno, que le pertenece a O'Higgins de Rancagua.
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3: 8 minutos del primer tiempo, por ahora sin goles el marcador acá en el Centenario, en el mítico estadio de Uruguay, donde por ahora cerca de 600 hinchas celestes acompañan al capo de provincia en su duelo de Copa Sudamericana, el penúltimo en la fase de grupos. La próxima semana irá Colombia. A la carga ahora precisamente venía el equipo de Boston River. Es muy largo el balonazo que busca pillar destapado el número 21, Franco Pérez. En definitiva, el balón abandona el terreno de juego con las manos. A jugar el equipo celeste acá en Uruguay.
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3: Listo, acá lo espero con un italiano nomás, cargado a la mayo, este le quepto, mostaza de todo, 8 minutos con 30 segundos, balón detenido con las manos, va a jugar Luis Pavés desde el sector izquierdo del ataque rancagüino frente a la banca de Boston River, saliendo desde el fondo el conjunto celeste, conectándose con Felipe Ugaz en tres cuartos de cancha, tiene que recogerse muchísimo Arnaldo Castillo para salir a buscar esa pelota y abrirla por el sector derecho. Estamos en 9 minutos del primer tiempo. O'Higgins a través de Felipe Faúndez buscando el primero, abre la pelota para Panchito González con pierna zurda poniendo el centro, atento en el fondo, está Nuevo Mateo, el número 23, para sacar el peligro, pero la segunda pelota también le pertenece a los celestes a través de Juan Leiva, que se la echa a correr a un rancagüino, era Felipe Faúndez, retrocede para Panchito González, acá la pilla otra vez un hombre que es Pancho González, dentro del área le va a dar con su zurdazo, sacaba el centro, buscaba conectarse con Martín Serrafiore, también aparecía Arnaldo Castillo, estuvo rapidito de piernas, Bruno Antunes también de mano, se queda con la redonda, otra vez avisa el odio y Mauro García.
4: Nuevamente avisa el capo de provincia con Panchito González buscando a Arnaldo Castillo y nuevamente está muy atento el número uno de Boston River.
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3: 10 minutos del primer tiempo, por ahora marcador sin goles y la pelota le pertenece a Funza, a través de Juanito Leiva, que viene con un zurdazo buscando el arco de Bruno Antunes, que se estiraba pero no llegaba. Todos los celestes se toman la cabeza. Pasó así, cerquita, a milímetros, a centímetros del arco que defiende el uruguayo. Otra vez Mauro García, un balonazo de mucha distancia, sacó el zapatazo. Juan Leiva tuvo el primero, el hoyo.
4: Y está cerquita el gol para el cuadro celeste. Se atrevió Juan Leiva de media distancia, algo que no ha hecho O'Higgins durante esta temporada, y pasó muy cerquita del arco de Bruno Antunes.
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2: No es la continuación del partido de la U de Conce, muchachos. Esto es otro partido, por si acaso, porque así como vamos.
0: Mamita.
3: La pelota en 11 minutos del primer tiempo le pertenece otra vez a O'Higgins, que viene con todo buscando el primero. A la carga viene Luis Pavés abierto por el sector izquierdo. Tiene que retroceder la pelota juntándose con Miguel Brizuela. Mauro Fernández, partido muy distinto al que se jugó con el Campanil. Después de esta te doy el pase, porque a la carga ahora viene Martín Serrafiore desde el sector izquierdo. 11 minutos del primer tiempo, sacando el centro. La pelota que termina rebotando en el número 31, Juan Acosta. Por eso con las manos va a jugar el hoy.
2: Sí, un partido totalmente distinto en cuanto a actitud de lo que vimos el día sábado. Un O'Higgins totalmente posicionado en el campo de Boston River. Recién a los 7 minutos pudo traspasar por la punta izquierda el conjunto uruguayo. Y O'Higgins metiendo mucha presión, se ha acercado al arco, ha tenido posibilidades. Así que ojalá que prontamente podamos embocarla, ya que estamos con esa rachita de que necesitamos sacarnos esa posibilidad, esa mala suerte que tuvo O'Higgins frente a la U de Conce para poder abrir el marcador.
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3: Va sacando el centro Luis Pavés, la pelota termina rebotando en un hombre de Boston River. Perdóname, Roberto, porque tenemos un nuevo tiro de esquina que es O'Higgins. Le va a dar Maturana. Estamos en 12 minutos del primer tiempo. Rapidito el fútbol acá en Uruguay. Le llama la atención a dos hombres que no se tomen, que no se agarren. Suéltense la voz potente de Ivo Méndez, el boliviano, acá en Uruguay. Estamos en 12 minutos de partido. Tenemos tiro de esquina. Desde el sector izquierdo del ataque le va a dar Martín Maturana con pierna derecha buscando la aparición en el fondo. ¡Palo, hombre! Aparecía Felipe Faúndez, la preparada, la del laboratorio, buscando y ganando la espalda en el segundo palo. Le mete el derechazo, le pega muy abajo ese balón, por eso la pelota se va por encima del arco que defiende Bruno Antunes. Mauro García con todo. Higgins por ahora no consigue abrir la cuenta acá en Uruguay.
4: Nuevamente llega el cuadro rancagüino. En esta ocasión de pelota parada, una muy buena jugada, un muy buen centro de Martín Maturana que logra conectar el lateral derecho Felipe Faúndez. Era potente el remate del canterano, pero se fue por arriba del arco de Bruno Antunes.
2: Hubo un gol torneo local que Felipe Faúndez hizo un gol así parecido sobre Pique. ¿Se acuerda de Washington o no?
5: Sí, no recuerdo el rival, pero sí recuerdo la jugada. Y en esta ocasión le pega con la canilla más que con el pie propiamente tal, y por eso sale más alto el balón.
0: Si mal no recuerdo, fue el año pasado en Iquique. 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
3: Ya pues, hombre, sacan la manilla, lo que dice la cuenta que en Rancagua, porque otra vez bajaron al número 7, que se ha ganado todos los premiados, es Martín Sanasue, que está tendido en el piso, pero ahora sí, señoras y señores, el primer pintado fue a Pinturería Popular de Verona, es el número 2 en el conjunto charrúa, Mauro García.
4: Así es, bajaron nuevamente al argentino Martín Sarrafiore y es por esto que el árbitro sanciona con tarjeta amarilla para el número 2, Kevin Soto.
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3: Saludos para toda la gente que nos escucha en la 93.3 en Rancagua, en todas las señales de la región de O'Higgins, a través de Radio Bienvenida.cl y también en el YouTube. Acá estamos en Uruguay en 14 minutos con el tiro libre que ya lo juega rapidito por el sector izquierdo. El equipo rancagüino conectándose, Luis Pavés buscando la aparición del número 24, Pancito González, que cae dentro del área, nada dice el árbitro. Y la pelota ahora buscaba a través de una contra el equipo uruguayo conectado desde con Jair González, el argentino. Finalmente se le va muy largo ese balón. Va a tener saque con las manos que ya lo juega Luis Pavés. Se junta con los hombres en el fondo, toca y toca O'Higgins acá en Uruguay.
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5: Oscar.
3: 14, casi 15 minutos acá en Montevideo, se juega también en otros partidos a esta hora, Washington Acuña.
5: Sí, pero aparte de comentarte el otro partido, la posición de balón, 55% para O'Higgins, 45% para Boston River.
3: Se juega a esta hora también en el Gran Parque el duelo entre Nacional de Montevideo frente a Universitario de Perú. Antes de ir con eso, acá se viene la carga. Lucho Pavés sacando el centro, buscando un hombre que no llega un hombre. Y ahora la contra le pertenece al conjunto charrúa. Estamos en 15 minutos por ahora, marcador sin goles. Cero para Boston River, cero para O'Higgins. A la carga venía el conjunto charrúa, pero muy bien en el fondo. Un hombre que saca todo el peligro. La agarraba arriba, muy descolgado. Un hombre que estaba en posición de adelanto, por eso se cobra la falta. En su propio terreno va a jugar Boston River. Estamos en 15 minutos de partido. Cero para O'Higgins, cero para Boston River.
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3: Ahora sí, Washington Acuña, se juega también acá en Montevideo otro partido de la Copa Libertadores, partido que le importa a los equipos chilenos porque en caso de empatar, Coquimbo se clasifica a los octavos de la Copa Libertadores en su grupo, ¿no?
5: Así es, ya van 15 minutos de compromiso. Nacional de Uruguay 0, Universitario del Perú 0.
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5: Y en Copa Sudamericana, Olimpia 0, Vasco da Gama 0, resultado que también lo está mirando la gente del lado italiano.
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3: Oma, Les encargo el olor acá, muchachos, en Montevideo.
0: Se siente acá.
3: El partido, se siente acá y a la carga viene Boston River. ¡Un zurdazo! Cuidado con el rebote, queda Caravalí en el fondo. Se tiene que rehacer la gente de O'Higgins. Tiene que mandar la pelota fuera, el tiro de esquina. Iba con todo el conjunto de Boston River. También avisa el conjunto charrúa una buena contraataque que arma el equipo uruguayo. La pelota abandona la última línea, se va el tiro libre desde la esquina, que es O'Quinn. Lo juega rapidito el conjunto charrúa con un golpe de cabeza. Miguel Brizuela sacando el peligro desde el fondo, pero la segunda pelota le pertenece ahora al conjunto charrúa a través del número 21, Franco Pérez. Va sacando el centro en el fondo, se tiene que rearmar el equipo celeste y ahora sí la contra le pertenece a los celestes. Estamos en cuánto, en 17 minutos de partido. Rapidito de piernas la echa a correr por el sector zurdo. Aquí viene Panchito González, acá está González sacando el centro en el segundo palo, pero es un hombre, se tiene que barrer un hombre en Boston River para sacar el peligro. La pelota no abandona el terreno de juego. Estamos en 17 minutos de partido, 5 goles por ahora. La cuenta O'Quinn buscando el primero a través de Panchito González, pegado a la banda zurda. Retrocede la pelota, la punta más atrás con su compañero Luis Pavés. Este a su vez va tocando con Felipe Ogas. Otra pelota para Luis Pavés, que va sacando el centro, buscando arriba la aparición de Arnaldo Castillo. No logra darle el paraguayo, el nacionalizado chileno. Por eso desde el fondo, con un zapatazo largo, saca el peligro Boston River de Uruguay.
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3: La carga viene el equipo celeste a través de Felipe Faúndez entre el cuarto de cancha, pegado a la banda zurda. Atento está así en el fondo Ignacio Fernández, el número 13, el lateral zurdo del conjunto uruguayo, sacando la pelota con las manos a jugar el hoyo.
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3: A la carga venía el equipo celeste, no logra hacer pie Martín Sarrafiore y la segunda pelota la pelea a Luchito Pavés, pero no logra darle ese balón, por eso abandona el terreno de juego. Desde el fondo se prepara para sacar en su propio terreno, en su rancho, en su parcela, Bruno Antunes. Estamos en 18 minutos de partido acá en la Copa Sudamericana en Montevideo. Acá está fuera de juego Radio Bienvenida con el 0 para Boston River, 0 para el Oyoy.
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3: 18, casi 19 minutos de partido, sin goles el marcador acá en Montevideo. Mauro Fernández, ¿qué le está faltando? Higgins, obviamente, la claridad para conseguir el primer gol del partido.
2: Sí, lógicamente ha tenido ahí la ineficacia de poder concretar. Se arrastra esto de a varias horas ya y, bueno, también avisa el cuadro de Boston River con un remate también que ahí estuvo Caravalí muy atento, dio de rebote, pero hubo una desconexión o hubo poca coordinación entre Juan Leiva y Felipe Ogas, que salieron a marcar al mismo jugador, quedó el jugador de Boston River libre, remata al arco y afortunadamente no tuvo mayores riesgos, pero bueno, avisó al equipo uruguayo. Es O'Higgins el que domina, el que llega, pero también es probable que también el equipo uruguayo llegue menos veces, pero puede acercarse al arco de Caravalí.
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3: 19 minutos con 30 segundos de partido por ahora. El marcador sin goles acá en Montevideo. Acá está jugando los Higgins de Rancagua, el capo de provincia, que es el capo de Sudamérica, representando a Chile en la Copa Sudamericana. Ahora, el balón le pertenece al conjunto charrúa a través de Boston River, el equipo del Sastre, que no logra conectarse de buena manera. La pelota termina rebotando en un jugador celeste, por eso, con las manos, va a jugar Boston River acá en el Centenario.
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3: 20 minutos de partido, marcador sin goles acá en Uruguay. La pelota le queda arriba en ofensiva buscando Facundo Muñoz. Finalmente en el fondo tiene que rehacerse Alan Robledo con un zapatazo largo, sacar todo el peligro. El segundo balón ahora le queda al conjunto charrúa a través de Federico Dafonte. Dafonte que quiere abrir el fútbol por el sector izquierdo del ataque con Jair González. Acá está el argentino que se conecta más al medio con un hombre que era Facundo Muñoz. Muñoz que abre la pelota con el lateral derecho. Acá aparece finalmente Kevin Soto, el único amonestado del partido. El central que toma las banderas. Se conecta más al medio con Agustín Amaro. Ahí está el capitán del conjunto charrúa, Amado, que le recupera y le entrega otra vez la pelota al número 31, Juan Acosta, pegado a la banda derecha. Cuidado, que acá viene Amado, tomando las banderas, entrando al área. Cuidado, que puede estar el primero para el conjunto charrúa. ¡Gol! ¡Gol de Boston River! ¡Gol del conjunto charrúa, señoras y señores! Un golpe de agua fría en 21 minutos de partido. Tomó las banderas nomás Agustín Amado, el capitán del conjunto charrúa, y finalmente termina sacando un remate dentro del área que pilló descolocado a Omar Caravalí. Nada pudo hacer en su intento por captar el balón, y en cuanto en 21 minutos de partido, Boston River abre la cuenta acá en el Centenario de Montevideo. Boston River 1, O'Higgins de Rancagua 0.
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4: Y es un balde de agua fría para O'Higgins de Rancagua, donde tenía las ocasiones más claras del partido. Apareció el número 26, Facundo Muñoa, que hizo una gran jugada, trató de pasarse a uno, a dos. No pudo hacer nada Miguel Brizuela para quitarle ese balón, remató muy abajo, no pudo llegar Omar Carabalí, es el primero en el partido para el local.
2: Uno de los dichos más populares en el fútbol, goles que no se hacen en un arco, se hacen en el otro, y es así como ya está avisando el equipo Boston River, jugada individual, empezaron a tocar en el mediocampo, de buenas transiciones, rápidas, y es como una actuación individual de Muñoa, pasa elude a los jugadores y bate a Carabalí, increíblemente esto nos lleva a recordar lo que pasó el sábado. Pero la verdad que O'Higgins está muy, muy descolocado con este gol. Ojalá que rápidamente lo reviertan y pueda ir en busca del empate.
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3: 22, casi 23 del primer tiempo. O'Higgins está perdiendo por 1-0 y aprovecha de marcarse la pauta. El minuto de hidratación, reparte instrucciones. Lucas Bobaglio, Mauro García, los jugadores celestes que escuchan rapidito y ya vuelven a la cancha. Se toma su tiempo Boston River en el equipo local.
4: Así es, seguramente el técnico Ignacio Iturralde felicitando a sus dirigidos. Con este gol llegan a los primeros tres puntos y van a tratar de aguantar el resultado por parte de Lucas Bobaglio, a llamar a la calma a sus dirigidos y poder meterse nuevamente en el partido para igualar el marcador.
0: Y yo creo, muchachos, que solamente pasa por marcar goles. O sea, uno empieza a recordar, no nos vamos al torneo, vámonos a los partidos con Sao Paulo, con Tolima, con Bahía, con el propio Boston River, acá, con Millonarios,
2: y también,
0: acá.
2: Y también allá.
0: O sea, en todos los partidos uno siente que O'Higgins pudo más, pero la ineficacia en el arco contrario, Mauro, es la que pasa la cuenta.
2: Tal cual, sí. Es la forma de jugar de Boston River. Imagínate que estábamos hablando de una posesión de casi 55-45 y Boston River casi 12-15 minutos en su propio arco. O'Higgins lo tenía tosigado, no podía salir. Llegó una vez con un remate que lo contuvo Carabalí a medias, después con esta jugada y ya va en ventaja. Entonces, obviamente que a O'Higgins eso le desacomoda mucho porque después se empiezan las desesperaciones y esperemos de que bueno lo pueda resolver de buena manera y las que tenga, concretarla.
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3: Acá estamos en 24 minutos de partido, un tiro libre que lo juega rapidito, un tiro libre O'Higgins de Rancagua, tocando más atrás con Alan Robledo, juntándose también con Miguel Brizuela, abierto por el sector izquierdo, espera Martín Sarrafiore tomando las banderas, el número 7, acá está el argentino Rancagüino, que viene buscando la oportunidad del empate, está perdiendo O'Higgins por 1-0 frente a Boston River, la pelota le llega a Arnaldo Castillo, abre sobre el sector de la izquierda para juntarse con Luis Pavés, esta a su vez se la toca Martín Sarrafiore dentro del área, los cogoteaba en nombre de Boston River, nada de eso, dice el árbitro, sacando con un pelotazo largo el balón desde el fondo del conjunto charrúa y ahora la carga le pertenece a Jair González, que se viene la contra, atacan tres, defienden cuatro, cuidado que la pelota llega abierta otra vez para Muñoa el autor del único tanto del partido, sacando el centro, la pelota termina rebotando en un hombre, pero el segundo balón le sigue perteneciendo al conjunto charrúa, estamos en 25 minutos de partido, le está ganando Boston River, la pelota que termina rebotando en un hombre, O'Higgins se va tras la última línea, por eso habrá tiro de esquina, que lleva el número para el local.
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3: Se creyó el cuento Mauro Fernández, el conjunto local ahora haciendo pasar peligro al conjunto rancagüino.
2: Sí, su forma de interpretar el fútbol, fíjate que ahí estuvo nuevamente la posibilidad de encontrar un pasillo el jugador uruguayo y nuevamente casi mano a mano, dos contra dos, o sea, son situaciones que se dan obviamente en el fútbol y la contra que está ejerciendo el equipo uruguayo en su propia casa hace ser mucho más efectivo que O'Higgins de Rancagua.
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3: Ya la carga se viene el conjunto celeste en 26 minutos de partido buscando el empate. Por ahora la está perdiendo por 1-0. Anotó Facundo Muñoz al minuto 21 del primer tiempo, pero ahora el fútbol le pertenece al jugador que era Martín Sarrafiore. En definitiva, era Felipe Ogás quien intentaba hacerse con el balón. Ahora la termina perdiendo y la pelota le llega abierta para el sector derecho a Juan Acosta. Cuidado que toma las banderas, el lateral de la banda derecha, el equipo charrúa. Cuidado que la puede buscar al arco. Atento, marca la balía en el fondo para estirar las manos, quedarse con la redonda y salir jugando para el hoyo.
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3: Y acá viene O'Higgins, acá puede estar el empate. Sarrafiore sacando un centro, un buscapié, nadie lo logra conectar dentro del área. Aparecía Arnaldo Castillo, también apareció un hombre que era Felipe Faúndez en el segundo palo. Finalmente la pelota termina abandonando el terreno de juego en su propio terreno. Va a jugar desde el fondo Bruno Antunes para el equipo local.
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3: Baja la temperatura acá en Montevideo, donde fin se está perdiendo por 1-0 frente a Boston River. Mauro Fernández, 27 minutos de partido, es lo que tiene que hacer el capo de provincia para ir con todo en búsqueda de la igualdad acá en Uruguay.
2: Sí, ya son varias las oportunidades. Nuevamente Sarrafiore ahí tuvo un buscapié, un centro, un remate al arco, y ahí no estuvo tampoco muy atento a la jugada Arnaldo Castillo, que uno generalmente, los jugadores, los centros delanteros pican al primer palo, bueno, y tener la eficacia de poder invocarla. Yo creo que O'Higgins tiene que destaparse haciendo el empate y ojalá hacerlo antes del primer tiempo. Esto se va a ir teniendo cierta ofuscación para poder jugar de buena forma, a lo mejor ya meditando algún tipo de modificación, porque el equipo no funciona como lo estaba haciendo en los primeros minutos, y bueno, ojalá que esto pueda revertirse y O'Higgins pueda empatarlo prontamente.
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3: A propósito de eso, en 28 minutos de partido, Mauro García lo está perdiendo por 1-0. ¿Qué tiene la banca? Lucas Bopaglio, ¿qué tiene como alternativa? Realmente no firmó Brian Ravelo para este compromiso.
4: Así es, tiene a los porteros Jorge Peña y Diego Carreño, Gabriel Pinto, Benjamín Rojas, Leandro Díaz, Nicolás Garrido, Rodrigo Godoy, José Movillo, Benjamín Chamine, Bastián Yáñez, Joaquín Tapia y Tiago Vecino.
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3: 28, casi 29 minutos de partido, la carga venía del conjunto charrúa, pero finalmente la pelota termina abandonando el terreno de juego. Por eso con las manos frente a la banca del equipo local va a jugar Luis Pavés desde el sector izquierdo, va a jugar el lateral para el Oyoí.
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2: Oscar.
3: 29 minutos, la pelota le queda dentro del área. Arnaldo Castillo, que bajaba un centro desde el sector derecho, servido por Felipe Faúndez. Finalmente tiene que correr en su auxilio Mateo Nuevo, el número 23. Mateo Rivero, en definitiva, el central del conjunto charrúa, sacando el peligro. Te escucho, Mauro.
2: Sí, yo creo que la dificultad mayor de O'Higgins es que está jugando mucho por el sector izquierdo. Todas las jugadas tenemos acá cerca en el televisor viendo que Sarrafiore es el que trata de buscar por el sector izquierdo, la subida de Lucho Pavés. Y Francisco González, que es el agente más peligroso que tiene O'Higgins, juega muy, muy cerrado. Es como lo que estábamos pensando ya en el segundo tiempo frente a la U de Conce, que se instaló más en la derecha y esperando el balón para poder encarar. Y eso creo que ha sido una dificultad para O'Higgins, no poder aprovechar esa gran virtud que tiene Francisco González de poder encarar y de poder ir en busca de la línea de fondo o buscar su pierna para poder centrar o disparar al arco.
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3: 30 minutos del primer tiempo. Por ahora O'Higgins lo está perdiendo por 1-0, anotó Facundo Muñoz al número 26 al minuto 21 de este primer tiempo, que está perdiendo el conjunto celeste, pero precisamente ahora el que se viene a la carga era el equipo visitante, pero pierde la pelota, la recupera arriba el número 32, y ahí González, el argentino para Boston River, quiere juntarse con uno de sus compañeros, pero recupera el balón el equipo rancagüino, tocando atrás con Miguel Bruzuela, tomando las banderas, cruzando la mitad del terreno. Estamos en 30-31 minutos del primer tiempo. Por ahora O'Higgins cayendo por 1-0 frente al conjunto del Sastre. Estamos con River de Uruguay acá en Montevideo, donde está Fuera de Juego, donde está Radio Bienvenida. la pelota la controla un poquito más atrás Juan Leiva, que tiene que retroceder y ahora juntarse, abrir la pelota por el sector derecho con Alan Robledo, que se conecta con Felipe Gas. Felipe Gas, que le tira la pelota por el sector derecho a Panchito González, tocando en el fondo, toca y tócalo y quiere armar el fútbol dentro del fondo.
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3: 31 minutos de partido, el cambio de frente, que no es bueno porque Martín Sarrafiore termina controlando la pelota fuera del terreno de juego, justo al frente de la banca, que tiene a Lucas Bobaglio abriendo los brazos, pidiendo más recuperación, que toque su equipo, Mauro García. Le va a llamar la atención también el cuarto árbitro del partido, y ahora lo hace el juez principal, el boliviano Ivo Méndez.
4: Así es, le llama la atención el árbitro central Ivo Méndez. Es cortito de genio el boliviano.
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3: Y cuidado que a la carga se viene el conjunto del Sastre, el conjunto uruguayo a través del número 31, Juan Acosta, pegado a la banda derecha, echando a correr la pelota dentro del área para pillar a un hombre destapado en el fondo. Tiene que rehacerse Felipe Faúndez para sacar el peligro y la pelota ahora le pertenece al conjunto celeste. Estamos en cuanto en 32 minutos del primer tiempo, le está perdiendo tiempo 1-0 frente a Boston River acá en Uruguay. La pelota abierta por el sector derecho buscando la aparición de Martín Maturana. Y ahora sí, acá puede estar el empate a través de Panchito González, abierto por el sector derecho, entrando al área, va a sacar el centro. ¡Pancho González! Un busca pie que no pilla a nadie. La pelota le va a quedar a Felipe Faúndez. Suelta a la derecha de mucha distancia. ¡Sí! Le pega Faúndez y la pelota se va. Se va abierta por el sector derecho del arco que defendía Bruno Antunes. Se atreve el canterano celeste, se atreve el número 3. Ahora tuvo el empate en cuanto en 32, casi 33 minutos de partido. Mauro García, a través de un pelotazo largo de Felipe Faúndez, el hoyo.
4: Y tuvo el empate nuevamente el capo de provincia y otra vez de media distancia. En esta ocasión, el número 3, Felipe Faúndez, que remata. Va fuerte su disparo, pero se va desviado del arco de Antunes.
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3: Acá estamos en el centenario de Montevideo en 33 minutos de partido por ahora con O'Higgins cayendo por 1-0 frente a Boston River. Anotó el minuto 21 Facundo Muñoz para el conjunto local, para el equipo del Sastre, para Boston River, que por ahora está sumando sus 3 primeros puntos en el grupo. Luis Cáceres Díaz, de momento, ¿cómo está quedando la clasificación en la zona C de la Copa Sudamericana con esta derrota de O'Higgins por 1-0 frente a Boston River de Uruguay?
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1: Bien, la tabla indica que Sao Paulo es el puntero con 9 puntos, segundo Millonario con 8, O'Higgins en el tercer lugar con 7 y Boston River con 3 puntos.
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3: 34 minutos de partido, a la carga venía O'Higgins buscando por el sector derecho la pelota, pedían que había rebotado en el nombre de Boston River. En definitiva, nada de eso dice el árbitro, por eso desde el fondo va a jugar el conjunto charrúa, así lo estima Ivo Méndez ante el reclamo de todos los celestes. Todos creían que era tiro de esquina, había rebotado en un jugador del equipo local. En definitiva, nada de eso dice el árbitro, Mauro García, Ivo Méndez acá en Uruguay.
4: Así es, pedían el tiro de esquina los jugadores de O'Higgins de Rancagua, pero el juez dice que no.
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3: No sé, muchachos, sí, la transmisión ha podido mostrar a la hinchada celeste que ha llegado a un buen número. Son más de 600 los hinchas celestes que acompañan a su equipo y que por ahora no están para nada contentos con el resultado. Ustedes me dirán si se ha visto a través de la señal oficial.
5: A rato muestra la hinchada rancagüina, muy poco.
0: Fue al principio, ¿no? Claro. Al principio del partido, durante el partido, nada, Oscar. Si estaban al otro lado de la
3: acá
0: cámara.
3: Yo les cuento. Sí, pues están al otro lado, pero acá está fuera de juego Radio Bienvenida contándoles que hay mucho público acompañando a los Kings. Washington Acuña, ¿cómo está el marcador en la otra cancha donde se juega acá en Montevideo Nacional frente a Universitario por la Copa Libertadores?
5: Sigue 0-0 el marcador entre Nacional y Universitario, minuto 34 de compromiso.
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3: resultado que por ahora está clasificando Coquimbo Unido. Acá en el Centenario, a la carga se ve en el equipo celeste a través de Panchito González. En cuanto en 36 minutos de partido, haciendo rebotar la pelota en un hombre de Boston River, por eso con las manos hay lateral pegadito al arco que defiende Bruno Antunes desde el sector derecho que le pertenece al hoy.
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3: Saca con las manos Felipe Faúndez, atento está Martín Sarrafiore con un golpe de cabeza saliendo para Ronaldo Castillo. Finalmente la pelota termina saliendo fuera del terreno de juego desde el fondo. Va a jugar Bruno Antunes, 36 minutos de partido, 1 para Boston River, 0 para el UBI.
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3: 36 minutos de partido, intenta salir desde el fondo junto al equipo de Boston River y ahora le cometen una falta a un jugador charrúa que está tendido en el piso, así se la cobran a Felipe Faúndez. Hay tiro libre que es O'Quinn, que le pertenece al conjunto local.
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3: 37 minutos de partido, la pelota la va controlando Felipe Ogás, que se la echa correr a Martín Sarrafiore. Ahora lo que acaban abajo pedían una falta a los celestes, pero nada de eso, dice el árbitro boliviano Ivo Méndez. Por eso el balón llega tranquilo a los pies de Bruno Antunes, que se toma todo el tiempo del mundo para ahora sí tomarla con las manos y salir jugando por el sector derecho con Kevin Soto en el local.
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3: 37 minutos del primer tiempo, le está perdiendo King por 1-0 y ahora el fútbol le pertenece al conjunto local a través de Juan Acosta, abriendo la pelota para el propio Acosta dentro del área. Cuidado que engancha, le va a quedar para la pierna zurda. Carabalí gigante para contener lo que pudo ser el segundo tanto del conjunto uruguayo. La segunda pelota le sigue quedando al equipo charrúa. A la carga aparece un hombre que era Felipe Gas, peleando esa pelota también Pantito González. En labores defensivos, Mauro García tuvo el segundo, el conjunto charrúa.
4: Tuvo el segundo el cuadro de Boston River y una jugada muy parecida a la que anotó el gol Facundo Muñoa. Por suerte estaba atento Omar Carabalí.
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3: 38 minutos de partido, por ahora O'Higgins está perdiendo por 1-0 frente a Boston River de Uruguay. Y ya Lucas Papaclo, el técnico celeste, dando a calentar a los jugadores que tienen la suplencia, Mauro García, acá en el Centenario.
4: Así es, ya salen a calentar los jugadores para ver si es que en la segunda mitad puede haber una posible sustitución.
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3: 38, casi 39 minutos de partido y ya estoy luego con Mauro Fernández para su análisis de lo que ha sido este primer tiempo de O'Higgins, pero ahora la carga le pertenece precisamente al conjunto celeste, buscando el empate a través de Martín Sarrafiore. En el segundo paro la pelota la buscaba Panchito González, pero ahora le queda a Felipe Faúndez, abriendo por el sector derecho para González, sacando el centro dentro del área, le queda a Faúndez, va a sacar el centro Faúndez, acá puede estar en la línea con un golpe de cabeza, la saca Rivero Mateo, el número 23, aplaude a los hinchas celestes, otra vez llegó O'Higgins, Mauro García tuvo el empate en el centro.
4: Y nuevamente llega el capo de provincia, tuvo el empate O'Higgins de Rancagua en esta ocasión. Yo creo que una de las más claras del partido, un buen centro de Felipe Faúndez que no puede conectar Martín Sarrafiore y manda al tiro de esquina el tercero para O'Higgins.
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3: 40 minutos de partido, ahí se prepara Panchito González con pierna zurda para darle ese balón a la pelota que termina llegando al segundo palo, nadie la puede conectar y ahora desde el fondo se raza la gente de Boston River sacando la pelota, sacando el peligro tan largo que se va al lateral con las manos a jugar el hoy.
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3: Pelota abierta para Martín Sarrafiore, que se la deja en los pies a Pancho González, saca el zurdazo, pero la pelota muy abierta sobre el sector izquierdo del arco que defiende Bruno Antunes, que ahora se toma todo el tiempo del mundo para retener el fútbol. Mauro Fernández, estamos ya en 40 minutos de partido por ahora aquí, no logra anotar el empate en Uruguay.
2: Sí, es increíble la incapacidad que tiene O'Higgins de no poder hacer un gol, y eso obviamente que arrastra desconfianza, preocupación. Y a Boston River le basta de repente vulnerar un poquito la defensa.
3: ¡Cuidado que viene Boston River! ¡Gol! ¡Gol! conjunto charrúa del equipo uruguayo, una contra desde el sector izquierdo, siguió durmiendo desprevenidos a todos los celestes, un centro que cae desde el sector zurdo, el ataque del conjunto charrúa, y dentro del área aparece, me parece que es Bonfiglio, el número 8, el puntero que tiene en ofensiva el equipo charrúa, en 41 minutos de partido, un balde de agua fría para el oído y para el capo de provincia. Señoras y señores, Boston River tiene 2, O'Higgins tiene 0 acá en Uruguay.
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4: Contra letal del cuadro de Boston River, que le inicia su arquero, toca un pase hacia el lateral izquierdo que deja habilitadísimo al número 26, nuevamente...
5: El 32.
4: Cristian González, que queda solo para rematar, no puede hacer nada Omar Karabalik, incluso toca el balón, es el segundo para el equipo del Sastre.
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5: Certero, contundente, lo de Boston River, increíblemente ha llegado 3 veces con convertido 2 goles, está jugado por el lado izquierdo, muy mal parada la defensa de O'Higgins, es así como el jugador Amado, con un buen zurdazo, habilita a Yair González, y este con muy buena técnica, porque la pelota iba rasante, difícil, y le pega muy bien de zurda, y va a Carabalí, O'Higgins 0, Boston River 2.
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3: Balde de agua fría para el equipo celeste, que está con su gente jugando de local acá en el Centenario de Montevideo. Estamos en 43 minutos de partido, lo está perdiendo King por 2-0. A la carga ahora precisamente viene el conjunto celeste a través de Martín Maturana, que ha sido uno de los pintos bajos en este primer tiempo. Recordemos que Ravelo no llegó finalmente por un tema físico, lo esperaron hasta última hora, pero en definitiva no pudo estar ni siquiera convocado, ni siquiera en el banco, el número 10 del equipo celeste. La pelota la controla en 42, casi 43 minutos de partido. En el fondo, Alan Robledo marcando la pelota por el sector izquierdo con Miguel Brizuela. Este se la devuelve otra vez a Robledo y abre el fútbol por el sector derecho, buscando arriba, largo en el ataque a Panchito González, el número 24, acá está el argentino, pegado a la banda derecha, a la marca aparecen varios hombres, la pelota la controla Maturana, Maturana que deja un poquito el balón más atrás para Juan Leiva, este tiene que tocar más atrás para juntarse con Felipe Ugaz, que recibe el reto de uno de sus compañeros, el capitán Alan Robledo, la pelota en definitiva le llega a Miguel Brizuela, abre el fútbol por el sector derecho izquierdo del ataque, bendigo, a través de Martínez Sarrafiero, sacando el centro dentro del área, va a aparecer un hombre, no logra darle con golpe de cabeza, por eso también va a buscar ese balón Panchito González. Estamos en 43, casi 44 minutos de partido con todos Higgins buscando el empate acá en Uruguay.
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3: A la carga viene Martín Sarrafiero y me parece en posición de adelanto, descolgado por el sector izquierdo, va a sacar el zurdazo, cuidado que la pelota termina rebotando, lo mejor que le podía pasar a O'Higgins era que la pelota rebotara y se fuera al tiro de esquina. Estaba claramente adelantado el número 7, el jugador de O'Higgins, pero en definitiva tenemos nuevo tiro de esquina, que lleva el número 10 para el hoyo y...
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3: 44 minutos de partido, saca el centro Maturana, nadie llega en el segundo palo, increíble como lo desperdicia O'Higgins, no logra darle a Arnaldo Castillo, tampoco ninguno de los jugadores de O'Higgins que estaba descolgado en el área. Ahora la segunda pelota le pertenece a Leiva, descolgado por el sector derecho, buscando en ofensiva sacar la marca de varios hombres, finalmente lo terminan tocando abajo, le terminan cometiendo falta, hay tiro libre, pegado a la banda derecha, el tres cuartos de cancha que le pertenece a O'Higgins.
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3: En el anterior, Mauro García, increíble lo que se pierde O'Higgins, ¿eh?
4: Sí, no se puede creer y empiezan a llegar los recuerdos en el partido contra la Universidad de Concepción. Tuvo muchas ocasiones O'Higgins, no pudo anotar y nuevamente está pasando lo mismo en esta primera mitad ante Boston River.
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3: 45 minutos de partido, tenemos tiro libre pegado a la banda derecha para el equipo celeste. Ya te pregunto, Mauro García, ¿cuánto más se va a jugar acá en el Centenario? Está Martín Maturana con pierna derecha, también Panchito González con pierna zurda, buscando el descuento. 15 de Rancagua en 45 minutos de partido, lo está perdiendo por 2-0. La pelota con un golpe de derecho le va dando Martín Maturana en el fondo. Muy bien, se hace la gente de Boston River. ¿Cuánto más se juega acá en Uruguay?
4: Dos más.
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3: 46 minutos de partido, la pelota que la busca Martín, se refiere conectándose con Panchito González, intenta sacar el zurdazo, pero la pelota termina rebotando finalmente en un hombre de Boston River y ahora la contra le pertenece precisamente al conjunto uruguayo. Ahí tiene que ir a pelearla nomás Felipe Ugaz en el fondo, que ahora sí gana y saca desde el fondo, jugando con Martín Maturana abierto por el sector derecho, lo espera Panchito González. Estamos en 46 minutos de partido, lo está perdiendo 2-0 King, buscando el descuento. La pelota que la controla González no la hace de buena manera, termina perdiendo el balón y otra vez la contra le pertenece al equipo charrúa.
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3: A la carga venía el conjunto charrúa, le termina cometiendo falta el número 9, Arnaldo Castillo, el jugador de Boston River. Por eso, pasado la mitad de la cancha, pegado al sector derecho, frente a la banca de su propio cuerpo técnico, va a tener un balón detenido y aprovecha de quemar todos los segundos. Restan 20 segundos. El fútbol se acaba acá en la primera mitad. Por ahora, Fiji lo pierde por 2-0 frente a Boston River en Uruguay.
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3: Juega largo, rápido, el tiro libre, se va tras la última línea, la pelota la va a controlar Omar Caradalí, pero señoras y señores, nada más, dice el árbitro del partido, Diego Méndez, termina en 47 minutos la primera mitad del compromiso. Por ahora aquí lo está perdiendo por 2-0 frente a Boston River, dejando escapar una oportunidad única de quedarse con el liderato del equipo celeste. Señoras y señores, final del primer tiempo, Boston River tiene 2, O'Higgins tiene 0, acá en el Centenario en Montevideo, la Copa Sudamericana.
5: Y fue relato de Oscar Garrido Aravena para este resultado parcial de derrota 2-0 de O'Higgins frente a Boston River por la quinta fecha de la Copa Sudamericana. ¿Qué hacen los equipos, Mauro García?
4: Rápidamente a camarines.
5: Rápidamente todo, los 11 de O'Higgins y también los 11 de Boston River rumbo al sector de camarines. Nosotros vamos a la pausa y volvemos para el análisis de Mauricio Fernández de este primer tiempo que termina cayendo O'Higgins 2-0 frente a los charrúas.
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0: Retornamos a Fuera de Juego a través de radio. Bienvenida junto a Mauro Fernández para analizar este primer tiempo. Derrota Marcelo O'Higgins 2-0 frente al cuadro de Boston River.
1: Sí, la inoperancia, la incapacidad del equipo rancagüino de poder abrir el marcador. Vislumbrábamos un buen comienzo con mucha posesión y tratando de asfixiar al equipo uruguayo. Primeros minutos con algunas posibilidades, acercamiento. Pero increíblemente nos pasa lo que ya nos viene ocurriendo, que el equipo rancagüino domina, tiene posesión, pero no es capaz de anotar un gol. Y eso es lo que vale, los goles. Y es así como Boston River ha simplificado todo el primer tiempo con un par de llegadas. Y ha sido certero, ha podido convertir. Ciertas falencias técnicas, diría yo, en la generación de fútbol. No ha podido resultar lo de Maturana. Creo que no es el partido más cómodo para él porque tiene mucha gente en las espaldas y no ha podido girar. Quizás también algún cambio de Bastián Yáñez por el mismo Maturana y colocar a Sarrafiore en el medio. Podríamos ver alguna posibilidad de ser más profundos con los desbordes de Bastián Yáñez. Pero bueno, si no lo convertimos cuando están tirando centros, más difícil se nos va a hacer.

0: es lamentable. Uno tenía una expectativa distinta de lo que podía ser este partido. Estábamos muy ilusionados con los primeros minutos, de que el equipo podía convertir y manejar el partido. Reiterábamos al principio de que lo que más había que tener cuidado era que no nos marcaran, porque en realidad era hacer cómodo el partido Boston River, pero lamentablemente son dos goles, y ni siquiera es uno, son dos goles, y pudo haber sido un tercero, donde algunas individualidades del equipo uruguayo han llevado al equipo charrúa de poder convertir y tener en ventaja, donde lamentablemente, insisto, un equipo rancagüino infructuoso, incapaz de poder convertir las posibilidades que se genera, y esto es el arrastre ya de varios partidos donde lamentablemente no tenemos el pepero que uno busca. De repente está en la rachita, los acercamientos de poder llegar con mucha gente del arco rival, pero no somos capaces de poder convertir, y esto ya se nos viene penando y nos viene trayendo malos resultados también, y mucha desconfianza con lo que está produciendo el equipo. Si eso es la mayor dificultad, no hay concreción, y lamentablemente el equipo muy mal parado también en la parte defensiva, y nos ha también hecho ver mal en los mano a mano, así que lamentablemente en desventaja, y veamos si el equipo es capaz de revertirlo, que al menos un empate creo que nos mete con vida todavía y poder revertirlo. Vamos a ver qué hace Bobaglio, qué cambios prepara, me imagino que más de alguno, para poder dar vuelta a esta situación.
1: Sí, eso justamente te iba a preguntar. ¿Esto pasa por modificaciones más que nada? ¿A lo menos una o dos?
0: No sé si pasa por las mismas modificaciones, pero obviamente que hay jugadores que no han aportado lo que uno estaba esperando. Yo he sido muy, muy bajo lo de Maturana. La pelota no ha pasado por los pies, ni tampoco ha generado mucho. No le vamos a echar la culpa tampoco solamente a él, pero bueno, a lo mejor, como creo yo, que a darle más profundidad a las orillas, Pranchito González, que juegue por el lado derecho, que se quede por allá y que empiece a encarar, como lo hizo en el segundo tiempo frente al Audi Conce. Bastián Yáñez tiene lo suyo, tiene ese rodaje por la punta izquierda, y veamos si es que se concreta con gente que llegue por el medio y poder descontar rápidamente para dar vuelta a este resultado.
2: Yo lo que veo dentro de tu comentario, Mauro, es que O'Higgins llegó, ¿verdad?
3: Correcto.
2: O sea, estos jugadores fueron capaces de tener cuatro ocasiones de gol. Marquemos cuatro. Fueron incapaces de meterla al arco, ¿verdad? Porque yo estoy contigo de que hay jugadores que no han lucido. La verdad que lo de Ogas ha sido bastante bajo. Lo mismo Maturana. Francisco González, dos arrestos y nada más. Cuando estamos acostumbrados a que él siempre desborde. Pero no vaya a ser cosa que, por mucho buscar de tres cuartos hacia arriba, Mauro, nos vaya a pasar que de vuelta el contraataque, que han sido así los goles de los uruguayos, no nos ganen, digamos, la espalda, la cuerda, la banda y todo aquello.
0: Sí, tal cual, sí, estoy totalmente de acuerdo y esperando de que eso no ocurra, porque si al final nos meten el tercero, creo que ya se desmorona todo.
1: Oscar Garrido, Uruguay.
4: Sí, les cuento, muchachos, que se prepara un cambio, una modificación en el equipo rancagüino. Ya está listo y presto para ingresar el número 32, el charrúa, el que conoce muy bien esta cancha, Thiago Vecino. No veo a la distancia volver al terreno de juego a Martín Maturana en el hoy.
1: Sería entonces la modificación que se espera de cara a esta segunda mitad. Rápidamente, Lucho Cáceres, la estadística que tenemos de este primer tiempo, que estaba perdiendo Higgins por 2-0 frente al cuadro de Boston River allá en Uruguay.
5: Dice posesión de balón 40% para el equipo de Boston River, 60% para O'Higgins. Remates al arco 7 para Boston River, 10 para O'Higgins. Remates totales 7-10. Remates al arco 4 para Boston, 1 para O'Higgins. Pases totales 149 para Boston, 220 para O'Higgins. Precisión de pases 79% Boston, 85.5 O'Higgins.
1: Oscar Garrido desde Uruguay lo presenta Roberto Rojas.
2: Así es, somos Fuera de Juego desde Uruguay, desde el Centenario en Montevideo, en vivo y directo. El relato para este segundo tiempo allá en Uruguay, Oscar Garrido Aravena.
1: Sí, estamos atentos a recepcionar a Oscar desde Uruguay para lo que será este segundo tiempo. En donde O'Higgins, recordemos, está cayendo por 2-0 frente al cuadro de Boston River. Ahora sí, te escuchamos, Oscar.
4: Sí, les decía que hay dos cambios, dos modificaciones, una en cada equipo. En el equipo local abandona la cancha el número 26, ingresa el 99 Gonzalo Reina, atención con eso Mauro García, se fue también Martín Maturana el 14, ingresó el número 32 Thiago Vecino. Señoras y señores, pitazo del árbitro Ivo Méndez, el boliviano, ya se juega el segundo tiempo acá en Uruguay. Por ahora O'Higgins lo está perdiendo por 2-0 frente a Boston River en el Centenario.
2: Y relata Oscar Garrido a Aravena.
4: Primera pelota que le llega por el sector derecho abierto a Panchito González, lo terminan bajando, lo terminan tocando abajo, por eso hay tiro libre desde el sector derecho entre cuartos de cancha, que no es cualquier tiro libre, es Oquín y le pertenece al audio y Mauro García.
3: Así es, pelota que puede ser peligrosa, puede ser el primer gol en el partido para el capo de provincia.
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4: Aquí estamos en 40 segundos del segundo tiempo, le está perdiendo Gil por 2-0, tenemos balón detenido, le va a dar con pierna zurda Panchito González, quiere buscar el descuento, suben todos los celestes, solamente se queda Felipe Gas para intentar atajar el contragolpe que podría armar el conjunto del Sastre, el conjunto uruguayo. Un minuto del segundo tiempo, y acá la pelota servida con pierna zurda en el segundo palo, buscando un hombre que logra cabecear y pivotear la pelota para que otro recepcione dentro del área, pero muy bien en el fondo la gente de Boston River, sacando el peligro desde el fondo. Ahora la pelota le queda a Martín Serafiora y le mete el zurdazo muy desviado sobre la portería de Bruno Antunes, desde el fondo a jugar el portero del equipo local.
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4: Y tenemos los cambios, las modificaciones, Mauro García, tanto en el local como en el equipo visitante.
3: Sí, abandonó en el local el número 26, Facundo Muñoa, ingresó en su reemplazo con la 99, Gonzalo Reina. Y en O'Higgins abandonó con la 14, Martín Maturana, ingresó en su reemplazo con la 32, Thiago Vecino.
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0: Oscar.
4: Sí, te escucho, Mauro.
0: Sí, bueno, con estos cambios va a jugar Ogas con Leiva un poco más centralizado, más juntito para dejar por las bandas a Sarrafiore por la izquierda, a Francisco González por la derecha y ya como dos ejes de ataque a el uruguayo Vecino y a Arnaldo Castillo.
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4: Hay dos pelotas dentro del área, jugando lo suyo, los charrúas también, y ahora le queda en el segundo palo la pelota a Felipe Faunde, sacando el centro. ¡Acá está!
6: ¡Gol!
4: ¡De Thiago Vecino! ¡El charrúa, el uruguayo! ¡Que dijo, esta es mi cancha! ¡Esta es mi tierra! ¡Señoras y señores! ¡No está muerto! ¡Qué pelea! ¡Habían metido otro balón en la cancha los uruguayos! ¡Pero qué importa si apareció Felipe Faúndez! Descolgado por el sector derecho, le filtra una pelota a Thiago Vecino, que ni tonto ni perezoso, la manda a guardar nomás en 3 minutos del segundo tiempo. O'Higgins tiene 1, Boston River tiene 2, es la Copa Sudamericana.
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3: Y vuelve a la vida O'Higgins de Rancagua en este segundo tiempo. Rápidamente logra descontar en el marcador con un muy buen pase de Felipe Faúndez, dejando solo al uruguayo Thiago Vecino. Llama a sus compañeros arriba y también pide el aliento de la hinchada ya en Uruguay.
0: Sí, importante el descuento de O'Higgins para poder ir en busca del empate y darlo vuelta si es posible, ya con otra actitud, otra táctica, otra forma de jugar. Y ahí estuvo Thiago Vecino, atento a lo que se le espera de él, a estar cerca de la jugada y define de buena manera, cacheteando como corresponde, cerca de... encima tenía el arquero y logra así O'Higgins el descuento en Montevideo.
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4: Tres minutos le costó a Thiago Vecino mostrar su jerarquía acá en Uruguay, anotar el gol con el que O'Higgins está perdiéndolo, pero ahora por 2-1 acá en Montevideo. No sé si se fijaron, muchachos, habían metido increíblemente un alcance a balones, otra pelota en el área, pero en definitiva, afortunadamente, Ivo Méndez no paró la jugada.
2: Sí, tal cual, Oscar. Pudimos apreciar aquello y afortunadamente, como tú dices, el asistente hace un gesto como un ademán de algo y no, el árbitro hizo seguir la jugada, afortunadamente, porque claro, la pelota no entorpecía la jugada de gol de O'Higgins.
4: Y acá estamos en 5 minutos del segundo tiempo. Gil lo está perdiendo por 2-1. Descontó Vecino recién, nada más, al minuto 3 del segundo tiempo. Los goles llegaron en la primera mitad y se despierta el público también acá en el Centenario. Los goles llegaron en la primera mitad para el equipo local, pero ahora eso sí, quien toma las banderas a la carga. Ahora sí, se viene eso sí. Cuidado del equipo charrúa a través de Jair González, el argentino. Otro de los que anotó juntándose con Federico Da Fonte, el número 14, conectándose con Agustín Amado, ahora el capitán. Hay un hombre tendido en el piso en el Boston River de Uruguay. No han sacado la pelota sus compañeros, termina pelota. Ahora en un uruguayo, está también en el piso un jugador charrúa, reclama mucho que le duele el tobillo derecho. Mauro García reclama la banca también acá en Uruguay.
3: Sí, está con mucho dolor el jugador uruguayo, ya te voy a decir. De quien se trata es el número 32, Cristian González. Me parece que acusa un pisotón de Juan Leiva. Y mucho ojo, muchachos, porque si Luis Pavés o Juan Leiva reciben una tarjeta amarilla, quedan suspendidos para el siguiente partido ante Millonarios.
0: Hasta el momento no hay tarjeta, Oscar.
4: No, para el equipo celeste no, por ahora no. El único amonestado del partido ha sido Kevin Soto, el número 12, el central del conjunto charrúa. Ahora la pelota terminó fuera del terreno de juego, no porque quisieron los uruguayos, sino porque terminó rebotando de mala manera en un mal control del equipo local. Por eso va a tener un lateral desde el sector derecho la gente de O'Higgins. La banca pide que le devuelvan el balón al conjunto charrúa, pero lo cierto es que no tenía la pelota controlada el equipo local.
2: Ahora, el pisotón es claro. Claro y evidente, ¿ah? Se vio.
0: Sí, es claro. Ojalá que no haya llamado de VAR ni otra posibilidad de molestarlo, pero bueno, vamos a ver qué pasa.
3: Sí, recordemos, muchachos, que en el VAR está Wilfredo Campos y como Avar, Ariel Quisada.
0: Zafón, entonces, Leiva.
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4: La pelota, estamos en 7 minutos del segundo tiempo, le pertenece al conjunto charrúa que quiere armar el contraataque a través del jugador Jair González, el argentino, el número 32, abriendo la pelota por el sector derecho. Ahí está destapado Franco Pérez, el número 21, que va a sacar el centro. Termina rebotando la humanidad de Felipe Gas. La segunda pelota ahora le pertenece al conjunto charrúa. Estamos en 7 minutos del segundo tiempo, la está perdiendo King por 2-1 en la Copa Sudamericana acá en Uruguay. King buscando quedarse con el liderato del grupo C, por ahora no lo consigue. La pelota la cuida, la refugia en el fondo del portero Bruno Antunes para el conjunto charrúa, juntándose con un compañero a la saga, que es el número 23, es Mateo Rivera. Toda la gente de O'Higgins presionando la salida del conjunto uruguayo, que ahora lo hace de buena manera. Pone Da Fonte, cuidado, que la pelota la podía morder Thiago Vecino, que entró metidito en este partido. Finalmente un pelotazo largo, saca el peligro desde el fondo. Ahí la va a tener que ir a buscar Felipe Faúndez para el hoyo.
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4: Estamos en cuanto, en casi 8 minutos del segundo tiempo. Gil lo está perdiendo por 2-1 y ahora el lateral le pertenece precisamente al conjunto charrúa, al equipo local, a través de Juan Acosta, que se toma todo el tiempo del mundo para sacar esa pelota. En definitiva es Ignacio Fernández. Acá está Fernández, el número 13 en la marca, aparece Panchito González, la juega corta buscando conectarse atrás con el número 14, que es Federico Da Fonte, poniendo la pelota en juego, pero ahora el contraataque le pertenece al equipo celeste. Estamos en 8 minutos del segundo tiempo, nos fue en el pase de Thiago Vecino buscando la compañía de Martín Sarrafiore, que no logra hacer pie, no logra quedarse con ese balón. Y ahora el contraataque le pertenece al conjunto charrúa. Desde el sector derecho se juega la personal de un jugador que era Franco Pérez, la pelota que termina quedando dentro del área. ¡Cuidado! En la línea, prácticamente la termina sacando Felipe Faúndez. Finalmente abandona el terreno de juego el balón. Tenemos tiro de esquina que le pertenece al Boston River y que lleva el número
3: 3.
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0: Y fíjate,
4: pasó de todo en el área Mauro García. En sí, la línea la saca Faúndez.
3: Sí, la saca en la línea, levanta su pierna el número 3 y afortunadamente logra desviar ese balón.
0: Sí, y una mala salida de Thiago Vecino en tres cuartos de cancha del equipo rancagüino. Produjo todo este zafarrancho, como decía por alguien por ahí, para poder sacar la pelota justamente Felipe Faúndez.
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4: La pelota ya se jugó desde el tiro de esquina. Llega un golpe de un hombre de Boston River. Tiene que estirar las manos Omar Carabalí porque se le colaba esa pelota en el arco que defiende. Ahora tenemos nuevo tiro de esquina. O'Quinn, que lleva el número para local.
3: 4.
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4: Ahí le va a dar Franco Pérez, finalmente le termina dando González el número 32, uno de los goleadores de este partido. En el segundo palo, la pelota le queda a un hombre que va sacando el centro. Atento está así Panchito González para con un golpe de cabeza sacar el peligro. Diego Vecino que busca la aparición de un compañero que era Ronaldo Castillo. Finalmente Sarra Fiore tiene que ir al piso a barrerse, buscar esa pelota y en definitiva no logra quedarse con ella porque la contra le pertenece al conjunto charrúa. Se vuelve a barrer Sarra Fiore, termina haciendo rebotar la pelota en un hombre de Boston River. Ahora sí, con las manos en 10 minutos del segundo tiempo, O'Higgins va a jugar el lateral en su propio terreno.
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4: 10 minutos del segundo tiempo. Gin buscando con todo el empate acá en Uruguay. Lo está perdiendo por ahora por 2-1 frente a Boston River. Precisamente el conjunto charrúa es el que viene al ataque. Saca un zurdazo, un hombre que era el número 32, Yair González, el argentino. La pelota por poquito se va por encima del arco que defiende Omar Carabalí. Señoras y señores, Mauro García tuvo el tercero el equipo local.
3: Así es, busca sorprender Boston River en esta segunda mitad con el número 32 que remató de media distancia. Se fue elevado ese disparo.
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4: Abrieron los regadores acá en el Centenario de Montevideo para la carga. Se viene O'Higgins a través de Panchito González desde el sector derecho sacando un centro. La pelota la terminan sacando en el fondo la gente de Boston River. Fíjate que es una especie de garúa, una lluviecita pequeña, pero está cayendo algo de agua sobre la cancha del Centenario de Montevideo. Estamos en 11, casi 12 minutos de partido. A la carga se viene O'Higgins con todo buscando el empate.
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4: Mauro Fernández con todo aquí buscando el empate, ha mejorado el fútbol, consiguió el gol al menos en los primeros minutos.
0: Sí, y creo yo que se abre un poco el partido ya que Boston River también se está acercando más que en el primer tiempo al arco de Carabalí, ha tenido opciones en este segundo tiempo después del descuento del cuadro rancagüino y es así como del cuadro de Bobaglio aprovechar esa posibilidad de que el equipo de Boston salga un poco más de su campo de juego para poder entrar por la orilla y que Thiago Vecino y Arnaldo Castillo tengan opciones de poder convertir el esperado empate.
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4: Y acá viene O'Higgins buscando el empate. Estamos en 12, casi 13 minutos del segundo tiempo. La pelota finalmente llega tranquila a las manos del portero Bruno Antunes, que se toma todo el tiempo del mundo para salir jugando desde el fondo. Suplente de los Inches Celestes también acá en Montevideo. Siguen calentando los suplentes. Mauro García, ¿a quién le queda la banca? Lucas Bobaglio en la banca celeste acá en Uruguay.
3: Tiene a Jorge Peña, Diego Carreño, Gabriel Pinto, Benjamín Rojas, Leandro Díaz, Nicolás Garrido, Rodrigo Godoy, José Movillo, Benjamín Echamine, Bastián Yáñez y Joaquín Tapia.
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4: 13 minutos del segundo tiempo, acá está jugando Higgins en su propio terreno, a través de Juan Leiva, abre la pelota por el sector izquierdo para que tome las banderas Miguel Brizuela, número 33, abierto, descolgado por la banda, parecía Luis Pavés, finalmente decide tocar más atrás con Felipe Ogas, este abre la cancha por el sector derecho con Alan Robledo, cruzando la mitad del terreno, aparece Felipe Fauntes, echándole a correr la bola a Facundo, a Francisco González, finalmente lo terminan bajando, pedían falta a los hombres de Higgins, en definitiva nada de eso, dice el árbitro del partido, era Ignacio Fernández quien estaba en la marca de Panchito González, la pelota abandona el terreno del juego desde el fondo, 13, casi 14 minutos del segundo tiempo. Va a jugar Boston River acá en Uruguay.
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4: Atención, Mauro García, porque dos cambios se preparan en el conjunto del Sastre. Viene el 11 y el 17. Ya vamos a ver si lo realizan ahora o después de esta jugada. Las modificaciones en el equipo local que adiestra Ignacio Iturralde va a ser después de esta, porque desde el fondo le va a dar ese balón el portero Bruno Antunes. Con pierna derecha suben todos los hombres de Boston River. Estamos en 14 minutos del segundo tiempo. Por ahora, Gil lo está perdiendo, pero 2-1 acá en Uruguay.
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4: 14 minutos de la segunda mitad, la pelota la recupera ahora Boston River, que intenta salir jugando desde el fondo. A la marca aparece un hombre que era Juanito Leiva, finalmente abre la pelota por el sector derecho para que aparezca Franco Pérez. Ahí está Pérez echándole a correr la pelota a un hombre que es Banfiglio. Banfiglio, que intenta sacar el remate, muy bien cerradas en el fondo. Alan Robledo intenta salir jugando y finalmente lo hace para el equipo rancagüino. Tiene que bajar a buscar esa pelota. Arnaldo Castillo no logra recepcionar de buena manera la pelota y por eso la recuperación ahora le parece y le pertenece a Boston River, que toca y toca en el fondo.
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4: Y cuidado, que se la echan a correr al número 32, Jair González tiene que salir rapidito de piernas, marca la balí para sacar el peligro. Ahora sí, los dos cambios, las dos modificaciones, se va el 10, también el 32 en el conjunto charrúa Mauro García, los cambios en el equipo del Sastre.
3: Sí, abandona el capitán, el número 10, Rodrigo Amado, y también el número 32, Cristian González. Ingresan en su reemplazo con la número 11, Gastón Ramírez, y también con la número 17, Rafael Haller.
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0: Bueno, Oscar, es puesto por puesto los cambios. Es que entra, bueno, Gastón Ramírez, conocido internacional, seleccionado uruguayo. Es jugador de la Sampdoria, del Bologna, del Southampton. La verdad que es un jugador muy técnico, un zurdo que fue muchas veces seleccionado uruguayo. Y bueno, seguramente es para que el equipo de Boston tenga la pelota, pueda distribuir de mejor manera y refrescar en la parte ofensiva también.
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4: Y cuidado, que queda mal parado en el fondo Higgins de Rancagua y la contra le pertenece al conjunto charrúa a través de Franco Pérez, abierto por el sector derecho, un tres cuartos de cancha, dos hombres van a su marca. Estamos en 16, casi 17 minutos de partido del segundo tiempo. Aquí lo está perdiendo por 2-1 frente a Boston River de Uruguay. Ahora la pelota la recupera, pero a medias nomás del conjunto celeste. Desde distancia va sacando el remate, aparecía Franco Pérez. La pelota se va desviada desde el fondo a jugar el hoyo.
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4: Los dos cambios en el equipo charrúa, abandonó la cancha el número 32, Jair González, ingresó el 11, Gastón Ramírez, también se fue el número 10, Agustín Amado, el capitán del conjunto charrúa, ingresó el número 17, Rafael Haller. Ahí están los cambios entonces, ahora estamos en 17 minutos de partido. El fútbol lo quería hacer O'Higgins, pero no logra buscar a un compañero, el jugador Martín Serrafiore, por eso es que pierde la pelota y ahora la contra le pertenece precisamente al conjunto uruguayo, a través de Gonzalo Reina, el número 99, que va abriendo la pelota para el rápido Francisco Bonfiglio. Bonfiglio, que va juntando pases, abriendo la pelota para el sector derecho con Franco Pérez, el número 21, que tiene que retroceder, juntarse con el recién ingresado Rafael Haller. Toca y toca el conjunto charrúa en medio terreno.
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0: Y justo como dices tú, Oscar, el primer plano del entrenador de Boston River, toque, toque, toque, así extendía sus brazos para que la instrucción del equipo uruguayo es tener la pelota, tratar de pasar los minutos, y para eso entró también Gastón Ramírez, un jugador que hace que el equipo empiece a distribuir de mejor manera, y eso está complicando mucho más y desesperando al conjunto rancagüino.
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4: Ya le pregunto a Washington Acuña cómo está el otro partido que se juega en Montevideo entre Nacional y Universitario de Perú, todo eso por la Copa Libertadores. Acá en 18, casi 19 minutos del segundo tiempo, O'Higgins lo está perdiendo por 2-1 frente a Boston River. Ojo Mauro Fernández, porque O'Higgins tiende a desordenarse en su afán por ir a buscar el segundo tanto, y eso le deja mucho, mucho espacio al conjunto de Boston River para armar la contra acá en Montevideo.
0: Sin duda, eso es lo que va a tratar de aprovechar el equipo uruguayo, de cualquier franja que tenga para poder avanzar hacia el arco de Carabalí, lo va a aprovechar, que como te digo, yo creo que ahora la posesión ya empieza a tenerla y hacer desesperar al conjunto rancagüino, ya que no tiene la pelota tampoco y se está generando mucho más espacio.
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4: Ojo muchachos, porque hay otro factor que juega también, que es el viento, y puede ser a favor del equipo de Boston River, y ahora lo hace lo hace a través de Gonzalo Reina y es gol para local. ¡Gol de Gastón Ramírez, el recién ingresado, aprovechando el viento a su favor! La pelota termina rebotándole Omar Carabalí, juega con el viento a su favor el equipo local en 20 minutos del segundo tiempo. Gastón Ramírez de mucha distancia anota el tercero. Boston River tiene 3, O'Higgins tiene 1 acá en la Copa Sudamericana en Montevideo.
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3: Y cuando Higgins buscaba igualar el marcador, sorprende el cuadro de Boston River con este disparo de media distancia. Sorprende también al número 31, Omar Carabalí, que con un poco de complicaciones termina en el tercer gol para el cuadro local.
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0: Sí, lo dijimos, Gastón Ramírez tiene una zurda maravillosa. Lo conocíamos hace mucho tiempo. Qué lamentable cómo no puede controlar la cara de Dalí. Bueno, un balde de agua fría.
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4: Hay cambio en el equipo celeste, abandonó la cancha el número 11, Juan Leiva, ingresó Benjamín Estamina, el número 28, Mauro García, nueva modificación en el equipo celeste.
3: Así es, abandonó el experimentado Juan Leiva para darle paso al argentino Benjamín Estamina.
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4: Bueno, muchachos, las imágenes se acuerdan en un partido de Boston River donde el viento era tan fuerte que termina empujando la pelota hacia el otro sector y eso lo aprovecha el equipo local. Pero ahora la carga se viene Panchito González abriendo la pelota por el sector derecho con Felipe Faúndez que saca el centro. Atento está, eso sí, el arquero del equipo local. Aparece Bruno Antunes, el número uno, el portero titular del conjunto de Boston River, que por ahora está sumando sus 3 primeros puntos en la Copa Sudamericana y lo hace frente a O'Higgins acá en Montevideo.
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4: 22 minutos del segundo tiempo. Gil lo está perdiendo por 3-1 acá en Montevideo, pero a la carga ahora se viene a través de Panchito González, el número 24, que lo terminan tocando abajo, le cometen falta. Aparecía el número 14, ahí estaba Federico Da Fonte, convirtiéndole la falta en ese cuarto de cancha abierto por el sector derecho. Ahí va a tener un tiro libre que es de O'Higgins y le pertenece a O'Higgins.
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3: Mucha molestia con el 22. Mucha molestia del hincha de O'Higgins con Bobagli, Oscar.
4: Sí, se escucha en el ambiental de fuera de juego de Radio Bienvenida, gritándole ahí al técnico celeste. No le gusta para nada lo que ha presentado como plan el equipo rancagüino. Y acá estamos en 22 minutos del segundo tiempo. Pelota detenida de Panchito González, que abre el balón por el sector izquierdo en el segundo palo. Y apareció un hombre, lo terminan bajando finalmente al jugador de Boston River. Por eso hay falta en su propio terreno desde el fondo a jugar el conjunto uruguayo acá en Montevideo.
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4: 23 minutos de partido, Gil lo pierde por 3-1 y es el minuto de hidratación. Tiempo para repartir instrucciones para que los jugadores tomen agua para bajarle un cambio a este partido acá en Montevideo. Mauro Fernández, otro golpe de agua fría, un balde de agua fría para el conjunto celeste. Ese golazo de el jugador recién ingresado, Gastón Ramírez, el 11, que pilló desprevenido a Omar Carabalí, ayudado por el viento también el conjunto local para marcar el tercero con el que Boston por ahora está venciendo por 3-1 O'Higgins.
0: Sí, lamentable. O'Higgins está con un envío anímico importante después del descuento. Vinieron estas interesantes sustituciones del técnico uruguayo, que hizo también tener otro despliegue el conjunto de Boston. Empezó a tener mucho más la pelota, hacía ademanes de que tocaran, y efectivamente así se fue produciendo el juego del equipo uruguayo. Un buen remate de Gastón Ramírez, aprovechando, como decías tú, el viento, y no estuvo muy certero Carabalí. La verdad que es totalmente responsabilidad de él este gol, pero bueno, esperemos, falta todavía un poco de tiempo para poder revertirlo con un poco de, a lo mejor ya de ánimo, de gana, porque el equipo de verdad que sintió el mazazo, y ojalá que esto sea alguna señal para que a lo mejor entre también Bastián Yáñez.
2: Yo siento, Mauro, muchachos, que en el desarrollo del juego, en intentar llevar la pelota hacia el otro arco, la no presencia de Pancho González es muy notorio. Delante en una jugada lo iba a mencionar, pero uno dice, bueno, ya son tantos partidos que han jugado, pero yo la perdió y se quedó ahí como parado, mirando la jugada. Lo de Ogas también. En fin, lo de San Rafael el primer tiempo fue bueno, pero ahora todavía no aparece. De verdad, hay un tema, no sé, ¿qué pudo haber sido?
0: Sí, yo creo que a lo mejor, como te digo, el tema de este tercer gol de Boston River es fuerte, el tema anímico, porque O'Higgins estaba con muchas ganas y acercándose al arco, pero bueno, la verdad que, aparte de cómo se produce el gol, creo que también desmorona todo lo que se estaba construyendo.
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4: 25 minutos del segundo tiempo. O'Higgins lo está perdiendo por 3-1 acá frente a Boston River en Uruguay, en el Montevideo, en el Centenario, cuando completamente es celeste el equipo rancagüino, a través de Thiago Vecino, buscando armar y descontar el segundo tanto que le permita seguir con vida, con ilusión en esta Copa Sudamericana. Por ahora, Luis Cáceres Díaz, quiero ir con usted a Rancagua para saber cómo está quedando la tabla. Por ahora, O'Higgins en la tercera posición del grupo C, ¿no?
1: Sí, Oscar, sí, se está dando aquí acondicionante con la tercera posición de O'Higgins, que se queda con los 7 unidades. Boston River sumaría sus primeros 3, manteniendo Sao Paulo y a Millonarios primero y segundo respectivamente.
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4: 26 minutos del segundo tiempo, la carga se viene O'Higgins a través de Martín Serrafiore, tomando las banderas el número 7 del equipo rancagüino. Este abre la pelota y juega profundo para buscar a Pancho González, que no logra hacer pie. Y ahora el contraataque otra vez le pertenece al equipo charrúa, que juega con el viento a su favor. Retrocede la pelota para que la controle en el fondo Juan Acosta. Abre por el sector derecho, tocando y tocando el equipo charrúa, que está venciendo por 3-1. O'Higgins acá en Montevideo.
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4: 27 minutos del segundo tiempo, a la carga venía el equipo celeste, pero en el fondo muy bien cerrada se Bruno Antunes, el portero del conjunto charrúa, sacando el peligro, y ahora la pelota le llega al otro portero, al número 31, Omar Carabalí, que abre la pelota para el sector derecho buscando la salida en 27 minutos del segundo tiempo con Felipe Faundes. Este se la echa a correr arriba buscando a Panchito González, el número 24, que hace buen pie ahora, sí recupera la pelota, va a abrir por el otro sector, ahí lo pedía destapado Luchito Pavés, pegado a la banda zurda, controla la pelota con pierna zurda y ahora lo toca un poquito más atrás buscando la aparición de Felipe Ogas, que va a seguir conectándose con Panchito González, el número 24. Cuidado que la pelota queda abierta entre cuarto de cancha buscando a Luis Pavés, va a sacar el centro dentro del área. No hay ningún celeste que logre conectar ese balón. Por eso, desde el fondo a la que te criaste, nomás saca el balón desde el fondo. El equipo charrúa en 27 minutos del segundo tiempo. O'Higgins tiene 1, Boston River tiene 3 acá en Uruguay.
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4: Pelota abierta por el sector izquierdo para Martín Serrafiore, sacando el centro, la pilla Thiago Vecino, intenta la media chilena, la pelota se ha desviado por un hombre de Boston River, lo peleaban con todo el tiro de esquina, en definitiva desde la esquina va a jugar O'Higgins en un tiro de esquina que lleva el número
3: 5.
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4: Estamos en 28 minutos del segundo tiempo. Gil lo está perdiendo por 3-1 frente a Boston River. Dos cambios se vienen en el equipo local. También se prepara Bastián Yáñez para ingresar en el equipo rancagüino. Ahí está Panchito González con pierna zurda. Estamos en 28 minutos de la segunda mitad, buscando el segundo descuento del conjunto celeste. Que no se tomen, que no se agarren. Suéltense lo que dice el árbitro Ivo Méndez, el boliviano, dentro del área, llamándole la atención a los jugadores celestes y también a los charrúas, porque se arman las parejas en el área. Estamos en 28, casi 29 minutos. Panchito González poniendo la pelota en juego con pierna zurda dentro del área. Un hombre que aparece con un golpe de cabeza en Boston River para sacar el peligro. Ahora la pelota termina rebotando en un charrúa, pero otra vez el balón le queda a O'Higgins. El último hombre es Felipe Ogas. Este tiene que abrir la pelota por el sector izquierdo con Martín Serrafiore, que va sacando el centro en el segundo palo. Aparece un hombre. Aparecía ahí, destapado. Arnaldo Castillo le da un golpe de cabeza, pero todo está inhabilitado por posición de adelanto del chileno. Por eso en su propio terreno va a jugar Boston River. Tiempo, pausa, momento para que marquemos la nueva modificación en O'Higgins. Va el 8, ingresa Yáñez en O'Higgins, Mauro García.
3: Así es, ingresa con la camiseta número 29 Bastián Yáñez. sale de la cancha con la camiseta número 8, Felipe Ogás.
4: 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Sale el número 8, perdón, Roberto, ingresa el 9, se da el 21 e ingresa también el 20, los dos cambios en el equipo charrúa Mauro García.
3: Sí, abandona con la número 8 Francisco Bonfiglio y también el 21 Franco Pérez. Ingresan en su reemplazo con la 9 Alexander González y el 20 Marcelo Homos.
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0: Seguramente Oscar Sarrafiore va a tomar el puesto de Felipe Ogás y va a ser Bastián Yáñez quien va a jugar allá en la punta izquierda para tratar de acercarse lo más posible al arco del de arquero de Boston River.
4: 30 minutos del segundo tiempo. Gil lo está perdiendo por 1-3 frente a Boston River y cuidado que la pelota le queda a Reina dentro del área. Aparecía ahí finalmente Gastón Ramírez, el número 11, sacando un remate de larga distancia. Nada de peligro para el arco que defiende marca la bien. 30 minutos del segundo tiempo. Gil lo sigue perdiendo por 3-1 acá en Uruguay.
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4: La pelota la controla en el fondo Luis Pavés, abriendo la pelota, cuidado, a ver, una vez que termine el encuentro, primero se retira la parcialidad de Boston River, van a tener que esperar los celestes acá en el Centenario de Montevideo, así lo informa la voz oficial del estadio. Estamos en 31 minutos, la pelota que abandona el terreno tras la última línea, desde el fondo va a jugar Boston River, 31 minutos del segundo tiempo, O'Higgins tiene uno, Boston River tiene tres acá en Uruguay.
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4: Estamos en 31 minutos, se toma todo el tiempo del mundo el portero Bruno Antunes, que ahora le dice a sus jugadores que vaya nomás, que la va a sacar larga con pierna zurda, se prepara para patear el portero charrúa, el uruguayo que tiene en victoria a su equipo por 3-1 frente a O'Higgins de Rancagua, finalmente con un golpe de pierna derecha va sacando desde el fondo el balón el equipo charrúa a través de su portero, no logra hacer pie en la mitad de la cancha el número 14 Federico Dafonte, por eso la pelota ahora le queda a Martín Sarrafiore que toma las banderas, abre el balón por el sector izquierdo, ahí la echa a correr Bastián Yáñez, es la primera que toca el ex Unión Española sacando el centro, atento está eso sí en el primer palo, Bruno Antunes estira las manos, se queda con la redonda y va a salir jugando para Boston River.
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4: Ahora, Washington Acuña, O'Higgins sigue dependiendo de sí mismo, porque claro, tiene que ganar a Millonarios y ahí arrebatarle el segundo lugar para ir al repechaje de la Copa Sudamericana.
1: Exacto, y obviamente es el resultado que tiene que ir a buscar O'Higgins el próximo 26 de mayo frente a Millonarios allá en Colombia. Resultado el único que le permitiría al cuadro rancagüino poder continuar en carrera, a lo menos a la espera de jugar aquel partido con el tercer mejor ubicado de los equipos que salgan.
4: Pelota que llega desde el sector izquierdo en 33 minutos del segundo tiempo. Los pilla dormidos, atornillados al piso. Los jugadores de Boston River se quedaron paviando todos los uruguayos. El centro cayó desde la banda zurda en 33 minutos. Ahí está Arnaldo Castillo. Señoras, sí, señores, otra vez. Dice que está vivo el celeste acá en Uruguay, 33 minutos del segundo tiempo, anotó Arnaldo Castillo, Boston River tiene 3, O'Higgins tiene 2, es la Copa Sudamericana en Uruguay.
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3: Y no está muerto quien pelea, aparece Aerolíneas Arnaldo Castillo, un gran golpe de cabeza del número 9, para meter nuevamente en el partido a O'Higgins. Boston River 3, el capo de provincia 2.
0: Sí, el virtuosismo de Arnaldo Castillo, un certero golpe de cabeza, mucha fuerza en el cuello para darle con el parietal derecho para poder batir al arquero de Boston River. Y bueno, buen centro también de Francisco González por el sector izquierdo. Esperemos que después de esta modificaciones tácticas de Bobaglio colocando a Yáñez por las puntas y a Francisco González, O'Higgins se acerque mucho más al arco y busca el empate.
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4: No mueve mucho la tabla este resultado, Washington Acuña, pero la diferencia de gol también es importante para la definición de la próxima fecha. Por ahora O'Higgins se mantiene tercero, pero con mejor diferencia de gol respecto a lo que ocurría hace un ratito, ¿no?
1: Sí, eso es lo que se estaba buscando. Obviamente se sueña con la igualdad, lo menos en puntaje, en el partido, para sumar un punto que obviamente dejaría mucho más tranquilo y ahí la definición frente a Millonarios sería total. Pero hasta ahora sigue aquello. Vamos a ver qué acontece en los próximos minutos, Oscar.
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4: Acá está jugando Martín Sarrafiore, abierto por el sector izquierdo, perdóname Roberto Rojas, porque a la carga se viene el conjunto celeste, jugando con Bastián Yáñez que engancha para la derecha, pegado a la banda zurda. Estamos en 35 minutos del segundo tiempo, buscando el empate del conjunto celeste, se junta más atrás con Luis Pavés, este abre la pelota para Yáñez, pegado a la banda zurda, tiene que retroceder, buscar más atrás compañía en un hombre que era Felipe Ogás, finalmente la pelota le vuelve a quedar a un hombre que es Luchito Pavés. Bastián Yáñez jugándose la personal, echándosela a correr, le queda un poco larga el último control, por eso rapidito de piernas, está Bruno Antunes en 35 minutos de partido. Todavía queda vida acá en Uruguay.
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4: 35 minutos del segundo tiempo, le está perdiendo O'Higgins por 3-2 frente a Boston River acá en Montevideo en el Centenario. La pelota la quiere recuperar y la recupera nomás Felipe Ogás en medio terreno. Finalmente Benjamín Estamine, que va conectando su conteo vecino, no logra hacer pie el jugador número 32 del equipo rancagüino, y ahora Estamine le comete falta a un jugador de Boston River. Caí en el piso, está Gastón Ramírez y cae la cartulina amarilla para uno que ingresó en el segundo tiempo, amonestado, la primera cartulina en el equipo celeste. Mauro García es para Estamine.
3: Así es, tarjeta amarilla para el argentino, camiseta número 28 en O'Higgins. Tocó al jugador de Boston River y se ganó la amarilla.
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4: 36 minutos de partido, se toma todo el tiempo del mundo, pide la camilla, claro, atendido en el piso un jugador de Charrúa que recibió una patadita por parte de Benjamín Estamine, todos los celestes cantando, alentando a su equipo, porque por ahora O'Higgins todavía le queda partido, poco menos de 10 minutos para lograr la igualdad que le permita seguir soñando en la Copa Sudamericana.
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0: Sí, Oscar, lo que tiene que evitar O'Higgins son estas faltitas, porque en realidad todos los jugadores uruguayos van a tratar de aprovechar, de hacer tiempos, y claramente el jugador que le cometió la infracción y Chamine no tiene absolutamente nada, se quedó en el piso y obviamente que sale caro, entonces hay que tratar de evitar las faltas y poder jugar para ir a buscar el empate.
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4: Acá en Uruguay todavía no se retira el jugador, tiene que ingresar la camilla, reclaman todos los hinchas celestes que está demorando mucho el proceso, aprovechan también los jugadores que vamos a olvidar de dejar algunas instrucciones con ese tiempo del mundo. Sacar y quemar segundos acá en Uruguay son $115,000 los que gana un equipo en Copa Sudamericana en la fase de grupos adicionales al botín de asegurado en caso de ganar un partido. Por eso lo monetario también entra en juego acá en el Centenario en 37, casi 38 minutos de partido. Todavía no se retira el jugador de Boston River. O'Higgins está perdiendo por 3-2 en Montevideo.
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3: Oscar.
4: Sí, Mauro, te escucho.
3: Hubo tarjeta amarilla para O'Higgins para el número 22, Alan Robledo.
4: Perfecto, entonces la consignamos, la cartulina amarilla para el capitán de los celestes, para el número 22, Alan Robledo. Ahora sí.
1: Sí, la amarilla ¿sí? fue para Gastón, el número 11 de Boston River.
2: Así es.
4: Ah, ya, perfecto. Se la borro aquí, Alan Robledo. Ya, Robledo, tú no tienes. Ya, Ramírez, tú sí tienes. Imagínate. Sale la camilla. Oye, revivió, ¿ah? Se puso de pie de inmediato, sí. Rapidito.
0: Casi milagro. Casi 4 minutos perdió, Oscar.
4: Milagro acá en el Centenario, se recupera el jugador uruguayo, la pelota le pertenece precisamente a Boston River, que ha colocado al sector derecho de su ataque, sacando el centro dentro del área, aparece Alan Robledo con pierna zurda, sacando el peligro. Estamos en cuanto en 38, casi 39 minutos de partido, la pelota que llega abierta por el sector derecho no logra sacar el peligro desde el fondo del conjunto celeste. Estamos casi en 39 minutos, O'Higgins lo está perdiendo por 3-2 frente a Boston River acá en Uruguay, la pelota la sigue jugando cuidado que se juega la personal. Puede estar el cuarto, acá puede estar el cuarto. Felipe Faúndez la saca desde el fondo y ahora la contra le pertenece al equipo celeste. Panchito González no logra, eso sí, hacer pie. Le quita la pelota a un jugador de Boston River que se tira al piso. Le cobra la falta, sí señor, se la compró. Y ahora el amonestado, ¿saben quién va a ser? Lucas Bobaglio, que reclamó con todo esa. A mí no me pareció falta, ganada la pelota Francisco González. En definitiva, hay tiro libre para el conjunto local en cuanto en 39 minutos del segundo tiempo. Y lo pierde por 3-2 frente a Boston River en Uruguay.
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4: La falta Mauro García en favor del equipo de Boston River. Balón detenido peligroso también para el conjunto charrúa.
3: Sí, puede ser un balón detenido muy peligroso para a favor de Boston River. Por eso tiene que estar muy atento la defensa y Omar Carabalí.
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0: Está enfurecido.
2: Está alojado ese tipo, ¿ah?
0: Lo tiene cerquita ahí, Oscar.
4: Sí, se escucha en el ambiental de fuera de juego en Radio Bienvenida, 40 minutos del segundo tiempo. El balón a través del tiro libre le llega a un jugador de Uruguay en el segundo palo, sacaba el cabezazo, pero en definitiva la pelota se va por sobre el arco que defiende Omar Carabalí. Desde el fondo va a jugar el portero Moreno, dos Higgins, en cuanto en 40, casi 41 minutos del segundo tiempo. Higgins tiene dos, Boston River tiene tres en Uruguay.
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4: Olor a leña está ahora acá en Montevideo, 41 minutos del segundo tiempo. Usan de todo para calefaccionarse los uruguayos. Estamos en 41 minutos, la pelota larga que viene buscando a uno de los compatriotas del equipo charrúa, pero ahora el contragolpe le pertenece al equipo celeste. El contraataque lo arma a través de Martín Serrafiore, que tiene que recogerse un poquito, buscar a Panchito González, le echa a correr la pelota a Castillo, dentro del área. Atento está eso, sí, Bruno Antunes, rapidito de piernas, el poreno, el arquero, bien digo, del conjunto charrúa. Levantaba la bandera el asistente, pedía posición de adelanto, pero en definitiva estuvo Antunes para quedarse con la redonda. Mauro García
3: evita el tercero para el capo de provincia, el número uno en Boston River. Buscaba el balón Arnaldo Castillo, pero atento estuvo el portero.
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0: El que estaba desaparecido, Oscar, es Thiago Vecino, hizo el gol el primer minuto del segundo tiempo y el resto no ha aparecido para nada y por tratar de construir el empate.
4: Y acá estamos en Uruguay, en 42 minutos de partido. Hay falta y tiro libre, pasada a la mitad de la cancha que le pertenece al conjunto celeste. Pero ojo, que está tendido en el piso, ¿saben quién? Bruno Antunes. Ya ese no lo pueden sacar de la cancha. Está calambrado el portero del conjunto charrúa. Ingresa a la asistencia médica. Quema todos los minutos, todos los segundos el equipo local acá en Uruguay, Mauro García.
3: Sí, aprovecha de quemar minutos el arquero. Se va a quedar ahí un ratito. Lo va a ver el árbitro, lo ayuda... Thiago Vecino, va a ingresar el área médica.
0: Está enfadado Luis Cáceres, está enfadado Luis Cáceres.
3: Va a aprovechar un rato de quemar los minutos.
2: No solo Luis Cáceres, o sea, a esta altura, como se ha dado el partido, O'Higgins perdiendo, a todos los enfada, sí, pero todos lo hacen.
0: Todos lo hacen.
2: Todos lo hacen. Carabalito, todos lo hacen.
0: Y el que eran precursores, Carlos Lampe.
2: Oye, ¿tú crees?
0: Él fue el que empezó con todo este tema. Sí.
7: Oye, delante yo dije que le mostraron tarjeta amarilla
2: a Robledo.
7: A Robledo. Y recientemente se lo mostraron al director técnico de
2: O'Higgins. Sí, también. Sí, también.
0: A Lucas Babal.
2: Claro, pero la de Robledo no fue, ¿ah? Ya. Esa hay que borrarla, definitivamente. Que fue para Gastón de Boston River.
4: Ya.
2: De acuerdo.
4: No tuvo Robledo entonces.
2: No,
4: porque
2: para
4: ya
2: nada.
4: Se la borré, ¿ah?
2: No, si está.
4: No me hagan anotarla de nuevo.
2: No. Oye, el día domingo es el día del completo. El viernes y el sábado, me echa de atrás.
4: ¡No! Hay otro caído. ¡Ya, hombre! ¡Párate! Se cayó otro uruguayo. Son de cartona, son de palo. Se cayó ahora otro central. Acalambrado, están acalambrados todos los charrúas. Acá estamos en 43 minutos, 44 ya, casi el segundo tiempo. Ya les cuento cuánto más se juega. La pelota detenida en los pies de Panchito González. Luego Roberto Rojas nos cuenta del importantísimo día del completo. Antes la pelota le llega a Luis Pavés abierto por el sector izquierdo, sacando el centro de todo el área. Un hombre que cabecea. ¡Uy, ahí estuvo! ¡Uy, ahí estuvo! Señoras y señores, con el botín le alcanza a sacar a un jugador del equipo local. La pelota abandona el terreno de juego. Se va tras la última línea. Tenemos tiro, tiro, tiro. segundo. Tiro de esquina que lleva el número para el hoyo.
3: 6.
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4: Y acá está Pancho González en el segundo palo. La pillaba con un golpe de cabeza un jugador celeste que no logra darle con precisión. La pelota se va por encima del arco que defendía Bruno Antunes. Otra vez tuvo el empate Mauro García. El hoyo.
3: Y es de no creer estos últimos minutos para O'Higgins, buscando por todos los sectores. En esta ocasión, nuevamente de un golpe de cabeza por Thiago Vecino y se fue por arriba.
0: Hubiese quedado Arnaldo esa pelota, hubiese sido muy distinto por la fuerza que tiene en el cuello. Pero mira, Vecino no logra saltar bien, no se acomoda y la manda por arriba el travesaño.
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4: 44, casi 45, casi llegamos al tiempo reglamentario cumplido acá en Uruguay. La pelota termina rebotando en un hombre celeste, por eso tenemos el lateral, saque con las manos que le pertenece al conjunto local. Pegado a la banda derecha entre el cuarto de cancha, lo va a jugar Gustavo Rivera, que se toma todo el tiempo del mundo. Restan 5, restan 4, restan 3, restan 2 y restan 1. Tiempo reglamentario cumplido, serán 6, Mauro García, los minutos que se van a jugar acá en Montevideo. Reclaman todos los celestes.
2: Sí, 6 minutos,
3: sí,
2: poquísimo.
3: Es muy poco los 6 minutos considerando el tiempo que ha hecho Boston River en esta segunda mitad.
2: Y no solo el tiempo,
3: mitad.
2: O sea, estamos hablando de la camilla, 3 minutos y medio, 4, todos los cambios que se han hecho, sustituciones, sí, más no otras jugadas.
0: Esto antes se respetaba mucho, sobre todo me acuerdo en el Mundial de Qatar, que cada sustitución eran casi minutos sumados y hasta 9, 10 minutos adicionales, y después esto se fue apagando,
2: se fue
0: diluyendo.
2: Sí, totalmente. 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
4: Estamos en 45, casi 46 minutos. Uno ya lo quemaron los uruguayos, que están venciendo por 3-2 aquí en Rancagua. Pone las manos, van sacando la pelota desde el sector derecho y ahora le queda el balón a Thiago Vecino, el número 32, que no logra hacer pie, no logra controlar esa pelota a mitad de cancha. Y otro lateral que le pertenece a Boston River. Nadie quiere sacarlo.
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4: 46 minutos del segundo tiempo, vamos a jugar hasta el 51, la pelota es larga buscando la aparición de Thiago Vecino, también de Arnaldo Castillo, los dos nueves, doble nueve que tiene O'Higgins arriba en ofensiva, el balonazo largo ahora le va a pertenecer a Boston River, tiene que meterle el cuerpo Felipe Faúndez a uno de los delanteros del conjunto charrúa, cuidado que le va a quedar otra vez al conjunto de Boston River, pero aquí la pelota la recupera y en 47 minutos la contra le pertenece a O'Higgins, a través de Martín se refiere, arriba la tiene que ir a buscar a Arnaldo Castillo, finalmente le comete falta el número 9 y se gana la cartulina amarilla, el 9 de O'Higgins. Falta en ataque, amonestado Castillo, se tira al piso, va a quemar otros minutos más el equipo uruguayo.
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4: Bueno, amonestado Arnaldo Castillo y esto le sirve también al conjunto charrúa para seguir quemando minutos, obviamente el equipo que está en ventaja quiere que esto se termine luego, estamos en 47 minutos, vamos a jugar hasta el 51 por ahora, O'Higgins lo está perdiendo por 3-2 frente a Boston River acá en Uruguay.
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4: ¡Párate, amigo mío! Es lo que grita la hinchada celeste acá para el jugador de Boston River, que ahora sí se pone en la vertical. La pelota la tira más atrás. Quedan todos los minutos. Bruno Antunes, el portero del equipo charrúa. Estamos en 47, casi 48 minutos del segundo tiempo. Vamos a jugar hasta el 51. En su propio terreno va a sacar con pierna derecha el portero Bruno Antunes, que se toma todo el tiempo del mundo. Bobaglio, mira el reloj. Bobaglio, mira su banca. Bobaglio busca respuestas pensando en que O'Higgins todavía le quedan segundos para empatar este partido acá en Uruguay, acá en Montevideo, donde está fuera de juego Radio Bienvenida. La pelota precisamente le queda al equipo celeste a través de Panchito González, que se la echa a correr a Arnaldo Castillo. No logra controlar ese balón, pero ahora lo cierto es que va a tener lateral pegado a la banda zurda del equipo celeste. Lo va a jugar Luis Pavés. Estamos en 48 minutos del segundo tiempo. O'Higgins tiene 2, Boston River tiene 3 en Uruguay.
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4: Y cuidado, que la carga viene Higgins, 49 minutos de partido buscando el empate. La pelota termina rebotando en el nombre de Boston River. Por eso tenemos tiro de esquina. ¿Quién lleva el número y le pertenece el hoyo?
2: 7. 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
4: Ojo, muchachos, sube Omar Carabalí. Queda solo en el fondo Martín Sarrafiore. Arriba todas las naves. Caen dos hombres también dentro del área que defiende el portero Bruno Antunes. Sube Omar Carabalí al tiro de esquina. Le va a dar ese balón Mauro García. ¿Quién desde la esquina?
3: Pa el número 29, Bastián Yáñez.
4: Ahí está Yáñez entonces. Estamos en 49 minutos. Suben todo. Incluso Omar Carabalí dentro del área que defiende el portero Bruno Antunes. 49 minutos, casi 50 del segundo tiempo. Buscando con todo el empate el equipo rancagüino. Con pierna zurda le va a dar ese balón Bastián Yáñez. Acá puede estar el empate. 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Ahí está Yáñez sacando el centro. Cae dentro del área Omar Carabalí. Pedían penal algunos. Y cuidado que la contra le puede pertenecer al equipo uruguayo. No hay arquero en el arco que defiende Higgins de Rancagua. Finalmente la pelota termina saliendo por un costado con las manos. Va a jugar el hoyo y...
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4: Se juega el último minuto de partido y la pelota le pertenece precisamente a Quinta Rancagua a través de Martín.
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1: La pelota que la va sacando con pierna derecha Bruno Antunes. Quedan 30 segundos acá en Montevideo. Gil lo está perdiendo por 3-2 frente a Boston River. Le hacían un banquillo a un jugador celeste que está tendido en el piso. Era uno de los centrales en el equipo rancagüino, era Brizuela. Y ahora la pelota la va a jugar Omar Carabaliquea. Los últimos 10 segundos de partido. A la carga se viene el conjunto celeste buscando la aparición de Bastián Yáñez pegado a la banda zurda. Cuidado que esta es la última del partido. Se la juega la personal Bastián Yáñez. Retrocede la pelota más atrás para buscar a Martín Sarrafiore. Saca el centro, el busca pie. La pelota dentro del área, atento en el fondo la gente de Boston River para sacar el peligro. No queda nada, va a terminar el partido acá en Montevideo, señoras y señores. Algo dice el árbitro, va a ir a pedir la pelota, que es en definitiva lo que cobra. Me parece que va a ir a pedir el balón. No queda nada, quedan los últimos segundos. Ahí la tiene el boliviano Ivo Méndez, señoras y señores. Nada más, final acá en Montevideo. O'Higgins lo perdió, cayó frente al conjunto uruguayo. O'Higgins tuvo 2, Boston River tiene 3. Final de la Copa Sudamericana. Hay que ir con todo, nada más. No nos va a quedar otra que ganar en Colombia para seguir en carrera en el torneo continental. Acá estuvo Fuera de Juego, acá estuvo Radio Bienvenida en la derrota por 3-2 frente a Boston River de Uruguay.
2: Y fue relato de Oscar Garrido Aravena para, lamentablemente, esta derrota de O'Higgins 3-2 frente a Boston River allá en Centenario, en Montevideo, Uruguay, para la penúltima fecha del grupo C de la Copa Sudamericana. Resultado que obviamente no gusta, resultado que inquieta. O'Higgins generó bastante, lamentablemente no tuvo poder de concreción. Los uruguayos llegaron en 3-4 ocasiones y marcaron la diferencia, y por ello suman sus primeros 3 puntos en esta Copa Sudamericana. Y O'Higgins, como bien decía, va a tener que ir a luchar la opción a Colombia frente a Millonarios en la última fecha de este torneo continental. Algunos problemas que se presentan en la cancha, Mauro García, ¿no?
3: Sí, hay que tener mucho ojo con esto, muchachos, especialmente con los jugadores que están a una tarjeta amarilla de quedar fuera del partido. Es Luis Pavés y Juan Leiva. También estaba Bastián Yáñez muy molesto con los jugadores uruguayos. Hay que tratar de evitar cualquier conflicto, salir rápido de ahí.
0: Bueno, hay que evitar el conflicto porque ya sabemos que en los partidos previos de clasificación para Copa Libertadores, en uno de ellos en Colombia, ¿no? Con Tolima, fue expulsado casi de oficio y en Camarines el jugador Brizuela, ¿no? Y también el técnico de arqueros El Duayen. Así que hay que tener mucho cuidado porque los informes de Conmebol siempre son muy lapidarios. Al que se le ve muy mal ahí, Mauro Fernández, es a Robledo, ¿no? En todo momento reclamando, sí, Robledo.
4: Y Chamine también, el que está metido también en esa trifulca, y efectivamente creo que no nos conviene ya la posibilidad de buscar con todo el partido frente a Millonarios. No hay que restar gente, entonces mejor evitar esta problemática. Obviamente están todos ofuscados por lo que significó el partido, el trámite, el resultado, y bueno, dar vuelta rápidamente a la hoja nomás, y que vamos, no podemos estar quejándonos a esta altura y ir a buscar el triunfo a Millonarios.
2: Claro, habrá que analizar por dónde pasó esta situación, pero creemos, muchachos, que lo inicial en este comentario dentro de lo que pasó en el partido es la no concreción, definitivamente, Mauro, ¿no? De ahí sí hay que comenzar, porque en lo futbolístico el no concretar te va generando incertidumbre, te va agobiando y también te empieza a estresar. Y ahí viene la contra, porque a la primera el equipo rival tiene una y cooperaste.
4: Y no, y tal cual, como dices tú, Guacho. Entonces ese es un tema ya que es una problemática que tiene O'Higgins hace rato y que no puede resolver, y que va de alguna u otra manera, va a tener que ver cómo solucionarlo. Yo sé que este es un tema de invocarla y poder. Las veces que O'Higgins se ha visto bien es cuando convierte y maneja el partido. Obviamente que es distinto la fisonomía, el formato que tiene el cuadro rancagüino, pero cuando le convierten, y ya nos pasó con Guachipato, le pasó con la U de Conce, y este partido, para qué decirlo, también hubieron muchas oportunidades de gol, lamentablemente no se concretaron, y el conjunto uruguayo fue mucho más certero, más eficaz, para poder quedarse con los primeros 3 puntos en este torneo.
2: Así es, termina esta llave para la gente de O'Higgins y también para Boston River, faltando una fecha por disputar dentro de lo que significa este duelo.
0: Sí, a mí lo que me huele esto, muchachos, es solamente impotencia de un O'Higgins que no pudo superar en este partido al más malo del grupo. Lo hablábamos en el programa a las 13 horas, ¿se acuerdan? Sobre la superioridad de uno y otro, Lucho. Lo estábamos hablando. A propósito de Claudio Barrios, un auditor nuestro que nos plantea el tema de lo peor o lo mejor.

0: de cada equipo en un torneo internacional. Y ahí estábamos debatiendo si era tal o no la situación. Y en la previa decíamos, Mauro, claro, O'Higgins se enfrenta al peor, yo creo que incluso dentro de los tres peores de todos los grupos de la Sudamericana, que no habían logrado puntos. Hablábamos de un Blooming, ¿verdad?, que tenía solo un punto, hablábamos de Boston River. Tiene menos 5, 10 goles en contra, solo 5 a favor. Hoy día marcó 3, fíjate, Mauro. De los 5 a favor, hoy marcó 3 Boston River. ¿Qué es lo que preocupa y que nos debiera preocupar? Es que O'Higgins viene como esos buses que hace largo rato vienen haciendo un muy buen trayecto, un muy buen camino, un muy buen viaje, y en los últimos 2 encuentros, le hace la U de Conce y este, como que viene quemando aceite, como que viene fallando algo, porque es muy notorio, a mi juicio, la baja en el fútbol de Ogas, de Pancho González y de Juan Leiva. Entonces, y te doy 3 jugadores que son siempre los motores, o el motor en su banda, en su posición del equipo.
1: Sí, no, totalmente de acuerdo. Tienes toda razón, como dice nuestro querido Luis Cáceres, y la verdad que es evidente la baja futbolística, notoria las dificultades que presenta el cuadro rancagüino para poder embocarla, para poder concretar los goles que son los que te hacen manejar también el destino del partido. Y en ese aspecto, Higgins, hace rato, como dices tú, no viene jugando bien, bajó la intensidad que tenía, esa que nos deslumbró en algún momento. Y que también hay un plus también agregando lo que todo lo dice, porque en realidad O'Higgins fue local en el centenario, estaba lleno de compatriotas rancagüinos que estaban apoyando, y eso también te hacía sentir como que sabemos que es difícil jugar en el centenario con gente local, pero esta vez O'Higgins tenía todo para haber ganado, haber jugado bien, y lamentablemente, y quizás también no lo tenemos, Roberto, pero puede que sea el tema físico también que ya esté pasando la cuenta.
0: Es que cuando yo digo, Lucho, de que el equipo, como un bus que viene viajando de manera muy extensa, viene quemando aceite, es por un cansancio, claro. Es por un desgaste, y ese desgaste es obvio y es lógico, porque está en 3 torneos, en los 3 está bien aspectado, porque las opciones de poder clasificar todavía están. Pero hay un desgaste, o sea, Pancho González, no sé, Washington, ¿qué sientes tú? Pero para mí es un despropósito que siga en cancha cuando ya vemos que no se puede las piernas.
2: Sí, yo creo que en definitiva, y lo hablábamos durante todos estos días, lo que significa la curva del buen rendimiento, y después viene la otra parte cuando los resultados no te acompañen y viene el desgaste de lo que vienes realizando. Claro. Antes de seguir, ya estamos con Oscar Garrido en la parte baja. Oscar.
3: Sí, movilizándonos justamente a esta hora para llegar a la sala de prensa de Boston River. Nos dicen que es por el medio. Ahí estamos con la amabilidad ahí de una de las personas acá del club local, movilizándonos hacia ese sector. Yo les cuento, mientras tanto, que la hinchada visitante, la hinchada O'Higgins, que llegó en un número superior a las 600 personas, a esta hora todavía se mantiene ahí en la puerta 24. Muchas gracias. Ya estamos prontos a llegar a la sala de prensa, a la sala de conferencia, donde Lucas Bobaglio va a ser el primero en entregar declaraciones acá en este sector. Nosotros ubicados, me aguantan un ratito y ya volvemos para tener nuevas respecto desde este sector.
0: 10 puntos el audio, Oscar, así que tranquilidad con eso. Sao Paulo 9, Millonario.
3: Ahí, perfecto.
0: Sao Paulo 9, Millonario 8, O'Higgins 7, Boston River nada que hacer con 3 puntos. Aquí el tema, como se le quiera llamar, transferencia, maletín, lo que sea, evidentemente Millonario le puso su incentivo a estos chicos, porque son jóvenes. Gastón, el más veterano, el zaguero central, el portero, pero son jóvenes también. Así que O'Higgins nada más que depende de sí. Si O'Higgins ganaba, el empate en Colombia era bueno. Ahora, para los colombianos, el empate con O'Higgins es clasificatorio para la segunda ronda para jugar un playoff. Así que ahí está nomás. Además, tú dijiste algo muy cierto, Washington. Sí, todo lo que pueda hacer O'Higgins jugando ocasiones más. Mira, en el segundo tiempo O'Higgins tuvo menos ocasiones que en el primero, pero marcó los goles en el segundo. Un dato que es real, pero que fome, pero es real. Y lo otro, si los goles se marcan, el cansancio, el mal fútbol, el gol que le hacen a Carabalí, pasa colado, porque te marcaron 3, pero tú hiciste 6, por decir algo. O sea, el gol que le hacen a Carabalí, Lucho, dice Oscar, el viento. En la imagen no se ve que la pelota haga una viboree. No,
1: y fíjate, Roberto, y le puede costar la nómina de Ecuador, porque en realidad si de caché se vio ese gol, quizás también lo baje.
2: Sin querer, se suman factores que a la poste después